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1: Tengo una buena canción para cantar, a ver.
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1: La palabra de ustedes.

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0: Hola.
1: Te veo muy relajada.
0: Estoy hoy sí. Hoy me voy a de vacaciones. ¿Vos te venís conmigo?
1: Sí, ni la corbata me puse.
0: Che, igualmente tenemos que planear un viaje.
1: Sí. Tal cual, tenemos que hacer un viajecito.
0: En cualquier momento salimos.
1: Bueno, pero hoy nos tomamos unas mini vacaciones chiquititas.
0: Sí, una relajación tranquilita.
1: No nos vamos. Ay, perdón.
0: Mamá normada. lo bueno de esta noche es que nos vamos de vacaciones, pero cerquita.
1: Claro, nos quedamos
0: acá nomás,
1: ahí.
0: A metritos.
1: Claro, pero relajamos. Porque manotearon el auto dos kamikazes.
0: Sí.
1: ¿No?
0: Y no lo van a chocar, ¿eh?
1: No.
0: Te tiran freno en mano en la esquina, no. Eso sí. Te tiran freno en mano en la esquina, pero son unos genios.
1: Sí, yo me pongo cinturón, pero voy. A mí no me dejan. Me voy a sentar atrás, pero voy.
0: Yo confiada.
1: Yendo.
0: Ya nos pasó una vez con Marky, que nos agarramos fuerte una vez que nos llevaron en un after. ¿Te acordás, Marky? Y nos agarramos fuerte. Nos agarramos. Que sea lo que Dios quiera.
1: Que sea lo que Dios quiera.
0: Sí, por si moríamos juntos.
1: Bueno, así que esta noche.
0: Y le damos la bienvenida. Y mirá cómo le vamos a dar la bienvenida.
1: Pará, ¿por qué todo esto? Porque es una dupla nueva.
0: Claro, es una dupla
1: siempre
0: nueva.
1: Estamos como intercalando. Y esta dupla es hoy
0: rompen el hielo.
1: Su virginidad. Hoy pierden su virginidad como dupla de mano armada. Conductores designados. Sí.
0: Así que estamos como muy expectantes.
1: ¿Sabes cómo la voy a traer a ella?
0: Sí, y este también igual.
1: Así la voy a traer a ella, mira. Así la voy a traer. Mira.
0: Mira cómo huele.
1: ¡Hola, bienvenida!
0: Poné. Le dejamos el lugar.
1: Juli Aires con ustedes.

0: Para que...
1: Pasa, la gente se ríe.
0: Sí.
1: ¿Se ríe nosotros? ¿O qué se ríe?
0: Estamos para eso.
1: Era la idea.
0: Es la idea.
1: Bueno.
2: Buenas tardes. Noches. Días, madrugadas. Estamos en la segunda emisión de A Mano Armada, segunda temporada. ¿Cómo dice que va, Julieta?
3: Muy bien, me va muy bien acá, me sienta bien este lugar.
1: Muy bien.
3: Me siento contenta con mi equipo, así que muy bien.
0: Bravo.
1: Aplauso para los chicos.
2: ¿Sabés qué se me estaba ocurriendo? Que estábamos pensando fuera del aire. El que pase con un adminículo veraniego se gana un trago.
0: Ah, apa. Me gusta.
3: Sí, me gusta. Sí.
1: ¿Qué sería una? Como estamos nosotras. Algo, cualquier
2: una
1: cosa.
2: Una camisa floreada.
0: Un anteojito.
2: Un anteojito.
0: Sí,
2: un
0: me gusta.
2: Un vasito con una paraguas. Muy una bien. Paraguas con
0: no.
2: Un vaso.
1: Bueno, me gusta. Lo vamos repitiendo en el transcurso de la noche mientras se va conectando gente, vamos a ir diciendo.
3: Que anda pasando bastante gente, se viene el calorcito, se vienen las noches lindas.
1: La gente empieza a pulular por la ciudad, ¿o no?
0: Ya uno tiene que hacer otras compras también.
3: Claro. Uh-huh. Igual esta primavera bastante contradictoria, chicos, ¿qué dicen?
0: Sí, viene como frío, calor, sanguchito.
2: El niño.
1: Parece a nosotros pidiendo en la roti, ¿no? Dame dos de carne, dos de pollo, dos de jamón y queso, dos de humita.
2: Se viene la
1: dos de viento, dos de frío, dos de calor, dos de lluvia.
0: Está raro.
1: Está rarito.
3: Qué viento anoche, casi me lleva a un lugar que no quería.
0: No de nuevo, decía.
2: ¿En qué posición te iba a llevar el viento?
3: Y me agarraba así, con poca ropa me agarraba.
1: ¡Uy!
2: Arañando el suelo.
3: Más o menos.
0: Qué distraída.
3: Sí, no, lo que hace el viento y el temporal, chicos, no. Sí. Impresionante.
2: Pero llovía más que viento. Vos yo ya sentí, te querías eso.
3: Yo sentía, digo, se me van a desclavar las chapas. Digo, yo, ¿viste, Salino? Pero bueno.
1: Claro.
2: Con razón pusiste en Instagram a alguien que me la clave.
3: Sí. Todos durmiendo, preocupados por la tormenta, me parece. Porque ni peor.
1: Se busca quien me la clave.
3: Tremendo, chicos. No.
1: Me da un montón.
0: Pero chapa bien clavada no se vuela.
3: Estaban bien clavadas, por lo que se veía, sí. Hasta ahora estaban bien clavadas.
1: ¿Sí? Ya no.
3: ¿Y no sé hasta ahora?
2: Uh-huh. Es más de un... ¿se permite que más de uno clave las chapas? O...
1: Y para que refuerce. Por ahí uno la clava, el otro la refuerza, ¿no?
0: ¿O es mucho? Puede ser, ¿eh?
1: No, no sé, pregunto.
0: Y capaz
1: no...
0: que de eso vamos a tener que hablar en un ratito.
1: Claro, yo no... Uno digo te... nomás, ¿eh? Pues me contó una amiga a mí.
0: Sí. Si
2: no, los que te echan.
0: Por lo que veo.
1: Y si no, los que, claro, el que te echa uno, te echa dos, te echa tres.
2: Vinimos con todos los chisteros.
3: Había una canción, ¿se acuerdan? Te echó uno, te echó dos, te echó uno, te echó dos. Una cumbia.
1: Ay, no me la acuerdo.
2: Yo me acuerdo de una que decía, con chapa arriba, con chapa abajo.
1: Esa me estaba acordando yo.
2: Tengo un ranchito que es un cascajo para aquel que me lo envidie, le puse ruda y no sé qué más.
1: Ay, mira.
2: Con chapa arriba.
1: ¿La podemos escuchar, Cami? No.
0: ¿Cómo es? Con chapa.
2: Con chapa arriba.
1: No,
0: sí, pará, con chapa. Me suena, igual la que vos decías me suena igual.
3: Sí.
1: Eso me pasa por comer en vivo, se me traba una papita.
3: Me parece, algo por ahí andaba.
2: De la banda del Polaco.
3: Eso.
2: Pero con chapa arriba, con chapa abajo. Sí.
3: Con chapa arriba, con chapa abajo. Tengo
1: un ranchito que es un cascajo.
3: Y para la gente que me lo envidia, le mando rudo y le pongo un ajo.
1: Tomá,
0: me encanta.
1: Esa.
2: Tal cual. Candy, dulce.
0: ¿De qué año es? Noventa y pico, capaz.
1: Concha para abajo, tengo un ranchito que es un...
0: Pero es como la Moni.
2: Descarado de interés cultural en la ciudad de Pebajo, a mano armada.
3: La prima de Moni Argenta, chica.
0: Pero mirá cómo han destrabado un recuerdo.
1: Sí.
2: Yo quiero que en 1980 y pico suene concha para arriba.
0: Concha para arriba, concha para arriba.
1: Vamos, le voy a decir al Kili que la pase. Sí. Pasa que, bueno, sí, porque la también vamos a hablar de eso esta noche, ¿no, chicos? De noche romántico y versus no sé qué.
3: De todo, chicos.
1: Porque la de 1980 y pico está reversionada este mes que viene en octubre. Y es la noche romántica, noche de clásicos aptos solo para románticos.
0: Ah,
1: y hacemos un tributo a Leo Mattioli.
0: Ah, voy a tener que buscar el romántico.
1: Sí, vamos a estar regalando rosas, haciendo match.
2: Rosame una, rosame dos, rosame tres.
3: Rosámelo.
1: Pétalos, van a estar sacando pétalos, me quiere, no me quiere.
0: Ay, me gusta, me gusta.
3: Cuando no me quería, me volví a sacar otra, ¿viste? Hasta que
0: es más, continúa, sacabas otra.
1: Claro, tal cual.
3: Claro, totalmente. Sí.
1: ¿Qué pasó? Me estoy moviendo, hay un terremoto.
0: Qué difícil que es aceptar cuando que no te quieren,
1: también,
0: ¿eh?
1: Ese tema también estaba bueno. Terremoto, terremoto.
0: Nancy, ¿estás bien?
3: Terremoto. Ay, no, por tu cola.
1: Bueno, si me pongo en pedo es porque se me movía el piso. No es por el vino.
2: Se que puede superponer.
1: Aparte, ¿no? Tengo un trago de sin alcohol acá.
2: ¿Se puede superponer?
1: Arriba el poder, ¿eh? Sí. Opa, a mí me gusta arriba. ¡Ah, o sea!
0: Sos inquieta, Nancy. Qué inquieta que está, Nancy. Todos lados.
1: Todos lados la ponía. Ay, oh, qué manera la pavada. Bueno,
2: ¿de qué vamos?
1: Perdón, estamos interrumpiendo, ¿no? Los chicos.
0: Sí, la verdad que hablamos pavadas, ¿eh?
1: Sí.
2: ¿De qué vamos a hablar hoy, Juli?
3: Y hoy vamos a hablar de la familia tradicional, o sea, de la familia en sí. Pero tenemos la división lo que es familia tradicional y la familia ensamblada.
2: Porque en pleno siglo XXI ha habido un cambio fundamental que es los tuyos, los míos.
1: Y los nuestros.
2: Y los nuestros. Ajá. Y bueno, como que casi siempre se trata de ver a la familia tradicional como lo perfecto. Y en realidad está lleno de secretos, de mentiras, de miserias.
3: Sí, sí.
2: Y siento que la... ¿Cómo es? La ensamblada es una construcción del día a día.
3: Más descontracturada.
2: Sí, de un granito de arena, cada uno.
3: El nuevo tipo de familias, o sea, rompiendo eso de la familia tradicional, los diferentes tipos de familia, y bueno, en esta ocasión la.
2: O si no, ensamblada. Como yo, nada.
1: Como que hay que tener mucha más gana, ¿no? La otra te lleva el envión. Esta es como que hay que arrancarla.
3: Hay que arrancar, hay que estar de acuerdo.
1: Tenés que ponerle mucha onda.
0: Sí,
1: ¿no?
0: Hay mucha construcción. Sí.
1: Mucho compromiso, mucha gana. Porque aparte, yo que desarmé, como que después, no, bueno, vos, Juli, por ahí te vas a decir, una vez que te fuiste de los lugares que se supone que debías sostener, es como que decís, si me fui de esos lugares, me puedo ir de cualquiera.
3: De
1: entonces,
3: cualquier lugar.
0: Tal cual.
1: Si estoy en un lugar es porque tengo muchas ganas de estar ahí, sí. Si no, ¿no? Por total. Lo que sea.
3: Sí, sí, sí.
1: Pueden haber distintos motivos.
0: Sí, sí. Claro. Que en realidad es muy difícil irse. Sí. Es difícil irse de lugares cómodos.
1: Sí, sí.
2: Es como una continuación de lo que estábamos viendo la semana pasada, de todo lo que era el poder irse de un lado sin depender de lo económico. O también del qué dirán y todo eso.
3: Sí, siempre es estuvo el foco también en lo del qué dirán, ¿no? De no atreverse al qué dirán pesa más la mirada ajena que la mirada que nos ponemos nosotros mismos desde la parte interna. De decir, bueno, yo me miro acá y en esta relación no me veo y tomo la decisión de poder irme, pero eso, bueno, es una construcción del individuo que...
0: Quizás te cuestionas más también,
3: claro,
0: ¿no?
3: Claro, sí.
0: Como que decís, bueno, si esto no me sirve o no me hace bien o no funciona, me voy. Y después, como dicen antes, queda como eso que ya instalaste y que donde no sos feliz, te vas.
3: Afuera.
0: Está bueno. Está bueno aplicarlo.
1: Es increíble que esté, porque verdaderamente, capaz que es mi cabeza, no, pero digo, es increíble que esté mejor visto la familia, aunque esté llena de trapo sucio, vos sabés que el tipo la caga a la mujer o la mujer lo caga al tipo, pero mantienen la perfección.
3: Imagen, sí.
1: A el que se desarma la familia. Está, o sea, la mujer que elige irse, por ejemplo,
3: qué
1: te dan, pero...
3: ¡Qué
1: te,
3: tilinga! ¡Qué
1: tilinga!
2: Quiere salir a revolear la cartera.
1: Claro, claro, tal cual. ¿Es increíble o no?
3: Claro, es increíble.
1: O sea, lo que pasa es que cuesta ubicar en la escena el deseo, lo propio, ¿no?
0: Sí, y es muy difícil opinar sobre una pareja, porque existe el opinar, pero... ¿Cómo podemos opinar cuando uno no puede?
2: Ahí.
0: Claro, no estamos ahí, no sabemos la historia de cada familia. Hay cosas que se aguantan, hay cosas que se viven, que uno no sabe, no es muy difícil. De afuera hasta parece que estaba todo bien, y también se juzga mucho, generalmente a la mujer. Como que si sale, si no sale, sí. Si se separó, ya anda...
2: Gateando,
0: haciéndose la putita.
3: Claro.
1: Sí, tal cual.
3: Antes, por ejemplo, también decían en las épocas de antes, esa ya no es una mujer. O sea, ya te sacaban de poder decidir como que ya no eras mujer, que no pertenecías al género femenino, porque bueno, serías una zorra, por así decirlo.
0: Claro.
3: no eras la mujer de la casa o la mujer que se esperaba.
0: Sí, perdías prestigio. Claro.
2: Seguramente te lo hacía una señora que el marido le llegaba re borracho, meado y cagado, sí, pero con pareja.
1: Bueno, tal cual.
3: Bueno, esas son las contradicciones que también tienen ellos mismos internamente, sí, ¿no? De que le gustaría ser como el otro, pero por miedo o por algo no lo hacen y bueno.
2: La paja en el ojo ajeno, básicamente.
0: Tal cual, claro. Y por ejemplo, en su momento existía el cabaret como algo que...
2: ¿Qué es eso?
0: ¿Qué será, no? ¿Qué era?
1: ¿Qué será eso?
0: Que eran lugares en donde, te voy a explicar, porque por ahí no vos no lo conociste, Marqui, pero eran lugares en donde había mujeres y accedías... más allá que mis amigos siempre decían, no, pero vamos a tomar algo, nosotros no pasamos a chequear. Igualmente...
2: No, yo sí.
1: Iba a chequear.
2: No está bueno lo que te estoy
1: diciendo. A colmar tus instintos sexuales.
2: No.
1: ¿No?
2: Íbamos a tomar una cerveza y a escuchar música. Así de estúpido.
0: Bueno, pero estaban las chicas ahí, por lo menos él.
2: Sí. Pero era como ir a un bar.
0: Claro.
2: Pero con otros precios.
0: Claro. Sí, pero claro, con otros precios y no y eran otras mujeres.
2: Está mal. Eran otras épocas, está mal.
0: Porque no te dejaban entrar. Yo quise una vez entrar y no me dejaron.
2: Claro. ¿Cómo? Sí, porque...
3: Era, no sé, competencia.
0: Era competencia. Era competencia, claro.
3: Viste lo que es, ¿no?
0: ¿Viste
1: yo
0: lo
1: quise
0: que
1: bailar en el caño y me echaron.
0: Mido unos 52, una porquería así.
1: Entré cuando me puse a bailar en el caño y me echaron.
2: Y capaz que Cintia fue vestida como la Cholita. Sí. Muñeca, brava, ¿no?
0: Sí, bueno,
1: probable decía.
2: Era un bro más. Era
0: es que imagínate que yo estaba con mis amigos y mis amigos me quisieron hacer entrar y no me dejaron.
1: Claro.
0: No, te dejan.
3: Qué lindo cuando ponías la monedita ahí, pasabas el tema.
2: ¿Entraste entonces?
3: Sí, yo he entrado. Acá sí, había un montón y era para bar.
1: Sí. Era para ir a tomar algo.
0: Ah,
1: sí.
2: A nosotros nos apasionaba que en la ciudad, está mal, lo vuelvo a repetir, en la ciudad no había rocolas. Los lugares, creo que no había. El único lugar donde ponías una moneda y no se quería escuchar.
3: Leo Matioli, yo escuchaba.
1: Scorpions. ¡Ay, Leo Matioli!
0: Leo Matioli a pleno.
1: ¡Ah! Que vamos
2: querías
1: a
2: escuchar Scorpion o... Que no quede huella, que no quede huella. Y bueno,
1: porque yo te juro que tú, mi amor,
0: ya ni me recuerdas.
2: Era el YouTube Music de esa época. Escuchen lo que yo estoy escuchando. Así que, y no, íbamos a tomar una cerveza y después nos aburríamos y no íbamos.
1: Claro.
3: Ahí en lo del Tano, ¿se acuerdan? Donde está ahora, bueno, Lara, donde estaba ahí en la Rivarola.
2: Ahí empieza a quemar gente.
3: Bueno, enfrente de Yera, donde hemos ido... Hace un montón de tiempo había un barcito de eso.
0: Ajá.
1: Ay, yo no me acuerdo.
2: Un cabaret.
1: No me acuerdo.
3: No era. Pero
1: yo fui el de la ruta nomás.
3: Ahí estaba la fonola y todas esas cosas.
2: Claro.
1: Sí.
2: ¿Cuál?
1: El de la ruta ahí saliendo, ¿no? Que estaba...
2: Había como dos, tres.
1: Había dos o tres, yo fui a uno.
3: El quinto.
1: El que tenía un caño, no te digo que me fui a bailar, el caño me echaron.
2: Ay, el que tenía nombre de...
1: ¿Las Vegas?
2: Sí.
1: No. ¿No se podía nombrar?
2: No,
0: pero
2: sé.
0: No existen más.
2: No existen más. No, pero había uno que era una zona de Centroamérica.
1: Ay, no sé.
2: Me voy al... ¿A dónde vas cuando vas a Centroamérica?
3: Al Caribe.
1: Me voy al Caribe. ¿Al Caribe? ¡Ah, al Caribe!
2: Tu noche.
1: ¿Para ese no estaba de este lado?
2: No me acuerdo. Ya se sabe, los años ya se...
1: Pues yo fui a
0: y ahí también te dejaban entrar.
1: Perdón, de Puerto Madryn, Chubut, Omar Pérez.
0: Hola, Omar.
2: ¿Hay cabaret?
1: Pero hay cabaret en Puerto Madryn.
0: ¿Hay algún cabaret parado?
1: ¿Hay algún puterío ahí?
3: Oye, Omar, deje el picheo.
0: Dale duro, dale al culeo.
1: Bueno, bienvenido.
0: Bienvenido, Omar.
1: Bienvenido,
2: Omar Pérez. Hemos traspasado la frontera.
1: Hemos traspasado la frontera. ¿Cómo estamos? De La Plata, maldito ya. ¡Vamos!
2: Te quiero.
0: Yo sigo saludando mal.
2: Te quiero, hermano de Nancy.
1: Marqui te quiere. Besito a Mauri y a Marti. Está con su novia ahí. Los
2: lástima
1: dos,
2: que elegiste eso. Mal.
1: ¿Por Marti le decís?
2: No, a él. Él sabe. Lástima que elegiste mal. Pero un error lo tiene cualquiera. Bueno. Ahí mañana recibo un mensaje. ¿Qué te pasa?
0: Te voy a ir
2: ¿qué venís a ver de mí? Yo no di nombre.
3: La concha tu madre.
1: Bueno, besito para... Puerto Madryn, La Plata. Dios, tremendo esto.
3: Espectacular.
0: ¿Tenemos alguien de Buenos Aires ahí?
1: ¿Hay alguien de Buenos Aires también?
0: No sé.
1: Ah.
0: Pregunto.
3: ¿Por ahí? Puede ser.
1: Bueno, no, me quedé pensando en el tema y digo, es la típica... ¿cómo es? La zona de confort, que justamente es lo más incómoda que hay.
0: Sí,
1: ¿no? El quedarse en un lugar... por comodidad, una supuesta zona de confort que generalmente son incómodas.
3: Sí,
1: porque
3: por
1: sostener es una mentira, ¿no? ¿Cuánto? Bueno, ¿cuántas no parejas que te dicen, no, no me separo porque los nenes son chiquitos? No, no me separo. Está bien, hay otras realidades también que yo las entiendo, ¿no?

0: Dormimos en cama separada.
1: Sí. ¿A cuántos años de la criatura se puede romper la pareja?
0: El mío tenía 6 meses cuando me fui.
1: Está bien.
2: Ay,
1: está
2: chiquitito.
0: Bien. Y sí.
1: ¿Para qué va a seguir
0: postergando? Y el segundo tenía 2 años. Le di un poco más de changüí. Sí, sí.
1: ¿Para qué seguir postergando algo que no va a funcionar?
0: Si vos ya sabés, ya te diste cuenta ahí.
2: Sí, sí, sí.
0: ¿Para qué estirarlo? ¿No?
1: Por eso.
0: Después siempre hay una buena excusa para quedarse, pero ese quedarse es muy doloroso también,
3: sí,
0: ¿o no?
3: ¿A costa de qué?
0: ¿A costa de qué? Claro, ¿cuánto es lo que uno paga después?
1: Lo que pasaba a mediados del siglo pasado es que las parejas, por ahí, el marido se iba una semana.
2: No pasaba nada.
1: No pasaba nada. Capaz que volvía sin la ropa interior y es como que, no pasa nada, güey.
3: Me peleé con unos gauchos ahí que sacamos el culo, ¿viste? Una historieta.
2: Sí, sí, sí. Sí. Es como que... también mucho camionero con triple vida.
0: Sí.
2: Doble vida, triple vida.
0: Y no solo camionero, gente.
2: No. Pero digo,
0: como gente que... respetable. De...
1: Camionero que se
0: hace. Que no tenía como... camión también.
1: Acá debe haber una cantidad.
0: Sí.
2: Sí, sí, sí.
1: El primero que diga un nombre. No.
0: Se lleva un trago.
1: Se lleva un trago. No, claro, los camioneros es como el marinero.
0: Tal cual.
1: Es como que se iba y hacía...
2: Yo recuerdo muy de chiquita de eso, de enterarme del vecino camionero, por eso mencioné este oficio, no, tal cual, no es el único, pero de que tenía un hijo y le apareció y que tenía 10 años ya el pibe,
0: sí,
2: de pronto.
0: Sí.
2: Había mucho, y a veces ni se separaban ya porque como que ya había pasado el problema.
1: El camionero es muy putañero, básicamente.
0: ¿Le podemos preguntar a Gustavo?
2: Gustavo se estaba comiendo unos fideos con salsa.
0: Sí, estaba comiendo fideos. Ahora lo vamos a mandar. Ahora vamos a mandarle un audio. Para. Vamos a buscar el chat.
1: Sí, es a cierto. Ver qué. Gustavo.
2: Él es el... él va a decir que no, pero tiene por ahí para contar historias.
0: Claro, acá. Gustavo Legarra, te estamos mandando este audio porque estamos hablando de los... choferes de camiones, porque no les gusta que les digan camionero.
2: Claro.
1: Sí, ¿no? Pero si manejan un camión.
2: Estamos estigmatizando un
0: poco.
2: Estamos
0: diciendo que son muy putañeros. ¿Vos sentís?
2: ¿Cuántas vidas tenés vos?
1: ¿La sentís?
3: ¿Cuántas vidas tenés, Gustavo Learga?
0: Bueno, ya le mandé un audio, vamos a ver si contesta.
1: Es como que el remisero, no, llamame el chofer de remis. No es remisero.
2: Bueno, los motoqueros no les gusta que le digan motoqueros tampoco.
0: ¿Viste?
2: Son motociclistas, o cómo es que le gusta que le digan. ¿A vos cómo te gusta que te digan? Le voy a preguntar, porque yo no sé. Sé que no le gustan motoqueros.
1: No sé cómo se le dice.
2: No sé. No me acuerdo si motociclistas.
1: Gordos.
2: No sé cómo le. Pero no. Sé que motoqueros como. Ajá. Como despectivo, como que no lo toman como algo que.
1: ¿No tenés un hermano motoquero también?
0: También tengo un hermano motoquero.
1: Mandale un mensaje, decirle. ¿Te gusta que te digan
0: motoquero? ¿Cómo te gusta que te digan?
2: Claro, pregúntale.
1: Papi.
3: Papi.
0: Sí, decime, sí. Marte.
3: Y un cachetazo en las nalgas.
2: No, eso no, eso no.
0: No, Diego, hablaba de otra cosa.
2: No quería saber tanto.
0: Claro. Gustavo acá dice... No, que no tiene señal, no se puede enganchar.
2: No, bueno, no importa, no, pero no,
0: soy camionero, dice. Soy camionero.
1: Pero que responda, ¿no? No es que
2: pero
1: no
2: el audio le llegó.
0: Solo 7 vidas.
2: Como el gato.
0: Vos sos como el gato, amigo. 7 vidas.
1: ¿Cuántas ¿cuánta vidas tiene ocupada?
0: Pero ocupadas, ¿cuántas? Dicen acá. Bueno, complicado el tema, sí.
2: Sí, es complicado, difícil de.
3: Sí. Difícil. Y también, o sea, lo que queda en el interior de la familia, ¿no? Por no tomar la decisión adecuada, ¿no? Cómo lleva al interior de la familia, cómo repercute en el hijo o en la hija y demás. O sea, lo importante de poder tomar una decisión. Para bien, digamos, no solo para la pareja, sino para eso tenemos hijos y demás, de poder decidir y bueno. Es muy contradictorio todo estando en la relación y estando en la situación de familia, pero bueno, es posible, acá somos.
2: Ahí está.
0: Tal cual.
1: Yo doy gracias a Dios, aunque no crea en Dios, de que ya a los 7 años cortaron mis viejos y ya está, no me crearon más el trauma.
2: Sí, sí, yo agradecía también a mis padres separados, que antes... existía mucho de sufren los chicos, viste que estaba esa
0: claro.
2: Frase que
1: y uno con el Sega estaba
2: sí.
1: primer premio
0: ay callate, dice Gustavo.
2: ay callate pero sí, se creía que le sufrían los chicos y no, uno crece y después te das cuenta que no, lo bien que hiciste, mamá. Le dije.
0: Y no solo el hombre, o sea, porque esto también culturalmente o socialmente a uno le parece que el que tiene ese chamuyo es el hombre y yo conozco casos donde es la mujer la que

0: la que lleva la situación al límite, la que sostiene, la que el hombre se ha querido ir y dice, no, pará, porque no sé qué, pará, porque sí, el nene egresa a fin de año, no, pará, porque la nena cumple 15, vamos a esperar un poco. O sea, hasta incluso siendo consciente de que puede haber en juego una infidelidad, no le importa, o sea, no importa, sostengamos la
1: mentira.
0: ¿No? La mentira, una cosa muy extrema muchas veces, ¿no? O de manipulación, a veces es así claro y a veces es a través de manipulación.
2: Sí.
0: Bueno, hay miles de historias, ¿no? Porque me pasó tal cosa, ¿no? Porque quedé embarazada, ¿no? Porque, o el hombre también, ¿no?
3: Sí, que se atrapan solos.
0: Claro, sí, tal cual, que enganchan al otro ahí con mentiras y van llevando, ¿no? Sí. Porque estoy enfermo, ¿no? Porque ahora me voy a pegar un tiro, ¿no? Porque estoy depresivo, ¿no? Porque ahora no tengo trabajo, ¿no? Siempre hay como encontrás algo que te hace esperar o engancharlo al otro, claro, para que espere, ¿no?
3: Sí, una excusa.
0: Sí. Es
1: verdad. Y después tenemos de que...
0: Hola, ahí saludó Gustavo Learra, se logró conectar. Hola, Gusti.
3: Viejo camionero.
1: Viejo siete vidas. Viejo gato.
0: Viejo siete vidas.
2: Viejo chimeguencha.
3: Viejo guisero.
0: Viejo el más romántico.
1: Viejo chofer de camión.
0: Viejo, ay, callate.
3: Viejo tuquero.
0: Viejo, ¿cómo es? ¿Qué hace la payada? Viejo payador.
3: Viejo romántico.
0: ¡Pasa!
2: Viejo bailarín.
1: Viejo Leo Matioli.
3: Viejo camisa abierta.
1: Viejo soy un romántico.
0: No paraban más. Eran las 11 y cuarto y seguían.
3: Viejo, ¿cómo es el hipopótamo de Madagascar? Porque él mismo se dice. Ay, ¿cómo es el...? Ay, no. Ay, me corté todo porque no me acuerdo. Cómo.
4: Viejo tarotista.
3: Viejo tarotista.
0: Viejo tarotista. Sí, ¿no nos podrá tirar las cartas? A los conductores que les tire las cartas.
2: Por los signos. Yo soy Sagitario, Gustavo.
3: Yo también. 2x1.
1: Gachi, Pachi.
0: Sagitario, las chicas. Y yo, Scorpiana. ¿Y Marqui?
1: Motomoto, dice
3: Moto,
1: acá.
3: Motomoto, muy bien.
1: Yo soy
3: Moto,
1: de Piscis con ascendente en Scorpio.
0: ¡Apa!
3: Es mentira.
1: Si me vean.
3: Es mentira que lo sabes, ¿no?
1: Es un peligro ir a una cita que dice, ay, ¿cuál es tu carta astral? Y uno cae. Uno anda con una guardia muy baja y digo, mira, nací tal día, tal hora, y va, para que te hago la carta. Y
2: te la pusieron ahí, muerta. Listo.
0: Sí, en algún momento tenemos que hacer un corte porque, aparte, hoy hay alguien acá que no solo. ¿De qué signo es?
3: ¿Cómo? ¿Qué? Ah, ¿de qué signo sos, Capi?
4: Ah, no sabía que era mi Libra.
0: Libra. ¿Y qué día cumplís los años, Cami?
4: Hoy.
0: ¡Ah!

0: ¡Bravo!
1: Es un suceso que pasa solamente una vez en la vida. Camila cumple la misma edad que su apellido.
2: Claro.
0: Sí.
1: 25.
3: Es verdad.
0: Un cuarto de siglo.
3: Poné un tema de la 25.
2: No, hoy vamos a tener que salir a festejar, Camila. Mañana que no la llamen, por favor.
1: Hay que embriagarse hasta las muelas que no tenemos.
0: ¿Puede durar así? ¿Con esta ropa, así como estoy?
2: Sí, obvio. Sí. Hacemos.
3: ¿Vos siempre estás?
2: Impecable. Lista, ¿no? Siempre lista.
0: Siempre lista. Soy una Boy Scout. Sí. Bueno, muy bien.
1: Bueno.
0: Voy a tomar de siete.
4: Es una noche fría.
2: Ah, y la 25. Mirá.
3: De las 25, de la Cami 25, hermano, che.
2: Qué temón.
0: Muy bien.
2: Canta la 25.
3: Muy bien, Cami.
0: Che, hay algunos conectados, pasa que son todos extranjeros. Pero si hay alguno de acá, pueden repetir lo del traguito.
2: Sí. Ah, sí.
0: Pueden mandar una foto también. Pueden mandar una foto. Puede pasar, foto? Puede venir por acá. Con
1: puede
0: algún...
1: mandar una foto a ver si tiene los papitos separados.
2: Sí.
0: Con algún look de veraniego.
2: También.
0: O primaveral. Puede ser una flor en el ojal.
2: Puede ser también.
3: Una flor en el ojal. ¿La has tenido vos? ¿Tenido alguna flor?
0: Sí.
3: ¿Cómo que no?
0: Flor de ojal tengo yo.
1: ¿Es incómoda?
2: No, para
0: la
2: nada.
0: ¿La flor o el ojal?
3: A lo primero, ya después te
0: acostumbras. Después te
1: acostumbras.
2: Al principio.
0: Después vivís en una eterna primavera.
3: Claro, sí, hasta pimpollito te largo si quieres.
0: ¿Me quiere o no me quiere? ¿Me quiere o no me quiere?
1: La famosa
0: voy
1: frase...
0: todo el día así, ¿me quiere o no me quiere? ¿Me quiere o no me quiere?
1: La famosa frase hago de mi culo un florero, claro. Y le pongo la flor que quiera.
0: Claro, tal cual. Exacto. Bueno, así que la gente puede mandar foto o pasar por acá o...
2: Sí,
0: con alguna... cosa primaveral o veraniega y se lleva un traguito de tropitragos. Ahí Eric que nos regaló traguitos.
3: Qué genio, sí. Che,
0: si no, ¿no? Lo pedimos para nosotros, ¿no? ¿Podemos pedir uno para nosotros?
2: Yo creo que...
0: Porque a mí no me va a alcanzar esto.
3: Sí, bueno, vamos a pedir.
2: Ya fue, pedimos...
0: Este
2: hacemos...
0: vinito de, por de Miguel Escalice, que le mando un besito a Miguel Escalice, mi amigo que me regaló los vinitos.
2: Yo agradezco a mi mamá que mandó unos vinitos.
0: ¡Muy bien!
2: Mi mamá sabe que la
1: yo
2: hija es alcohólica.
1: Yo agradezco mi trabajo que con esto me pago.
3: Yo agradezco a los 2-3 pesitos que me sobraron.
0: Si hay algún sponsor que quiera mandarnos cervecita, que es lo que nos falta, o vinito blanco, porque tinto nos regaló Miguel Escalice, que le mandamos un beso.
3: Un espectáculo.
0: La única que saqué gratis acá.
1: Bueno.
0: Qué enfermos que son, nos pone.
2: Ya lo sabías.
1: No nos debíamos del camino, como seguramente lo debe hacer Gustavo cuando ve.
3: Pero lo importante es volver.
2: Sí.
3: ¿No?
1: Un minón al costado de la ruta.
0: Bien, clava los frenos. Sí.
5: ¿Puedo meterme 2 segundos?
2: Sí.
5: Solo porque después me dicen que no estoy atenta con la botonera. Sí. Y hoy estuve atenta con la botonera y nadie me lo festejó.
1: ¿Por qué no se escucha?
2: No se escucha.
1: A ver, tira una.
2: A ver, Cami.
0: Esa yo pensé que había sido yo.
5: No, porque ella se rió y al mismo tiempo que se rió le puse él.
1: Bueno, a ver otra.
2: Yo pensé que era la, que era
5: no, no,
0: yo pensé que era yo.
1: El único que tengo programa.
2: Es más, tranquilamente puede ser Lara, en serio.
0: Sí, tal cual.
2: Se relajó.
0: Y no estornudo, pues se me fue un chorro.
3: No.
6: Bueno, y lo mandamos, gracias.
2: Ay, despacito.
6: Despacito.
1: ¿Ha pasado en la radiofonía pehuajense que han dejado
0: no
5: audios así?
1: No, que por ahí te pusieron el... Bueno, vamos a pasar unos temas.
0: Quedó despacito.
5: ¿El micrófono abierto?
1: Sí.
5: Sí.
1: Dicen que sí.
5: Sí. Ha pasado. Y hay chistes verdes contados al aire sin querer también.
3: Sí.
0: Ay, nosotros lo decimos sin queriendo.
2: Nosotros sí,
3: sin querer queriendo.
5: No, no, pero ese programa se suponía que era serio.
2: Ah.
3: Las pelotas.
0: Ah.
3: Las contradicciones.
2: ¿Cómo es? ¿Viste que no se puede sostener?
3: No.
1: Bueno. Si no se puede sostener es porque...
0: Claro, porque
3: anda,
0: le falta...
3: Anda, flojito de papel.
0: Ya.
3: Soplale la punta, bueno. Y prima. Para que quede más erguido.
2: Bueno, aclara. Sí. Aclara. Quería aclarar.
0: No, aclare. Estamos hablando del paraguas, ¿no?
6: Pasamos, sí, gracias.
0: Sí, sí.
3: Tremendo.
0: Ay, Dios, qué desastre.
3: Qué manera de haber conectado, chicos.
0: La chocan, la chocan, lo chocaron, ya lo chocaron. En realidad, ya lo chocaron. Bueno.
1: Bueno, hablamos que el amor filial es, sí, siempre se dice que la sangre tira. Y en la familia sembrada, el cariño se va ganando. Yo te digo, yo lo amo a mi hijo, pero la pareja de mi hija es re con pinche conmigo. Es lo mejor que le pudo haber pasado a,
2: con
1: a
2: pinche,
1: mi mamá
2: qué
1: después
2: palabra
1: de mí.
2: Qué buena palabra.
1: Es lo mejor
2: pinche
1: que le pudo haber
2: con
1: pasado
2: pinche,
1: después,
2: sí,
1: de mí.
3: Después de vos.
1: Es como que es un tipazo.
0: Lo bueno, queremos. Está bueno.
2: Está, sí, bueno, sí.
3: No es solo, pero por
1: no sé
3: San
1: si están
3: ensamblados. Sino...
0: ¿Por
1: no
0: qué?
1: No sé si están ensamblados. Porque
2: claro, no, porque él no tiene familia.
1: Sí, tiene hijo, familia en Casares, pero no... No la trajo acá, como que...
0: No es que viven todos juntos. No.
2: Claro.
0: Claro.
3: Me
0: claro,
3: quieren
0: claro
3: más a mí, decís vos, que a la familia.
1: Nos ponemos a tomar mate ahí mientras estamos, yo estoy trabajando. Es un tipazo.
0: Bueno, viste que dicen que los amigos son los hermanos que se eligen.
3: Claro, sí.
0: O sea,
3: sí.
0: Hay
1: Atahualpa dijo que es uno mismo, pero con otro cuero.
2: También, sí, es verdad.
0: Un alma en dos cuerpos. También.
1: Montaner dijo.
0: Ah, sí.
3: Eso fue Atahualpito.
1: Hasta golpito.
0: Erguidito. No, bueno, está bueno, pero es así, ¿no? Nosotros, yo siempre digo a mis pacientes, a veces cuando padecen tanto a la familia, les digo, el árbol genealógico también se poda.
3: Sí.
2: Sí.
0: Y nada, y hay una cuestión ahí en la familia que uno elige, que son los amigos, que es esto, ¿no? Como gente con la que elige, con, no sé...
3: Donde tenés la oportunidad de elegir,
0: mira,
3: donde tenés la,
0: claro,
3: oportunidad de elegir y no.
0: Porque
3: que...
0: la familia a veces no te es la que te toca.
3: Claro.
0: Y a veces no es.
2: Sí, y no siempre es sano.
0: No siempre es sano, no, tal cual.
2: Eso también es importante. Sí. Saber y darse cuenta que a veces la familia enferma también.
3: Sí, sí,
0: sí, tal cual.
2: Está comprobado ya desde la psicología social que el loco es al que se le deposita lo negativo también. Entonces es el que se hace cargo del problema.
3: Claro.
0: Sí.
2: Por lo tanto, ahí, bueno, entonces podemos entender que la familia viene a ser un portavoz, entonces la familia enferma en algunos casos.
0: Tal cual.
1: Claro. Me mata la seriedad con la que abordaste el tema vestida.
0: Y vestida así.
1: De
2: Kill
1: Bill.
2: Pero qué poco serio. La contradicción.
1: La licenciada Paredes Maciel.
0: Las apariencias engañan.
1: Diserta hoy. Es lo que encontré en
2: aparte
1: el
2: me
1: seco.
2: Hace el test de alcoholemia y tampoco le daba bien. Mirá, ahí puso...
0: Tomá.
3: El alcohol,
0: yo,
3: al volante,
0: que
3: mata.
0: Sí, y yo leí la rutina que ustedes armaron y pensaba en esto, digo, que es interesante también, esta cosa de que, y viste que siempre se atraviesa lo social, que al que decían que los padrastros, las madrastras se le exige más que capaz que a la madre de sangre.
2: Sí.
0: Y vos decís,
2: sí,
0: ¿no? Es como, está mucho más puesta bajo la lupa la madrastra, ¿no?
2: Sí,
0: como
2: sí, sí, te tiene que cumplir ese rol.
0: Ciertas cuestiones, ¿no? Que la mamá puede ser una hija de puta que...
1: Yo sí, sí, a una sí, amiga que... A una amiga que se está viendo con un muchacho que tiene hijos, no sé, porque me salió así al estilo. Hostia.
3: Le dije,
1: nunca seas la madrastra mala. Porque él,
2: hay mucha madrastra mala.
1: Sí.
2: Y carita de madrastra.
1: Cara de madrastra. Un día voy a traer un PowerPoint y le voy a explicar.
7: Hostia, tío.
0: ¿Cómo estamos con los collos, tío? Me encanta. La cumpleañera está full.
2: Nada, la cumpleañera hoy, pero irreconocible está,
1: Se dio un saque de speed.
2: ¿Qué tomaste hoy? Mucho festejo.
1: No, le dije eso. Tratá de caerle bien a los pibes, no sean la madrastra mala. Si te piden algo, hacelo. Si querés ir al parque, llévalo, comprar el pochoclo, el caramelo, lo que sea. Pero nunca sea una madrastra mala decir, no, tu papá es mío.
2: Sí, hay mucha, también generalmente la madrastra mala cuida mucho la
1: busca,
2: la estoy buscando la cámara yo
3: la
2: busca mucho la billetera
1: y busca hacerse
2: porque
1: otro.
2: Quería que me quería decir algo. Busca mucho la billetera
1: y busca hacerse otro.
0: ¿Que la otro qué?
1: Otra criatura.
0: Sí,
2: vale,
0: qué locura.
1: Esta mi pyme.
0: Claro.
1: Y relegar a los otros. No, lo tenés que incluir.
0: La madrastra mala te encierra en el ático.
3: ¡Qué reflexión!
2: ¡Ay, qué reflexión, Aristóteles!
0: Te hace limpiar.
1: Está afiladísimo.
2: Sí, mal. La camita. Cami, mirá lo que te digo, dejanos en cuatro.
0: Ah, ya.
5: Sí, porque igual me concentro ya.
2: Porque está bien, porque estás en otra también. No puedo.
1: ¿Ustedes por qué creen que se le exige más al padrastro, a la madrastra?
0: Por los cuentos.
1: Sí.
2: ¿Por qué se le exige qué?
1: Se le exige más al padrastro o a la madrastra que al padre o a la
2: Para mí tiene que ver con esa resistencia de, viste, ahora quisiste hacer un ensamble, bueno, que funcione.
0: Claro, tal cual. Claro. Igual después le jode que funcione, ¿eh? También. Ya están todas las opciones.
1: Bueno, ya está.
0: Aristóteles.
1: Como dije también de mi vieja, también agradezco de que mi papá haya conseguido una pareja, pero también con pinche copada. Y que se lleve bien con mi mamá, que eso es
0: un montón.
1: Utópico.
2: Es feo cuando es sin pinche.
1: No es sin pinche.
0: A veces uno quiere llevarse bien, pero no colabora, lo que pasa.
3: Claro,
1: sí. No colabora claro, con lo feo.
0: La ex no colabora, ¿viste?
2: Sí, hay mucho celo.
0: Sí, tal cual.
1: ¿Pero para qué?
0: Como si uno tuviese la culpa, aparte. No funcionó. Claro. Amiga, hacete cargo. Claro.
1: Sigamos tirando para el mismo lado.
0: Pero siempre es más fácil culpar al tercero. Entonces, por eso, hay que llevarse mal. Hay que llevarse mal, socialmente o no.
1: ¿En qué momento se decide tercero? ¿Infidelidad o la nueva pareja?
0: No, la nueva pareja. Pero muchas veces como, no. Ya hay que inventar una película para no, porque no se puede hacer cargo que había algo ahí se terminó y esa persona eligió a otra persona. Yo entonces es preferible inventar que no, te cagó, no sé qué. ¿Viste? La tercera tuvo que... Claro, me parece que hay un poco de fantasía también, ¿no?
3: De la madrastra, pero también tenemos a los hijos. Capaz que la madrastra es hermosamente tremenda mujer,
0: sí,
3: digamos.
0: Sí, los hijos son...
3: Y no, porque, bueno, la mamá...
0: Pues, les pica, claro, la cabeza, sí, también sí. Esa opción.
3: Tenés eso.
0: Hay de todo.
3: Está bueno formarlo.
0: Caso por
3: bueno.
0: Caso.
1: Yo siento que todos tienen que tirar para el mismo lado, en ese sentido. Porque quieras o no, tuvieron tantos años juntos, ¿por qué de un día para el otro mostrar el airacho, el desprecio? Tienen juntos, por más que ya estén separados, vos con tu pareja, vos con la otra, y más si tienen un hijo.
0: Por el ego, Marcos.
3: Claro. Sí, sí. Ni por más ni menos.
2: Qué reflexión, Aristóteles.
0: por el ego. Creo que el ego es...
1: Por tu ego.
0: Está arriba de todo. Entonces, por más que tuviste muchos años juntos, por más que no sé qué, por más... El ego. Cuando vos tenés una herida en el ego...
3: Imposible de poder.
1: Ni con psiquiátrico.
0: Ni con locura nada. Se te pasa, claro.
1: No,
0: ni
1: por
0: con
1: eso la estoy solo, tampoco me consigo mamá luchona por ahora.
0: Lo que te estás perdiendo.
2: Sí, también.
1: No
2: sabés la figurita. No conocés la figurita.
0: ¿La figurita esa?
1: He caminado esos valles.
2: Es tu eco.
1: He caminado por esos valles, ¿no? No es que nunca es. Pero ahora estoy por otro camino. ¿Verdad?
2: Se habrás besado dos cesáreas.
0: Ay, Dios, que te besan la cesárea.
1: Es famoso, tremendo. Me gusta tu tatuaje de sin pies.
3: ¿Y la cabecita dónde está? De 100 pies, ¿dónde se
6: bueno,
3: la
6: mandamos, gracias.
0: Ay, nada, tremendo. Bueno. Nos vamos por la rama, ¿no?
3: Pero todo, una cosa te lleva a otra. La familia es muy compleja.
2: Sí, es muy compleja, sí. Es difícil.
3: Sí, sí. No, muchas veces, por ejemplo, amigas me han dicho, dice, yo no veía la hora que mi padre.
1: Hacete cargo, fuiste vos.
3: La amiga de una amiga.
2: La vecina.
3: Yo no veo la hora, claro, que mis padres, ¿por qué no se separaron antes? ¿Viste? Porque algunos piensan en no los chicos. Y por dentro vos decís, pero yo, a mí me hubiese servido, me hubiesen salvado esa adolescencia o esa infancia habiéndose separado antes.
0: Tal cual.
2: Enseña más a veces.
0: Claro. Porque los chicos son una excusa.
3: Sí, sí, terminan perjudicando, digamos, todo el ambiente.
0: ¿Cuál?
1: Y capaz en el trayecto hacen otro.
0: También,
1: y siguen acumulando la desgracia.
2: Sí, sí. Miau, miau, miau, miau. Entramos en un pozo.
3: Y acá ¿quién nos, somos ¿quién nos saca? Nosotros de acá para allá tenemos hijos. Yo tengo un hijo.
2: Es verdad.
3: Por una gestión. Otra gestión. Los chicos decidieron no tener hijos.
0: Sí.
3: ¿No? Y bueno, ¿y cómo nos relacionamos igual y demás? Sí, sí. Y compartimos las diferentes miradas. Y acá estamos de un
0: tal
3: lado
0: cual.
3: Y del otro de la contradicción.
0: Tal
1: yo,
0: cual.
1: Yo no quisiera ser padre, pero uno nunca sabe en el trayecto del camino.
0: ¿Qué te puede pasar?
1: Con quién te encontrás que te mueva el piso.
2: Yo ya estoy en la perimenopausia, igual. Así que
1: dejá de inventar palabras.
0: No es, no es una palabra inventada,
2: no,
0: es
2: no
0: real.
2: Es una
1: cambio sin comer, no.
2: Ebriorexia. Se llama así. Pero se llama así, no, no, no.
0: Sí, la perimenopausia existe.
2: Todo tiene nombre.
1: Agarrar los calores.
2: No, sí, sí, me agarró el sofocón así en la nuca, me agarra.
0: ¿Cambios de humor?
2: Cambios de humor.
0: ¿Irritabilidad?
2: Irritabilidad, todo eso tengo. Todo, en serio.
0: ¿Insomnio?
2: Insomnio.
0: Pa, tenía todo.
3: Me había agarrado vértigo, ¿se acuerdan, chica, que estaba...
2: En la cola. En la cola. Toda la vida tuve vértigo. Sí, en serio, tuve esos síntomas.
0: Las rodillas cansaban, nada que ver.
2: Sí, nada que ver.
0: ¿Quería hablar de eso seriamente?
3: No,
0: pues es el estrés, dicen.
1: 2+1.
2: ¿El qué?
1: Estrés.
0: El vértigo en la cola. El vértigo, boluda.
2: Ah, sí, puede ser.
0: El vértigo en la cola.
3: El vértigo en la cola, no. Ese,
1: no, el síndrome. El síndrome, el síndrome vertiginoso.
2: Ah, sí, es verdad.
3: Sí.
0: Es así.
2: No, yo pensé que era un estrés de la perimenopausia, pero creo que tengo síntomas clínicos, claro.
1: No está todavía en edad.
2: No, sí, porque sí, podría ser prematuro. Claro, puede ser prematuro o puede venir con, ya con unos síntomas y después irse. Sí. La perimenopausia tarda unos añitos.
1: ¿Congeló óvulos? Te lo sacás, te lo ponés en el
2: frío. Es carísimo
1: acero.
2: Mantenerlos.
1: Acero ahí, como lo metés en el...
2: Lo meto en la cubetera.
1: En la conservadora, esa que tenés azul ahí. Y lo
2: sí, son, es caro.
1: Acá vengo con mis óvulos.
2: Sí, es caro, porque es en dólares y es anual. Es caro.
3: Pero ahora cuando terminemos la segunda temporada vas a llegar.
0: Con toda la plata que...
2: Con toda la plata que hemos facturado.
3: Claro, por supuesto.
7: No hay plata.
2: No hay plata.
1: Un 2x1 en coger al óvulo.
2: Claro.
1: Un sábado con cuenta de DNI.
2: Tendría que ver si hay un 2x1.
1: Bueno. La familia tradicional también opera bajo un esquema cerrado, que es el padre, la madre, el hijo, hermanos, si hay. Ya en el contexto de familia ensambleada es el papá de mi pareja, la mamá de mi pareja, el abuelastro, el hermanastro. Y ahí se van.
3: Esa sería familia ampliada.
2: Claro.
3: Si ya agregas a la abuela o a un tío y demás, se llamaría familia ampliada. Sería a los hijos de él, los míos y los nuestros.
0: Claro.
1: ¿A cuánto tiempo decís abuela a la que no está abuela?
0: Cuando lo sentís.
3: Ay, nunca dije abuela.
2: ¿La sentís?
1: Ay, la siento.
3: No, nunca dije abuela, no tuve abuela y no.
0: ¿Nunca la sentiste?
2: ¿No tuviste abuela?
3: No conocí a mis abuelos. O sea,
1: Estaba diciendo con cara triste, nunca.
3: No.
1: No conocí a mi abuelo, pero sí nunca la sentí.
3: Tampoco.
2: Bueno, eso no es creíble.
0: Un tema serio.
3: No.
2: Eso no es creíble.
0: No te creo.
3: No te creo, mentirosa.
1: A casi todos mis abuelos conocí. Menos mi abuelo materno que no voy a ahondar ahí.
0: Lo siento mucho. Decía.
1: No, déjalo parado. Bisabuela conocí.
0: ¿Ah, sí?
1: Sí.
2: Ah, yo también, bisabuela materna.
1: Sí.
0: Yo era historias, no la
1: machista,
0: conozco.
1: Era adoración por los hombres y las mujeres no servían para nada.
0: Ajá.
1: Y mi... Porque esto es, en vez de ir a terapia lo digo acá.
2: ¿Estiste para eso?
1: No, a mi vieja y a mi abuela la trataban para mierda y yo era como el adorado de la casa. Y también murió más o menos como murió la relación de mi mamá con mi papá.
2: Me gusta el estímulo ese del quinto, el quinto estímulo.
1: ¿Cuál es? A ver.
7: ¡Machista!
1: ¿Pero qué es eso?
2: No, me refiero a que la
0: botonera.
2: Claro, la botonera, la...
0: Sos un botón.
2: La actividad de Cami hoy, me gusta.
3: La botonera.
0: Cami está enchufada hoy a la botonera, se le pegaron los dedos a la botonera.
3: Está perfecto.
0: Está muy bien, me encanta.
7: ¡Ah, qué sos, botón!
3: Pará.
1: Quiero creer que somos el único programa que
0: tiene botonera.
1: Que usas la botonera.
5: Cabe destacar que me olvidé la botonera. Por ende,
2: está así.
5: Es doble mérito.
2: Por eso le decía que nos ponga en cuatro.
1: Yo quiero saber si el programa de mañana también tiene botonera.
5: No tiene botonera. El doble.
1: Lo voy a escuchar mañana.
5: Escuchalo.
1: Si tirás un coso, vengo acá.
2: Es el oso.
1: Me apersono y.
5: No, no, el doble, ahí, digo. Hay doble mérito porque tengo que pensarlo. O sea, primero se me tiene que ocurrir la idea. Claro. Buscarla en YouTube, rogar que cargue rápido.
2: Exacto, y ejecutar.
3: ¿Cómo terrible. La ve?
2: El tipo, ¿cómo la ve?
1: Apiladísima.
2: Sí, sí.
1: Como puñera de pícaro.
0: Digo, cuando uno sufre tanto una separación, ¿no? Bien, estoy como sí. pensando, digo, cuando uno le cuesta tanto, porque verdaderamente es muy doloroso irse de algún lugar donde uno pensó que podía construir algo, donde tuvo una idea de familia, donde apostó a algo verdaderamente. Cuando uno se va de ahí, ¿qué te mueve a volver a intentarlo?
2: Y la ilusión, qué sé yo, aquella idea, el recuerdo,
0: eso
2: quizás.
0: Eso pienso. ¿Es nostalgia? Mm. ¿O es algo ¿es algo pasado o es presente?
2: Y yo creo que se quiere salvar lo lindo. Porque es como que si vos terminás algo, es difícil valorar lo que fue, quizás. Porque medio que se olvida uno.
0: Sí, a mí a veces me pasa que trato de hacer como ejercicios de memoria sí. de cuando me sentí feliz o estuve enamorada.
2: Y te olvidás.
0: De los papás de mis hijos.
2: Y te olvidás.
0: Y me cuesta volver sí. a esos lugares. Entonces digo, ¿qué es lo que uno...? Porque esto que decía hoy, ¿no? Digo, cuando uno la pasó tan mal es como decir, nunca más. No, la típica, ¿no? Nunca más me vuelvo a enamorar, nunca más vivo con alguien, no sé. Cuanto más pasa el tiempo, uno más mañero se pone en la cuestión, ¿no? De vivir solo, sí. de criar a sus hijos de un modo de que nadie opina, nadie se mete, donde uno se maneja de un modo muy, muy personal, muy particular, ¿no? Entonces digo, cuando uno intenta un nuevo proyecto, eso pensaba, ¿no? Digo, o hay algo muy del presente muy fuerte o hay algo de la nostalgia muy fuerte, ¿no? Decir, quiero cumplir eso que no pude en el proyecto anterior, ¿no? Digo, ¿qué es? ¿Qué les parece a ustedes? No sé, pensaba eso.
1: Pero pongo como paralelo algo que le pasó a mi vieja. Tuvimos un perro durante 11 años. Muere de viejo el perro y mi vieja dijo, nunca más un perro. Tenemos una mascota. El año siguiente viene una perra, se navegó, está con nosotros todavía.
0: Claro, sí. ¿Y es nostalgia o es porfiades?
1: Porfiades, para mí.
0: ¿Te encanta sufrir?
1: Sí, sí, porque sabemos que...
0: Que se va a morir también.
1: El otro día, no sé, lo estaba viendo con ella y al ratito la miré a la perra y dije, ay, no.
3: Qué reflexión. De nuevo.
0: No, qué reflexión.
1: Genial, te vas a morir dentro de un par de años. Ya te salen canitas acá.
0: ¿Qué, qué laburo que hay que hacer personal de de no sé si de autoanálisis o de conocerse uno, de entender muchas veces por qué sucedieron las cosas o de qué modo y por qué uno tomó las decisiones que tomó, para justamente para no repetir la historia, ¿no? Para poder, si uno vuelve a elegir eso, lo elige desde otro lugar, ¿no? Porque si no es como, digo, si siempre elijo desde un lugar de algo que me moviliza, pero que nunca llevo a un buen puerto, digo, ¿no? Hay algo ahí que se repite que no está bien, ¿no? Digo, claro. No sé, que no lo termino de hacer consciente para poder elegir desde otro lugar que lo pueda después sí sostener o pueda elegir algo más sano, porque a veces uno lo que elige siempre elige algo tóxico y sí. o no, viste, decís, de vuelta siempre voy a elegir los mismos.
3: Claro, a mí me pasó, por ejemplo, que bueno, que he elegido.
2: Segunda más.
3: Bueno,
2: y se inunda.
3: Por ejemplo, que se vuelve inunda. Elegido y siempre como que repetías mismos patrones, ¿no? Pero bueno, yo tenía mis relaciones y volvía a intentarlo.
1: Y va y vuelve.
3: En esta experiencia, o sea, me hice más consciente de decir lo que quiero vivir, o sea, como valorar más mi tiempo, lo que tengo de vida, ¿no? Entonces, como que opté por estar sola. Por corregir cosas que también son malas mías, obviamente, que no. Y después intentar volver, porque yo soy. Va y volvé porfiada.
2: Va y volvé.
3: No, con el mismo, obviamente. Sí, ¿cómo sí, es sí. esto? El público se renueva. Pero como que en la etapa de estar sola por aprender, o sea, desde la experiencia, pero nunca me quitó la ilusión de conocer a otro. A pesar de las cosas que he vivido, ¿no? En mi caso en particular. Hay otros que dicen nunca más. Y nunca
0: sí, hay gente
3: más,
0: que o... se cierra, claro, que claro, se pone sí. muy a la defensiva, sí, que sí, se sí. cierra, que se pone desconfiada de todo el mundo, o que no se anima a vivir una nueva historia porque le parece que le va a pasar lo mismo.
3: Claro, sí, sí, sí.
0: O no se entrega al amor de nuevo, ¿no?
2: Tal cual, sí.
0: Hay de todo.
2: Bueno, yo hace 8 años que estoy soltera. No, y me pasa eso de que me da mucha fiaca el noviazgo, sí. porque sé lo que viene, ¿viste? Tampoco igualmente genero situaciones en las que... puedo hacer un noviazgo, ¿no? Claro. Pero, y también frecuento personas que sé que no, que claro. no son las personas que elijo para un noviazgo, también es fácil irme, digo, eso también, elijo perfiles que no los quiero como novio. No, y que por más que exista algo que pinte para novio, no es la persona que quiero para novio.
1: Pero a cada chancho le toca su San Martín.
2: Sí, obvio. Sí, obvio. Pero ya me tocó mucho.
0: Mucho chancho.
2: Ya mucho chanchito. Ya conozco los chanchitos. Sí, ya conozco.
0: Mucho chanchito. Yo no soy buena novia. No, no, también. No me gusta ser novia.
2: No, no, no.
1: ¿Directamente pareja?
0: No, nada.
2: Claro,
0: no me gusta. No. O sea, si estoy en algo con alguien, por una cuestión.
1: No le quieres poner roto.
0: Yo no le pongo título y a mí no me gusta. O sea, a veces uno cede porque por una cuestión de cariño. Y el otro quiere determinado estructura porque tiene que ver con la cabeza del otro también. Y uno, bueno, es un momento y decís, bueno, listo, dale. Qué sé yo, tampoco es como que. Pero yo me preguntás.
1: No me rompa las pelotas.
0: Claro, me preguntás a mí, no quiero
2: bueno,
0: novio.
2: Bueno, querés jugar, vamos a jugar.
0: Ni me interesa tener novio, ni soy buena novia, ni me gusta el papel de novia. No soy la mujer de, ni la novia de, ni nada. No me interesa, no me gusta.
2: Es difícil sostener, ¿eh? Difícil. No me gusta. Es un rol difícil para mí.
0: Me comprometo también con algún tipo de relación por una cuestión de respeto y cariño por el otro, pero no me interesa, no me gusta.
2: Sí, aparte me hiciste acordar la situación de cuando estás de novia y viene un cierto reclamo, porque son reclamos siempre clásicos, son todos iguales.
0: Sí.
2: Y uno se pregunta y te replanteas y decís, ¿realmente el problema soy yo? Entonces no tengo que ofrecer, no sé qué tengo que ofrecer o qué tengo que aclarar, cuál es el contrato que tenemos que tener.
0: Claro. Porque, el novio, sí, perdón.
2: No, ese contrato que por ser novia tenés un cierto perfil que cumplir.
0: Sí.
2: Y es muy difícil
0: sostener.
2: Cuando tenés un carácter como yo, el que yo tengo, que me gusta salir, me gusta divertirme, me gusta bailar, me gusta salir, charlar, no importa con quién, si me gustó la charla me quedé charlando con alguien que no conozco.
1: Besuquearte con mujeres.
2: Besuquearme con mujeres, con hombres, con enanos, con enanas.
0: Con
1: jirafas. Como si fuera otro género, ¿viste? Hombre, mujer, enano.
0: El novio viene hasta que quiere charlar, porque no es que tipo, como quiere charlar de la foto que subiste. O sea, no hay nada que charlar, amigo. O sea, no me la comentes.
2: Del momento que tenemos esa charla yo quiero ser
0: Me manda un mensaje y me pone, no, estaba mirando la foto que subiste, qué linda foto. Aunque me digas qué linda foto que subiste.
2: ¿Ya te molesta eso?
0: Sí. No me tienes que comentar, o sea.
1: Y bueno, pero. Yo prefiero.
0: No, pero
1: diga,
0: no, ni siquiera
1: que
0: no,
1: te diga,
0: pero
1: qué
0: bueno.
1: Linda foto que diga. ¿Por qué no te tapas un poco?
0: No.
1: Ahí ya está.
0: Eso no, porque le pego un bolón en el orto. Pero no, qué linda foto. No, estaba viendo la foto sexy que subiste, ponele.
2: Claro, tiene una intención rara.
0: Hay una intención.
2: Sí, es raro.
0: ¿Y qué crees que te diga?
2: Sí, porque aparte.
0: ¿Qué te contesto? No quiero que charles de mis fotos. O sea, si me seguís es por elección tuya. No me comentes. Sos un extraño más en mis redes.
2: Sí, no, y aparte te pone en un lugar como de. Como que te está levantando porque vos estás provocando.
0: Claro.
2: ¿Viste? Como una cosa.
1: Yo había
2: así.
1: Entendido a alguien que era tu pareja. O...
0: Sí,
2: la pareja.
0: Sí. Pero no usa la palabra lindo. Tipo, estoy viendo. ¿Qué es foto sexy que subiste? Ponele.
2: Claro.
0: ¿Y? No me lo digas, ¿entendés? No quiero que me comentes ni aunque me digas, ay, la foto que subiste, ponele, ¿no?
1: ¿Y a mí qué me importa?
0: Claro, son mis redes, o sea, no me sigas, no me mires.
1: Me mata porque aprieta el botón y mira.
2: La reacción.
1: Qué capa que soy.
0: Bueno, por eso digo que no soy buena novia. Capaz que otra te la rema.
2: Claro,
0: la...
2: o no le molesta.
3: Para vos, papi.
0: O no, claro, te la subí para vos y no me pusiste un me gusta. Yo... O no me la comentaste. La verdad, no me la comentes. O sea,
1: yo sé.
0: Soy mi novio, no me la comentes. O sea, no me la comentes.
1: Yo
0: no
1: siento
0: me
1: quemé, que sería un novio,
3: tengo
1: entonces.
3: Dos
0: pibes. No me quemé. En la red estoy sola, no me quemé.
3: No sea hola.
1: Yo siento que de novio soy un novio en construcción, es como que... Sí, porque...
0: Yo, ladrillo a ladrillo.
1: Sí, porque yo siento que cosas que hice con otras personas con las que me vi, no, y soy un estúpido. ¿Por qué hice esto? Entonces soy en construcción, ¿no?
2: Igual
1: repetir.
2: Uno se comporta de maneras raras estando de novio o enamorado o que le gusta a alguien, se comporta de una manera rara.
0: Son dos cosas distintas igual, estar de novio que enamorado.
2: No. Sí. Eso, lamentablemente.
0: Lamentablemente.
3: Estar de novio y enamorado de otro.
0: Son dos rieles distintos,
1: pero eso
0: ¿no?
1: Eso siempre pasa, ¿eh?
0: Eso estaba acá, la... ¿no? ¿Algo lo leí por ahí? ¿Está acá o no?
1: No, pero lo podemos ver.
2: No, y hemos hablado también del amante, del marido.
1: Si quiero lo vemos
2: también.
1: Ahora.
0: ¿Amante, marido o pasión?
2: El, claro, porque no me contaron a mí, yo no lo sé. No, igualmente nunca fui infiel, pero sí creo que debe pasar algo con el amante, desde lo sexual, que no debe pasar con la pareja, ¿no? Mm. Por algo se sostiene o por algo existe. Por algo está. Claro. Los amantes existieron toda la vida.
0: Y sí.
2: Yo creo que compensa algo, el deseo, o quizás eso de que se pierde un poco en la cotidianeidad, se pierde un poco el placer.
3: Como me
2: el deseo.
3: El asterisco, vos no me lo escupís.
0: Vamos, un corte, sí.
2: Sí, mira.
1: La Julia habla tan encriptado que no le logro entender.
2: No, la verdad es que es tan rebuscada.
0: ¿Qué quisiste decir?
2: Es rebuscada esta Juli.
3: Hablando de la madre, decía, entonces tirándole un chiste medio.
2: Sí, es verdad.
0: Hermoso. Hermoso. Por eso debe ser que, viste, a veces hay gente que a mí me gusta el amor libre. ¿Pero por qué? Porque me siento más libre en el papel ese.
2: Sí. Claro,
0: el novio me la va. Sí, el novio es como decir, no, me
2: estoy libre.
0: Me tengo que coger a mi novio, qué garrón.
3: Claro, el novio te encuadra.
0: Me tengo que coger a mi novio, qué garrón. Ahora tengo que, bueno, me pone un poco más cachonda.
3: Claro.
0: Si no somos nada.
2: Sí.
0: Claro. Son boludos, no la entienden.
2: El tipo no la ve.
0: Le voy a mandar un mail.
2: Debía hacerle una pizarrita.
0: Una pizarra.
2: Explicale.
1: Las ventajas. Vos te podés ver con quien quieras. Yo me puedo ver con quien quiera. Pero al final de la noche estamos acá.
0: Claro.
1: Los dos juntos.
0: Sí, querría ir a dormir. Claro. Tal cual. Bueno.
1: Hay gente que lo hace.
0: Yo le dejo el manubrio.
1: ¿Cómo
0: para
1: que se
0: cierren ustedes.
1: ¿Cómo se llama
3: para
1: eso?
3: Para que nos manejemos.
1: Politeísta.
2: ¿El qué? Poligamia. No,
1: poligamia.
0: Yo creo que me voy a... Porque no me contesta el Eric. Así que no me voy a tener que buscar un trago.
1: Poligamia, ¿no?
2: Lam.
1: Mentiste. ¿No viste ese video?
2: No, ¿cuál?
1: Es, creo que es Polino que anduvo diciendo que Lali no lo invitó, Lali no lo saludó, y era mentira. Y ahí está, Ángel de Brito dice a Polino, mentiste. Polino hace... diciendo, me descubrieron.
2: Qué feo que te descubran.
1: Sí. Polino mala leche.
2: Sí, es mala leche. Es el puto malo. Existe.
1: No atiende.
0: No atiende.
2: Siempre lo mismo.
0: Listo, llamo al otro. Bueno,
3: gente, ya hemos.
0: Chicos, ustedes.
1: Hemos
3: la
1: abordado.
3: Parte de abordado lo que es familia. Espero que le haya quedado. Todo lo que venimos abordando.
2: Sí.
1: Que le haya quedado escupido
2: el asterisco.
8: No metas a tu abuela muerta, que nadie le faltó respeto, ridícula.
0: Que no se vayan. Pídale. Estos chupan. Le estoy diciendo que tienen que cerrar el blog.
2: Sí, el beso de abuela.
0: Están chupando. No importa nada. No les importa nada. Sí.
2: El globo.
0: Recuerda
3: el nudo. Después se te convirtió en numeral.
2: El nudo de globo.
1: El mil arrugas.
0: Díganle a la gente que no se vaya. Que...
3: Chavo. A esa gente
2: no te vayas, chavo.
1: Ratero. En el próximo video que vamos a estar hablando sobre amistades, vínculos, trabajo y tecnología.
2: Así.
1: Quédense acá que la van a pasar de re chupete.
9: La adicción está, por ejemplo, cuando dejas un trabajo porque estás pasado de vuelta, pero te volvés jefa de 5 emprendimientos.
10: La contradicción también está, por ejemplo, cuando tengo los mejores consejos para decirle a mis pacientes, pero en mi caso hago todo lo contrario.
11: Los tiempos ya no son como antes. Se ha perdido la espontaneidad, la sorpresa. La puta madre, ¿quién viene sin avisar?
12: ¡No, perdí!
13: ¡Tito, no grites!
12: Pero más, se acabó de gritar vos.
13: Ay, qué cansancio, Dios, qué ganas de dormir. Ay, qué lindo la cama. A descansar.
14: Soy soy Julieta y he dicho, de ese agua no ha de beber, y he
15: bebido. Y le digo a mis hijos, no usen el celular en la mesa y soy la primera que lo use.
16: Me llamo Julieta, he dicho, no tomo más, y me han invitado en alguna salida o alguna copa, y mi promesa desaparece misteriosamente.
17: La contradicción está a la orden del día, como cuando uno dice, no voy a tomar más. Pero eso será otro día. ¿Qué? También está la contradicción de decir, bueno, a mí me gusta el rock nacional, solamente me quedo en eso, y en tu casa te pones a escuchar esto.

0: Y por último, la gran contradicción de decir, no, yo no salgo más.
1: Soy Cintia y estas son algunas de mis contradicciones. Me estoy yendo a trabajar, voy a celebrar el día de la primavera y orgullosa también de poder ejercer mi profesión. Llegué a casa, ya comí, ya me acosté, ya cené y deben ser las 20 o 30 horas. Disfruto mucho mirar un punto fijo y detenerme ahí. Ya está pasando. Y por último, y es la contradicción que más me describe, es la de decir que no voy a tomar más alcohol o me voy a cuidar, tomo alcohol y lo único que me queda un domingo es, por ejemplo, comer gelatina. Y obviamente también andar en culo.

0: que hoy la noche se queda en nuestra mesa. Vení, vení.
1: Qué temones.
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3: La particular que no me aprendo los temas de las cortinas.
1: Los hitazos.
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3: Es como el hitazo nuevo de la Joaquín.
1: No.
4: Ah,
3: ¿qué opinan de la Joaquín?
4: ¿Dopingüe? ¿Ese?
1: ¿Cuál?
3: De Do Marín. De
5: sí. Mirá quién viene, mirá.
1: ¿A quién va? Carlito
5: Balá.
1: Sí.
3: Mirá quién viene, Susana Jiménez.
4: Mirá quién va, Carlito Balá.
1: Eso es viejo. Sí, lo escuché.
3: Ahora sacó una que se llama Guandanara.
5: ¿Qué? Haciendo embrollo corte Guandanara.
1: Embrollera vieja.
5: Toda la Bijuski.
4: Qué genial la Wanda.
5: Pero la otra vuelta había visto un video que ponía cualquier frase.
4: Escucha.
1: Mueva. On.
3: Está exorcizando el ojete.
1: On.
5: Desbloqueado el on.
1: Guarda porque habla. Habla, mirá. El retorno. No tiene retorno.
3: No tiene retorno.
1: Ratero.
4: Perdí el retorno y lo convertí en científico.
3: Me pasó algo particular.
5: Y media.
4: ¿Qué pasa?
3: Me pasó algo particular con la Joaquín que
4: me agité.
3: Como 3 semanas llorando porque había cortado con Lucra y al final está
4: con el amigo.
3: Con el amigo.
4: Está muy bien.
1: Con Tiaguito.
3: No, está bien.
1: Está bien.
3: No está bien.
5: ¿Pero por qué no está bien vos decís que no está bien?
3: Y porque el otro decía, bueno, amigo, ya está, va a pasar, bueno, una relación más.
4: Bueno, que se arreglen ellos, una tampoco sabe qué tan vínculo real.
1: Igual
4: no
1: Tiaguito,
4: es.
1: Tiaguito ya tiene esas. Le gusta esa. Igual, o sea, aguantatela.
5: Ve que tan amigo tuyo no era, boludo.
1: Claro.
4: Claro.
3: Pensar que
4: pero el problema es entre ellos, ¿o no?
1: Sí,
4: obviamente. Para mí también. ¿Una que tiene que ver?
3: Pensar que Tiago tiene la cara de bodoque de la era de hielo.
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4: Siempre me encantó cantarla, de la cual fui un
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4: Chicos, no me pongan esto porque se me activa el culo.
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1: on. O sea, para menear.
5: Que le guste bailar, que le guste girar.

0: activa, digo que gana de mierda. Piqui, piqui, piqui, piqui, piqui, piqui, piqui. Claro.
1: Me hacen hogar, me hacen hogar.
2: Ay, Dios.
0: Un montón. Menos mal que solo 3 espectadores. Menos mal que
2: solo 3. Pero bueno.
1: Bueno, pero las on, on demanders.
2: No hay dos
0: después.
2: Sin
0: mamá, no lo mire después.
3: Y yo
1: no apto para familiares.
0: Hijito, vos tampoco.
1: Después vamos a poner que no, en, es ap, no apto para familiares.
0: Sí, tal cual. Claro, sí,
1: no,
0: sí.
1: O para gente susceptible también.
0: Sí, sí, claro. Porque ¿qué, viste que no es una, mamá, un tema? La gente, la, tu familia te conoce de un modo,
1: sí,
0: en el ámbito familiar, pero ¿cómo cambia uno en el ámbito con sus amigos? Sí. O, ¿no?
4: Yo soy así, tal cual soy con mi familia, así que sabe lo que se van a encontrar.
0: Eso
4: en
0: también,
4: el
0: pero bueno, no, no me sí, drogo sí, con mi familia.
1: Con la, bueno, por ejemplo, también con...
4: Tiene
1: con...
4: la canción Andy Chango que se llama Drogarse en familia.
0: Drogarse en familia. Mira. No con todos. Solo con algunos.
4: Decía. ¡Vamos a droga, chisca! No,
0: falta papá y mamá.
4: Ahí está. Esa es la carita.
0: Falta papá y mamá, estamos todos, decía.
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0: Dale al
4: llama.
5: 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Mire cómo está hablando, idiota de mierda.
4: ¿Quién drogó la llama?
0: ¿Quién drogó la llama?
2: Basta.
4: Bueno, Juli, ¿de qué
6: vamos? A la gorda drogala se dice lo mismo al revés, ¿viste? A la gorda drogala, a la gorda drogala.
1: Ay, pará, lo tengo que chequear. Ahora, pará,
6: lo sí, chequealo.
1: Ya lo estoy chequeando.
6: A la gorda drogala.
4: Gorda, sos gordofóbica.
6: No, no, por nada. Me encantan las gorditas. Las la gordita.
0: Me gusta tener dónde agarrar. Bueno, gente... cambia o no, sí, ¿no? Sí. Cambia la persona. A veces, bueno, a veces no, pero a veces sí, ¿no? No es 100% idéntico como uno es con sus amigos, como es con su familia, claro, o como es en el trabajo, como es... A veces sí.
6: Tenés esa de, por ejemplo, con tu familia te abrís mucho más que con tus amigos, por ahí no tanto.
0: Ay, no, al yo revés, al revés.
6: O al revés.
4: Que ¿te abrís con tus amigos?
0: Yo me abro con mis amigos.
1: Y vaya que sí, decía.
0: Ah, pregúntale a mis amigos.
1: Me sí, conocen en profundidad, decía.
6: No, yo soy bastante pareja en lo que es familia y amigo, bastante pareja.
7: ¡Qué reflexión, Aristóteles!
4: No, no, yo también es como que soy tal cual soy con amigos y con la familia. Y no tengo pareja, pero si lo tuviera,
0: también.
4: También.
0: No, no, no.
4: No, sí, ¿qué? A mí no me van a prohibir los chistes pelotudos.
1: Yo soy esto.
4: Yo soy sí, esto, yo construí mi propia imagen.
0: Ahora, hablando de...
4: Yo soy mi propia prioridad.
0: Escuchen una cosa, no voy a tirar la cosa, pero fíjate cómo usan, está la Joaquí y Tiago, dice, vení con la novia de tu amigo, llévate 2 docenas de medias, 8.000 pesos.
1: ¿Dónde es? ¿Es una publi?
0: Una publi. ¿Cómo lo utilizan?
1: Claro.
0: Utilizan esta cosa. Y te veniste con la novia de tu amigo.
1: Bueno, Tiaguito le pasó con Coscu. Se conocían.
4: O sea, es reincidente.
1: Sí, con Coscu pasó. Yo soy tu amigo fiel.
6: Está como sería el famoso La Icardiada, sería, ¿viste?
0: Claro. La Icardiada, claro, tal cual.
1: Bueno, con La Icardiada fue, supuestamente, habían hecho un trío.
0: Claro.
1: Y ella se quedó con Icardi.
0: Bueno,
1: pero eligió y le gustó más.
0: Son los ríos que se corren.
1: Claro.
0: Hacemos un trío, me gusta más con vos, me voy con vos. ¿Qué
1: claro
0: sé yo?
1: Y sí, los mismos.
4: Claro. Yo siento que Icardi.
0: Si querés, te invitamos cada tarde.
1: Claro.
4: Yo pero siento que Icardi tiene un retraso madurativo.
1: Una
6: frase descomunal, chico.
0: Qué frase.
4: No, no, porque.
0: Me voy a mirar el maquillaje porque se me corrió, creo.
4: El otro día le hicieron una multa, sí, porque ella subió un video asomando la cabeza por la ventana.
1: Ah, sí.
4: Y acá en Argentina, bueno, le sacaron, le inhabilitaron la... ¿Cómo es?
1: La licencia.
0: Ah, la licencia, sí.
4: Y el Icardi diciendo, ay, se quieren colgar de mi fama los que...
1: Ah, los políticos, sí, le mencionó a un político.
4: Dejate de romper.
1: Pero no entiendo,
0: yo voy a hacer ese video.
1: Pero si tenés la licencia vencida y encima haces una infracción... Estás haciendo, pero 2 cosas mal.
4: Quieren fama.
7: Te colgás de mi teta, te colgás de,
1: claro,
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1: Perfecto, yo claro, soy Moria.
0: Tal cual.
4: Y vamos al corte.
1: Y vamos al corte porque voy a llorar. Claro. Sí, sí. Tiene razón, Moria.
0: Tiene razón.
1: Y no tiene razón Icardi.
6: Para nada.
1: Es un pelotudo.
0: Icardi es un pelotudo.
1: Y encima después, la China.
0: Me encanta Maxi.
1: La China.
6: Redobla la apuesta.
1: Redobla la apuesta. Y encima

0: la cancelan por eso también.
1: Claro. ¿Quién va a redoblar esa apuesta?
0: Nan.
2: Puede ser tan pelotudo, viejo.
1: Necesito una campera de jean de esa con ojositos así. ¿Alguien tiene para prestarme una?
0: ¿Cuál?
1: ¿Viste cómo tiene la
3: Cristóbal
1: china en el video?
3: Colón.
1: La de Cristóbal Colón. ¿No tenés una para prestarme?
0: Tengo una beige. Bueno, beige.
4: ¿Ustedes qué son? ¿Team Wanda o Team China?
1: Yo soy Wanda.
0: Team Wanda.
1: Es esa onda, sí. Igual me van a dar cuando haga la China. Sí. Pero voy a hacer el de la China en el auto. Ya tengo quien maneje.
4: Está afiladísima.
1: Tengo... Porque yo no manifiesto más porque llegó el hombre que yo pedía.
0: Muy bien.

0: sido todo.
1: Ay, ay.
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0: sabe que lo amo.
3: Imagina el tipo que está arando en el campo y de repente pone el dial y escucha el hombre que yo amo.
1: Así que los voy a sorprender con el hombre que yo manifesté y llegó a mi vida.
0: Me ay, después pasame.
3: ¿De qué colores?
1: Es un chocolatito. Es un chocolatito hermoso.
0: Escuchame.
1: Voy a hacer el video, los voy a sorprender. Pero necesito una campera, estamos esperando conseguir la campera. Por ahí alguna tienda quiere auspiciarla. El video.
0: Yo te, después te muestro lo que tengo, pero no. Me parece que es medio.
1: Chiquitita, no me va a entrar.
3: Es más para él. El... es más para
1: él. Es para él.
0: Es para él.
3: Es para abrigar el pelleto.
1: Bueno, sí. Si alguna tienda quiere conseguirme la campera de Wanda, la de la China, la que usan el video, para que sea de sponsor de nuestro video.
0: Y yo hago el otro, el del otro día, en el autito de...
3: en el autito de, sí. Del kiosquito. De...
1: Con el Vito, con
0: el Vito.
1: El Vito
0: lo...
4: yo hago la del Keita Valdés.
0: ¿Cuál es?
1: Podemos hacer el de Lali y de Coso, el de Lali y... Tini y Coso.
3: Y Marilina Bertoldi.
0: Ah,
1: ¿quieren que hagamos ese las tres? Ahora la de, para cerrar el programa.
0: La de Cristina Aguilera.
4: ¿Cuál era esa?
0: No, lo vamos a hacer en el cierre final de la temporada.
4: ¿Cuál era?
0: La que se besa,
1: se besa
0: las
1: con
0: tres.
1: Uno, con otro y con las tres.
4: Ah, beso de a tres. Papá.
1: Beso de a tres.
3: De pique.
1: Beso de a tres.
4: Beso sí. De a tres.
1: ¿Hoy es martes?
0: Sí.
1: Qué lástima.
0: Es hoy muy martes.
4: Es muy martes, chicos. Martes de...
1: El martes pasado, qué mal la pasábamos, porque salimos acá encaravanados y nos tuvimos que dormir.
4: ¿Qué pasó?
1: Nada, no había nada, nada,
4: no había
1: nada.
4: La perucha.
1: No, nada, nada.
4: El miércoles hubo.
0: ¿Qué? El after.
1: Vos sos de los miércoles, yo tengo hijos el miércoles. Che, los martes no tenía.
0: Claro.
1: Los martes tengo hijos.
4: Yo también, pero los abandono.
1: Claro.
3: Mala madre.
1: Mala madre.
4: Yo no le hago caso a nadie.
1: Muy bien, claro. Me parece muy bien.
0: Yo soy feliz.
3: Yo
1: no hay que hacerle caso a las malas lenguas.
4: Yo soy feliz.
3: El más grande tiene 19, ¿no? Ya está. Puede
1: ya
3: cuidarlo.
1: Está. Yo sí, ¿sabés qué?
4: Puede cuidar al más chiquito.
1: Pero olvidate.
3: Le tiré unos mangos. Cuídame el nene.
4: Listo. El chocho. No, mamá, ¿cómo te va?
3: Claro.
1: Los míos me echan también, ¿eh? Pero bueno.
3: Seguramente el 19 debe tener una percanta que le hacemos el favor.
0: La percanta.
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4: Puta madre.
3: Le haces el favor de llamar a la novia.
1: Los únicos que dejo que me controlen, los nenes.
3: Ya está por ahí.
1: Y me manden.
3: Ya está por ahí.
6: No, ya
0: está por ahí. Depende del día.
1: Sí. Ya está por ahí.
4: Que no hinchen tanto las bolas.
1: Sí. Bueno.
3: ¿De qué vamos a ver, Juli?
4: Bueno, esta segunda parte vamos a hablar, como veníamos diciendo, hablamos de familia, familia ensamblada, familia constituida, familia... los diferentes tipos de familia y bueno, y cómo se relacionaban y las contradicciones. Bueno, en esta segunda bloque vamos a hablar lo que son las amistades, los vínculos y el trabajo y la tecnología de eso. Bueno, nuestra primera parte, por ejemplo, hablamos de lo que es la amistad. Decimos que queremos amigos sinceros, pero cuando un amigo nos dice la verdad... Le decimos, qué mala onda que sos.
0: Ah, no, no. Sí, o qué envidioso.
1: La única vez.
4: Vos no me podés decir eso.
3: No me podés ver feliz.
0: Claro.
1: Yo debo tener una amiga nada más que me dice la verdad. No, dos. Bueno, capaz que tres.
4: Capaz que sí. No. Si te ponés a contar bien, algunos te dicen.
1: No, la mayoría no. Igual, la mayoría no me dice la verdad. A mí me encanta igual, porque me encanta mirar y reírme porque no me dicen la verdad. Pero los que me dicen la verdad, no me ofende.
3: Yo tengo una amiga que no me acepta que diga la verdad. Ella y Fer. Después el resto no,
1: claro, amigos estamos diciendo. Si viene alguien a querer supuestamente decirme la verdad, no saco recagando. Andá
3: Aunque
1: claro,
3: me duela, claro. Porque si me lo dicen es
0: aparte, ¿quién? ¿Quién te preguntó?
1: Claro, ¿quién te preguntó? Tal cual.
3: Es como que, aunque me duela, es porque te lo están diciendo por tu bien. Es como, listo, ya está.
4: Claro, sí.
1: Pero igual bueno, desde dónde, ¿no? Hay muy poca gente.
3: Voy a hacer lo que quiero igual, ¿eh? Pero después voy a decir que tenés razón.
1: Claro, igual mi mejor amiga Caro que me dice, yo te doy consejo, igual voy a hacer lo que se te canta
0: claro.
1: El
0: auto.
1: No, no. Y me quiere igual, eso es lo importante.
4: Sí, obvio, ¿no? obvio. Pero lo que voy, por ejemplo, más allá de lo que nos ha pasado a nosotros particularmente, siempre por ahí decimos, quiero sinceridad de la otra parte o exigimos algo, pero cuando nos dicen, viste, vos decís...
0: Te hace ruido, sí,
4: ¿viste?
0: Es verdad. O sea, como que a veces exigimos lo que nos dan
4: y después no nos gusta.
0: Sí, es
3: hay
0: verdad.
3: Hay que bancarse el vuelto.
0: Exacto.
1: Y a mí me ha pasado de que me cuesta identificar, y lo estoy haciendo más de grande, que el otro haga lo que siente, que antes lo veía como algo malo, me enojaban algunas cosas. Sí, sí. Y hoy, por ahí en un principio me choca, pero después me corro y digo, bueno, está haciendo lo que siente, qué bien. O sea, y hasta admiro esa cosa, ¿no? Esa cosa del otro siendo el otro.
4: Claro, sí.
1: Tengo así un par de amigas que como, bueno, priorizan determinadas cuestiones, son como coherentes con lo que plantean, son sinceras con ellas mismas y no sostienen por sostener. Y digo, bueno, bien, me gusta. Y me enseñan también. Claro. Y me enseñan a hacer lo mismo.
0: Sí, creo que a veces te enseña más el amigo que es diferente a uno.
1: Al que te dice todo que sí.
0: Exacto. Claro. Porque es como, y tenés que amigarte con alguien que piensa totalmente diferente o que tiene un estilo de vida diferente o creo que a veces como que vos tenés que acomodarte y amoldarte más al otro que lo querés y por lo tanto tenés todos los días, eso es una construcción. Total. Y que te cuestionás porque obviamente como no hay una verdad, porque cada uno vive su vida como puede y con su historia hace lo que puede.
3: Con su mochila.
0: Con sus mochilas. Uno hace lo que puede, entonces como que a veces pasa eso, que el amigo es muy diferente o tiene un estilo de vida diferente y nada, y está bueno también,
4: por supuesto,
0: poder convivir con eso.
4: Sí, sí, es parte de uno, es la manera de donde vos, no es todo lo que yo digo, ni todo como es, sino que hay otra verdad, hay otra cosa y me quiere y me ayuda y por eso.
1: Y que es obvio que a veces la vida te lleva por caminos distintos y no sé, decir, tengo amigas, no sé, que no, o no tienen hijos, o viven en otro lado, o tienen otro ritmo de vida, o no sé, o no, como que uno agarra momentos distintos de la vida y decir, bueno, hay cosas que se logran sostener en el tiempo, que se logran como, que quedan ahí. Y que a veces incluso hasta no te ves, pero hay algo que está ahí presente, ¿no? Que vos si levantás el tubo y sabés que... Ah, me salió re ochentosa levantar el tubo. Pero digo, llamás a la otra, les mandás un... ¡Discazo! y es como si nunca te hubieses dejado de ver. Es como que te mirás a la cara y ya está. Sí. Te pones al día, te reís de las mismas boludeces, ¿no? Charlas las mismas cosas. Okay. Sabés un poco qué va a decir el otro, sabés qué va a pasar en ese encuentro. Es casi, ¿no?
0: Sí, y a mí lo que me pasa también, me hiciste acordar de que uno tiene muchas amistades y se comporta diferente con los amigos. O sea, con cada amigo también se comporta diferente. Sí. Tiene una relación particular con uno y con otros otra.
4: Claro.
0: Quizá, bueno, por mí me pasa que tengo amigas con hijos, entonces como que con ellas tengo un tipo de relación y con las que salimos tengo otro tipo de relación.
4: Es como construir el vínculo, depende de la situación.
0: Exacto.
1: Claro.
4: Que estemos atravesando, sí.
0: Y que las conversaciones también son diferentes.
1: Y que no tiene que ver con que uno sea falso o hipócrita, ¿no? Digo, también tiene que ver con que uno se adapta a las situaciones. O sea, bueno, obvio que no, por ahí no vas a hablar de las mismas cosas, contar lo mismo, comportarte lo mismo en la plaza con tu amiga, con los nenes, o que a la noche con tus amigos que no tienen hijos, que están en otra, que hablas de otras cosas, que surgen otros temas, ¿no?
4: Claro, sí.
1: Digo, también es una cuestión de adaptación, ¿no? Me parece, no sé.
4: Sí. Bueno, otras situaciones, por ejemplo, yo quiero amigos que estén siempre, pero si me llaman cuando estoy durmiendo, no los atiendo.
0: Claro, es decir, contá conmigo para lo que sea.
1: Menos
0: a... rompe las pelotas hasta ahora.
1: Menos a la hora de la siesta.
3: Hoy justamente lo estamos hablando con Cintia. Que nos pasa que seguramente nuestras madres nos llaman en momentos donde nosotros usamos el teléfono en silencio.
0: Lamentablemente tenemos... a mí no me llame por ninguna.
3: ¿Y si hay alguna urgencia?
1: Avísame, te llamo. ¿Te puedo llamar? O sea, mandame mínimo ese mensaje previo.
0: Bueno, nos pasó porque...
3: No, es que sonido.
0: Pasó que él me mandó que estaba afuera y yo, digo, me hubiera llamado antes porque por lo visto sonó y es muy corto el sonido. Y no le presté atención y estaba afuera esperando. Digo, ay, boludo, me hubiera llamado.
3: Y eso me arrepintió a que me estaba acordando que este año mi vieja tuvo neumonía.
1: Pobre mi madre, dijiste vos.
3: A las 3 de la mañana quería que la fuera a internar y yo lo vi a las 7 y media.
1: Ah.
3: Igual sí, la llevamos a internar.
1: Poco tarde.
3: Está viva.
1: Bueno, eso es lo importante.
3: Eso es lo importante. Pero sí, es por siempre me dicen, tenés que tener el teléfono con vos. Pero no, conmigo está. Conmigo está, pero no puedo... Yo soy medio quejilloso.
1: Lo vuelvo loco a mi hijo con eso también.
3: Soy quisquilloso para dormir y apenas un ruidito ya saltás.
1: Digo, pero pendejo, ¿para qué te doy un celular? O sea, es para que lo tenga prendido y te comunique conmigo. Mandame un mensaje.
3: Durante la, durante que estás despierto.
1: Me hace recalentar.
0: ¿Sí? ¿Quién es? ¿Quién jode?
1: ¿Hola? ¿Hola, hola? ¿Hola? Sí, no, tengo, no, tengo claro. No, está bien, gracias.
4: No, está en modo avión el mío. Lo tengo en modo avión.
1: Muy bien.
3: ¿En qué momento? ¿Cuando dormís?
4: No, mentira, que me va bien. No, no, no tengo miedo. Pero lo, por ahí lo tengo en silencio. Pero porque estoy durmiendo con mis hijos, otra cosa no, no interesa, así que
1: claro.
4: no doy bolilla.
0: Claro, no tenés atención.
4: Me levanto temprano y veo si hay mensaje, ¿no? Pero no, tranqui, tranqui. Viste que ahora... Antes, ¿te acordás que...? Pagábamos para tener el ringtone.
0: Ay, sí.
1: Ay, el ringtone.
3: Yo peor.
0: Lo creabas. ¿Lo creaste alguna vez? Que tenía sí, cada veces, tecla.
3: Ahí tenemos que... esto delata que tuvimos el DNI verde.
0: Sí. Cada tecla tenía un tono.
3: Ibas anotando.
4: Eso es un Nokia
0: 1100.
1: Tremendo es.
4: Está reventado ese.
0: Y cuando te...
1: Como loco ese.
0: Y cuando podías poner eso, los ringtones, por ejemplo, de...
3: Ringtones,
0: me salieron los ringtones.
3: Estaban los monofónicos.
4: De Maná, de Maná, había unos ringtones de Maná que me gustaban en esa época.
3: Sí, pero lo podías hacer vos.
4: Sí, lo podías
3: hacer.
0: Sí, también.
3: Te daban los códigos. Sí. Hubo una época más miserable que lo hicimos con mi amigo de Pebadeo, es que era... Coca-Cola te traía un código para tener un mensaje de texto gratis.
0: Ay,
3: y nosotros estábamos como locos cada vez que íbamos por la calle agarrando las tapas y probando a ver si...
0: Cirugiando
3: a ver si ya estaban probados los SMS. Éramos tan pobres.
4: Sí, pero antes...
0: No, y el tiki tiki tiki tiki tiki tiki tiki tiki tiki.
3: La viborita.
0: No, cuando escribías un mensaje...
4: Y por ejemplo quería JKL. Querías poner... la niña, claro. La niña tenías que apretar tres veces.
0: Claro.
4: ¿Entiendes?
3: Sí, se entendió. Se entendió, ¿no? Encima, viste, tenías que ir abreviando.
1: Sí, a full con los, estoy bailando con los cosos de la Cami.
3: Encima tenías que ir abreviando porque si no te comía como que eran dos mensajes.
0: Claro, porque eran por caracteres. Como Twitter.
4: Viste, así tenías.
3: Y para mí, esto es una...
0: Y ahí me quedó
3: una intimidad que... Voy a contarte de mi viejo. Pero mi viejo me sigue llamando. Me sigue llamando el 24 a las 23:50 porque piensa que se va a saturar las líneas. Es como que ya podés mandar un mensaje de texto. No, de texto de WhatsApp. Un audio y va a llegar.
0: ¡Feliz Navidad, papi!
4: Está el parque.
3: Viejo culiado.
4: No.
1: Yo estaba en una. Estaba revisando. A ver si había dónde ir esta noche.
0: Es verdad.
3: No,
4: mira esta música. Ta-da,
1: ta-da, ahí está la cara de Moria cuando Moyano le dice, creo que le dice, yo no tomé, no tomo, sí, tomo, no, no tomo, sí,
0: ah,
1: tomo.
0: Sí, las caras de Moria
1: y Moria hace...
3: Yo lo vi en vivo.
4: Sí, ella todo.
1: ¿Ah,
4: todo
1: sí?
3: Eso,
1: todo.
3: Yo lo vi en vivo. Apareció como a las 10:30 a.m. El programa terminaba a 10:50.
0: Pero los ojos...
3: No, a mí me dijeron que podía caer de 9:30 a 10:30.
1: Sí, y eran... Dice, pero son 10:30, papito. Sí. Pará, Moria hace en la foto del bar donde nosotros solíamos ir los martes, Moria hace...
0: Sí, sí, sí, es espectacular.
1: Y así dice, happy hour toda la noche.
0: La tiro.
3: Sí. Y hoy le hizo una nota al Piti.
1: Y hoy le hizo una... No, Moria está haciendo no. Las notas del año.
0: Y el Piti tuvo un brote hoy. También.
1: Sí, y le cantó...
0: Un abrote.
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0: ¡Otro gato!
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4: ¡Ah! ¡Cuánta! Te habré dedicado.
1: ¡Cuánta pajita! Me voy a poner anteojo negro porque se hizo re temprano.
4: ¡Amor!
3: Yo estoy para... ¿Cómo es? Humedecer el garguero.
1: Yo re estoy.
3: Sí, Juli.
1: Bueno, Juli.
3: Como
1: no,
3: Tarzán.
1: Sí, no sé qué onda.
4: ¿Para
1: dónde vamos? ¿Para dónde vamos? A ver.
4: Están buenísimas las situaciones.
1: Decime para dónde.
4: Decimos que no hay que juzgar y después vemos una historia de Instagram y armamos una investigación corte de FMI.
0: Es verdad.
1: FMI. Ah, la libertad. FMI. Ah, lo que dije hoy, la necesidad de control y eso.
4: Claro, no, o sea, viste que decimos, no hay que jugar, que esto y que aquello. Entonces, yo decía, ah, este hijo de puta, mirá el mantel. Este está acá.
0: Sí, sí, sí. Ah. Empezamos a hacer como...
1: Yo buscaba el mantel.
4: Estamos jugando y demás, y bueno, decimos que... Sí.
1: Las cosas que se han descubierto mirando ese tipo de cosas.
0: Sí, sí, sí.
1: Yo conozco un caso de un hombre que...
4: Después en el corte.
1: Que compró un vino y dejó el ticket en un champán o algo, dejó el ticket en el jean. Se lo descubrieron. Y después apareció en la foto del champán en la historia de una chica.
0: No, más 2 igual a 4, la tierra es redonda, corta la bocha.
4: Corta la bocha. No me enfoqué.
1: Son re pelotudos.
0: Hacela bien.
1: Hacela bien si la vas a hacer.
0: Tan, tan. Abrí un champú. Abrí un champú.
1: Abrí un champú. Sí. Ay, no tengo. Tengo trampeter nomás del Miguelito Scali. Podría abrir unos champú. Miguel, tirar unos champú.
3: Pacha de Sica era más feo que la mierda.
4: Bueno, ¿viste?
3: Un saludo para Pacha de Sica.
1: Escúchame, por lo visto Tropi Tragos hoy está cerrado.
0: Pero,
1: así que no sé,
0: así no se saca el país adelante.
1: Le mandé, pero no, nada. Así que en las semanas regalen algo ustedes que son los conductores. No sé, la gente acá que se conectó.
3: Nos regalamos.
4: Se ha conectado. Perfecto.
3: Nos regalamos.
7: Llegaste justo, Peter.
1: Acá el Marquitos. El Franquito Ibarra me dice que el martes que viene va él. Viene él.
3: Acá.
1: A este bar. No, al bar.
0: Ah, al bar ese.
1: Hoy no, pero que.
0: El otro sí.
3: Toca ahí en
1: hoy Gerard me. Ay, pero. Pero no paso música, yo me pone.
3: Claro. Hoy claro. Te toca otra persona.
1: Claro. No, no, ponen
0: no
1: música.
0: Hay. No hay.
1: Hoy no hay DJ.
3: Pero, bueno, sí.
1: Le mandamos un beso a Franquito.
4: Le mandamos un beso.
1: Cuando quiera puede venir a pasar música.
4: Que siempre nos acompaña.
1: Ahí estoy grabando un audio. Franquito Ibarra, cuando quieras puede venir a pasar música acá al streaming. Siempre sos bienvenido, las puertas están abiertas.
0: Vení, traete un parlante.
1: Acá dicen que traigas un parlante.
4: La rompió el día de la primavera.
1: Sí, vení.
0: La descosió. La abrió. No, iba a decir todo lo contrario, pobre.
1: Bueno, te esperamos.
0: La cosió. Me pongo el sombrero.
3: Hay que abrir el estadio.
0: Hay que abrir el estadio.
4: Hay que abrir el estadio.
3: Pero vayan a dormir. ¿Cuántos años tienen?
8: Es muy temprano, chicos.
4: 14, 13 años.
0: Es muy temprano.
3: Yo llegaba a andar a esa hora, pero me cagaban.
0: Es muy tarde para ustedes.
8: Es tarde.
1: ¿Qué dicen?
3: Chúpeme la pija, señora. ¿Qué
1: hola?
8: Tienen que ir a dormir.
1: Pueden mandar un saludo si quieren.
0: ¿Cómo se llaman?
3: Chefecua.
0: ¿Valentina?
9: Ay, ya, acostate a dormir.
0: Kevin, Valentina y Kevin. Bueno, miren, a mano armada. Igual, miren desde este momento, a partir de este momento de anterior.
4: Mirá, allá te ves.
1: Allá. Mirá ahí, saludá.
0: Nos denuncian.
1: Mirá. Se ganaron un trago de Tropi Trago. Sin alcohol.
10: Aquí finaliza el horario de protección al menor.
0: Que formé, Laura, claro.
1: Claro.
4: Sí, que formé, Laura.
0: Divino, los chicos, muy simpáticos. ¿Qué es este tema? Farmeando Aura del Danán. Mirá cómo farmé Aura.
3: Así te veo.
4: Farmeando Aureola. ¿Viste? Mi hijo es así, ese.
0: Ay,
1: nosotros lo hacemos así.
3: Se te marca más chico.
4: El más chiquito. Se te marca acá.
1: Ah, se te marca la B.
4: Se te marca la B.
1: ¿Viste? Nosotros hacíamos así. No, en la época nuestra.
3: A mí se marca la vena.
1: Vena, vena. Oh, no.
4: Ay, más. Desgraciado. La vena mejor.
1: Vena, le decíamos.
4: Chiquita la vena, ¿verdad? Chiquita la vena.
0: Ay, es verdad que decíamos eso.
3: Chiva Calenchu.
4: Ya estábamos farmeando Aura igual, ¿no, chico?
1: Farmeamos Aura. Vena, chiva.
3: ¿No era Chiva Calenchu?
0: Chiva Calenchu también. Ah,
1: sí. El Calenchu yo ya llegué tarde.
4: No, yo del
1: o muy
4: negra.
1: Temprano, en
4: chivita
1: realidad.
4: Negra.
1: En realidad llegué temprano al Calenchu. Después me calenché.
3: Una vez me dejé
4: de
3: la...
4: vuelta llegaste
1: vos. En la segunda vuelta me calenché.
3: Una vez me dejé la chiva, estúpido que soy.
1: Escuchame, ¿de qué estamos hablando?
4: Estamos hablando de la amistad, de situaciones. Te tiro una de las situaciones en lo que
1: sí,
4: está la
1: dale.
4: Última.
1: A ver.
4: Tenemos 500 contactos, pero sí. Cuando necesitamos a alguien para tomar un café decimos, no tenemos con quién salir.
0: Es verdad.
4: Ay. Viste que a veces pasa, ¿no?
0: Es bastante virtual.
4: Es bastante virtual, sí.
0: Sí, medio superficial el Instagram.
4: Sí, sí, sí.
3: El Instagram.
4: Desde la mitad.
1: ¿Sabes qué me ha pasado a mí en la vida? Que me ha pasado que últimamente, pero bueno, tendrá que ver con el ritmo de vida que uno lleva o las situaciones que uno va atravesando, que he encontrado quizás más contención, o no sé si contención, quizás que conocen la versión mía actual, entonces quizás aprenden o entienden de acompañarla desde otros lugares, de gente que conozco hace meses, uh-huh. y llego a tener como una conexión mucho más profunda que capaz que una amiga de mía de las cuarentonas, de mis amigas con las que egresé, mi amiga con las que fui a la escuela al jardín, que son mi amiga toda la vida, que la verdad me sentaba delante de una de ellas hoy y no sé qué decir, no sé qué hablar. Claro.
0: Quizás
1: no tengo un tema de conversación, ¿entendés? Y con una amiga sí. que conozco hace un año o meses, llego a hablar de cosas muy profundas.
0: Sí, y quizás ¿no? te conoce más en la actualidad, ¿no?
1: Claro, ¿en qué tendrá que ver esta conexión o esta profundidad a la que uno llega con un otro, que a veces no tiene que ver con los años de que no. ¿no? Ni con la confianza de conocerte de años, sino como con la capacidad de entregarte al otro en el momento actual y decir, bueno, hoy estoy acá, me conecto con vos y puedo llegar a como una profundidad a un tema y hablar sin, ¿no?
4: A mí me ha pasado, por ejemplo, en el trabajo, ¿no? Conocí a una colega que la quiero un montón, hice una amistad.
7: ¡Qué reflexión, Aristóteles!
4: ¡Qué Tal cual. No, pero que he llegado a una profundidad y he contado no de la actualidad, sino me he transportado hasta mi pasado y ella también, ¿viste? Y hemos buscado, y vos decís, la puta madre, hace 3 años que la conozco, 2 años y medio, y he conectado y me he podido abrir. He contado todo hasta, no lo lindo, lo feo, que vos decís, no lo contás
1: difícil.
4: Con alguien a lo feo. ¿Me
3: entiendes? Sí, ahora son pareja.
4: Digo,
1: están garchando. Porque de eso, a garchar, no hay nada, no falta nada.
4: Ahí solamente nos separa un papo.
3: Un papoy.
1: Porque yo si llegué a ese nivel de intimidad, quiero hacerte el amor.
4: Estamos a un hilo. Ay,
0: te voy a hacer el amor.
3: Ay, pero qué buenas tijeras.
0: Lo estás buscando.
4: No, qué buenas tijeras.
3: Ay, pero qué buenas tijeras. Ay, pero qué buenas tijeras. Papoy.
4: La Sony,
1: ay, qué enfermos que son, diría el juez.
0: Callate.
1: Ay, callate.
4: No. Papoy. Cachala. Bueno, es como lo que vos decías, Nan. A eso nos referíamos, de que no importa los años y eso, sino la construcción que uno hace y la intimidad. Uno
0: y te ha pasado, no sé si les ha pasado también, de hablar con gente extraña de cosas que nunca hablaste con nadie.
1: Sí.
0: De encontrarte, me ha pasado de viajar sola y encontrarme con gente que y hablar, que vos decís, yo creo que esto no lo hablé con nadie. Y,
3: en realidad no había hablado con nadie.
0: No había hablado, estaba sola. Estaba sola, me estaba mirando en el espejo.
3: En un viaje de ayahuasca. Estaba hablando con un coyote.
4: Un viaje de ida. No, tremendo.
3: No soy muy de viaje, así que no me pasa.
0: Pero sí, la amistad tiene esas cosas. Es bastante... hasta la amistad no tiene tiempo.
1: Tal cual.
0: Podés tener una amistad nueva
4: sí.
0: y quererla igual que una persona que conocés hace muchos años.
4: Total.
1: Pero como también está atravesado por esta cuestión social, ¿no? Nada, la amistad... esos son amigos de la noche, te digo,
4: claro,
1: ¿no?
4: Sí, sí.
1: Vos decís, no, porque con tal persona... esos son amigos de la noche. Bueno, no, por ahí no. La verdad que esa amiga de la noche, capaz que me entiende...
0: La señora de la noche.
1: La señora de la noche, capaz que me entiende más que una amiga mía que conozco hace 40 años, que si le digo, me va a juzgar o me va a mirar... raro, o después va a salir a decirle al marido nada, porque está... O sea, ¿se entiende? Como que también es eso, ¿no? Como digo, ¿por qué? ¿Por qué siempre como caer en esos cánones de, como es de actual y es de la noche, es de la salida, es de la noche? No, capaz que la gente que salía de la noche al otro día es la única que al otro día te manda un mensaje, che, ¿cómo estás?
0: Sí,
1: claro. O, ¿qué es de tu vida? O, che, no, tal cosa, ¿no? Y lo otro, no.
0: Si lo tenés más cercano.
1: Sí. Está más cercano, está bien, sí, salimos, nos recontraemborrachamos, todo lo que quiera, pero al otro día está, o al otro día me preguntó por mis hijos,
0: el trabajo también, porque la persona con la que trabajas te ve todos los días.
3: Porque se quedó en la casa.
0: Al otro día no te queda otra de verla igual, pero en la me pasa con el trabajo, que es la persona, yo he ido mal al trabajo, y son las personas que
1: están,
0: que saben que estoy mal, los que
7: que fui al trabajo mal. Claro. Y son los que me van a preguntar el otro día. Y mis amigos capaz ni se enteraron que no, yo estoy mal.
1: Bueno, tal cual.
4: Sí.
7: Pasa también que se ni genera un vínculo. Ni tus familiares sí, tampoco saben.
4: Tal cual. Ni familia ni amigo, y sino el que está el que comparte con vos la cotidiana, ¿viste?
1: Sí.
4: En mi trabajo, por ejemplo, son 8 horas de laburo todos los días. Claro. Comparto más horas con mis compañeros de trabajo que 8 horas con mi vieja.
1: Tal cual.
4: Mi, ¿me entendés?
1: Y después están los amigos que quizás no tenés... no sé, ni trabajás juntos, ni compartís algunas cuestiones, pero sin embargo está la preocupación por todos los días o día por medio, un mensajito. Sí,
11: sí. Hola, Juanca.
1: Esto es tremendo. Sacale la botonera.
7: No, yo necesito que el martes hacemos un falso cumpleaños de la cambia, así, bien así.
1: Bien así, claro, recontraenchufada. Claro,
4: sí. Siempre en un cumple.
1: Reabotonada bien.
7: Sí, vino. Pero mal.
1: Vino abotonada, vino.
7: Vino, pero cargadísimo.
1: ¿Cómo vas a festejar, Cami?
4: Tirale agua, tirale un
1: ¿cómo,
4: poco de agua.
1: ¿Cómo es tu cumpleaños? ¿Cómo es tu cumpleaños ideal? ¿Cómo sería tu festejo ideal?
7: No me jodan.
1: No me digas orgía porque no estamos o estamos.
7: ¿Estamos o no estamos?
4: Todo sea por el programa.
1: Todo sea por el programa.
12: Mi cumpleaños ideal, desaparecer.
7: Claro. Ah, pero desaparecer.
12: Desaparecer esas 24 horas.
7: Claro.
1: ¿Y por qué no desapareciste?
12: Porque me toca laburar.
1: Bueno, habéis puesto gente.
7: Y hoy te digo que todo lo contrario, apareciste más que nunca.
1: Claro. Fíjate
7: la contradicción.
1: La contradicción la tenemos acá en la productora. Tremendo.
12: No, igual más. Este cumpleaños fue el primer cumpleaños que me banqué que me digan feliz cumpleaños todo el día.
1: Ahí no te quedaba otra porque estabas trabajando y estaba toda la gente.
7: Claro.
12: Sí, igual sí.
7: No, ella sí, no le decíamos feliz cumpleaños mejor. Era el regalo de
1: este cumpleaños me voy.
7: Ay, qué lindo.
4: Hablando de los cumpleaños, ¿cuándo estaba hablando? ¿Ayer, antes de ayer, antes de pasado? Ya no te acordaba. Pero decía yo que me gusta más ir a los cumpleaños ajenos
1: que al propio.
7: Ay, cumpleaños. Sí.
13: Aguante.
4: Bueno, todos nos pasa lo mismo.
1: Sí, un bajón. A mí me encanta festejar, pero este no sé.
4: Dale, Nancy,
1: no.
4: Está todo el plantel.
1: Cuando vuelva.
4: Cumpleaños ese,
1: pero encima cae el lunes. Voy a estar sola, me compré los pasajes, me voy sola a Uruguay. Me voy a cruzar en el buquebús el sábado y el lunes, que es el día de mi cumpleaños, a las 5 de la tarde, vuelvo viendo la
7: Bueno, ya sabemos que el martes puede estar o no estar.
1: Pero el martes estoy acá y festejamos mi cumpleaños. ¿Le parece? Fin de octubre. Falta. Pero 25, 26. No, 24, 25, 26 voy a estar en Uruguay. 26 voy a estar volviendo. Y martes 27 festejamos mi cumpleaños acá, disfraces.
7: Y tu cumpleaños es el 26.
1: Quiero hacer una fiesta de disfraces en el streaming. Sí, ¿puede ser?
7: Ay, sí.
1: ¿Les parece?
4: Yo quiero de fantasma, soy bastante.
1: Voy a invitar a mis amigos, ¿pueden venir Halloween disfrazados?
7: Sí,
1: ¿todos
7: obvio
1: los que vengan disfrazados tienen premio?
3: Sí, hay premio.
4: Si es lindo el amigo va a tener el premio, si no
1: se va a ir con la gana.
3: El asterisco, ¿no?
4: Ah, no sé, habla por
1: bueno,
4: vos.
1: Voy tirando entonces fecha.
3: Vayan ofreciendo,
1: preparando disfraz. Sábado 27 se festeja mi cumpleaños.
7: Martes 27.
1: Martes 27. Fiesta de disfraces, es mi cumpleaños.
7: Listo.
1: Y acá nos vamos a algún bar que esté abierto.
7: Le podemos decir a Franquito que venga a pasar.
1: Que venga a pasar. Gami, ¿podemos pedir permiso ese día un ratito más? No.
7: O que vengan a pasar música.
1: Una horita, aunque sea. No.
7: Una hora.
1: Jefa, una horita por mi cumpleaños.
12: ¿Qué día era?
7: El martes 27
1: de octubre.
12: Ok. Lo charlo.
1: Listo. Dormite una siesta ese día.
7: Y aparte, podemos hacer como...
3: Siesta
7: como...
3: te deja.
1: Viene Franquito, pasamos música, hacemos la previa acá y después vemos si pinta, nos vamos al bar o a mi casa, qué sé yo.
7: Sí.
1: Al otro día no trabajo, me tomo el día. Ya fue.
3: El resto no.
7: ¿El resto?
3: El resto bien, gracias.
7: El resto que es certificado.
1: Bueno, les voy a aviso con tiempo para que pidan el todo con un ataque de pánico el miércoles.
4: Sí, ¿no?
3: Ataque de ansiedad.
13: ¡Puta, qué oferta!
4: ¡Tremendo, tremendo! Para aprovechar.
1: Dos por uno.
7: Aprovechen.
4: Sí.
1: ¿Cómo es? ¿Qué dice? ¡Aquí, cebolla! Pasaba el camión por afuera.
3: Bueno, ahora vamos a hablar un poquito de la tecnología que nos conecta y a la vez nos separa.
7: ¿Llegamos?
1: ¿Llegamos?
3: Sí, llegamos. A ver,
1: aunque sea una
7: menos
1: cosita.
7: Cuatro
1: así,
7: minutos.
1: Menos 4 minutos. Estamos en 4.
3: Bueno, ha pasado que por ahí estamos todos acá.
14: Compramos carros y camionetas.
1: Abrilo y lo cerramos el que viene, ¿querés?
3: Dale.
1: Me gusta.
3: Pero se me va a emplear.
7: Ay, Dios.
1: Me acalambro de acá hasta el martes que viene, pero bueno.
3: Es la famosa frase que yo, cuando llego a un lugar y está la gente con el telefonito, digo, armamos un grupo de WhatsApp.
1: Me gusta eso.
7: Bueno, eso hay que amigarse, ¿viste? Vos pasás por cualquier lugar que hay un grupo de 5 o 6 y los 6 están con el celular, ¿eh? Es una, en cualquier lugar público, digo, se juntan a mirar el celular, es rarísimo.
1: Hay que salvar momentos. Yo, por ejemplo, en casa, el horario de la comida es sin teléfono. Yo digo, bueno, algo hago, aunque sea salvo ese momento. Capaz que no hablamos, estamos, no sé, o capaz que yo agarro porque digo, esperen, chicos, que necesito avisar no sé qué. Pero por lo menos como trato de salvar el momento, de decir, bueno, si surge algo, nos miramos el plato, comentamos la comida, si está fea, rica, pero... Algo, ¿no? Sí, sí. Salvar algunos momentos. Sí. Te juntás con un amigo a tomar un café. Es necesario que estés. Pará.
7: Y ahí está la contradicción que decía Juli en la rutina de esto de que habían propuesto, que tenía que ver con
1: lo que exigimos.
7: Donde aparecía la contradicción, que queremos conectarnos, nos disipamos a juntarnos, y terminás
1: con el celular
7: pendiente a lo que hace el otro en vez de decir, che, a ver cómo estás vos, sí, qué tu vida, cómo te fue en el laburo esta semana.
1: Que uno lo hace, ¿eh? Uno está hablando de uno también. Es una crítica, es una autocrítica muchas veces.
3: A mí me pasa que cuando me junto con uno, dejo el telefonito.
7: Claro, nosotros lo tenemos en silencio. Yo siempre lo tengo en silencio porque creo que
3: es... A ver, porque yo quiero saber lo que me está diciendo la otra persona. Así que me lo guardo o si no lo dejo ahí dado vuelta.
1: Sí, porque de verdad es un estímulo re complicado no escuchar. Porque aparte uno tiene la excusa. Y, pero ¿para qué miro por las dudas que sean los nenes? ¿O para qué miro porque justo me iban a avisar tal cosa? Sí, ¿no? Sí. O porque... No. Uno le parece que se pierde algo. Dice, ¿Cómo hacíamos antes, sí, ¿no? Cuando no teníamos el celular, ¿cómo hacíamos para vivir?
4: La tecnología, ¿no? Entre el buen uso y el mal uso, ¿no? Está bueno lo que es la tecnología cuando vos la usás de buen sentido para investigar o para lo que nos ha servido, en lo que es. Y el mal uso, por ejemplo, si me quiero desconectar del celular, te levantás y lo primero que haces es mirar el celular, ya sea porque tenés que apagar la alarma y justo tenías un mensaje, sí, lo que sea, y a la noche también lo mirás al celular para ver si dejaste la alarma para el otro día, ¿me entendés?
1: Sí. Ay, sí, eso me da bronca a veces.
7: Aristóteles. No, aparte entras en...
3: A ver si está cargando bien el teléfono.
7: Sí, es una excusa, porque después te va a terminar en Instagram.
4: Y vos apretás, uy, mirá. Y mirá,
7: qué reflexión. Benjita, querido, te sigo en Instagram.
1: Bueno, me dice, yo, ¿no? Digo, busco ser espiritual y me pongo ganalla la cosa para desconectar. Y digo, podría quedarme en silencio. Y sin embargo necesito al final el celular para ponerme el coso para meditar.
4: Me voy bajonera esta otra. Voy a cambiar.
1: Claro, voy a poner un poco más arriba. Le pongo el recate para...
7: No nací para esto.
1: O la meditación que te diga la maquinita, o sea, el teléfono que te diga cómo respirar o qué visualizar para que... Digo, ¿no tenemos la capacidad, en serio? O sea, ¿hemos perdido hasta eso que necesitamos que un teléfono nos diga cómo respirar? Es un montón, ¿no?
3: O cuando menstruas.
1: O cuando menstruas. O cuando tengo que tomar la pastilla, ¿no? La alarma.
3: O cuando estás ovulando.
1: Cuando estás ovulando. O la luna. Sí, un montón de cosas. El humor, la luna. El mapache ahora que te dice cuándo tienes que dejar de comer. Si estás comiendo mucho carbohidrato, ¿no? Y un mapache ahí también.
7: Ay, pero qué gordofóbico el mapache.
4: El mapache está más gordo que yo.
7: Sí, ¿qué le pasa?
1: Pero un tema, el teléfono como un mal necesario, pero a la vez como que uno quiere como no necesitarlo, pero es parte de uno, casi de como una extensión del cuerpo, ¿no?
4: Claro, sí, sí. Las emociones. La verdad que sí.
7: Las emociones.
4: Nos volvemos locos y te vamos a una casa y lo primero que decimos, ¿tenés para cargar? ¿Tenés para lo otro? Sí, no te importa si hay agua.
1: ¿Tenés wifi? Claro, tenés wifi. Antes de preguntarle si tenés para tirar agua en el inodoro,
4: claro.
1: Pues ponete, chavo.
4: Sí, sí, sí.
1: Es preferible que te eche un cago y no tienen agua para tirar el inodoro a no tener wifi.
4: Claro.
3: Te quedaron unos orullos dando vueltas.
1: Es un montón. Yo espero que vayan un par, cosa de mezclarme en la multitud.
4: Claro.
11: La ropa se vino al agua.
3: Sobrecargado de estímulo.
7: Sí, me encanta a mí igual.
1: Parece yo.
7: Sí, a mí me encanta.
1: Parece yo con rayas, flores, el coso con lunares, el azul, los aros, el tercer ojo del ganado.
4: Esto de las contradicciones, como para ir cerrando, ¿no? Sí. El tema de que yo decía que no me veía por ahí conduciendo, qué sé yo, y al final, o sea, hoy me siento tranquila. Tengo a mis compañeros que son unos genios, sí, que me acompañaron.
7: Te salió, no, aparte natural.
4: que me acompañaron, que están ahí. O sea, la verdad que uno dice no por miedo, a veces las contradicciones son más que por el miedo que por otra cosa.
7: Sí.
4: Y bueno, también. Para eso está a mano armada para poder...
1: Desarmarse.
7: Claro. Tal cual.
3: Por eso, Juli, tenés que ir para adelante porque para atrás se sale.
7: Claro, es verdad. Como dijo Almeida.
1: Siempre con el arco iris.
7: No, y está bueno eso de amigarse con la contradicción o con el miedo, que a veces tiene que ver con la contradicción, viene de la mano con el miedo que te sabotea un poco. Y,
1: te paraliza, el miedo te paraliza.
7: Sí, aparte, y te abre un camino que... Es espectacular el cruzar el miedo. Está buenísimo. Por eso hay que abrazar a la contradicción, que es la idea.
4: Este es nuestro de nuestra segunda temporada de eso. Y bueno, nos pasó de todo lo que hemos atravesado a llegar a esta conclusión, que la verdad venimos viendo popa y faltarían 10 programitas más. Así que no nos abandonen, síganos.
3: Que no lo vamos a defraudar.
4: Y bueno, y que cada vez los
1: y
4: capítulos...
1: Y el que depositó dólares.
7: No va a recibir dólares.
11: Sigan viendo.
3: Esas naves sigan viendo. Espaciales.
4: Excelente.
11: Sigan bien.
1: Felicitaciones, chicos. Felicitaciones, Marky y Juli. La
7: me
1: verdad.
7: Me encantó.
3: Bueno,
1: nosotros acá relajados. Yo me mamé.
7: Yo me mamé, dice.
3: Ya comenzamos.
1: Tan relajada que me mamé.
4: Qué lindo.
1: Hermoso.
3: La mamadora.
7: Bueno, es todo de ustedes, chicos.
3: Bueno, nos estamos viendo el próximo martes. Tercer capítulo de la segunda temporada. Espero que le haya gustado. Si no, nos ven en el On Demand, en la página de FM City, o si no, andamos subiendo el link en la página oficial que tenemos, que es a/mano/armada. Y nada, esto fue todo. Fue un gusto, Juli.
4: El gusto fue mío.

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Decían del velatorio, si no la velan de espalda fracasan con el velorio. 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

Primo Luis de Cabrera fue el noble militar y conquistador español que fundó la ciudad de Córdoba de la Nueva Andalucía un 6 de julio, allá por 1573, a orillas del río Suquía. Al establecer la ciudad, designó a Jerónimo, como su nombre lo indica, como el santo patrono y protector de la capital cordobesa, San Jerónimo. Jerónimo nació en Sevilla, en España, falleció en Santiago del Estero el 17 de agosto de 1574, se desempeñó como adelantado y gobernador de la provincia de Tucumán, desafió la orden del virrey Francisco de Toledo de fundar una población más al norte y optó por el emplazamiento mediterráneo, que es el actual territorio Comechingón, para unir el Alto Perú con el Río de la Plata. Se destacó por ser siempre un rebelde, sin causa o con causa. Su desacato a la autoridad virreinal le valió la condena a muerte y posterior decapitación en 1574. Eligió cada 30 de septiembre Córdoba, fecha en que la Iglesia Católica conmemora al santo. La ciudad de Córdoba celebra también el día de su patrono protector. No es el cumpleaños de Córdoba, no se recuerda a su fundación, sino a este personaje que llevaba el nombre de Jerónimo, y el San Jerónimo se recuerda hoy aquí en la ciudad de Córdoba. Detrás de la iglesia catedral se encuentra la plazoleta Jerónimo Luis de Cabrera con un monumento en su honor. Tuvo un interesante proceso histórico la fundación de Córdoba, pero no es lo que nos ocupa.

Hoy es simplemente el día de nuestro santo, el santo patrono de Córdoba, cada 30 de septiembre, y hoy los cantores populares rinden su homenaje.

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Hola, hola, hola, hola, ¿qué tal? ¿Cómo les va? Buen día para todos. Feliz santo de nuestra querida ciudad de Córdoba. 30 de septiembre, para más datos, estamos comenzando el día miércoles y estamos rindiendo nuestro homenaje al Jerónimo, al San Jerónimo en realidad, porque Jerónimo Luis de Cabrera fue el fundador, tuvo la casualidad de llevar ese nombre del santo, pero ¿quién fue el santo realmente? El San Jerónimo había nacido en Estridón, un poblado que queda en Dalmacia, una provincia de la antigua Roma. Se estima que Estridón estaría emplazada en la actual Croacia o Eslovenia, y San Jerónimo fue un erudito de la Iglesia Católica, un estudioso de las Sagradas Escrituras. De hecho, fue él quien tradujo del hebreo y del griego la Biblia al latín, lo que se conoce como la Vulgata, que significa para el pueblo. Por ese motivo, hoy también se celebra el Día Internacional de la Traducción, ya que como traductor de la Biblia, San Jerónimo es el santo patrono de los traductores. Feliz santo, entonces, y para todos los que llevan ese nombre de Jerónimo. ¿Usted, Gutiérrez, no se llama por casualidad Walter Jerónimo Gutiérrez? ¡Ay, qué lástima! No conozco ningún Jerónimo. ¿Alguien conoce Jerónimos? Ah, Miguel Curcio Jerónimo se llama, cantante de la Leo, claro. Ya debe estar festejando su santo, ¿no? Bueno, no es muy común el nombre Jerónimo. Sí debe haber muchos, por supuesto, pero no es muy común, muy difundido o popularmente conocido el nombre. Si hay algún Jerónimo en la sala, por favor, levante la mano, que lo queremos saludar. Diga presente, queremos saludarlo, homenajearlo, rendirle, bueno, nuestro homenaje más sincero, ya que Jerónimo Luis de Cabrera ya no está entre nosotros. Bueno, saludemos a los Jerónimos actuales, ¿no? Un abrazo fuerte para todos ellos, los que se comunican y los que no también, y que llevan ese nombre. Hoy, gran fiesta, gran en la ciudad de Córdoba, celebrando su santo. Solo en la ciudad de Córdoba, tenemos que aclarar, ¿no? Qué manera de rendirle homenaje a través de la música. Los del Suquía, Cinco Sentidos, Sonco Canta, el recordado grupo, el Chango Rodríguez, ni hablarlos. Bueno, y volver a San Vicente recién con Pablo Lozano, la voz del recordado Miguel Iriarte, un referente cultural del radioteatro y de tantas otras cosas, como fue Miguel, un representante de Córdoba, que ya no está entre nosotros, pero bueno. Y creo que estaban los Patricios en esa versión también, si no mal recuerdo. Pablo seguro estaba. No, lo que pasa es que a veces nos tenemos que chequear muchas veces, porque empieza cantando Volver a San Vicente y te aparece el colorado de Gianola en el medio de la canción. Entonces, no, tenemos que chequear todo, Gutiérrez. Fíjese que con Pablito Lozano, los chicos conocidos. Nosotros estamos comenzando. ¿Cómo está usted? Bien, lo veo que ya le da el pelo para hacerse una colita. ¿Qué yo le debo algo a usted? Nada. Claro, agosto. No, siga usando la... Sí, siga usando la colita que le... No, no, le queda bien la colita, sigue haciéndose. Me hace recordar cuando lo conocía ya en la década del 30, más o menos, que tenía el pelo hasta la cintura. Claro, entonces era Walter Sam, porque era el gran Walter, significa. Mire cómo lo bauticé en Radio Popular. Y sí, Gutiérrez, han pasado el tiempo, no solamente para mí, para usted también. Claro, Noemí cuando quedaba embarazada, se casó, quedó embarazada. Y ahí estábamos. Y, bueno, pero por suerte nos conocimos en Radio Popular, Gutiérrez. Por suerte, ¿eh? Señores, todo en marcha para desandar un miércoles, que ya saben ustedes, es miércoles de leyendas, de poesías. Hay una invitación en Facebook especial para que también participen. Seguiremos dando números, téngannos paciencia, siempre se lo decimos, porque bueno, no estamos solamente para anotar números. Lo vamos dando a medida que vamos teniendo un tiempito dentro del programa. Hoy las leyendas van a ser, por supuesto, cordobesas, no pueden ser de otra manera, porque sobre todas las cosas, claro, Córdoba combina mitos de pueblos originarios, comechingones, sanavirones. ¿Usted de los comechingones, Gutiérrez? Ah, de los sanavirones. Hay relatos urbanos también muy conocidos, como la pelada de la cañada,
que es súper conocido, ¿no? Muchos. Tiene el origen del Uritorco, el origen de la Mar Chiquita, Mina Clavero, Pana Olma, la novia del Champaquí. Son todas leyendas muy conocidas, pero vamos a tratar de buscar las urbanas, que son las que pertenecen más que todo a la ciudad de Córdoba. No, la leyenda del mojón, no pertenece a Córdoba, la del mojón, y esa es solamente exclusividad para cuando llueve, Gutiérrez. Para cual ya la debería, de tantas veces, ya la debería haber grabado, cosa que no me la esté pidiendo todo el tiempo. Ya la gente va a creer que nosotros tenemos un, tenemos un convenio con el mojón de no sé quién. La leyenda del mojón, quiere él que yo se la lea todo el tiempo. Bueno, ya se la voy a grabar y se la voy a regalar, Gutiérrez. Pero hoy nos vamos a ubicar con leyendas que son realmente urbanas, así como la pelada de la cañada, el obisón que se aparecía por ahí, por la zona de San Vicente, donde relataba recién la canción. Ya nos están acompañando a través del canal de YouTube, escuchándonos y conectándose, por ejemplo, desde Trelew, Chubut, como siempre, Clarita y Tamara, que quieren escuchar a los manceros santiagueños. Su quisiera que pases el tema Samba y Acuarela, Real y Barrio Nuevo. Para mi hijo Maxi, trabajando y escuchándote, soy la socia 313. Manuel Romero, arrancando el día jueves. Pero no, si hoy es miércoles. Hoy es miércoles, ¿verdad, Gutiérrez? Sí. Ay, Manuel, no vaya tan rápido, usted ya está en jueves. No nos quite. No nos quite este día, por favor, Manuel. ¿Podés poner el tema Son de Orán? Saludos a Pedro y Rubén y a todos los panaderos. Desde Orán, Salta, Sergio Romero. Hola, Su, bienvenida a la Susaneta, dice la selección de Cadena 3. Que tengan un excelente programa y gracias por la buena compañía de todas las noches laborales. Néstor desde Lanús acompañándonos. Y también a través de la aplicación, a través del WhatsApp y en el Facebook puse dos imágenes. ¿Ya la vio, Gutiérrez, a las imágenes? Porque usted va a tener que musicalizar luego, ¿no? Esas imágenes que hemos colocado. Hoy la invitación es así, miércoles de leyendas y poesías, pero también de elegir a uno de estos inmensos artistas que lo vamos a destacar después de las 2, en la estrella más brillante de la noche. Noche primaveral consigna duelo de titanes románticos, sobre todo en la faceta romántica. ¿Quién elige usted? ¿Juan Luis Guerra o Marc Anthony? Nadie hizo esto en radio, así que nosotros somos los primeros en hacerlo. Los primeros en hacer esto en radio. Duelo de titanes de estos sentimentales hay un montón, pero usted elija, va a tener que elegir una canción romántica de Juan Luis Guerra o una de Marc Anthony y elegir a uno de los dos. Hay un montón de gente que ya él está eligiendo y vamos a ver a quién escuchamos completico después de las 2 de la mañana. Recién 38 minutos nos gastamos del 30 de septiembre. El amigo ya nos quiere llevar al jueves. No, miércoles.

el recordado dúo Nacho Prado, Daniel Campos y La Córdoba Donde Nací, para ir metiéndonos de lleno en la temática de esta primera parte de Noche y Día. En el corazón de la docta, donde la historia se mezcla con las leyendas, con las veredas que todavía guardan ecos de serenatas, de murmullos, uno de los más antiguos y queridos mitos que tenemos en la ciudad como leyenda urbana es la Pelada de la Cañada. Ese es un personaje y una leyenda muy querida por todos. Es un relato fantasmal que también guarda humor y también tragedia, que forma parte del folclore urbano cordobés que acompaña a la ciudad desde fines del siglo XIX, pero que persiste en la memoria popular como una figura que, de tanto contarse, ya es casi de la familia, ¿no? Tiene su lado serio. ¿Quién fue? Dicen los estudiosos, según la tradición oral, que la Pelada era una mujer fantasmal, que era de estatura baja, robusta, completamente calva, que aparecía de noche, de madrugada, en las zonas oscuras de la Cañada, y ese arroyo que atraviesa Córdoba y que antes de ser encajonado causaba frecuentes inundaciones. Que va vestida de negro, con un manto que cubría su cabeza, solía acompañar en silencio a los trasnochados, llorar a su lado o, en su versión más macabra, descubrir su rostro, que era cadavérico, bajo la luz de los faroles. Ese gesto bastaba para que cualquier borrachito saliera corriendo sin mirar atrás. A finales del siglo XIX, la ciudad de Córdoba era una aldea aún con fuerte impronta religiosa. Las noches se iluminaban apenas con faroles de gas, el silencio se rompía con las campanadas de las iglesias o los pasos de algún coche tirado por caballos. En ese entorno, las zonas cercanas a la Cañada, especialmente un lugar llamado Cinco Esquinas, hasta Pueblo Nuevo, que es hoy Barrio Güemes, se convirtieron en caldo de cultivo para cuentos, apariciones y miedos populares. Los relatos abundan. Un comerciante turco que no podía bajarse de su caballo del susto, serenateros que terminaban empapados por una inundación fantasmal y vecinos que juraban haberla visto llorando a su lado sin que nadie más la notara. Si bien para muchos es un simple mito, otros sostienen que detrás del espanto había una historia de horror. El escritor Hernán Lambers dice que la Pelada fue una mujer víctima de una violación en 1920, arrojada a la Cañada, sobreviviente con secuelas mentales, y desde entonces que habría vagado por décadas por el barrio llorando, asustando, incomodando, hasta que un día desapareció sin dejar rastro. Esa versión más humana y trágica le da al mito un trasfondo social. La historia no da de un alma en pena, sino de una mujer olvidada por la justicia y convertida en leyenda por la indiferencia. Pero también tiene su lado B, y es el lado humorístico. Lo cierto es que, como todo relato cordobés, la leyenda tiene ese lado de humor. Entre los testimonios más recordados, cuando uno empieza a buscar, se encuentra con el del mencionado comerciante, que tras ser asustado le decía al comisario: pasa, señor comisario, que la Pelada de la Cañada asustó al caballo mío, ahora no dejar bajar al pobre turco. No se bajaba del caballo. O el popular don Chacho, bebedor profesional del barrio Güemes, que tras una noche de farra terminó rodando por el Calicanto tras escuchar a la Pelada advertirle que se venía la inundación. Esa misma noche, junto a doña Deolinda, casi mueren arrastrados por el agua, pero terminaron casándose poco después, como todo buen cuento de Córdoba. Con la gran inundación de 1939 y la posterior canalización de la Cañada, las apariciones de la Pelada comenzaron a disminuir. Algunos dicen que con el Calicanto murió el mito, otros creen que simplemente se adaptó a los tiempos. No se la ha vuelto a ver con frecuencia. Los vecinos más antiguos aún recomiendan no caminar solos por la Cañada después de medianoche, por las dudas.

0: Cantores del Alba, que ellos con la pelada de la cañada. Hola, Su. Graciela, buen día. Ya lista para acompañarte por un ratito. Tengo 3 horas para dormir. Hoy un beso de Emma Valentina, compañera de ruta. Hermoso el comienzo. Ángel, desde Malargüe, Mendoza. Walter, saluda y escucha. Noche fresquita por acá. No nos quiere dejar el invierno aún, no lo suelta, ¿no? Juan, desde Luján, escuchando Cadena 3, trabajando hasta las 6. Puede ser canción a Villa María por los 4 de Córdoba. Buenas noches, Su. Mandale saludo a mi viejo Pitín, de parte de su hijo Alexis. Feliz día de San Jerónimo, Luis de Cabrera. Saludo desde La Rioja, Roberto. Alfredo Zárate, Su, quiero escuchar Quédate Aquí. Quique Villanueva, gracias desde mi Rioja, escuchando La Mejor Lejos. También Julio Ceruti, feliz cumpleaños para mi amor. 63 primaveras, no cambies nunca, te amo por siempre. No dice el nombre a quien le dedica, está cumpliendo años, pero esa persona sabrá. Miguel Girón, Su, noche y día, ya estoy más viejo, pero no puedo dormir sin escuchar tu programa. Soy Jujeño, vivo en Buenos Aires, saludos y abrazo. Pero ¿por qué, Miguel, una persona joven como usted? Como tantas otras personas que escuchan la radio, que inauguran un nuevo día. Porque el día está comenzando a las 0, ¿no? ¿A qué hora comienza el día, Gutiérrez? A las 0. A partir de 0 estamos inaugurando una nueva jornada. Edgardo Lorenzini, hermosa noche, Su y Walter. Placer escucharlos con Roxana. Tema por los del río, nos dicen por acá. Don Alberto Escarlata, el ganador, me manda una fotografía, Guti, después fíjate. Está con el libro en la mano y el premio del termo que se ganó. Pero qué hermoso. El matermo que se ganó está con su esposa, ¿no? Hoy vino a retirarlo, mejor dicho, ayer vino a retirarlo de la radio. Hermoso, nuestro socio ganador. Y bueno, quería él adquirir el libro, lo compró por otra vía, no por la mía, pero se lo compró. Así que bueno, Alberto, me alegro. Ya dice, sueño cumplido, Su, que Dios te bendiga siempre. Saludos para toda la tribu. Gracias a usted, amigo, gracias. Graciela Campos, ¿qué nos dice? Deja mensajito grabado.
1: Hola, Susana, bueno, ¿cómo estás? Él muy buenas noches. Libro,
0: lo compró por espero otra vía, no por la mía. Ay, a ver, sí. Algo está saliendo igual. A ver, voy de nuevo. ¿Intentamos de nuevo? Sí, si salimos ella. Ahí está. Ahí está, Guti. Usted, amigo, gracias. Graciela Campos, debemos tener algo abierto que, a ver, ya le digo, sí, está el canal de YouTube, estaba abierto por eso. Perdón, Gutiérrez. Discúlpeme, Gutiérrez. No puedo masticar chicle y hablar de las dos cosas. A ver, ahí está.
1: Hola, Susana, ¿cómo estás? Muy buenas noches. Espero que estén.
0: Bueno, Su, quisiera que pases el tema Samba y Acuarela Rally Barrio Nuevo para mi hijo Maxi, trabajando y escuchándote, la socia 313, Patri. Su, buenas noches, por favor, dedicar un tema de Nocheros o Jorge Rojas para Lili de Oram, de parte de David, bendecida noche para todos ustedes. ¿Y qué más dicen por acá? A ver, Graciela volvió a llamar, a ver si grabó algo ahora.
1: Hola, Susana, muy ahora buenas sí. noches.
0: ¿Cómo estamos?
1: Bueno, anoche ha sido una noche muy linda, muy especial. Eso me con dijeron. La música que pusiste. Bueno, prácticamente todos los días la pones. Me gusta el tipo de música de los años 70, 69, 68 que pones.
0: Metro Marte.
1: Mi época, porque hoy tengo 73 años, lista para cumplir 74. Y bueno, he perdido un poquito, creo que estoy perdiendo un poquito la memoria, porque no recuerdo el número que me diste. Estoy dentro de los primeros números de los 100 y pico. Si me lo puedes volver a recordar, te lo agradecería muchísimo.
0: Lo voy a buscar, Gran. En un instante, en un ratito lo busco y te lo digo. Espero que no te duermas y que después lo anotes porque ya después no me acuerdo más. Aparte de la pelada de la cañada, había otro personaje mitológico que se apareció en San Vicente. Cualquier parecido con la realidad es pura coincidencia, Gutiérrez. El lobizón de San Vicente. Sí, porque acá no tenemos chupacabra, pero lobizones tenemos. Y a veces estos fenómenos generan una gran sugestión colectiva y aparecen personas que ven y describen seres fantásticos y hasta lo afirman en las cámaras de televisión o cuando les hacen nota. Y bueno, algo de eso ocurrió con el inigualable Lobizón de San Vicente, un personaje que no solo aparecía con la luna llena, sino que el pánico fue creciendo a medida que transcurrían los días y las historias situaban a ese ser que la imaginación de la gente lo describía como una persona así peluda, llena de pelos, que emergía del cementerio San Vicente. En la jefatura de policía hubo hasta reuniones de plana mayor y se impartieron órdenes para terminar con esta bestia que después de los primeros 15 o 20 días de su primera incursión comenzó a aparecer a plena luz del día también. Los móviles policiales patrullaban la zona de San Vicente, imagínese, y los sabuesos más experimentados de aquel entonces se turnaban por las noches para encontrar de dónde salía ese extraño hombre lobo, como ya lo habían bautizado. Era tal el miedo, la pavura, como en una palabra que se usaba mucho antes, que más de un policía afectado a esta inusual cacería pidió el relevo. No, nadie quería andar en esa ronda, inclusive hasta un comisario inspector, en ese entonces jefe del comando radioeléctrico que funcionaba en calle Moreno, fue noticia de tapa del desaparecido diario Córdoba. El rostro del oficial ocupaba gran parte de la portada y el título reflejaba la visión que tuvo el hombre que supuestamente debía dirigir a los encargados de atrapar al Lobizón. Decía: yo lo vi, sus ojos parecían brasas encendidas. Eso decía el policía, el jefe policial. Ese reportaje fue la gota que derramó el vaso de la paciencia ya, y decidió el jefe de policía terminar con la bestia, con los papelones. Puso un plazo para esclarecer el caso. Las órdenes eran muy claras: o la cabeza del Lobizón o la cabeza de varios comisarios. Y esa misma noche un grupo de investigadores cercó al Lobizón adentro del cementerio. Y en algo tuvo razón el policía reportado por el cronista policial del diario Córdoba. Con esa nota se ganó un apodo que lo acompañó hasta su retiro. Le dijeron el lobo. Acertó en eso de las brasas, ya que efectivamente se trataba de las brasas de los cigarrillos que fumaban los tres bromistas que tuvieron en vilo a la ciudad. 15 años pasaron, mucho tiempo. Todavía, inclusive, hay una canción que la hizo Carlitos Rolán, ¿no es cierto? Y se llama Carlitos Jiménez, y se llama, ¿cómo se llama, Guti? La gaita del Lobizón.

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3: En Estados Unidos, Hawái y México se alistan ante la llegada de intensas tormentas. Las comunidades de la costa este de Estados Unidos, así como en Hawái y México, se preparan para tormentas severas. Noreste y los huracanes Nolo y Polo están generando condiciones climáticas extremas. El clásico cordobés tiene árbitro designado. Facundo Tello dirigirá Talleres Belgrano. La Liga Profesional anunció este martes los encargados de repartir justicia en la fecha 11, en la que se destaca el duelo entre cordobeses. 17 grados, temperatura actual en la ciudad de Córdoba, 66% la humedad, viento sudeste a 4 kilómetros por hora, buena visibilidad, mayormente nublado.
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7: Se juntan dos gallegos conmigo. Gracias, varón. No, un primo mío que vino a la grabación. Lo han puesto en un rincón como retrato de suegra, Lero. Allá. Está los ojos chiquitos, parece un japonés con fiebre, Lero. Se ha tomado hasta el agua y lo pollo, Lero. Bueno, obviamente, vamos a contar otro cuento de gallegos. Estos son dos gallegos, amigo mío. Se encuentran los vagos y uno está bien inflado. Estaba caretón en enero, todo con la cara larga, y le dice el otro: oye, Manuel, hombre, ¿qué te pasa que estás con esa cara tan larga, hombre? Como si estuvieras enojado. Más, como para no estar, hombre, mira tú. Mira como para no estar enojado con estos malditos cortes de energía, con estos cortes de luz, hombre. Mira que estoy, que ni yo mismo me aguanto. Con estos cortes de energía, con estos cortes de luz, hoy a la siesta, con semejante calor que hace, me pasé 2 horas encerrado en un ascensor. Y le dice el otro: eso no es nada, Manuel. Y yo que me pasé 5 horas en una escalera mecánica. Este cuento. Este cuento se lo dedico para el turco Mumare que se casa hoy. Oh. Está loco, el turco no aprende más. Bueno, este cuento le gusta mucho al turco y le pregunta a la mujer del gallego, que también era gallega ella, obviamente. Le pregunta a la mujer del gallego y le dice: oye, José. Me confundo porque ahí dice: Cacho, toma trago. No, no, no, lo vamos a obviar. Voy a terminar el cuento y después tomo el trago. Sí. Bueno, ustedes aplauden, yo tomo un trago y vuelvo, para que no se note. Bueno, bueno, no aplauden tan largo, me voy a chupar hasta que termine de aplaudir. Le dice la mujer que le dice: oye, José. ¿Por qué se llamaron José todos los gallegos? Hoy lo entendió el chiste. El primer chiste que entendí toda la noche. Epa, mátalo, viejo pavo. Es muy pavo, este. Se para en la cama para darse vuelta. ¿Serio? Y la señora de atrás, dale del vidrio, lo mira chocha como diciendo: que con qué león me casé. Y el negro de acá la mira como diciendo: ¿qué tal estuve? Bueno, volvamos a la calle. Y dice: oye, José. José. Nosotros. Me van a decir a oye, José. Nosotros. ¿Tenemos relaciones sexuales? Claro, mujer, claro. ¿Cómo no vamos a tener? Y entonces, ¿por qué no vienen nunca a visitarnos? ¡Qué lindo calor que hace! Me hace acordar esos calores de Santiago, papá. Oh, eso sí que son calores, ¿no? Macana, la gallina pone los huevos fritos en Santiago. Sí, sí. Eso no es nada. Eso cuando hace calor y cuando corre viento. Esos vientos allá atrás que corren en Santiago, hay veces que la gallina ponen tres veces el mismo huevo. Oh, hay que hacerle esta seña a ustedes para que... Una distinción especial. Habrán notado que en este cuento, en este disco, en este cassette, no hemos nombrado así a distintas regiones del país, que gracias a Dios en gira con el espectáculo de este mismo nombre que lleva el disco, hemos visitado en este año, en el curso de este año. Hablamos de Santiago del Estero y en Santiago queremos mandarle un saludo grande de parte de toda la gente de Córdoba, para la gente de todo el país, para Salta, Tucumán. No, señores, no se agarre los bolsillos, es un supuesto. Dice que los tucumanos tienen la suerte de hallar las cosas antes que se pierdan. Sumamente halladores. Y son raros para hablar los tucumanos, ¿viste? Que hablan derecho. Dice: ¡eh, changüe! ¡Hablan derecho! ¡Eh, changüe! ¡Eh, primo! ¡Va ahí! ¡Si va ahí, y! ¡Si no, íte! ¿Cómo van a decir íte? Se dice vete. Dice el tucumano: bueno, ya te he dicho que te veta. No me... No meten una S ni por casualidad. La única palabra que le meten S cuando dicen trastor. Changüe, changüe, si va ahí, ítem en el trastor. Ok, se vemos. Grande. Santiago, hablando de Santiago, y le mandamos un saludo a la gente del sur, de La Rioja, de San Juan, de Mendoza. Gordo, ¿cuándo va a grabar el nuevo disco, gordo? ¿Cómo un disco gordo? Bueno, para los hermanos del litoral, de Misiones, Santa Fe, para todos. Y para nuestros hermanos porteños. Y dice: ¿qué sé, gordo? ¿Cuándo grabas el último? Y yo le contesté: ¿y yo qué sé? ¿Qué sé yo? ¿Y yo qué sé? ¿Qué sé yo? Bien. Estábamos hablando de Santiago, no nos vayamos por la rama, le decía Tarzán a la Juana. Qué picante ese Tarzán. Santiago del Estero, a San Cayetano, santo patrono del trabajo en Santiago, lo han declarado persona no grata. Pero eso lo hacen los santiagueños de gracioso, que son graciosos, tienen esa gracia que son tan increíbles, son graciosos, ¿viste? ¿Qué es? En serio, dice, ¿qué haces? Nada. Te ayudo. Amargo, boludo. Otra vez. Este cuento de Santiago me lo contó René Cárdenas, un riojano también se toma todo de loco, ¿no? Dice que estaba hablando con un santiagueño que estaba más seco que pañal de muñeca que el negro, ¿viste? Estaba hediondo y pobre, pobrecito. Dice, desde que se me lo ha ido mi hermano que no puedo dormir, dice. Ah, eran muy unidos. No, se ha llevado la cama. Mátalo. Yo le preguntaba. Yo le preguntaba a un estudiante, un santiagueño que estaba acá, lo encuentro el otro día en Córdoba y le digo, che, loco, ¿de dónde sos vos? Y me dice, ¡de Santiago! Sí, loco, ¿pero de qué parte? ¡Del Estero! Marón, este debe ser la maternidad, no queda debiendo nada mi viejo ahí. Y se lo tiene con que nací yo. ¿Qué pato, fenano? ¿Te copiaste fete? Bueno, un judío amigo mío le estaba enseñando a caminar al hijo por arriba de la mesa y le decía, venga, nena, venga con el padre, venga, venga con el papi. Y el changuito daba los primeros pasos a ti. Daba los primeros pasos a ti.
8: Dice, venga, nene, venga con el papo y venga con el padre. Venga, nene, jamena, jamena, venga con el padre.
7: A ver, ni el changuito parecía la momia, ¿viste?
8: Venga, nene, venga con el padre.
7: De repente se le acaba la mesa, se hace un lado el judío y pasó el changuito. Así le quedó la trucha al changuito. Ay, ay, chao. Lo mira el judío y le dice,
8: a veces, nene, eso para que aprenda a no confiar ni en su padre.
7: Está. Sí. Dice, ¿qué toma? Ginebra con coca. Venía un avión lleno de gallegos. Pero lleno de gallegos. Pero lleno. Venía hasta lleno de gallegos. Un solo argentino. Y de repente dice el comandante, atención señores pasajeros, por favor, tenemos un perfecto desperfecto, un pequeño desperfecto mecánico. Bueno, tenemos un pequeño desperfecto mecánico de la máquina, está a punto de detenerse un motor, así que por favor, se ruega que regresen a su asiento, se ajusten los cinturones porque vamos a abrir las puertas de la bodega de carga para ver si aliviamos el peso porque tenemos que volver a la pista y aterrizar forzosamente. ¡Wow! Siento, no cayó. Se ajustan los cinturones, abren las compuertas de carga, volaron valija, bolso, toda la carga, todo. Señores pasajeros, señores pasajeros, dice, no lo puedo dominar el avión, realmente seguimos con exceso de carga, así que se ruega, por favor, que arrojen todos los objetos personales, cosas que no les sean útiles, a ver si nosotros podemos mantener el equilibrio. El avión ya se para, señores, el motor está a punto. Entran los gallegos a tirar peluca, dentadora postiza, cadena, anillo, reloj, zapatilla, un guaso tiró a la suegra por la ventana. Mire, señores pasajeros, dice, no puedo dominar la máquina y ya prácticamente la tengo enfilada hacia la cabecera norte de la pista por donde vamos a tratar de intentar un aterrizaje forzoso. Así que, por favor, dice, desabróchense los cinturones, agárrense todo del pasamano porque vamos a soltar el piso con la butaca, con los asientos, con todo para aliviar la cosa. Se agarran todo el pasamano. Se agarran todo del pasamano. Aprietan un botón, se desprende el piso. Así le hacían las patitas, todo lo vas a ver. Dice, bueno, señores pasajeros, se acaba de parar el motor, prácticamente tengo equilibrado el avión, prácticamente lo tengo dominado, y ya estoy encarrilándome hacia la cabecera norte de la pista para aterrizar forzosamente, pero aquí la computadora me arroja un exceso de 80 kilos, así que por favor se va a tener que sacrificar uno de los pasajeros para que nos salvemos todos. Así hicieron los gallegos para lo de la Argentina. ¡Que se tire el argentino! No, ¡hombre, sí, que se tire el argentino! Y dice, ¿por qué no te tiré vos? Bueno, que me tengo que tirar yo. Tírese alguno de ustedes. Ustedes son un patotón, ni se van a notar cuando lleguemos que se tire uno de ti. Y dice, ¿por eso que se tire? Sí, ella te guarda, agradecer que tengo las dos manos ocupadas si no sabí la seña que te hago. ¡Se tire el argentino! ¡Sí, hombre! ¡Que se tire el argentino! ¿Por qué me voy a tirar? ¡Que se tire el argentino! ¡Que la aeronave es nuestra! ¡Que se tire! ¡Y que el espacio aéreo que sobrevolamos es nuestro! ¡Sí, hombre! ¡Que se tire el argentino! Además, el aeropuerto donde estamos por aterrizar es nuestro. ¡Así que se tire! ¡Sí, que se tire el argentino! Dice el argentino. Está bien. Yo me voy a tirar. Pero no me van a decir que no me merezco un aplauso. ¡Claro, hombre! Estaba en el programa Tiempo Nuevo, Bernardo Neustadt, y dice, obviamente, dice, bueno, buenas noches, ¿cómo le va, señor Sosa? Así que, ¿no tuvo agua esta semana en su casa, señor Sosa? Verdaderamente, estamos aquí con un personaje de la vida real, digamos, un personaje que acaba de cumplir 136 años, así como le digo, 136 años. No, doña Rosa, usted no, usted quédese tranquilo, doña Rosa, no. Aparenta un poco menos, 130. Dice, 136 años, un personaje de la vida real, un personaje cotidiano. Y usted lo ve, querido telespectador, televidente, usted lo ve. Ni siquiera aparenta 70 años, se conserva muy bien. Estimado amigo, usted, ¿a qué adjudica haber llegado a los 136 años y encontrarse en perfectas condiciones físicas y mentales como usted se encuentra? Le dice el viejo, bueno, seguramente se debe a que yo nunca discuto con nadie, por nada. Le dice, no, escúcheme, buen hombre, no me va a decir que por eso. Bueno, está bien, no será por eso.
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0: Qué hermosa experiencia haber estado en esa grabación, ¿no? En esa actuación del dúo Copla Nacu con Rally Barrio Nuevo y esa samba y acuarela que sonó tan bonito, el coro de la gente. Realmente debe haber sido un momento inolvidable. Qué suerte quedó el registro, ¿no? Para que nosotros podamos disfrutar de esa versión. Y antes eran chalchaleros, jamás. Qué suerte que la grabaron. Y todo así, qué suerte que Cachito Buenaventura se dedicara al humor. Claro, qué suerte que esta noche voy a verte. Todo es suerte, señores, en este momento. No, creo que ayer, pero la vamos a hacer. Nosotros ya estamos con ustedes acompañando en la segundita de Noche y Día. Graciela Campos nos pedía que le recordáramos el número de su de socia, es 137. Bueno, y seguimos avanzando. Es importante, Su, que desde el pueblo de Santo Tomé sepan que todos los días alegran los oídos. Gracias, Jorge Eros. Gracias, Jorgito. Feliz escuchándolos, muchas gracias. Ya hay 5 páginas para leer. Imagínense, no sé si vamos a llegar por lo menos a hacer 3 páginas de tantos mensajes que tenemos ya por estos momentos. Damián Díaz de San Luis, tengo un pedido para pasar un mensaje. No puedo pasar ese mensaje porque necesitamos tener una cosa oficial, un pedido oficial, me refiero. No puedo por un pedido, un mensajito, hacer ese llamado. A ver qué dice Paula Molina, escucho.
1: Hola, muy buen día, soy Paula de Las Perdices. Aquí como cada noche escuchándolos, quiero dejarle un saludo especial para Edgar, el amor de mi vida, que los está escuchando. Decirte que te amo mucho, amor mío. Y pedirles un tema de Abel Pinto, La Llave. Muchísimas gracias.
0: Gracias, Paula. Su, ¿cómo estás? Espero que muy bien, festejando cumpleaños, no el día del santo de Córdoba, San Jerónimo. Gracias, Marta. Su y Guti, feliz día, nuestro querido patrono de mi amada Córdoba, hermoso arranque con los del Suquía. Felicidades, bendiciones. Espectacular comienzo musical. Felicito, besos, Miguel, fiel oyente. Feliz día, su santo San Jerónimo, les deseo desde San Luis. Angelina, y esperando la canción en otoño Córdoba, canción de otoño en Córdoba. Roberto.
2: Hola, Su, buenas noches.
0: ¿Cómo estamos?
2: Te habla Roberto, el chofer de Cata. Quería pedirte un tema de Abel Pintos, La Llave, y está dedicado para una persona a la cual encontré después de muchos años y que es una gran amiga y que me llena el alma, para Beatriz de Tras la Sierra. Les mando un abrazo y gracias por la compañía de las noches.
0: Bueno, Ro, ¿cómo venimos con La Llave, Gutiérrez? Sí o sí la vamos a tener que poner porque vienen las cosas ida y vuelta, sentimentalmente hablando, parece. Su, hoy te voy a pedir, en un día muy especial para mí, el tema Colibrí. Gracias, bendiciones, hermoso equipo, Nélida Ferreira. Me encanta la música que están pasando, espero si puede ser la canción de La Sole y Nazareno Caballero. Me encanta el tema, gracias, Noemí de Buenos Aires. Que pasen una hermosa noche de festejos con la bendición de nuestro Señor. Abrazo para todos, para todo Córdoba. Felicidades, Marta, desde Villa Unión. ¿Qué dice Ramoncito Flores?
3: Hola, Ramón. Buenas noches, Susana.
0: ¿Cómo estamos?
3: Qué genio, Sonco canta. Muy sí, ¿no? Bueno, genios.
0: Hermoso, hermoso. Sonco canta, suena tan bonito, tan bonito. Salvador, hola, Mendoza,
3: hola,
0: presente.
3: Buenas noches, señora Susana.
0: ¿Cómo estamos?
3: Salvador de Mendoza le habla. Qué linda música que empieza todas las noches.
0: Gracias.
3: ¿Cómo esperamos esta hora? Nosotros los pobres viejos, que nos gustan tanto esas modelo de canciones que usted nos pone.
0: Los queridos.
3: Muchísimas gracias y siga así nomás, estimada señora Susana.
0: Gracias, Salvador. Yo los bautizo como los Better Boys. Sí, son veteranos, pero chicos a la vez, porque en el corazón, en el alma, en el espíritu siempre persiste esa juventud que solamente se apaga cuando usted lo apaga. Si no, no. Y no lo tiene que hacer jamás. 30 de septiembre de 1925, el año, nace un caballero en Buenos Aires llamado Félix Luna, que con el tiempo se convirtió en abogado, historiador, escritor, artista, político argentino. Su familia, origen riojano. Su abuelo fue el fundador de la Unión Cívica Radical en La Rioja y su tío fue vicepresidente de la Nación, acompañando a Hipólito Yrigoyen. Fue don Pelagio Luna. Don Félix se recibió de abogado en la Universidad de Buenos Aires. Escribió numerosas obras de historia, ensayo, ficción, periodísticas y musicales. Fue director de la obra social del Ministerio de Trabajo de la Nación. Desempeñó cargos públicos, académicos de relevancia. Ejerció la docencia como profesor de historia de las instituciones en la Facultad de Derecho de la UBA. Dictó historia contemporánea en la Facultad de Humanidades de la Universidad de Belgrano. Historia argentina en la Facultad de Ciencias Políticas en la Universidad del Salvador. Fue secretario de Cultura de la Municipalidad de la Ciudad de Buenos Aires. Y como historiador escribió gran cantidad de libros clásicos, como por ejemplo Los Caudillos, Perón y su Tiempo, El 45, Yrigoyen. Escribió también libros de ficción, como el premiado La Fusilación. Condujo programas radiales, televisivos. Fue fundador y director de la importante revista Todo es Historia. En una extraña pero merecida paradoja, el número 400 de la revista tuvo en la tapa al propio Félix Luna, porque ya se había convertido él en parte de la historia. Pero ¿saben qué es lo que más nos interesa e impacta? Que compuso La Navidad Nuestra junto con Ariel Ramírez, o sea, la obra trascendental de la misa criolla, la Anunciación, la Peregrinación, el Nacimiento, los Pastores, los Reyes Magos, la Huida. Pero además escribió junto a Ariel Ramírez, que fue un compañero de fórmula prácticamente de Félix, Adiós a Belgrano, Alfonsina y el Mar, Antiguo Dueño de las Flechas, Cantata Sudamericana, Dorotea la Cautiva, Gringa Chaqueña, Juana Zurduy, Mujeres Argentinas, Rosarito Vera Maestra, Zamba de Usted. Un grande, Félix Luna, para nuestro folclore nacional.

Háblame de fits en el folclore, háblame de colaboraciones en el folclore. Yo, que me hubiese gustado ser una mosquita y dar vueltas ahí ese día de esa grabación. Qué voces espléndidas, Mercedes, Jairo Mercedes, de Félix Luna y Ariel Ramírez, antiguo dueño de las flechas, y antes Los Trajinantes, la zamba de usted, también de esos autores, Félix Luna y Ariel Ramírez. Me voy al Facebook para ver cómo viene la votación de los dos artistas que dentro de un ratito vamos a hacer un super recital, ¿no? Anita Jiménez, hola Susi, querida Guti, ¿cómo están? Yo, Marc Anthony, elijo para la consigna, si se puede, el tema Vivir mi vida. Abrazo desde Jardín del Sur. Nancy Chuliver, yo me quedo con Juan Luis Guerra. ¿Usted lleva el conteo, Guti, porfa? Bueno, muchas gracias. Si recién empieza todo. Dice, además de hacer música romántica, Juan Luis Guerra también hace música cristiana para alabar a Dios. Saludos desde Pigüé. Marcela Bustos dice, hola amiga de la voz más dulce de la radio, en plena noche mi querida Sue, elijo a Juan Luis Guerra, mi tema preferido, Estrellitas y Duendes, me trae un bello recuerdo, gracias por estar en mis noches de insomnio, desde Ucacha, una fiel oyente. Daro Leiva, buenas noches Sue, mi elegido es Marc Anthony, hermosa jornada nocturna, buen programa, abrazo inmenso. Gracias, Daro. Hoy voy a leer los poemas de Daro. Betty Buffe, hola Sue, Walter, linda noche para todos. ¡Qué duelo! Yo me quedo con Marc Anthony, valió la pena. Marisa Salinas, sin pensarlo, Marc Anthony. Saludo desde San Juan. Dante Gabriel Ceruti, Bachata Rosa. Juan Luis Guerra, saludo desde Río Cuarto. Hilda Rieta en Villa María, los escucho, la consigna, me quedo con los dos. pero Hilda, ¿tiene que elegir uno? Claro, qué lindo que está el folclore. ¿Se podría algo de Jorge Falcón? Hoy vamos a rendir un homenaje a un letrista del tango. Ya se van a enterar quién. Karina dice, hola Sue y Guti, como siempre escucho, no escribo seguido. Me gustan los dos, pero esta noche elijo al más grande, Marc Anthony, que viene ahora en octubre a Buenos Aires. Visita 28 y 29 de Buenos Aires. Mercedes Álvarez, yo prefiero a Juan Luis Guerra. Sue, quiero saber cómo se hace para entrar al WhatsApp de la radio. Se agenda como cualquier número de WhatsApp, como cualquiera. Y quiero ser parte del club de las 3:33. Bueno, y usted promete estar despierta, Mercedes, levante la mano derecha. A ver, promete usted estar despierta a las 3:33. Mercedes Álvarez, su número es 1243. Anótelo, Javier Jiménez, como siempre, los escucho hasta las 5. Saludo a los camioncitos de Oña. Mercedes Bandirali, soy Guti, yo me quedo con Juan Luis Guerra, prefiero música en castellano. Nunca me gustó lo norteamericano, pero Marc Anthony no hace todo norteamericano, si él es centroamericano. Ay, Mercedes, lo escucho porque a muchos les gusta, cada uno con sus gustos, más cuando se llega vieja, me gusta. Ay, qué fea palabra usan. Miguel Capdevila, soy Guti, el hombre de las avispas. Juan Luis Guerra, ojalá que llueva café. Gracias. Edgardo Lorenzini, indudablemente Guerra es también muy bueno, Zoom, pero Marc Anthony dice, pero ¿cuál de los dos, Edgardo? ¿Cuál de los dos? Olga Cabrera, qué Guerra, sin dudas, temazo los dos. ¿Y pero y cuál? Roberto Toledo, estoy acompañando yo por una mujer, los dos estarían bien. Agradecido por sus palabras, buena música, Roberto Toledo de Villa Santa Rosa. Ay, qué tibios. Uno tienen que elegir, Alda Cáceres, Marc Anthony, sus canciones únicas, sin desmerecer a Juan Luis Guerra, un romántico con una voz que te acaricia el alma, cariños. Y Norma San Martino, su Guti, positivo miércoles para ustedes y toda la tribu, esta noche de leyendas y poesías es riquísima desde tus propuestas y la de los oyentes. Ni pensar en dormir, a disfrutar del programa, Normi. Y hoy vamos a tener que repartirnos al bonito de Marc Anthony. Muy bien, muy bien. Viene picando. Viene medio parecido, ¿no, Gutiérrez? ¿Usted está llegando? Palo y palo vamos. Bueno, pero, por cierto, vamos a elegir a uno, ¿no? Soy Guti, buen día. Aquí la tribu de Serenos, Pichanal, Salta, Barrio Esperalta, Hollín, Gavilán. Si se puede, el tema de la mona, el federal. Nos quedamos hasta el final. Rodrigo Zamudio. Y excelente comienzo con folclore cordobés desde Laguna Larga, Sergio Mendaña. Por favor, qué buen comienzo. ¿Podrá ser el alma del cordobés, Daniel Picone?
hoy San Jerónimo, acá en mi barrio San Jerónimo, Santa Fe Capital también. Perdón, yo creí que también era el cumpleaños. No, no, es el Día del Santo, Martita, el Día del Santo Patrono de la ciudad de Córdoba. Administración no, clases no, creo que bancos tampoco, bueno, todo así, pero a nivel local, ¿no? Ciudad. Hermoso programa, acá en Santa Rosa de Calamuchita, amasando panes artesanales. Hernán, el Amauta. Ariel Castro, para Angie Coronel, que vive en Brasil, de parte de este loco que te ama. Así se llama un tema, ¿no, Agustín? De Marc Anthony, precisamente. Marcela Viviana Gonella, qué temazo, su, gracias. Y también gracias por pasar Rally Barrio Nuevo para mi hijo Maxi, Patricia Rojas, Alejandra Sierra, el hijo a Juan Luis Guerra. Saludo desde Escobar, capital nacional de La Flor. Todo eso y mucho más tenemos en Noche y Día hasta las 5.

0: Vida, ¿cómo estás? Buenas noches, buenas madrugadas. Te escucho todas las noches, mamita, todas las noches te escucho porque, y te pido por favor si me podés pasar el tema de Julio Sosa Cambalache, para mi amor, mi corazón de venado tuerto, Carlos Alberto.
1: Caña es lo que está a mitad del aniversario, hoy 30 de septiembre, 115 años.
2: Hola Susana, ¿cómo estás? Buenas noches. Te habla la socia de 333-178 de acá de Río Cuarto, Graciela. Quiero que me pases un tema de Marco Antonio Solís para mi amor Rubén Guzmán de Banda Norte.
3: Hola Su, hola Guti, ¿cómo les va? Buenas noches. Quisiera pedir el tema de, si lo pueden pasar, de Aldo Monjes, Mendigo Rey, si puede ser. Y sí, hay que festejar el otro aniversario de la Fundación de Córdoba.

nos manda Héctor Loyola desde Tucumán, temas que son de su autoría, me cuenta acá a través del WhatsApp, me manda esa hermosa canción, mirá, homenajeando a los Cuestas, Chamarrita, chamarrita, mirá el tucumano, Héctor Loyola, gracias Héctor, te mandamos un abrazo. Abrazo fuerte, gracias por compartir su bendecida madrugada de miércoles. Qué bonitas palabras te dedicó Luis. Recuerdo cuando hacían noche y día y tenía un sector en el programa denominado Las Perlas. Una de ellas fue a Nelly Omar. Claro, dos veces hablamos con Nelly Omar. La llamábamos siempre cuando iba a empezar su cumpleaños. Hermosos recuerdos, tenía una alegría de vida esa mujer y una historia de vida intensísima. Elsa Ríos estaba recordando esas notas. Hola, su buen día, detrás de Sierra, socio gerente 315, Sergio Vega, feliz día de la ciudad de Córdoba. ¿Puede ser tema de los cuatro de Córdoba? Gracias. Bueno, nos falta un montón por escuchar todavía. Desde San Francisco, Norma, me encanta el programa. Felicitaciones por el programa Jerónimo, dice, lo ejecutaron por rebeldes, claro, sí, y además por una cuestión de amor por ahí, ¿no? También debía ir al más al norte, pero como vio un parecido a Córdoba de España, no hizo caso y su rebeldía, dicen que la heredó también sus habitantes. Exactamente, si no hubiese existido no estaríamos acá, ¿no? Don Ayala Alfredo, su número es 1244, se lo acabo de anotar. 1244 para Alfredo Ayala. ¿Nos vamos o qué hacemos? Un hito más antes de ir a los tangos. Los cuatro de Córdoba no pueden...

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1: Hoy vamos a rendir homenaje al poeta, al letrista, al dueño de prácticamente casi todos los tangos, no casi, casi, pero gran parte de los éxitos más populares en tango le pertenecen. Tenía dos seudónimos, que a lo mejor usted lo encuentra en la firma de algún tango. Rosendo Luna era uno de los seudónimos que utilizaba y Gino Luzzi era el otro seudónimo. Dos. ¿Para qué? Para que su nombre real, que era Domingo Enrique Cadícamo, no apareciera siempre, me imagino yo. Poeta, letrista, compositor, escritor, autor teatral. Había nacido en General Rodríguez, provincia de Buenos Aires. Su primer libro de versos, Canciones Grises, data de 1926. Por supuesto, la obra es amplia y llevaría mucho tiempo ir paso a paso. Pero Muchacho Eterno, escribió León Benarós, Cadícamo parece ir a contramano de los años. Conserva su cabellera de rubio pálido, que se le hace cuadrada en la nuca, con cierta abundancia la moda juvenil. Usa corbatas claras, alguna vez le vimos una de cierto color amarillo sutil. Sus sacos deportivos le agregan juventud. Quiere olvidarse del tiempo porque sabe que el tiempo, oscuro enemigo que nos roe la sangre, según el verso de Baudelaire, se alimenta de nuestras ilusiones y de nuestra vida. Todo eso escribía León Benarós sobre Enrique Cadícamo. Y él, Enrique Cadícamo, escribió, para hacerse la corta, su primer tango fue Pompas de Jabón. La música era de Roberto Goyeneche. También compuso, con primer tango que Gardel le grabó a Enrique Cadícamo, esas Pompas de Jabón. Pero también hay tangos que usted los pide habitualmente y él está de por medio, es el dueño de las letras, como por ejemplo Madame Yvonne, que cuentan que fue grabado el 6 de noviembre de 1933 y que luego, el día 7, a bordo del Biancámano, se dirigía a Francia y de ahí a Nueva York, ciudad a la que llega el 22 de diciembre de 1933. Y a eso le siguieron innumerables tangos, por lo menos 20 de ellos grabados por Gardel, méritos desiguales, pero sin concesión alguna. Che Papusa Oí, Anclao en París, Compadrón, que tiene letra escrita para música previa del pianista Luis Visca, también Niño Bien, por ejemplo, que lo escuchamos en la voz de Tita Merelo, La Comparsita, casi nada, ¿no? Bueno, muchos, por supuesto, Tres Esquinas, Muñeca Brava, Nieblas del Riachuelo, Los Dopados, el verdadero título de lo que luego se convirtió en Los Mareados, de Juan Carlos Coviani y Garúa, también con Troilo. Bueno, Enrique Cadícamo. Si podríamos seguir comentando títulos exitosos hasta extenuarnos en ese cometido, pero sin duda fue uno de los autores más prolíficos de la música popular.

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4: En Francia, 40 detenidos, 31 heridos tras protestas estudiantiles. El martes se registraron acciones en casi 410 escuelas de toda Francia, lo que representa más del 11% de los institutos públicos y privados de aquel país. La selección argentina llegó a Córdoba para enfrentar a Bolivia. Fue recibida por una multitud. El conjunto dirigido por Lionel Scaloni arribó a la docta el martes por la noche de cara al amistoso que se va a jugar hoy miércoles desde la hora 21. Temperatura en la ciudad 16 grados. 68% la humedad, viento del oeste a 2 kilómetros por hora, buena visibilidad, cielo nublado.
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cantidad de gente, la cantidad impresionante que han elegido a Juan Luis Guerra para hacerlo brillar fuerte, fuerte, fuerte. Marta, hermoso comienzo desde Santa Rosa de Río Primero. Firme su, dice Mauro Aguilera, saludos para todo el club de las 3:33. Patricia Rojas, el tema Ángel Gari, la socia 313, Beatriz Pérez, su bendecida madrugada, tema de Ulises Bueno, gracias, son mi compañía todas las noches, aguante noche y día. Hola, su Juan Luis Guerra, para las 2 de la mañana, aquí en Unquillo está fresquito, decía Ana. Bueno, y otros que decían, por ejemplo, su, los dos, pero a vos te gusta Marc Anthony. Y sí, ¿qué va a ser? Pero ustedes eligieron, sin dudas, dice Blanca Caminos, Juan Luis Guerra, Mirta Cañete. Qué difícil decisión, su, los dos cantan hermoso. Graciela Santillán, Marc Anthony, su, y cuando la estrella más brillante va a ser la Pantoja, y en algún momento va a ser. Diana dice, mi Marc, deseo tanto poder ir a Buenos Aires a verlo. Meco Villarreal, está en otra historia, Meco, en las termas. Es muy difícil elegir, son excelentes intérpretes, dice Alberto Escarlata, que me manda, escuchó Alberto que mandé las felicitaciones y después me manda la foto del libro que ya lo tiene. Bueno, después cuénteme si le gusta el libro, si le gusta el matermo que se ganó, todo eso. Bueno, un hito de Marc Anthony, por lo menos, no sea mezquino, Gutiérrez. Claro. Nosotros, las chicas de Marc, lo pedimos. Aunque haya ganado Juan Luis Guerra, nos merecemos escuchar uno, por lo menos uno, de Marc.

0: Buenas noches, querida Susi, Guti, excelente la música en el día de Córdoba. Me gustan los dos, Marc Anthony y José Luis Guerra, pero voy a elegir a José Luis Guerra.
1: Susi, me puede pasar el sueño del pibe para Luque Díaz, Luis Zárate, Roque Cabral y Néstor Flores, de Corriente Mantilla, que siempre te seguimos. Gracias.
2: Buenas noches, Susana. Le habla Liliana Aliciate de Villa María. Quisiera, si es posible, saludar a mi marido Jerónimo Moreira, que hoy, 30 de septiembre, cumple 79 años. Por mi intermedio, si usted puede, una...
3: Se cortó, me parece, se cortó. Bueno, por milagro que habíamos encontrado un Jerónimo. Ay, Sui Guti, buenas noches, terrible programa, dice Ángel. Hermosas canciones, te quería pedir un tema para mi mamá Patricia Rojas, Las manos de mi madre, Beso grande. Su, a mí me gusta Juan Luis Guerra, Espero la música, decía Noemí de Buenos Aires. Antonio, el guardia de Telefe, tu compañía hace más cortas mis guardias. Ay, Antonio, ayer me acordé de vos, que nos cruzamos ahí cuando llegué al canal, a Telefe, a Canal 8, y Antonio me dice, yo la escucho todas las noches. Y anoche me acordé, pero ya era tarde. Qué suerte saber que estás escuchando hoy, Antonio. Te mando un abrazo fuerte. Gracias por tu simpatía, tu calidez para recibirme. Abrazo fuerte. Su, soy fiel oyente, escuchando noche y día. Te sigo también en Recorriendo el País. Qué folclore tan lindo, cariños. María de General Alvear, Mendoza. María, su Marc Anthony, por supuesto, el rey de la salsa, dice Miguel. Sí, Miguel, pero hoy Juan Luis Guerra nos ganó. ¿Qué va a ser? Soy Guti, buena noche y día. Si no es molestia a usted, ¿me podría decir mi número, el de las 3:33? Porque no lo recuerdo, dice Karina Ártico. Ay, Karina, y mamá Eli de Jesús María. Te voy a buscar, pero no sé si te voy a encontrar. Te escucho siempre, quiero pertenecer al Club Graciela Flores. Bueno, la vamos a anotar a Graciela Flores con el 1245. Graciela Flores. 1245. Y Norma Brukoffe, Schulte Brukoffe, qué apelliditos, también quiere ser, así que a Norma le vamos a dar el 1246. Y nos vamos con los pedidos, Gutiérrez. Ah, no, tenemos una recomendación para hacer. Porque me llamaban recién y dice, che, ¿a quién puedo llamar para mi fiesta, cumpleaños, mi mamá? Y quiero una cantante folclórica. Mira, yo te voy a sugerir a Paola Gudiño, cantante folclórica. 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

0: canción, si no, lo hace, ¿cómo se llama? Felices los cuatro, felices los cuatro, felices los 30 de septiembre, que ya estamos transitando este día. Yo hace tantos años que escucho, quería saber si es posible me complazcan con el tema de Marco Antonio Solís, ¿Dónde estará mi primavera? Gracias, Ana María. El pájaro de Cañada de Luque, trabajando en la panadería, gracias. Guti, no se deje meter presión. Siga con Juan Luis Guerra. Su, por favor, un tema de Juan Gabriel. Soy Daniel, socio 1110. Bueno, pero ya está. Buen programa, Horacio, socio 56, panadero de Villa María. Muy bueno, Guerra. Excelente, dice Horacio. Hermoso recital, Su, con Juan Luis Guerra, Eduardo de Villa Giardino. Eduardo José de Villa Giardino, se pasaron. Su, soy el socio en 953, hermosa programación. Me gustaría un tema del indio Lucio Rojas, pero ya dimos vuelta a la página de folclore, ¿no? El tema Ángel por Gary en el Despabilate, la socia 313. Me acompañan siempre mientras trabajo, escucho los tangos. Recuerdo a un oyente del programa, don Salomón de Altagracia. Él pedía Juventud del 40. Saludos al Pitu, que seguro te escucha. Abrazo grande, Caro Argüello, desde Anisacate. Gracias, Carito. Te mando un abrazo fuerte. Sí, hay tantos oyentes que nos pedían tangos. Yo recuerdo a muchos de ellos, pero bueno, qué sé yo. Ya a veces no queremos ni preguntar. Con eso les digo todo. No quiero saber. Hermoso programa. Saludo desde Río Segundo, Laura. Su, este miércoles que estábamos juntos, si se pudiera al aire para todas las madres, una canción de Hernán Figueroa Reyes, Luis Márquez. Pero hoy, ¿por qué de las madres? ¿Sabe qué es el Día Mundial de Gutiérrez? Del limón. Vio que a veces debería. Bueno, una sangría, ¿no? Yo pensaba en dar el premio limón. Vio que algunos se merecen el premio limón. Soy. No, el fútbol no me meto yo. Soy Guti, qué hermosa apertura de programa dedicada a mi hermosa Córdoba. Ustedes están en todos los detalles, hacen un gran programa, excelente compañía. Gracias por todo y tanto, se los quiere y abraza con el corazón. Rosa, Rosa, tan maravillosa. Ah, acá me pedía un oyente, dice, y las chicas de 65 están esperando un Sandro, un Leonardo Fabio. Ayer fue el retro martes, ¿eh? Tienen que pedirlo, nosotros lo pasamos igual, pero... Mercedes dice, Susi, para que veas, estoy despierta, sufro de insomnio, besos. Soy equipo acá presente, Marcelo, socio 1050, chofer de ómnibus rumbo a San Francisco, hermoso programa, feliz día para mi Córdoba querida. Cuando puedas, Sue, sigo esperando el número del club, feliz día de San Jerónimo, y con este día concluye el mes de la Biblia, me dice Isa Barrera, pero ya mismo, Isa, 1247, porque si no después me olvido. Isa Barrera, le estoy anotando a Isa Barrera con el número 1247. ¿Vio cuántos socios somos, Gutiérrez? ¿Qué va a regalar este fin de este viernes? ¿Qué sorteo? ¿Tiene algún sorteo en vista? ¿Alguna cosa, un regalo en vista o qué?
1: Sorpresa.
0: Sorpresa. ¿Sabe qué me hizo acordar? ¿Sabe quién está cumpliendo años, Guti, hoy? El Negro Álvarez. El Negro Álvarez, que ha sido en estas últimas, mire, por empezar, fue a la presentación del libro, me acompañó ahí en ese día, la verdad que me sorprendió, me encantó que estuviera. Y bueno, también en el programa de la banda de sonido, que estuve de visita ayer, en la jornada de ayer, uno de los mensajes que me dejaron era él, el Negro Álvarez. Pero era un mensaje muy, muy interesante, porque además me dejó con una canción. Ponga un tema, yo voy a buscar, porque lo pedí al registro del tema, y se lo paso para que hagamos escuchar como un regalo, además de feliz cumpleaños para el Negro Álvarez.
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3: Era buscada en el marco de la causa OTESUR. La policía la interceptó sobre la ruta provincial 1 y constató que su actual propietario reside en la provincia puntana. El argentino Grossi avanza en su candidatura para ser secretario general de la ONU. El Consejo de Seguridad realizó su cuarta votación indicativa. Grossi es uno de los 7 candidatos para suceder a Antonio Guterres, cuyo mandato finaliza en diciembre. Copa Argentina preguntó si Boca-Banfield puede jugarse en Córdoba. El partido no tiene fecha definida del calendario por el apretado trajín deportivo del Ceneice, pero la idea de jugarlo en el Kempes está propuesta. Temperatura en la ciudad 15 grados, 69% la humedad, viento sudoeste a 4 kilómetros por hora. Buena visibilidad, cielo nublado.
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0: Hablándonos, señores, 16 grados temperatura en la ciudad de Córdoba, cielo nublado, la máxima pronosticada para hoy 23 grados, mayormente nublado por la mañana, por la tarde y por la noche, indica el Servicio Meteorológico Nacional. Hola, Sue, Walter, soy uruguaya, vivo en San Francisco, mi nombre es Cristina. Siempre pido moneditas, las pocas veces que escribí me gustaría tener mi número. Lindo programa, abrazo, Cristina Aparicio. Bueno, querida Cris, te voy a dar el número 1248, qué numerazo, ¿no? Cristina Aparicio, espero que esté siempre despierta, Cristina, y que no me preguntes mañana, ay, no me acuerdo el número, Cristina Aparicio, 1248. Beatriz Pérez, bendecida madrugada, te pido un tema de Ulises en el despabilate. Y Patricia Rojas, gracias Su por pasarme el tema Ángel por Gary, que estuvo en la apertura del despabilate hoy junto con la conga y junto con la banda 21. Mensajitos que dicen saludo, noche y día, Su Guti, hoy estaría cumpliendo 39 años mi hijo Gustavo Jerónimo. Con todo el dolor de mi alma, hace ya 19 años que me cuida desde el cielo. Los escucho siempre hasta que me quedo dormida. Son siempre compañía. Gracias por estar. Mónica Quevedo. Su, soy Eva Espíndola. Te escucho desde hace muchos años. Gracias. En mi guardia son mi gran compañía, nos dice Alberto el Sumampeño en Buenos Aires. Toda la música está muy linda. Gracias, Evita. ¿Qué dice Néstor? A ver, lo escuchamos a Néstor.
1: Guti, ¿cómo estamos? ¿Puede ser en el despabilate la 21 retro, enganchado, puede ser? Muchas gracias, Néstor de Mina Clavero.
0: Eso es lo que pasa. Muy buena
1: la salsa, ¿eh? Muy, muy buena.
0: Gracias,
1: un aplauso,
0: Néstor.
1: Un aplauso para Guti.
0: La banda 21, entonces, para usted, amigo. Su, quisiera un tema de Juan Fuentes y La Conga, La Noche Sin Ti. Socio 1233, Martín Suárez, excelente programa y compañía en cada noche laboral, desde Moreno, Buenos Aires. Otro mensajito grabado, hola.
2: Hola, Susi, Guti, ¿cómo están? Bueno, Susi, te quiero pedir esta noche, si puede ser, el temita de los Palmeras, el más popular, se llama, el tema, si puede ser. Bueno, Susi, los contés ahí, todo lo que contás, por favor, porque da miedo, Susi, de noche. Ponelo el Guti, que se cuente un par de cuentos de Jaimito, por lo menos que sea, ¿sí? Bueno, Susi, el programa, como siempre te digo, espectacular el programa. Gracias. No hay ningún momento del programa para perdérselo. Está muy, muy bueno. Bueno, Susi, te hablo del socio 96.
0: 96.
2: El socio 96.
0: Bien,
2: de acá socio. De San Agustín.
0: Gracias.
2: Vamos, Susi, abrazo para hoy, Guti.
0: Gracias. Salto 96 era una casa de comercio, ¿verdad? De deportes, ¿o no? Sí, me acuerdo haberla escuchado. Nunca fui, pero la escuché, sí. Muy buen programa. Soy Miguel, camionero, y me gustaría el tema La Luna. Luna por aire. A ver, Oscar López, ¿qué nos dice en su mensajito, Jar?
3: Buenos días, señora. Buen día. Susana, ¿cómo le va?
0: Muy bien.
3: Señor, le habla Oscar de Río Cuarto.
0: Sí.
3: Estoy esperando los poemas, que los escucho casi todas las noches.
0: Bueno.
3: Uno más lindo que otro. Y
0: gracias,
3: le voy a pedir entre la tierra y el cielo.
0: Nochero.
3: Dos nocheros.
0: Bueno.
3: Si puede pasar ese tema.
0: Bueno, Oscar. Su, quisiera hacer del club de las 3:33. María Angélica, me dicen Angie. Me gustaría, vamos, de Martín Monguzzi, por favor. María Angélica y el apellido. Y el apellido, María Angélica, que necesito. Así solita no puedo. Zoom, leíste mis mensajes desde Villa Giardino, Eduardo José. Estoy trabajando, pongo cerámicas en una casa. Muy bien, qué trabajador. Puede ser para el despabilate un tema del Negro Videla, como

regalo de mi cumple número 61, Daniel Socio número 33, Daniel Sosa en Socio número 33. Feliz cumpleaños, Daniel, que lo pase súper bien. Su buen día para el despabilate. Si por favor pueden poner Mi chica de pueblo, de Migrantes y Nocheros. Gracias y un bendecido día para todos. Y bueno, después seguimos, Guti, porque tengo un montón de gente esperando.

0: 3:33, justo,
1: señores, cuando estaba pasando chévere la voz de Lorena y Mariposa de la Noche ante Santa Marina, tema de amor. ¿Quiénes están despiertos? Los socios del Club de las 3:33. Mañana tenemos el Folclo Tunga y el viernes en la madrugada, sorteo, gran sorteo, entre todos los socios del club. Y ahora, Marcelo. ¿Qué dice Marcelo? ¿Lo escucha?
2: Hola, Su, buen día.
1: Buen día, buen día.
2: Espero que me pases el tema de Airbag. Nunca a él lo olvides. Y después que me digas qué número del club tengo, porque se me perdió el numerito que lo escribí en braille y no sé dónde lo guardé. Y no me lo memoricé. Ahora, si me lo decís, mi vida, lo voy a memorizar. Buenísimo que ahora está pasando Gary.
1: Bueno, Marce, pero necesito nombre y apellido, ¿eh? No sé a dónde estarás. Una vez que me des el nombre y tu apellido, te busco a ver si estás registrado y te reitero tu número. Nancy, de los pagos de Carlos Casares. Quiero saludar a mi esposo César Guzmán, que está viajando a Rosario Lagos en su camión. Decirle que lo amo, que se cuide, lo espero. Gracias por un tema, la carretera. Muchas gracias, los estoy escuchando. Su, muy buena la música, bello Ángel, te sigo hasta el final, Adriana, Sánchez, a ver qué dice Bocha, dice acá Bocha, no sé cómo se llamará. Ah, no, Bocha nos hace escuchar un tema. Su querida, acá estamos presentes siempre. No, últimamente no escribimos, muy mal hecho no escribir, porque nada ha cambiado, ¿eh? Nosotros leemos siempre, chicos de la tribu, de la fábrica. Pepe Contreras, Javier Cisneros, Darío Allende. Darío Allende siempre escribe y participa. Hermoso miércoles para vos, al gran Guti. Saben que siempre estamos. Te pedimos algún tema de Germaín en el despabilate, en mi cama una cualquiera. Gracias, los queremos, dice Pepe Contreras. El Guti, el Pepe. ¿Sabe qué nos cuenta el DJ Enzo? Buen día, soy Guti. Me quedo lejos con Marc Anthony. Dice, les cuento que mi hijo, Federico, está en un concurso que se llama La Voz de Jujuy y llegó a la final, que es este jueves. Esperemos que gane y cumpla su sueño. Un abrazo y manda la fotografía, claro, de su hijo, Federico Villegas, finalista de La Voz de Jujuy, segunda edición. Este jueves 1 de octubre a las 20 horas. Están ahí ya participando en la final. Bueno, Enzo nos tendría que mandar un temita vía WhatsApp, por lo menos nos manda un tema de su hijo para que lo escuchemos, lo conozcamos, y sobre todas las cosas mañana, cuando sepa el resultado, nos cuenta. Somos todo oídos para escuchar a su hijo cantar y sobre todo para leer buenas noticias, ¿eh? Y llegar a esa instancia debe ser... ¿Usted lo conoce, Guti, el hijo de eso? No sabíamos, nos toma de sorpresa, ¿no? Bueno, Juan Ruarte, ¿qué dice Juancito Ruarte? Que nos deja también mensajito grabado.
3: Hola, Su, ¿cómo estás? Buenas noches, acá en la panadería, con calor. Te saludo el 758, socio Juan Ruarte. Escúchame, Su, para la hora de los internacionales, ¿podés poner un tema de... Regálame una noche, de Maelo Ruiz, por favor? Dale, gracias, Su.
1: Lo buscamos, vamos a buscarlo, no sé si lo tenemos, pero lo buscamos. Guido Ibaldi, quiero saber qué número tengo, te escucho siempre. ¿Usted ya lo tiene antes y no se acuerda, Guido? Bueno, calculo que no, porque no me suena su apellido haberlo anotado. Lo anoto ahora, Guido Ibaldi. Su número es el 1250. Anótelo. Saludo desde muy lejos, desde Andorra, saliendo de viaje en el camión a Udine, Italia. Marcos, de Mina Clavero. Se extraña Córdoba, siempre escucho Cadena 3. Acá 8:30 de la mañana. Gran saludo para todos, querido amigo. Bueno, qué buena la música desde Villa Dolores. Abrazo, socio 1120. Tema de los tequis hasta el próximo carnaval. Estamos en otra historia ahora.

Mi cama una cualquiera, antes el rey Pelusa. Te espero, me hizo dar ganas de escuchar a Aznavour con ese te espero. Gutiérrez, gracias Sub, qué despabilate fantástico, dice Manuel. ¿Qué más dicen por acá? Quiero participar. Bueno, ya hoy cerramos, pues llegamos hasta el 1250, mañana será otro día. Mañana seguiremos anotando, así que, bueno, estén muy atentos. Fiel oyente de Cadena 3, también escuchando el programa, saludos para todos. Abrazo para Delia de Regina, un beso grande. También nos saluda Nancy, la gente que nos sigue, nos sintoniza hasta altas horas de la madrugada, como el amigo Alberto Ibáñez de Jesús María, que nos convida con un rico cafecito virtual. Que tu día sea maravilloso, nos dice. Paz y amor, esperanza, gracias por la compañía. Bueno, él también elegía a Marc Anthony. Y me gustaría en el recuerdo, Bárbara y Dick. Un abrazo desde Jesús María. Nelly Pastuscovas, feliz, dice, felicidades, feliz Córdoba, Nelly. Todos los temas bellos. Gracias mil. Hermoso programa. Ella ha disfrutado con Juan Luis Guerra, me encanta. Mirta Alegre, Marc Anthony, Fabi Bossi, agradecida de volver a mi docta amada y volver a tener la compañía de ustedes en mis insomnes madrugadas. Y elegía también a Juan Luis Guerra. Hugo Mario Paratore, también le gustan los temas de Juan Luis Guerra. Y bueno, ahí desde Mendoza, escuchando el amigo, le mandamos un abrazo fuerte. Néstor Olmos, un tema, dice, para mí. Y Lili Gijena también nos saluda, lo mismo que Edith Budini desde Santa Fe, que decía que le gustaban los dos, pero que le gustaría hoy escuchar a Guerra. Y bueno, ahí estaba, ya estuvo para todos ustedes. ¿Seguimos despabilándonos? ¡Claro!

0: Guitarra, señores, con piel de niña y trula con el loco Amato. Es el Lobo 353, nos estamos prácticamente yendo del despabilate. Mauro Aguilera, pero vos sabés, Mauro, ayer buscamos ese tema que nos pedías y la verdad que no lo tenemos, te lo debemos, te debemos ese material, no hay nada cargado en nuestras máquinas. Gracias, Su, por pasarme el tema. Ángel Gary, gracias. Pedí nosotros, Maurito, pero ese no lo tenemos, no tenemos nada de ese artista. Fernando Justiniano nos saluda. A ver qué dice Fernando. Justiniano, ¿qué dice Justi?
1: Hola, Su, hola, Guti. Buenas madrugadas ya. Buenos días acá, son las 8:35 de la mañana. Soy Fernando de Polonia. Quería comentarte que tuve un gran susto estas semanas, por eso no te estuve mandando muchos mensajes, pero siempre escuchando la radio. Tuve un problemita de salud, tuve inflamación de esófago, casi me tuvieron que operar. Por suerte, acá en Polonia, los hospitales y la atención médica muy buena, así que bueno, pudieron todo controlarlo con medicamentos, así que bueno, gracias a Dios.
0: Qué bueno.
1: Está todo bien, así que bueno, les mando un saludo muy especial para toda mi familia de Merlo, provincia de Buenos Aires, que no se preocupen, que está todo bien, y un saludo para todos ustedes, un saludo muy especial para Córdoba, por ese el día de su santo.
0: Gracias.
1: Y para Guti, que como siempre, con la buena música, me hace sentir que estoy en Argentina.
0: Gracias, Fer, gracias. Y a cuidarse, ¿eh? A cuidarse.
2: Susanita, mi nombre completo es Marcelo Fabián Carrizo.
0: Marcelo Fabián Carrizo, mañana le digo su número, hoy ya no tengo más. Marcelo Fabián Carrizo, lo voy a tener en cuenta. Ahí el DJ Enzo nos manda esto.

El DJ Enzo, que es su hijo. No, yo le digo ganador, ganador, ganador, Enzo. Su hijo ahí en la voz de Jujuy. Mañana primero de octubre, gran final, gran. Sáquese el babero, sáquese el babero. Suena muy bien. Excelente, lo felicito, qué lindo logro, ¿eh? Me gustaría saber por qué a Jujuy, por qué participa allá. Debe ser porque no hay en otro lugar en estos días un certamen, o porque lo une algo especial con Jujuy. Después, si puede, cuéntenos. Bueno, Enzo, vamos para adelante, ¿eh? O capaz que vive allá. Bueno, no sé, porque viste que a veces cuando se hacen acá también certámenes, vienen de otros lugares a participar. Delegaciones o solistas o bandas, o a veces son de un lugar y representan a otro, porque así son los certámenes, ¿no? Así que bueno, pero gratamente sorprendidos, Enzo, de su filio. Así que felicitaciones y que sigan los éxitos, por supuesto. El papá, el mejor, uno de los mejores DJs de Córdoba, ¿eh? Y su hijo, mirá, participando en la final de La Voz de Jujuy.

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1: Lo prometido, voy a leer poemas, poesía del poeta Daro Leiva, que es un poeta cordobés. En el día del santo patrono de Córdoba, casi todo es referido a este tema. Y Daro escribe día a día hermosas palabras, en este caso le llamó destino. Y usurpé esa estrella entreabierta cuando me apresó entre sus labios y su lengua una lluvia de crisoles, untó mi daga carmesí. No sé a dónde esfumaron los vértigos, los arbustos de agua, el clamor de la piel, tu cuerpo. Satélite encendido atravesó mi cielo para desplomarse boca abajo. ¿Cómo no trepar tu yacimiento? ¿Cómo no horadar tus raíces abiertas? ¿Cómo no ir al fondo vertical? ¿Cómo no bucear tu manso acantilado? Golondrina de nubes alteradas, turcasa de cósmica avidez, mujer de ímpetu efusivo. Mata mi alma, destruye mi corazón, arráncame la sangre, me tienes en tus manos, colgado del abismo, y ser tuyo es el mejor destino.

adoro. Adoro estos días cuando tu perfume asoma entre mis ojos. Hueles a pájaros de sol con rayos que gorjean. Un almacén de besos generales abre su boca. Y vos, mujer de citrus y vainilla, cruzas mi puerta. Adoro estas tardes cuando tu preludio de polen me transporta. Injertas un diluvio nacarado de cáscaras traviesas, una delicia seductora, desnuda ángeles acuáticos, y vos, mujer de cristales y amapolas, derramas mi corazón sobre la hierba. Adoro estas noches cuando tu señal encalla en mis sentidos. Acercas el rosedal cósmico donde vive tu lengua y una pirueta inquieta atraviesa mis flancos. Y vos, mujer de estrofas dibujadas, coronas este amor a pura entrega.

regresas, serás. Si regresan tus ojos trayendo poemas de las golondrinas, serás. Insomne estrella y tu mirada mágica, diademas encendidas. Si regresan tus labios con húmedas urgencias de contagiar lloviznas, serás. Un beso despeinado y tu boca con misura divina. Si regresan tus manos cuchicheando ademanes que fugaron deprisa, serás. Miel de crepúsculos y tu piel, la piel del alma mía.

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0: quietitos aquí en la última esquina de noche y día, girando ya hacia la parte final del programa, trayendo un montón de sonidos que espero hayan disfrutado todos. Europe, Michael Jackson, Dire Straits, Irene Caras, recién 4:35 minutos, se nos termina la madrugada. Viene con fuerza la luz de un nuevo día y nosotros aquí disfrutando de la compañía de ustedes también. Saludo desde Arroyito, Córdoba. Abrazo grande, Daniel Romero. ¿Cuántos años tiene Pelusa? Yo tengo una foto hace 39 años en el Club 24 de Septiembre de Arroyito. Dice, no, no sé, a los reyes no se le pregunta la edad. Me encanta escucharlos todas las madrugadas, hermoso programa. Lucía Rojas, para mañana Lu. Su bendición es fiel compañera de todas las madrugadas acá con Lore. Estamos preparando corderito y tortilla para las 6 de la mañana. Salimos a vender. Yo, Abel, estoy en el puente de Villa Huarcalde y Lore en la Ricardo Rojas, pasando el Rivera para todos los que quieran, recién saliditos del horno. Gracias, un abrazo fuerte, bendiciones. Van a vender todo, todo, todo, Abel. Así que ahí en el puente de Villa Huarcalde le compran a Abel y a Lore. Pasando el Rivera, en la Ricardo Rojas, ahí está, tortilla y corderito calentito, Gutiérrez, para usted que le gusta mucho. Si en el despabilate puede ser el Loco Amato o Luna, la Mona Jiménez. Bueno, el Loco estuvo con Trula, ¿no, Guti? Ese lobo es lo que escuchamos. Hola, Su, toda la noche y día está lindo el programa. Susi Rodríguez, mi número, bueno, también mañana número, ya hoy no damos nada. Subi Guti, programón, como siempre, hermoso despabilate, gracias por la compañía, buen miércoles para todos. Cariños, el Bencho de Pozo del Molle. Más o menos por mis pedidos, Guti, tiene un cierto perfil psicomusical de mis preferencias. Entonces, ¿qué onda si intentás atinar a descubrir cuál es el mejor de Molotov? Y del Piti Álvarez, Jorge, le pide a ustedes que piense a esta hora. Piense en el psicomusical de Jorge. Susi, buen día. La ruta 19 está cortada, rotonda con el cruce de la ruta 10. Allí hubo un accidente entre San Francisco y Santa Fe. Bueno, gracias. De Santa Fe a San Francisco. Ahí está, Víctor. Gracias por avisarnos. Soy Guti, extraordinario programa. José, socio 536. Buen día, equipo. Este chico de Enzo dice... Ah, no, el hijo de Enzo no. Viene, a ver, Enzo dejó grabadito un mensaje.
1: Hola, Su. Gracias. Gracias por... Por pasar el tema de mi hijo. La verdad estoy emocionado. Vos sabés que los hijos son la prolongación de nosotros, o mejor dicho, los sueños nuestros se prolongan muchas veces en sus hijos. Y yo siempre dije que los DJs somos músicos frustrados. Bueno, al Loco este se le dio por cantar y va bien. Va bien y llegó a la final con un tema de Sandro. Y yo le dije que es por ahí. Es por ahí, es el tono de voz, tipo Leo Mattioli, tipo Uriel Lozano, yo creo que es por ahí. Gracias, Su, gracias, Guti. Y bueno, estoy hablando, pero la emoción me está asomando. Así que gracias, y bueno, esperemos la final. Y él vive en Jujuy cuando la mamá de él nos separamos allá en el año 90 y pico. Ellos se fueron a vivir a Jujuy y él prácticamente se crió allá.
0: Claro.
1: Así que ahora su mamá se vino a Córdoba a vivir a Arroyito, donde nos conocimos, y él se quedó allá, se quedó en Jujuy. Y bueno,
0: y ahora está participando, Enzo, qué bueno. Me alegra muchísimo saber un poquito más de él y bueno, voy a estar muy ansiosa junto a Walter y a toda la tribu para saber cómo salió eso, ¿no? Cómo salió, cómo le fue ahora este jueves que va a ser la final. Hermoso. Desde Mataró, un día hermoso de otoño tras las lluvias de ayer. Saludos a los Pelau, Fabián de Rubí, Cristian de Madrid, Joel Melena. Claro, él como tiene pelo, Diego Bertolino, los carga a los otros. Los pone de Pelau a Fabián y a Rubí. ¡Qué malondón, Diego! trabajando con José en la panadería. Buen programa aquí en San Francisco, Córdoba. Saludos. Buen día, su espectacular Los Internacionales. Gracias, los quiero. Nos dice Sergio. Y el último llamadito que pongo en el aire y nos vamos con el repaso musical.
2: Hola Susi, hola Guti, son los mejores, la mejor compañía para todas mis guardias. Te llama el socio número 52 del 333, Olivera Gabriel, y muchas gracias por la compañía. Excelente programa como siempre. Gracias.
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2: No es necesario, Gutiérrez, sobre el final, después de haber hecho tan hermoso programa, por favor. Hola, Sue, espero que te encuentres muy bien. Nacho, de Parque Horizonte, Madrid, acá ya bajando las temperaturas. Mínima hoy 15 graditos. Un saludo para ustedes y para todos los oyentes. Ignacio nos deja este mensajito a través del chat. Hoy récords de récords, acompañándonos en la madrugada, un miércoles terminando el mes de septiembre. Ya predispuestos para empezar el último. Sergio dice que hermoso el tango. El repaso fue genial y ahora solo resta dos canciones. Una que la elige Walter y la del final que yo la elijo. Entonces ustedes disfrutan de esta parte. Walter dice, yo me voy así.

La Lore Jiménez y La Cata Bajo la Lluvia, canción elegida por Walter para cerrar su día miércoles. Los esperamos mañana todos a las 0 para inaugurar un nuevo día. Viene Primera Plana. Chau, chau, adiós.

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0: Buen día, señoras y señores, ¿cómo están? Bienvenidos. Esto es Primera Plana, último día de septiembre, es miércoles, hemos llegado a la mitad de la semana, se nos va el mes 9, 10, 11, 12, chao 2026.
1: Ya está.
0: Y sí, pero así pasa así rapidito.
1: Sí.
0: ¿Cómo anda, Susana? Bienvenida.
1: ¿Cómo está, Luis, Lucía, Ariel, a todo el equipo? Muy bien, a la audiencia de Primera Plana. 15 grados, temperatura en la ciudad, 70% la humedad, viento del sector sudeste a 8 kilómetros por hora. La visibilidad es hasta 10 kilómetros, el cielo está nublado, estuvo así durante toda la madrugada, se anuncian 23 grados de máxima, mayormente nublado por la mañana, tarde y noche, Luis.
0: ¿Lluvia a la vista otra vez, algo que usted nos pueda anticipar?
1: Aparentemente el jueves se anuncian chaparrones por la madrugada, el viernes la característica es ventoso. El sábado también con algunos chaparrones tarde-noche y el domingo con chaparrones también, pero hacia la noche.
0: Venimos de días muy lluviosos, se contaba ayer nuestro compañero Gabriel Meleán, por la tarde informamos al regreso lo que había sido la lluvia en Tucumán.
2: Sí.
0: Y estaban ahí atentos a que pudiera nuevamente desatarse una tormenta. Ya va a contar Ariel lo que ha pasado en algunas localidades de la provincia de Salta. El Niño, el fenómeno del Niño que va a alcanzar su máxima fuerza en diciembre. Argentina se prepara para lluvias y posibles inundaciones. Hay un informe muy completo hoy en el diario La Nación que ha hecho un relevamiento de todas las villas de emergencia que hay en la República Argentina. Bueno, imagínate el alerta que hay en los barrios populares frente a esta situación, en donde muchas veces ya vienen acostumbrados ellos, lamentablemente, a que cuando tienen muchas lluvias, ante la falta de infraestructura, terminan con sus casas con agua hasta la mitad. Santa Fe capital a esta hora, 13 grados 5 décimas. La temperatura, parcialmente nublado, van a una máxima de 23, sin lluvias en Santa Fe capital. Rosario a esta hora, 12 grados. Algo nublado, viento sur a 12 kilómetros, sin lluvias para hoy, una máxima de 23. Mañana jueves arrancan con tiempo inestable en el sur de Santa Fe. ¿Cómo está Buenos Aires, Ariel? Buen día.
3: Buen día, Luis. ¿Cómo les va? Un gran saludo para vos, para Susi, Lucía y para todo el equipo. Está fresquita la mañana, ha descendido la temperatura. Ha ingresado un frente de viento desde el sudeste que ha hecho, bueno, descender la temperatura. 10 grados 5 décimas a esta hora. El cielo está despejado. Ya no tenemos lluvia. La humedad es alta, no obstante esto, 88%, la presión 1012.4 hectopascales, como les decía, el viento sopla desde el sudeste a 6 kilómetros horarios, sin problemas de visibilidad y con una máxima proyectada en 19 grados. Hoy sí vamos a ver el sol, más allá de que está parcialmente nublado y todavía es noche cerrada. Durante la mañana tendremos cielo algo nublado, al igual que durante la tarde, y mayormente nublado hacia la noche.
0: Miraba Tucumán, la Gaceta dice, más lluvias, más mosquitos. La combinación que está preocupando. Acá no han aparecido, hubo como en algún momento una oleada, después no hay más, y aparecieron estos mosquitos de patas largas, que son lentos, más torpes, con lo cual, viste, lo matás rápidamente, no se te escapa. Hola, Lucía, ¿cómo andas?
4: Buen día, Luis, buen día a todo el equipo y a la audiencia. Y aquí en Córdoba no se prevén lluvias hoy, pero en el interior está lloviendo. Está avisando Policía Caminera que hay que tener mucha precaución en el camino de las Altas Cumbres a esta hora. En la Nacional 7 también hay lluvia a esta hora en distintos tramos, así que hay que ir con mucho, mucho cuidado. Y hoy es el día de San Jerónimo, patrono de la ciudad de Córdoba. Hay servicios diferenciados, transporte urbano de pasajeros que circula hoy con frecuencia día sábado, un poco más reducido que un día habitual, pero con refuerzos promete, porque la mayoría, solo la administración pública y las clases no hay. El resto trabaja normal. Recolección normal, sistema de estacionamiento medido y controlado gratuito durante todo el día. Las plantas de ITV abre normalmente. Los cementerios San Jerónimo y San Vicente también de 8 a 18. Toda la administración pública, las oficinas nacionales en Córdoba, las oficinas provinciales en Córdoba no atienden, no hay clases y no hay bancos en la jornada de hoy. En cuanto a comercios, abren con normalidad, así que no sé cómo le caerá a los comerciantes que tienen que ir a trabajar, que van a tener transporte reducido en la jornada de hoy.
0: Bueno, como los feriados, ¿no? Viste, generalmente los feriados, el sector privado trabaja y el transporte público con un sistema que está...
4: pero los feriados no abren los comercios resentido. En general, y hoy abre completamente normal.
0: Está casi abriendo el comercio. En feriado te abren, tipo, necesitan vender.
4: Y sí.
0: necesitan vender, hacer un esfuerzo, prefieren pagar un poquito más, pero a que no entre nada de ingreso, después lo terminás compensando. Bueno, vamos a estar atentos también a la tragedia en el Chaltén, nos vamos al sur de la Argentina, una turista francesa de 29 años murió tras una avalancha en el Cerro Crestón. ¿Qué pasó en Salta con las lluvias?
3: Y también tenemos que hablar de, bueno, todo lo que ha dejado el temporal, una tormenta que golpeó con fuerza a la pequeña localidad de Coronel Moldes, ubicada a 60 kilómetros al sur de la capital, sobre la ruta 68. Hubo anegamientos, granizo y daños en el hospital. La tormenta complicó la circulación y dejó calles anegadas, daños materiales y sectores afectados. Como les decía, en el hospital Luis Anzoátegui ingresó el agua tras el derrumbe parcial del techo, mientras que un patrullero quedó incrustado en un socavón. También hubo cortes sobre la ruta 68.
0: Vamos a estar atentos también a la selección argentina. Susana juega esta tarde, transmite Cadena 3, una nueva etapa. Cuti Romero, ayer foto con los cordobeses, sí, en la puerta del hotel, es el nuevo capitán.
1: Así es, y ejerciendo esa parte de cordobés, siempre está, se hace ver, va a los bailes de cuarteto, así que bueno, cuando llegaron él y el Dibu, que también pidió que abrieran las vallas para saludar a los hinchas que estaban desde muy temprano ahí, mucha gente se dio cita en el hotel y bueno, se sacaron fotografías, firmaron camisetas, hermoso gesto el que tuvieron. A las 20 comienza la transmisión de Cadena 3 Argentina, de este encuentro que va a mantener la selección con Bolivia. Luis, hay dos jugadores que no van a estar, que no, sus equipos no lo han dado permiso, autorizado, Paulo Dybala y Nahuel Molina, claro.
0: La Roma.
1: La Roma de Italia. No les permitió viajar hacia Buenos Aires, así que se van a perder esta práctica. ¿Se puede decir práctica de la selección?
0: Es un amistoso.
1: Un amistoso. Sí, así. Sí. Ellos no van a estar. Y está la novela de si Lionel Scaloni firma o no definitivamente para quedarse, y todavía no está nada oficialmente anunciado, aunque aparentemente da señales de que se quedaría.
0: Claro, él dijo ayer, no voy a escuchar ninguna oferta, había un rum-rum de que River lo quería, dijo hasta el 31 de diciembre yo sigo siendo técnico,
1: claro, tiene
0: de la selección argentina. Sí. Y la intención de las dos partes está, las ganas de continuar, después verá si lo que le ofrece, lo que le quieren pagar, el proyecto, lo termina seduciendo. En eso trabajará Claudio Chiquitapia en las próximas horas. ¿Cuántos chicos van a estar participando? Porque, claro, la Argentina tiene una sanción.
4: Tiene una sanción, la mitad del aforo.
0: Sí.
4: La reducción es cerca del 50% del aforo del Kempes por la sanción de FIFA después del Mundial. La particularidad de esta Argentina-Bolivia es que una acción solidaria va a permitir que más de 8.000 chicos de distintos puntos de Córdoba ocupen la Gasparini alta. Con esto va a estar el aforo un poco por encima de lo previsto después de esta sanción. Prácticamente la Gasparini completa, dijeron ayer desde gobierno, la Willington completa, la tribuna Ardines también completa, siempre cumpliendo, dicen ellos, las exigencias de FIFA. 1.000 efectivos policiales afectados al operativo, solamente van a estar permitidos los colores de Argentina y Bolivia dentro del estadio, y les recomiendo la cobertura de Cadena 3 en redes sociales por la llegada de la selección anoche. Es espectacular.
0: Sí, y está Bolivia también ahí en un hotel de zona norte, ya había llegado más tempranito. Bueno, la Corte Suprema de Justicia ha dejado varias noticias. Repone el debate sobre la venta de tierra a los extranjeros. Es un fallo del máximo tribunal que rechazó la inconstitucionalidad del decreto 70/2023, con lo cual, según algunas interpretaciones, se eliminan las restricciones para este tipo de operaciones. La medida había sido anulada por tribunales inferiores a pedido de excombatientes. En síntesis, decimos que la ley de tierras entonces está vigente. El máximo tribunal deja sin efecto una sentencia que había frenado en una instancia inferior y ya no hay límites para la venta de tierra a los extranjeros. Otro fallo de la Corte, trato desigualitario. Dijo que las leyes de blanqueo son excepcionales porque pueden ser injustas para quienes pagan los impuestos. Claro, vos decís, yo pago todo en tiempo y forma. Sí, ¿y para mí cuándo? ¿Algún beneficio? Acá, claro. Algunos dicen,
1: podríamos haber sacado préstamos todos, ¿no? Y no pagarlos después.
0: No, bueno,
1: podríamos haber no pagado los impuestos. Podríamos.
0: Sí, viste, como muchos dicen, yo no pago los impuestos, después viene una moratoria y listo, chao.
1: Sí,
0: Sí. Me compensan y termino siendo beneficiado. Bueno, esta es la típica historia que tiene la República Argentina. La otra noticia vinculada a la justicia tiene que ver, miren ustedes el tiempo que ha pasado, con la desaparición del soldado Ledo. La Corte ordenó un nuevo fallo contra César Milani. Bajó el sobreseimiento y abrió un nuevo juicio contra el ex jefe del ejército. La mayoría de la Corte revocó el sobreseimiento del ex jefe del ejército de Cristina Kirchner, César Milani, por su intervención en la confección del acta de deserción del soldado Alberto Agapito Ledo, que fue víctima de desaparición forzada y homicidio durante la última dictadura militar. Con esta decisión, la Cámara de Casación debe decidir un nuevo pronunciamiento revisando la responsabilidad de César Milani en el hecho. O sea, ayer la Corte, con tres fallos muy, muy importantes. La desaparición del conscripto Ledo fue en 1976. Por eso ahora hay que dictar un nuevo pronunciamiento. Tendrá que revisar la Cámara de Casación otra vez si el militar encubrió lo que ocurrió en la madrugada del 17 de junio de 1976. 5:17. Veníamos hablando, ¿se acuerdan de la natalidad que viene bajando? Sí. En La Matanza, la vida cada vez vale menos. Pero ya les cuento en un ratito para no mezclar el tema. 5:18, Lucía González, en Córdoba, además del asueto que tenemos en la ciudad, ¿qué otros temas marcamos?
4: Bueno, vamos con información de servicio. Primero, Luis, importante, hoy no atienden médicos de cabecera de PAMI, están de paro por 72 horas a partir de hoy hasta el próximo viernes 2 de octubre, promovido por la Asociación de Profesionales de Programas de Atención Médica Integral y Afines, ante la falta, dicen ellos, de respuesta del Gobierno Nacional de las autoridades del PAMI. Así que hoy no atienden, si tienen turno, no los va a atender el médico de cabecera de PAMI. Y el segundo título de servicio que tengo es que comienza hoy el pago a los empleados públicos. Cobran hoy jubilados y pensionados del gobierno de la provincia de Córdoba. El cronograma de pago va a continuar hasta el próximo lunes 5 de octubre.
0: Ariel, ya hablamos del viaje de Milei hacia Francia. ¿Podremos sacarlo, Adrián Simeoni? Intentemos, porque está muy convulsionada la calle en Francia, ¿eh?
2: Así es.
0: 48 horas de manifestaciones, 300.000 personas estuvieron ayer en la calle frente al plan de austeridad que va a presentar Emmanuel Macron. La convocatoria histórica, nunca antes, de 8 sindicatos, todos unidos contra la intención del gobierno francés de congelar los salarios de los funcionarios y aplicar un ahorro de 54.000 millones de euros. Inédita alianza de los sindicatos que reunió a empleados públicos, bomberos, policías, docentes y estudiantes. 170 concentraciones en todo el país. Un proyecto de presupuesto que tiene que tratarse mañana en la Asamblea Nacional. ¿Qué estipula ese proyecto? Que en el 2027 no va a haber ningún aumento salarial en los tres ámbitos de la administración pública. El Estado, las provincias, podríamos decirle así si lleváramos esto a Francia, y los municipios. No hay aumento. 2027. Ya había quejas y protestas por el nivel de inflación.
4: Está Adrián Simeoni. Ahora te lo conecto.
0: Ah, listo. Dale, ya estamos con él porque es un tema importante. Además de la Argentina Week, ha dicho el presidente, será un honor que los sindicatos de izquierda vengan a protestar frente a las actividades que hagamos nosotros. Bueno, Milei y Ariel se está yendo a París para presentar las oportunidades de inversión. 13 gobernadores, Patagonia, Cuyo, algunos de la región centro. Va la vicegobernadora de Córdoba, no va Yarlora, no va Puyaro de Santa Fe. Córdoba sí manda una delegación. También va a estar el Pablo de Quiera, el presidente del PRO Córdoba, que ya está con algunas actividades en África. Y están planeando reuniones bilaterales con eje en distintas cuestiones productivas.
3: Sí, el presidente que va a llegar en algunas horas nada más a París junto con la comitiva de gobernadores, funcionarios y empresarios, y que va a tener como primera reunión una cena en la embajada con el ministro de Economía francés, justamente en el foco de esta protesta de la que hablabas recién por los recortes anunciados por el presidente de ese país, bueno, va a anunciar su visita hasta el día viernes, en este marco de la Argentina Week, en búsqueda de inversiones para la Argentina en áreas diversas como la agroindustria, la energía, la minería, la inteligencia artificial, bueno, algunas de las áreas. Allí arranca entonces hoy, salieron anoche a las 22, así que estarán llegando en unas horas nada más a la capital de Francia.
0: Temas que van a abordar: energía, minería, agroindustria, salud, comercio internacional, proyectos vinculados con gas, Vaca Muerta, producción de urea y además distintos paneles dedicados al litio, al cobre y a los minerales críticos. A reunión bilateral con Emmanuel Macron y el viernes encuentros sectoriales sobre tecnología, inteligencia artificial, el sector nuclear y las perspectivas de acuerdo entre el Mercosur y la Unión Europea. Hablando de inteligencia artificial, ayer hubo una reunión muy importante en los Estados Unidos. Donald Trump con los líderes de la inteligencia artificial, un acuerdo para autorregularse. La foto es impresionante, están todos ahí. Mirá lo que ha logrado el presidente de Estados Unidos. A su lado, Elon Musk, con el que estaba totalmente peleado y que fue funcionario de él. Del otro lado está Mark Zuckerberg, de Meta. Al lado, el presidente de la empresa NVIDIA, fabricante de los chips, la más importante del mundo. En la reunión de la Casa Blanca también se encontraron otros más, como Jeff Bezos, de Amazon. Firmaron un acuerdo que llamaron moralmente vinculante, en medio de una presión para limitar el desarrollo de la IA por sus potenciales riesgos. Van a autorregularse, asegura el presidente de Estados Unidos, quien se opone a la intervención estatal sobre esa industria. Le habían pedido, claro, que fuera el propio Estado el que los regulara. Bueno, aquí se saca ese peso de encima a Donald Trump, y en todo caso van a ser las propias compañías las que vayan a autocensurarse. Un nuevo encuentro con los referentes, acelerando también el desarrollo de la IA. Y además Trump ha presentado una nueva plataforma estatal basada en esa tecnología. Vamos a ver cómo avanza todo esto, pero la foto hoy en los principales diarios en el mundo es la de Trump reunido con los desarrolladores más importantes de la inteligencia artificial en el mundo. En China estarán más o menos en el mismo camino, aunque de China sabemos poco y nada. Susi, antes de ir a Francia, vamos con mensajes de los oyentes.
1: Bueno, algunos de los llamaditos. Buen día desde la Francia, Raúl y Valeria. Saludo desde Villa Valeria. Excelente jornada, dice Maricel Jean Tomasi. Carlín, todos los días escuchando, trabajo en Vaca Muerta. Buen programa. Luis, equipo, aquí en Sal, si puedes. La luna está escondida entre las nubes. No llueve, pero está fresquito. Da para un saco, los quiero, soy fans de Luis, saludos a todos. El niño brilla por su ausencia por acá, desde Cabana, al sur del departamento Marcos Juárez. Agosto 5 milímetros, septiembre se va con 9 milímetros, se complica la germinación tras la siembra del maíz. Y Luciano, desde Tucumán, ya está comenzando a lloviznar.
0: Mira.
1: Soy de Aguilares, al sur. Este año vuelve a Tucumán, mosquitos.

0: Nunca peluca. Ya se están peleando los peronistas ahí. Acá no te podés aburrir nunca, nos dice. Scaloni debería retirarse con la gloria conseguida. Renovar ya estando Messi afuera será muy difícil conseguir algo. Bueno, es un lindo desafío, ¿no?
1: ¿Cómo hace? Va a probar ahora equipos.
0: Claro.
1: Nuevos nombres.
0: Exactamente.
1: ¿Quién te dice?
0: Exactamente.
1: Aparece algún otro tapadito.
0: Leve llovizna en Villa Valeria, nos dicen los oyentes. Además de lo de París, miramos atentamente, va a estar Adrián Craniolini con lo que está pasando en España. Hoy hay movilizaciones en Madrid, se van a replicar en Barcelona y en las principales ciudades. Tiene que ver con la crisis de la vivienda. Siguen tomando el corazón de Madrid. Miles de manifestantes mantienen tomada la Puerta del Sol con carpas y gazebos por el problema de la vivienda. El gobierno del socialista Pedro Sánchez reaccionó con un polémico proyecto que frena los desalojos hasta el 2030. Hicieron una ley de alquileres en España hace un par de años. ¡Un desastre! Chicos, ¿pero cómo puede ser que España no mire lo que había ocurrido en la... Van copiando todo lo malo que hemos hecho. Si Sánchez ha mirado al kirchnerismo y dijo, ¿qué hicieron todo mal? Esto lo hicieron todo mal. Me lo traigo, lo aplico. Si es una cosa insólita. Volver al futuro. Si vos ya viste cómo le fue. Metieron una ley de alquileres. Un desastre. Ahora, frenar los desalojos hasta el 2030. ¿Quién va a alquilar algo? La gente prefiere tenerlo vacío, el departamento. No alquilarlo. Pasó acá con la ley de alquileres. Rompieron el mercado y todavía seguimos con ese problema. No tiene todavía mayoría para aprobarlo en el Congreso y también lo que está pasando en Francia, juega contra Macron, que agita las calles en París. Adrián Simeoni, ¿cómo estás? Buen día.
2: Hola, buenos días, Luis. Efectivamente, en todos lados se cuece nada, Luis. Recién decía que, bueno, estaba lloviendo en Villa Valeria. Bueno, los de Villa Valeria, te digo, en París también están garuando.
0: Nada nuevo. Nada que sorprenda.
2: Igual que en Villa Valeria.
0: Es la ciudad que más lluvia debe tener en el mundo.
2: Sí, Londres, París, deben estar por ahí. Efectivamente, te decía, en todos lados se cuece nada. Y la verdad que vos sabés que el gobierno de Francia hace ya varios años que viene tratando de poner en caja las cuentas fiscales, porque está completamente desmaneado el gasto público, sobre todo el gasto en las pensiones, que no lo puede sostener, tiene un nivel de endeudamiento muy difícil de bancar. ¿Te acordás del año pasado que hubo una sucesión de primeros ministros? Se caían uno atrás del otro, sí. Duraban días los primeros ministros. Bueno, finalmente Macron logró sostener a Sebastián Lecornu, que es el actual primer ministro, pero claro, los otros ministros se caían porque cada uno iba al Parlamento a decirle, che, no podemos seguir gastando lo que gastamos. Lecornu se sostuvo hasta ahora porque había como una pequeña paz, una tregua en esa pelea, pero ahora presenta el presupuesto, y el presupuesto tiene un recorte de 54.000 millones de dólares. Ese es el recorte. Pues imagínate lo que gasta el Estado francés. Y quieren recortar eso para poder llegar a un 5% de déficit público, que es una locura en cualquier lugar del mundo. Lo que pasa es que si no hacen ese recorte, es mucho peor la cuestión. Y como han subido las tasas de interés internacionales, la posibilidad de Francia de seguir bancando eso se achican con el paso de las horas, te diría. Entonces, hay un punto que temen que sea de no retorno. Por esos recortes en ese presupuesto, ayer protestaron en Francia en distintas ciudades. Tampoco fue una protesta como la del Suez engorda.
0: ¿Viste? Están en la vereda, el tránsito fluye, exacto, la gente puede caminar.
2: Acá en París, por ejemplo, se juntaron en una plazoleta, en una rotonda, y en varias ciudades hubo protestas similares. Según los organizadores, juntaron 300.000 personas en todo el país. Así que calcula que nadie se dio cuenta de esa protesta. La verdad, no tuvo mucho impacto. Yo ayer estaba en París, y París, por lo que yo noté, seguía su vida absolutamente normal. No pasaba nada. Poca gente se entera, incluso. No es un tema que esté en la conversación, por lo menos en lo que uno logra apreciar, ¿no?
0: Es que sería interesante, te interrumpo ahí, sería interesante saber cuántos empleos públicos hay, porque esto afecta al empleo público de los tres niveles, nacional, provincial y municipal, si podríamos trasladarlo acá.
2: Claro.
0: Capaz que no hay tanto, entonces...
2: Sí.
0: A diferencia de acá, donde tenés mucho más empleado público.

0: y sí, te paraliza en toda una ciudad.
1: Sí, de un Estado muy centralizado el francés, ¿no? Mucho más centralizado que el argentino. Así que cuando hay una protesta de estas, todas recaen. No hay un gobernador, un intendente que suelen actuar como amortiguadores, que son los responsables de cada... Todo repercute a nivel nacional. ¿Quiénes protestaban? Bueno, el equivalente de lo que en Argentina sería ATE, son los empleados estatales. Los empleados de la salud pública, los bomberos, los maestros. Ellos eran los que estaban en esa protesta, que tienen congelados sus sueldos, creo que desde el año 2020. Y claro, la inflación, viste que ha ido en aumento, y en este presupuesto se mantienen congelados. Y es por eso por lo que está la pelea, la disputa en las calles, ¿no?
0: En una línea, porque tenemos que ya dividir frecuencia con nuestros compañeros de Rosario, ¿qué expectativa hay para este primer día con el Argentina Week?
1: Mirá, por el momento Milei está llegando hoy, y esta tardecita va a tener una vela, va a ofrecer una vela de gala en la embajada. Ese es el punto inicial de las actividades de la Semana Argentina en París, que va a continuar mañana jueves y el viernes. Así que ahí están las expectativas puestas. Por ahora, planteamos el panorama general, ¿no?
0: Claro.
1: Una cosa era venir a decir, a promover inversiones cuando el riesgo país estaba en menos de 400 puntos. Ahora es otra historia, haciéndolo con un riesgo país de 600 puntos, de más de 600 puntos,
0: ¿no? Ayer bajó 21 puntos y cerró a 607 después de 12 días consecutivos de suba del riesgo país. Bueno,
1: de suba.
0: Tenés de todo, ¿no? El conflicto internacional, Medio Oriente, la suba de tasas de la Reserva de los Estados Unidos, más nuestras propias cuestiones, ¿no? Que lo que tiene que ver con la actividad y cuestiones que y otras cosas que mira el mercado, pero bueno, ahí está. No lo podemos llevar a los niveles de los países de la región.
1: No hay forma. El jueves se van a reunir Macron y Milei, y ha habido una asociación de periodistas acá que ha repudiado el encuentro, le ha pedido a Macron que no se reúna con Milei por los ataques a la prensa que se adjudican a Milei.
0: Bueno, ahí estamos, Adrián. Nos reencontramos en un ratito. Un abrazo grande, gracias.
1: Chao, Luis.
0: Abrazo. Adrián Simeoni, en vivo y en directo desde París.

0: Vamos a Adrián Simeone, el Craniolini en un minuto nada más, pero antes, Susana, actualizamos la temperatura.
1: La temperatura, Luis, bueno, se ubica a esta hora en 15 grados 8 décimas, está nublado y la máxima para hoy, recordemos, 23 grados.
0: Mucha lluvia en el sur, en Roca, en Villa Valeria, nos están planteando los oyentes que está con esa inestabilidad.
1: Levemente lluvia en general Roca, no, nos cuentan por acá. Saludo desde San Francisco, Córdoba, trabajando con toda la banda en la fábrica. Scaloni tiene que quedarse ahí para formar un gran equipo. Con Messi es todo más fácil, sí, ni hablar, pero se viene una selección que promete mucho con Nico Paz, que con el pasar de los partidos se va a convertir en un referente del equipo. Scaloni tiene la solución en las manos, tiene que poner 2-10. Yo creo que Argentina tiene buenos jugadores, lo que pasa es que tiene que buscar un poco mejor, hacer buena selección y armar un equipo funcional. La única manera de ganar es jugar así en equipo, dice Ariel de Río Negro. Desde Carlos Paz, excelente programa, dice Isabel. En Wincarrena, Ancó, Córdoba, está fresco, cuenta Hugo. Nora de Salsipuedes, fans tuya, Luis. Saludaba también Edgardo Lorenzini y en Villa Valeria, chicos, leve llovizna por acá, avisaba Maricel.
0: Hugo Vileto, a ver qué es esto, Lucía. Un pancito.
2: Un pancito crudo por ahora.
0: Sí, ¿y esto qué será? Ah, pero con queso.
2: Oh, qué rico. Sí, no, qué, manteca puede ser.
0: Ah, manteca es esto. Está en la panadería cocinando. Qué rico.
2: El olorcito de pan esta hora.
0: Ah, es un hojaldre,
1: claro,
0: eso.
1: Está
0: decir,
1: preparando la masa de
0: hojaldre. Lo que sabes vos es increíble. ¿Vos tuviste panadería también, ¿no?
1: No llegué a esa categoría.
0: ¿Vos fuiste dueño de la europea, no?
1: No,
0: pero había un rum. Nada que ver. Digo, si tenías panadería y no trajiste un pastelito, qué rico.
1: No, pero ahí está preparando el hojaldre, que seguramente le va a salir muy
2: bien. Es manteca, entonces, esos trozos son manteca.
0: Ay, nos ha mandado una foto, espectacular. Hugo Vileto. ¿Qué pasa en Villa Allende?
2: Bueno, en Villa Allende tenemos que volver a hablar de un pitbull que ataca, en este caso, a una mujer de 82 años, vecinos que terminan interviniendo para rescatarla, lo matan al perro para poder sacárselo de encima a esta mujer que terminó internada en el hospital de Unquillo. Después de este ataque, el animal salió de una casa sin correa, sin bozal, atacó a esta mujer que estaba caminando por la zona en la zona de las piernas, el sector de las piernas. Confirmaron que el perro muere como consecuencia de las heridas sufridas durante la intervención de los vecinos y el animal ya contaba con un antecedente por otro ataque ocurrido anteriormente en el mismo barrio. Atención con ese detalle, esta mujer se recupera en el hospital de Unquillo.
0: Recién estábamos hablando del viaje a París. El ministro Maíquez suma a los invitados a esta gira a un juez clave para Chiqui Tapia. Se trata de Sergio Fernández, miembro de la Cámara en el Contencioso Administrativo Federal, que además es miembro de la Comisión de Disciplina. ¿Qué manera, ver, Ariel? ¿Por qué buscaron tantos jueces para esto?
3: Inédito, además, que...
0: ¿Qué será, que tienen que ser jueces para integrar la Comisión de Disciplina?
3: Pues sabes que no lo sé, yo me acabo de enterar de eso.
0: ¿Hay un montón?
3: Sí.
0: ¿El propio Maíquez?
3: Sí. Igual inédito que viajen, que inviten jueces a un viaje de
0: una comitiva oficial. No habrá tanto para hacer acá en Argentina.
3: Raro.
0: Es la comisión que sancionó a Estudiantes y a Juan Sebastián Verón por no haber saludado a Rosario Central. ¿Se acuerdan aquella vez cuando le dieron la espalda al túnel, cuando le dieron el título en el escritorio central?
1: Sí. Uy, hay un lío bárbaro con los festejos también, ¿no?
0: Sí. Mira vos, es el único juez que tras el escándalo de las denuncias judiciales contra Tapito Villino todavía sigue en la AFA. Salgamos de acá, habrán dicho más de uno, ¿no?, que hemos pegado. Pero es rarísimo, ¿no? Bueno, no es raro. No, que Tapia haya preparado una estrategia, me rodeo. ¿Cómo decía el Martín Fierro?
3: Hacete amigo del juez.
0: ¡Apa! Hernández este era un visionario. Sí. Pensé que escribió el Martín Fierro ahí, el frente de la Casa Rosada.
3: O quizás se replican esas costumbres desde aquella época hasta hoy. Claro.
0: Ya lo decía Hernández, se sentó con un lapicito mirando de hoy está la sede de la CIDE, miraba la Plaza de Mayo, lo que era el Teatro Colón, que hoy es el Banco Nación, y ahí escribió. Y lo primero que se le ocurrió fue, hacete amigo del juez.
1: Claro, sí, sí.
0: Los hermanos se han unido.
1: Y el cancionero popular tiene una canción muy interesante que dice, ¿qué te ha pasado, justicia?
0: Claro.
1: Es una joyita del folclore.
0: Mira vos, ¿no? ¿Cuándo se escribió el Martín Fierro?
1: Uf.
0: Ahí me ayuda Lucía, que es una luz.
1: Es Lucía.
0: Luz. Una luz. A ver.
2: Se escribió en 1872. Y La Vuelta del Martín Fierro en 1879.
0: Mira, qué visionario, ¿no? Che, ¿en aquella época habrá sido así? Y sí, porque si el tipo ya escribe, sí, hacete amigo del juez, es porque... Claro. Complicados los argentinos, ¿no? Complicados. Ya en aquella época decían, che, vamos a hacer un chorizo, tenés que tener a alguien que te cuide. Bueno, esto lo ha hecho el propio señor Claudio Chiquitapia. ¿Qué es esto de que no hay más efectivo en la Ruta Nacional número 12?
3: Bueno, va en línea, ¿no?, con todo lo que venimos hablando y con lo que se viene, las decisiones que se vienen instrumentando en los peajes de las distintas rutas nacionales, empezando aquí por la zona central. Bueno, una decisión que a partir del cambio de concesionario en la ruta nacional 12 en Corrientes, dos estaciones de peaje, una de ellas, la de Ituzaingó, dejará de cobrar en efectivo a partir del próximo principio 5 de octubre, sí, efectivamente, y el 7 va a comenzar a regir el cobro del peaje a través de tarjetas de débito o de crédito, billeteras virtuales, código QR o a través del sistema de telepase. La aclaración que hacen es que los usuarios adheridos a este último sistema, al telepeaje, tendrán un 50% de descuento respecto de la tarifa normal. Así que la ruta 12 allí en Corrientes se suma al cobro sin dinero y que va en línea también con lo que hablábamos ayer, al aumento de las operaciones sin efectivo, sin dinero contante y sonante, que cada vez es más evidente.
0: Nos dicen que en Santiago del Estero están con 17 grados a esta hora. Feliz día de San Jerónimo. Reiteremos, Lucía, porque nos están preguntando cómo va a ser la actividad hoy en la ciudad de Córdoba.
2: Va a ser prácticamente normal en cuanto a actividad privada. En cuanto a actividad pública, completamente cerrada todas las oficinas de la Administración Pública Provincial, Nacional y Municipal en la ciudad de Córdoba. Vos te vas a una escuela que está en Villa Allende y tenés clase normal, ¿no? Esto es en la ciudad. No hay bancos, no hay clases, colectivos como sábado, recolección completamente normal, estacionamiento medio gratis.
1: Primera plana presente, que salga todo bien, dice Margarita. Capo, Adrián Simeoni, dice Edgardo. Saúl Farías, no hay mejor manera de estar bien informado a nivel nacional e internacional. A través de Cadena 3, felicito, no se casan con ningún gobierno, sino que están firmes en lo que es lo bueno y lo que es lo malo. Saúl Farías, Rita dice, los escucho en Santiago del Estero. Capo total, Adrián. Equipo Miguel de González Catán, en el trabajo escuchando fielmente la radio, feliz día para todos los cordobeses. También, Luis, qué cantidad de técnicos despiertos a estas horas.
2: Sí, ¿vos sabés sí, que sí. Pensé exacto, está para poner el audio de esa señora que dice, pero que son todos directores
0: sí,
2: técnicos.
0: Sí, sí, sí, mira acá en el YouTube dice uno, no se olviden que le ganamos a Brasil sin Messi. Claro que se puede formar un buen equipo, claro. Raúl desde Córdoba.
1: Equipo Fabián González, camionero de San Martín Mendoza, listo para salir a trabajar. Tenemos que firmar el club de fans de Primera Plana y de Informados al Regreso, dice Maricel. Y Hugo Vildeto, desde Villa María, creo que era, ¿no? Hugo sigue, no, desde Winca Renanco, sigue mandando cosas que va preparando. La producción que está haciendo esta hora en una
0: sí, panadería. Sí, hay de todo. Hay de
2: Alvear 139.
0: Un poquito lejos. Desde Tornquins, provincia de Buenos Aires, Pedro Tobar escuchando la radio. Dice el paro del PAMI, ¿está eso?
2: Lo acabamos de contar, Luis. Sí, 72 horas de paro a partir de hoy, médicos de cabecera no atienden.
0: Ahí está, para Poli Armestio, que ha escrito, no sé, como 39 mensajes, paro de PAMI, paro de PAMI, paro de PAMI. Sí, sí, efectivamente. Ya lo habíamos dicho más tempranito, quizás prendí la radio un poquito más tarde, ¿viste? Cuando te dormís. Y prendes la radio y ahí está, gracias.
1: Lluvia en la Carlota, Fabián nos cuenta.
0: Ahí está, tiempo inestable. Bueno, nos vamos a España, porque a esta hora estoy mirando la portada del diario El Mundo, video en vivo y en directo. Aumenta la preocupación del gobierno de Ayuso, la alcalde de Madrid, por el absoluto descontrol de la acampada y el cerco a la sede de la comunidad. Pintadas amenazantes, basura en los balcones, gente subida a las ventanas. Madrid suspendió los avisos al gobierno sobre los bueno, ahí no entiendo qué quiere plantear, pero lo va a ampliar a Pedro Crenolini. Para eso está en vivo y en directo a esta hora acampando en la Plaza del Sol, en la Puerta del Sol. ¿Cómo le va? Bienvenido. Ay, debe haber mucha gente en la concentración. Ahí está, a ver.
4: Perdón,
0: Adrián.
4: Perdón, ahora sí.
0: Ahora sí, ahí está, ahora estamos sí. Con señal.
4: Decía que delante de la Casa de Gobierno de la Comunidad Autónoma de Madrid hay dos o tres patrullas motorizadas, por lo tanto ese tema de las pintadas no se ha registrado concretamente sobre esa Casa de Administración de la Comunidad de Madrid. Pero bueno, no se han registrado concretamente incidentes graves los cinco días que llevan acampados, y es más, está creciendo por las calles adyacentes la cantidad de carpas instaladas, ya desbordan la Puerta del Sol. Hay una especie de presión popular que va creciendo, y han dicho por otro lado que hasta mínimo el viernes, pasado mañana, día en que en el Congreso de los Diputados se tiene que votar este decreto que ha salido del Consejo de Ministros del Gobierno Español, en el que se limitan los desahucios y se colocan algún tipo de impuestos para los pisos vacíos, esto es importante, si no sale aprobado, evidentemente esta movilización se va a mantener. Pero es un tema instalado ya en la opinión pública, Luis, que nació o se desbordó a partir de lo que podía ser un hecho anecdotario, un desahucio más de Mari Carmen, que finalmente provocó esta movilización social. Hay un tema que quiero tratar respecto a Amnistía Internacional, que ha denunciado torturas a personas migrantes en Ceuta por parte de militares. La ONG de alcance internacional ha hecho una investigación en el terreno, ha detectado y comprobado palizas, humillaciones, insultos y vejaciones de carácter sexual por parte de las Fuerzas Armadas Españolas a migrantes que se encuentran en Ceuta. Paso a otro tema. Una matización. Respecto a lo que decía Adrián Simeoni de la deuda pública en Francia. Habló del 5%, el déficit, el 5% en los presupuestos franceses. En España es del 2,5%. La deuda pública en España es del 100%, en Francia del 115%, en Italia del 137%. Y nos quedamos en una polémica en Francia por la visita de un grupo religioso hindú a principios de septiembre que visitó la Torre Eiffel exigiendo que se apartara a todas las empleadas mujeres de su trayecto. La Torre Eiffel hizo eso, cerró la torre, ese grupo ultra religioso hindú discriminatorio de género realizó tranquilamente su visita, el tema salió a la palestra, se armó gran polémica en Francia y terminó dimitiendo el director general del monumento. Y ahora los llevo rápidamente a un tema que voy a tratar de hacerlo de una manera ágil, pero quería hacer esta comparación. El Oxford United, cuyo campo es el Kasam Stadium, es el equipo más humilde de la segunda división inglesa.
0: Sí.
4: Es probable que en el futuro cercano ese humilde equipo reciba en su partido, en su estadio de 12.500 espectadores en partido oficial, al Manchester City, probablemente condenado al descenso como parte de las sanciones que le esperan por transgredir las normas de control financiero. Mira, Luis, hay 115 reglas fijadas por la Premier League que deben cumplir todos los clubes con sus cuentas financieras y económicas. 115 reglas. A lo largo de los últimos 10 años, el Manchester City las incumplió a todas. Puede descender a la segunda división inglesa, puede
0: ya le pasó a la Juventus, ¿te acordás?
4: Sí, y al Milan.
0: Y al Milan.
4: Sí, pero esto puede que sea, por eso lo destaco, puede que sea más grave. Y ya que me dejas 15 segundos, es la primera mujer, primer ministro, mujer de Marruecos. Se llama Fátima Zahra Al-Mansouri. ¿Sabes a quién descartó? Porque desde el punto de vista de las elecciones habían ganado ambos las elecciones, pero es el rey quien elija. El contrincante era el Chiqui Tapia marroquí. No, era el presidente de la Federación de Fútbol de Marruecos. Se quedó afuera.
0: Ahí está. Bueno, ahí, acá lo midieron para ser presidente en pleno mundial. Después, bueno, las cosas decantaron para otro lado, pero el peronismo lo estuvo midiendo Chiqui Tapia. Algunos decían, ¿y para gobernador de la provincia de Buenos Aires? No sé, acá puede pasar cualquier cosa.
4: Todo el mundo puede soñar despierto.
0: Totalmente. Adrián, nos reencontramos mañana.
4: Chao, un abrazo.
0: Abrazo grande, Adrián Crayolini. Antes de la pausa, hacemos rondita por alimentos y ajustes en la nafta. La inflación se acerca al 2%, hubo aumento en carnes, frutas y verduras de hasta el 3%. Luz y gas llegan con nuevos aumentos. Y atención en Buenos Aires, Ariel, porque suben los peajes colectivos, el subte, que va a llegar casi a 2.000 pesos.
3: Sí, efectivamente, Luis, es una dinámica que ya viene implementando la ciudad de Buenos Aires desde el año anterior. Cada mes que se renueva también lo hacen los aumentos, se le suma la inflación más un 2%, con lo cual las tarifas del subte, de los colectivos y de los servicios aquí en la ciudad de Buenos Aires, bueno, aumentan en ese porcentaje. El subte, obviamente, el servicio más caro, se va a ir prácticamente a 1.900 pesos, un poquito más de 1.900 pesos la tarifa a partir del primer día del mes que viene.
0: Se equipara quizás al precio del boleto acá en Córdoba, en la provincia de Buenos Aires también va a aumentar el precio del boleto del colectivo.
2: Bueno, hay un informe de consultoras privadas que en septiembre la inflación quebraría la racha descendente, pronostican un índice cercano al 2%, por encima del 1,7% que dio el mes pasado, Luis.
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0: Vamos, Lucía, con lo que pasó ayer en la avenida de Circunvalación en Córdoba.
2: Terrible lo que ocurrió. Hace unas semanas te contaba Luis, este chico en bicicleta de 11 años que fue atropellado en la avenida de Circunvalación. Afortunadamente terminó ileso, pero en el caso de lo que ocurrió ayer, en plena siesta, un nene de 10 años que muere atropellado, estaba cruzando la avenida Circunvalación junto a otros tres nenes. Esto fue en el kilómetro 3, en el anillo externo. El niño fue embestido por un Volkswagen Vento conducido por un hombre de 25 años. Iba acompañado por tres nenes. Estaban cruzando, repito, la avenida Circunvalación a la altura de Ciudad de los Cuartetos. Horas más tarde, en la avenida del Frente, donde murió este niño, otros cinco autos, incluido un móvil de la policía, chocaron en cadena. Algo está pasando en la circunvalación. Capaz que estamos yendo también muy rápido, ¿no? No estoy justificando un nene cruzando por circunvalación, pero horas más tarde...
0: Mucha gente cruza caminando. A toda hora te encuentras gente grande.
2: Una locura cruzar circunvalación caminando.
0: No, imposible. Es como querer usar autopista, ¿no?
2: Están haciendo las investigaciones, por supuesto, de lo que ocurrió con este niñito. El conductor fue trasladado a accidentología vial. El resultado del test de alcoholemia fue negativo. Vamos a ver qué pasa, pero terrible. 10 añitos.
0: Nos dicen, gente linda de las 5, somos así desde 1810. Sí. Claro, viste, estaban los claro, porteños que eran piratas. Salteaban la aduana.
1: ¿Qué tipo de pirata aclaremos?
0: No, salteaban la aduana que teníamos acá en el norte. Buen día, llueve en la Carlota, ¿qué más cuentan
1: Alicia,
0: los oyentes?
1: Alicia dice, hacete amigo del juez y también el caballo del comisario.
0: También.
1: Es un sello argentino. Equipo de Primera Plana, doy mi presente, agradezco la información, objetividad de los comentarios. Lucy, Por sí. favor, ¿cómo Diga. Salimos vestidos?
2: Abrigaditos. No tan abrigados, pero un saco hace falta hoy. Está fresquito el airecito.
1: Sí, gente de primera plana en Santa Fe Capital, goteando algo. Bien encapotado el cielo. También compartimos el santo, San Jerónimo. También es nuestro patrono de la ciudad, nos cuenta Walter Darío. Buen día, codito de semana, firme esperando codito. Que abran el gimnasio. Muy buena jornada laboral, Moni.
2: Qué buena definición para el miércoles, codito.
1: Cadena 3, buen día, la mejor radio, los escucho desde que tenía 8 años. Soy de Jujuy, prendo la radio a las 5 y saludo a la mejor radio de Argentina, Félix. Viviana de Calingasta está escuchando, saluda a todo el equipo.
0: Bueno, ahí estamos, ya hay otros mensajitos. Dicen 5:45, están al aire. Ah, no sé dónde estará escuchando que haya algún problema. Sí, ayer a la tarde estábamos con algunas complicaciones en el WhatsApp. No WhatsApp, estábamos con problemas en la aplicación de Canal 3 y en la página web. No se escuchaba, informamos al regreso, pero hoy ya han prometido que el satélite va a estar apuntando hacia el noroeste, con lo cual no vamos a tener ninguna complicación. Facundo Di María, nos vamos a Mendoza. ¿Cómo estás? Buen día.
9: ¿Cómo estamos, Luis? Buen día para todos. A esta hora tenemos una mañana con cielo nublado. Una vez más, esperemos que hoy se recupere el tiempo. Anuncian una máxima de 24, muy por encima de lo de ayer. La actual 14 grados 8 décimas. Tal como lo marca la ley, hoy el gobierno enviará el proyecto de presupuesto 2027 a la legislatura. Mañana el ministro de Hacienda, Víctor Fayad, expondrá los detalles. A propósito, la provincia prevé cerca de 10.000 millones para la organización de la vendimia 2027. Esto representa un incremento interanual del 17,6%, va a estar por debajo de la inflación. Recordemos que la vendimia será el sábado 6 de marzo del próximo año. Y lo último tiene que ver con la política. Los seguidores de Kicillof se reunieron en Mendoza durante un encuentro de mujeres que se dio en la sede central del sindicato docente. El encuentro estuvo encabezado por Estela Díaz, ministra de Mujeres y Diversidad de la provincia de Buenos Aires. Además de participar figuras del PJ local e intendentes, estuvieron los dirigentes Gabriel Catopodis y Jorge Ferraresi. En la montaña, el paso internacional Cristo Redentor está habilitado a las 24 horas. Siguen los pronósticos de nevadas en el cordón montañoso. A esta hora, en las cuevas, cielo cubierto, nevisca, y tenemos 8 grados bajo cero, Luis.
0: José Luis Manzano, el mendocino, ¿suele estar en la provincia?
9: Hola. Sí, en el Valle de Uco.
0: Mira, porque le han dado 20 años más en Metrogas. De esa manera se destrabó la compra en una prórroga hasta el 2047, que permite entrar a Manzano, a Vila, dos mendocinos, y a su socio Filiberti con Edenor. Pagaron 780 millones. Son un,
2: ¿eso
0: un
2: sería sete amigo de quién?
0: Es un pulpo.
9: Sí, Luis, además
0: compraron medios de comunicación.
9: Claro. Bueno, pero en los últimos tiempos, Vila y Manzano han expandido su umbral de negocios. Petróleo, minería.
0: Canales de televisión.
9: Proyectos, canales de televisión de siempre, radios, diarios.
0: Bueno, ahora se han metido en el mundo del gas, están en Vaca Muerta, el petróleo.
9: Mirá vos. Sí, sí. Aquí en Uspallata, en San Jorge también.
2: Mira. Y nosotros que queremos poner un humilde geriátrico.
0: No, humilde no va a ser. Hay que cuidar a mucha gente grande y ya estamos prácticamente listos con la...
1: una carta a Manzano desde ya.
2: Es inversor, claro.
0: Y sí.
9: Si lo que sobra aquí. El centro, Luis.
3: ¿Será la respuesta del gobierno ante el coqueteo de Manzano con Kicillof?
0: Y estuvo en Nueva York.
3: Que estuvo acompañándolo en la gira que tuvo la semana pasada por Nueva York.
0: Puede ser.
3: Che, mirá que me voy para el otro lado, ¿eh? No, espera que ya te damos.
2: No te vayas, chavo.
0: El que se tiene que ir es Facundo Di María. Ya a esta hora.
9: Abrazo.
0: Abrazo grande. Nosotros nos vamos al campo.
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11: En primera plana, el campo hoy. Hola Luis, hola Campo, hola ciudad, ¿cómo andan? Buen comienzo de jornada para todos. Y si algo está caracterizando a la actual campaña agrícola son los enormes contrastes climáticos, y en provincias como Santiago del Estero, cultivos como el trigo y el garbanzo transitan su periodo crítico bajo condiciones ambientales bien diferenciadas, porque mientras el cereal sostiene una condición mayormente estable, el garbanzo resintió esas condiciones y la proporción de lotes de regular a mal estado creció respecto del mes anterior. Lo explica a Cadena 3 Campo Leonor Blanco de la Bolsa de Cereales.
12: En septiembre, desde el Departamento de Información Agronómica, se llevó a cabo un nuevo relevamiento para los cultivos invernales en la provincia de Santiago del Estero. El trigo atravesaba su periodo crítico manteniendo en general una condición estable. Si bien se registraron algunos contrastes en la disponibilidad de agua, heladas puntuales y presencia de enfermedades foliares, estas situaciones no llegaron a comprometer el cultivo. En el caso del garbanzo, que también ingresó en su etapa crítica, el panorama fue menos favorable, con un aumento en la proporción de lotes que se encontraban en condiciones regulares o malas respecto del mes anterior.
11: La palabra de Leonor Blanco de la Bolsa de Cereales. En el mercado de Rosario la jornada cerró con un mercado más bien tranquilo. La soja, 560 mil pesos por tonelada, trigo, 220 dólares y maíz, 190 dólares por tonelada en el cierre del físico de la jornada de ayer. Por acá arranca la información agropecuaria de la jornada, Luis. En instantes nos reencontramos para empezar a compartir las claves destacadas del día. Informó para Primera Plana Federico Aguer. Chau, hasta luego.
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0: Entramos en la recta final, Ariel, título de cierre.
3: Bueno, vamos hasta Rosario para mencionar que la morosidad frenó la suba de los alquileres en esa ciudad. El precio se mantuvo sin cambios por tercer mes consecutivo por justamente el nivel de morosidad. La creciente dificultad de los inquilinos para cumplir con los pagos frenó la suba de los alquileres. Un departamento monoambiente en Rosario se ubicó en un valor de 380 mil pesos para septiembre, lo mismo que en agosto y que en el pasado mes de julio.
2: Lucía. Llegaron otros 6 casas F-16 a Córdoba y Argentina con esto ya recibió la mitad de los aviones que compró en Dinamarca. Son 6 aviones de combate F-16 Fagnin Falcon adquiridos por Argentina a Dinamarca. Llegaron ayer al área material de Río Cuarto. Había muchos vecinos recibiéndolos porque es un espectáculo hermoso.
0: Neuquén, en el 2019, cuando hicimos la cobertura de las elecciones a gobernador, en aquel año tenía 100 edificios en construcción en la ciudad de Neuquén. Era un boom. Bueno, hoy es título en el diario Río Negro. Sumarán 40 nuevos edificios a los 100, que ya están en construcción en este momento. Un boom de la construcción que siga pleno, nuevos proyectos en marcha. Hay que mirar el Rincón de los Sauces, porque ya Añelo no da abasto y comienza a derramar hacia otras localidades.
1: Llueve en la Bulalle, Luis, nos cuenta José. Y Cintia Acevedo dice, Luis, buen día, todos los días en el tropezón, aún estando el puente, la gente se tira para cruzar, sí. Van chicos al colegio y gente a trabajar.
0: Hay un puente peatonal, ahí es cierto, cruzan caminando la avenida de circunvalación. En Brasil, Lula versus Bolsonaro, la última encuesta da una leve ventaja a favor del senador Bolsonaro, una campaña sucia que se ha instalado en Brasil, con mensajes, audio, fotos, bueno, viste estas cosas, qué lástima, ¿no? Que no sea un debate político, sino que se tenga que recurrir a la campaña sucia. Y después está el análisis que estará con la cobertura Federico Albarenque. Hay un sector, los independientes, que van a terminar definiendo en una elección tan reñida para un lado o para el otro, ¿eh? Indefinición que se mantiene para la elección del próximo domingo. Nos vamos, Susi, hasta mañana.
1: Raúl Córdoba inventa una frase nueva sumando al Martín Fierro. Dice, hacete amigo de Manzano.
0: Nos vamos, llega Radio Informe 3, está Supo desde Marte.
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0: Hola, hola, ¿cómo les va? Muy buenos días. En el día de San Jerónimo, el patrono de los cordobeses, de la ciudad de Córdoba, también el patrono de la ciudad de Santa Fe, los estamos saludando en este nuevo Radio Informe 3. Soy Sergio Supo, en reemplazo de Miguel Clariá, que tiene merecidas vacaciones en estas dos semanas que están corriendo. Estoy en la ciudad de Mar del Plata, estoy en el Estudio Federal Sancor Seguros, viendo el amanecer en el mar. Tengo ese privilegio, que quiero compartir con ustedes, naturalmente. Mar del Plata está amaneciendo a esta hora, ya empieza a clarear, con el cielo completamente nublado y una temperatura de 8 grados. Aquí la primavera parece que tarda un poquito más en llegar, pero seguramente llegará en el curso del día cuando la temperatura vaya mejorando. Estoy aquí en Mar del Plata porque a mis espaldas, detrás del Estudio Federal Sancor Seguros, se levanta el Hotel Sheraton, donde por sexagésima segunda vez se va a realizar el coloquio de IDEA. El coloquio de IDEA, que es la principal cita empresaria anual en la Argentina, comenzará hoy poco después del mediodía. En su primera jornada, al final, hablará el presidente Javier Milei desde Francia, y aquí estamos para una nueva cobertura especial de Cadena 3 Argentina. Aquí estaremos en Radio Informe 3 de aquí miércoles, desde hoy miércoles hasta el próximo viernes, en que finaliza el coloquio. Regresaremos a Córdoba, que tiene hoy un día muy especial, es el día de San Jerónimo, un día con una actividad relativamente reducida. Ya vamos a, una vez más, a detallar los alcances de esta jornada no laborable en la que se conmemora el santo patrono de la ciudad fundada por Jerónimo Luis de Cabrera. Por eso nuestro santo patrono es San Jerónimo. No tan casualmente, es porque eligieron, en homenaje al fundador, ponerle el nombre como patrono de la ciudad a San Jerónimo, que también es, como les dije recién, es el patrono de la ciudad de Santa Fe. Vamos a saludar a nuestros compañeros de trabajo. Como siempre, está en la mesa, en el estudio principal de Cadena 3 Argentina, el señor Gustavo Gutiérrez, en un día también especial para el fútbol y para la ciudad de Córdoba. Gustavo, buen día.
1: Sí, definitivamente, Sergio, ¿cómo te va? Muy buen día, porque va a jugar la selección argentina en el Kempes a la hora 21. Desde mucho antes estará la Cadena del Gol, con el Bocha Urie, con Claudio Giglioni, con todo el equipazo. Va a haber presencia cordobesa, ¿por qué? Porque va a cantar el himno la Pepa Brizuela, así que vamos a estar todos en este día tan especial para Córdoba, con ese acontecimiento también. El informe de Darío Herrera ayer, ¿será oficial o no este informe? Vamos a tratar de ver la verosimilitud, porque lo mata a Juan Sebastián Verón, el presidente de Estudiantes, que va a ir a la justicia si estos dichos se hacen realidad, y si hay pruebas. Si no hay pruebas, Estudiantes tiene que hacer el descargo correspondiente. Anoche Central festejó el título de la Supercopa Internacional y no tuvo mejor idea algunos jugadores que subir al micro un ataúd que le dieron los hinchas, que decía Verón, que en paz descanse. O sea, una locura. Y como la AFA es tan inteligente, Sergio, lo designó a Darío Herrera, que viene de un arbitraje bochornoso justamente en Estudiantes Central, para dirigir el sábado en la cancha de Newell's. Lanús. Así que así estamos con el fútbol. La última que te agrego, Facundo Tello será el árbitro el domingo 5 de la tarde de Talleres Belgrano.
0: Gracias, muchas gracias. Luis Fernández Echegaray. Viene calentita la inflación, Luis, ¿no?
2: Viene calentita, Sergio, ¿cómo estás? Por alimentos y ajustes en la nafta, la inflación se acerca al 2%. Ya hay consultoras privadas que están marcando que en septiembre la inflación quebraría esta racha descendente. Algunos aumentos, carne, frutas y verduras, cercano al 3%. Se viene un ajuste en la luz y en el gas. En Buenos Aires, en la provincia, por ejemplo, aumenta el precio del boleto del colectivo. En la capital federal aumentan los peajes colectivos y subtes, entre algunos aumentos, como siempre. Cuando comienza un nuevo mes, hay algunos ajustes, y esto es lo que estaría llevando también en octubre, en el comienzo del mes número 10, algunas semanitas con esta presión sobre los precios. Pero bueno, septiembre más cerca del 2 que del 1, que es lo que está planteando el ministro de Economía.
0: En un rato repasamos el resto de la agenda nacional, Luis, contigo. Algo que también vamos a hacer junto a Ariel Rodríguez, que está en el estudio en la ciudad de Buenos Aires. Buen día, Ariel, ¿cómo te va?
3: Así es, Sergio, ¿cómo te va? Muy buen día, un gran saludo para vos y para todos los compañeros. Tenemos una mañana fría en la ciudad de Buenos Aires, fresca, no fría porque ha bajado de los 10 grados la temperatura, estamos muy lejos de los 17 que teníamos ayer con lluvia, bueno, ya no tenemos lluvia, tenemos 9 grados, 8 de sensación térmica, el cielo ligeramente nublado, la humedad 90%, la máxima proyectada para hoy 19 grados. La buena noticia es que vamos a ver algo de sol, algo nublado durante la mañana y la tarde, es lo que marca el servicio meteorológico para esta jornada de día miércoles, con mucha información, con todo lo que pasó ayer en materia policial, con el custodio de la ministra de Seguridad, Alejandra Monteoliva, que fue baleado al salir de su domicilio en González Catán, también con lo que ocurrió en el Congreso, con la ley de morosidad y el proyecto que logró imponer el oficialismo. Bueno, de todo eso vamos a estar dando detalles en el transcurso de Radio Informe 3, Sergio.
0: Gracias. Sí, y usted me decía que todavía está bastante fresco en Buenos Aires. Les dije Mar del Plata, 8 grados. En busca de los datos del tiempo, voy también en busca del señor comandante en jefe del Servicio Meteorológico de Cadena 3, el señor Ulises Llanos. Buenos días, señor Llanos.
4: Buenos días, me recibe, base, me recibe, corre.
0: ¿Dónde está? ¿Pero dónde está, Llano? ¿Dónde está?
4: En la terraza, torre,
0: pero, 14. No. Vuelva al estudio, por favor, vuelva al estudio, por favor.
4: Acá estoy,
0: ya volví. Sí, me asusté.
4: No, estábamos ahí en la terraza, torre de operaciones, con el Mauro Zabaley, poniendo la antena para ver cómo está la temperatura.
0: Bueno.
4: En realidad, nuestra...
0: ¿Pone una antena para ver la temperatura?
4: Sí,
0: es raro. ¿No habría que poner un termómetro?
4: Sí, nosotros usamos una antena porque Mauro sale, sube el brazo...
5: Más conocido como el loco de la antena...
4: Claro, yo le digo, Mauro, subí el brazo, está frío, me dice, listo, ahí está, perfecto. Bueno, claro, buen bien. Día, ¿cómo le va, Sergio? O lo tengo que saludar bien en cordobés. ¿Cómo andáis, Sergio? ¿Todo
0: muy
4: bien?
0: Muy bien,
4: ¿cómo andáis, varón? En este cordobesismo.
0: Sí,
4: para la gente que está escuchando y es del país, bueno, capaz que no sabe, pero tenemos un diccionario especial nosotros.
0: ¿Sí?
4: Por ejemplo, usted, Sergio... Es un tipo carteludo. Dícese de buena reputación. Eso, no sé si usted, ingeniero, me da el ok.
1: Sí, ok, firmo.
4: Sí, claro. Yo diría que Centeno está medio chomazo.
0: No, perdón,
4: me confundí.
0: Sí.
4: Bueno. No si boa. No si me voy a confundir.
6: Estuvo chomazo mal.
4: Claro, redundancia de un comentario, dice por acá. Otra palabra, ¡qué abuso! ¡Qué abuso que van a hacer los alfajores que van a traer
0: hasta las 3 de Mar del Plata! Vamos hasta las 3 de la tarde con el diccionario.
4: ¿Cómo se escapó de esa, no? Le voy a repetir de vuelta. ¿Qué abuso?
0: Tengo miedo que usted diga algunas palabras que son malas palabras en Córdoba y que el resto del país quiere que nosotros las pronunciemos porque no son malas palabras.
4: Claro, no.
0: Preferible que no, en Cadena 3, preferible que no.
4: Quédese tranquilo, pero lo voy a repetir de vuelta esto. ¿Qué abuso los alfajores que va a traer Sergio de Mar del Plata?
0: Pero los cordobeses son mejores.
4: Bueno. Espero
0: no
4: que
0: discutamos eso. Bueno, ¿qué? Escúcheme una cosa.
4: La temperatura.
0: Temperatura.
4: ¿Cómo no? 15 Vamos. Grados 6 décimas a esta hora en la ciudad de Córdoba.
0: Excelente.
4: 68 el porcentaje de la humedad. Viento del norte a 4 kilómetros por hora. Con un cielo completamente nublado en la ciudad de Córdoba. Señora, señor, muy buenos días. ¿Cómo le va? En el día de San Jerónimo, que ya repasaremos toda la información de servicio en este día tan importante para los cordobeses, nuestro santo patrono. Esperamos una máxima de 24 grados con un día mayormente nublado en la ciudad de Córdoba. Atención, señora, señor, porque mañana hay probabilidad baja de inestabilidad con chaparrones y lluvias aisladas durante la madrugada. A tener en cuenta este dato, para el día viernes máxima 25, sábado y domingo máximas entre 25 y 26 grados. Sí, Centeno, ¿qué está? ¿Algo que quiere aportar?
7: ¿Cómo le va? Buen día. Me llama la atención la remera que tiene puesta, Sergio no lo puede ver. ¿Pero qué es la remera que usan en Bower? ¿Toda rayada?
0: Menos mal que no la puedo ver.
7: No, menos mal. Sergio.
0: Menos mal que los oyentes a esta hora se están levantando, escuchando la radio.
7: Y encima no está planchada, que es lo peor de todo.
0: Claro.
4: Vos sos un tremendo.
7: No.
4: Cuando era chiquitito.
0: Basta con el diccionario
4: bueno,
0: por hoy.
4: Perdón, está bien.
0: Vamos a celebrar San Jerónimo de otra forma, le pido por favor.
4: ¡Viva Córdoba!
0: No sea guanaco.
4: Ahí está.
0: ¿Me contagio? ¿Se da cuenta? ¿Me contagio?
4: Écheme la culpa a mí, total.
0: 6:14 minutos. Es el momento en que Radio Informe 3 repasa los temas destacados del día.

Los temas más importantes del día empieza por lo que ya mencionábamos recién con Luis Fernández Echegaray. Hay un sobrecalentamiento de precios que puede llegar a quebrar la tendencia descendente de la inflación y podría ubicar este mes la inflación en el 2%, o aproximarse al 2% mensual. Es un dato que preocupa al gobierno, especialmente porque tiene como contexto además el clima de inseguridad y de desconfianza que se ha replanteado en buena parte fijada por la agenda política electoral, la desconfianza, el temor que pueda eventualmente ser competitivo el populismo en la Argentina y generar una regresión económica, etcétera, etcétera. Pero en ese contexto, el dato de no poder quebrar o no mantener la tendencia descendente de la inflación es un dato inquietante para el gobierno. La agenda de hoy está marcada por dos fallos muy importantes, sobre todo especialmente el primero que voy a mencionar ahora, de la Corte Suprema de Justicia, que ayer, en el habitual día martes de acordadas de la Corte, en la que emite y difunde sus fallos, la Corte revocó el fallo que había declarado la inconstitucionalidad del artículo 154 del DNU 7023, denominada Ley de Tierras Rurales. Ese DNU, ese decreto, derogaba la Ley de Tierras, que permitía, por lo tanto, a partir de ese decreto, la compra ilimitada de tierras a extranjeros. Bueno, ese decreto estaba paralizado por un fallo que la Corte ahora cambió y revocó, por lo tanto dejó en vigencia el decreto. Y por lo tanto también generó una nueva circunstancia que seguramente moverá fuertemente el debate político, un debate que se había reavivado hace dos meses atrás, cuando el gobierno envió al Congreso una ley de tierras que debió retirar. El 5 de agosto, finalmente, retiró ese proyecto de ley de tierras porque había un rechazo mayoritario. No iba a poder aprobar ni con sus aliados habituales esta modificación. Ahora, con el DNU en vigencia, se va a volver a plantear el tema, naturalmente, porque está legalizada la compra ilimitada o irrestricta de tierra por parte de extranjeros, que es un tema sensible, aunque mal explicado. En algún momento nos vamos a detener con esta cuestión. Otro tema de la Corte es la revisión que ordenó la Corte del fallo que cerraba el caso Ledo, que en el que estaba imputado el ex jefe del ejército, el cordobés César Milani, el general César Milani, que fue jefe de ejército durante la presidencia de Cristina Kirchner. Agapito Ledo es un soldado conscripto que desapareció en 1976, y por esa cuestión había sido investigado uno de sus superiores de esa época, César Milani. Ahora la Corte decidió que hay que hacer una nueva investigación, que el caso no puede cerrarse con la absolución de Milani y que hay que hacer una nueva investigación. Veremos en qué termina. Otro tema importante de la agenda político-económica de la Argentina es el comienzo, en simultáneo, de dos eventos de primera importancia empresaria en la que se va a discutir el futuro económico de la Argentina. En París, en instantes nada más, Adrián Simioni, enviado especial de Cadena 3 Argentina, nos va a contar el comienzo esta noche en París de Argentina Week, la segunda feria exposición de búsqueda de inversiones por parte del gobierno argentino. La primera había sido en Nueva York en marzo de este año. El otro gran evento es el que nos tiene a nosotros en Mar del Plata, que es el comienzo, como les dije al principio de Radio Informe 3, del coloquio de IDEA, que va a empezar después del mediodía. Aquí, en la primera jornada del coloquio IDEA, desde París, el presidente va a ser uno de los protagonistas de esta reunión, que va a terminar el viernes. Lo mismo que la reunión y las reuniones que van a tener en Argentina Week empresarios y dirigentes políticos, la plana mayor del gobierno argentino, y más de 13 gobernadores, algunos vicegobernadores, como la vicegobernadora de Córdoba, que viajó en lugar del gobernador Yarlora, etcétera. Lo concreto es que es un contexto complejo en el que le toca transitar esta búsqueda de inversiones. El presidente ayer instó a los empresarios franceses y europeos a venir, literalmente, textualmente digo, dijo Milei, a venir a llenarse de plata a la Argentina. En esa misma delegación, nutrida delegación oficial, viaja también un juez
Sergio Fernández, que es miembro de la Comisión de Disciplina de la AFA. Lo incluyó en la delegación Juan Bautista Maíquez, el ministro de Justicia. ¿Se acuerdan cuando decíamos que el gobierno iba a ir a fondo en contra de Chiqui Tapia? Bueno, parece que no es tan así desde la gestión de Maíquez en el Ministerio de Justicia de la Nación. Otra noticia económica que se suma a lo que ya se anunció el día lunes, que fue en ese momento la extensión de la concesión de la gestión de los aeropuertos a la empresa Aeropuertos Argentina, del Grupo Urnequian, del Grupo Corporación América. Ahora, en el boletín oficial se publicó la gestión, la privatización, la entrega al grupo empresario que comanda el exdirigente peronista José Luis Manzano de la empresa Metrogas, que fundamentalmente distribuye el gas domiciliario en la ciudad de Buenos Aires y alrededores. Metrogas es una empresa que pertenecía al grupo YPF, el gobierno la privatizó y el nuevo concesionario será precisamente José Luis Manzano y sus socios, que ya tienen en la ciudad de Buenos Aires y alrededores Edenor, una de las dos grandes empresas que suministran energía a los domicilios en la ciudad de Buenos Aires y en el AMBA, en el conurbano bonaerense. Es decir, que Manzano tiene la distribución del gas, la distribución de la electricidad, y también está en competencia por quedarse con AISA, que es la empresa que distribuye el agua potable y realiza la gestión de cloacas, de obras de saneamiento ambiental en la ciudad de Buenos Aires y sus alrededores. Otros temas ahora, en este caso del ámbito internacional, pero que tienen mucha importancia y nos va a afectar especialmente a nosotros. Ayer el presidente de los Estados Unidos, Donald Trump, reunió a la plana mayor de los principales empresarios de administraciones, de empresas, de compañías de inteligencia artificial para reafirmar su decisión de no aplicar controles gubernamentales al avance de las investigaciones de materia de inteligencia artificial, más allá de las serias advertencias que desde distintos planos se han venido realizando en ese sentido. Trump privilegia avanzar con esta investigación porque considera que hay una carrera en contra de China que Estados Unidos tiene que ganar. Dijo que la mejor solución es que las empresas, las propias empresas intenten autocontrolarse. El problema es que la inteligencia artificial empieza a tener vida por sí misma. Entonces es una discusión que escapa incluso a las decisiones políticas del Estado. Otra información, en este caso difundida por el proyecto Mirar, que es un instituto que releva la aplicación de la ley de interrupción del embarazo en la Argentina, informa que en hospitales públicos, solo en hospitales públicos, en 20 provincias, incluida Córdoba, se registraron en el 2025 87.603 abortos. 87.603 abortos, solo en los hospitales públicos. Recordemos que también se pueden hacer, se pueden realizar estas prácticas en centros privados. En la provincia de Córdoba, el número estimado para el 2025, registrado por esta organización, es de 9.000 abortos en el 2025. Otro tema de Córdoba que nos conmovió y nos conmueve especialmente es la muerte de un chico, de una criatura de 10 años, ayer, embestido en la avenida de Circunvalación cuando aparentemente intentaba cruzar el anillo exterior de la avenida de Circunvalación a la altura del barrio de Los Cuartetos. En un relevamiento que publica hoy el diario La Voz del Interior, refiere que en lo que va de este año, en los meses de este 2026, al menos 9 chicos y chicas menores de edad entre 4 y 16 años han muerto en siniestros viales. Una realidad lacerante que, como les digo, nos conmovió a todos. Naturalmente el chico no podía cruzar por ahí, estaba aparentemente con otro grupo de criaturas y fue inevitable este tremendo desenlace. Cerramos las destacadas del día con también otra noticia que se repite, lamentablemente se repite. Ayer le tocó a Villa Allende, le tocó a una mujer de 82 años el ataque de un perro pitbull. La mujer está internada, iba a ser intervenida,
está aparentemente fuera de peligro, es otro de los muchísimos casos que se registran con un aumento del 20% estimado entre el 2024 y el 2025 de ataques de perros peligrosos o de perros supuestamente peligrosos o potencialmente peligrosos. No nos terminamos de poner de acuerdo qué vamos a hacer con los perros peligrosos. Hay leyes, hay normas, hay ordenanzas.

0: para la cacería mayor, más vale estar separados de las personas. Ni hablar de las criaturas, ni hablar de los ancianos. A las 6 y 25 de la mañana fueron los temas destacados del día, al que vamos a agregar, como siempre, la destacada del campo.
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0: Muy buenos días, Federico Agar, ¿cómo estás?
2: Muy buenos días, Sergio. Hola, campo de la ciudad. ¿Cómo va? 15 grados en Santa Fe. Tres noticias relacionadas con el sur santafesino. La primera, dos hombres murieron, otras cuatro resultaron heridas tras una grave explosión en un tanque de metanol de la empresa Albardón Bio, Puerto General San Martín, en el sur de la provincia. El hecho ocurrió por la tarde de ayer mientras se realizaba la descarga de un camión. Por otro lado, Molinos Agro y ACA confirmaron ante la Comisión Nacional de Valores el acuerdo para construir una nueva aceitera en Timbúes, una inversión de 500 millones de dólares se activó luego de que no pudieran quedarse con Vicentín, como buscaban en sus comienzos. Y la última también tiene que ver con la Federación Agraria Argentina, que en esta nueva encuentro que realiza todos los años, cuya presidenta Andrea Sarnari pidió que las retenciones tengan un final establecido por una ley del Congreso y que no vuelvan nunca más. Lo planteó abriendo el Congreso Anual Ordinario de la entidad, que comenzó ayer en Rosario, y en donde también habló de la fragilidad de algunas economías regionales y de la disparidad de las realidades que hay en el campo argentino. En instantes, la palabra de la presidenta de la Federación Agraria, Sergio.
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0: Vuelvo contigo, Luis, para repasar algunos de los temas del día. Te escucho.
3: Ayer en la reunión de mesa política la sumaron a la ministra de Seguridad, Alejandro Monteoliva. Hay preocupación en el gobierno por la escalada de violencia. Te decía, Ariel, lo que pasó en La Matanza, con este hecho en el que un custodio de la ministra fue baleada. Una reunión en la que, además de analizar la situación de la seguridad en distintos centros urbanos de todo el país, analizaron el operativo de seguridad por la visita del Papa y también otras cuestiones de la agenda parlamentaria, como la reforma electoral, donde hoy no tienen los votos para eliminar las PASO, y el proyecto sobre la soberanía de las Islas Malvinas, una situación que se va tensando día a día más con el Reino Unido. Y simplemente te doy el título, lo ampliamos en un ratito. Ayer La Libertad Avanza logró su propio dictamen en el proyecto de morosidad. La oposición está buscando imponer otro proyecto. Hay uno que han presentado el peronismo cordobés. Y en Buenos Aires, la Cámara de Diputados bonaerense aprobó un paquete de leyes contra el sobreendeudamiento de las familias. Obliga a informar con claridad las condiciones de los créditos, a frenar el hostigamiento en las cobranzas y crea mecanismos para renegociar y a reestructurar las deudas. Esto fue votado en diputados en la provincia de Buenos Aires, pasa al Senado. En la Casa Rosada están dispuestos, Sergio, a avanzar con un proyecto de morosidad, pero sin la intervención del Estado, sino ver alguna otra alternativa como para tratar de aminorar la presión que hay en este momento sobre la gente que ha tenido que recurrir al crédito.
0: Gracias, Luis. En un ratito voy con Ariel Rodríguez. Ahora a las calles de Córdoba, que pese a que San Jerónimo de ninguna manera va a ser detenida por el feriado o por el no laborable, la señora Lucía González, que contra viento y marea, en primavera o en invierno, allí está, en las calles de Córdoba, viendo el amanecer. ¿Cómo le va? Buen día.
4: Buen día, Sergio. Buen día a todo el equipo y a la audiencia. Aquí en Córdoba demora un poquito más el amanecer, pero ya está clareando. Sería sí. La palabra, el cielo parcialmente nublado. Qué maravilla el sol en la jornada de ayer, realmente espectacular aquí en la ciudad de Córdoba. Esperaremos a ver qué pasa en la jornada de hoy. Vamos a estar en la siguiente salida, te propongo, Sergio, ir con la información de servicio por este asueto administrativo, porque tengo una información que es muy importante para quienes tienen que transitar por calle Jerónimo Luis de Cabrera. A esta hora hay un corte total a la altura de Juan B. Justo y Jerónimo Luis de Cabrera, justamente la Juan B. Justo, una de las arterias más transitadas, te diría, para salir del centro. A esta hora hay un corte total porque descarriló el tren de carga. Epa. Afortunadamente sin carga, pero descarriló, exacto, son varios vagones que han descarrilado, por suerte solo cortada esa intersección que te mencioné, muy importante. Y el otro detalle que tengo para contarte, Sergio, es que recién la reapertura está prevista para las 11 de la mañana.
0: Perfecto. No, es una arteria muy importante que vincula Alta Córdoba. Esa esquina está a media cuadra de la barrera del tren de Alta Córdoba.
4: Claro. Exactamente, han cortado media cuadra antes porque ya no se puede cruzar, están todos los vagones, ya van a estar las imágenes en cadena3.com, todos los vagones.

0: pones allí cortando justamente esta arteria tan importante, Sergio.
1: O sea, todavía no se ven las primeras luces en Córdoba, porque acá es día pleno. Ya aquí amaneció hace rato.
0: Claro, bueno, acá está clarito, sobre el este de la ciudad está clarito, está clareando. Las nubes también impiden un poco ver, porque está mayormente nublado el cielo, sobre todo en la zona de Alta Córdoba, en la zona del centro de la ciudad, pero sí, ya comienza a verse luz mucho más temprano, Sergio.
1: Perfecto, muchas gracias. Hacemos una pausa.
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1: A las 6 y 32 minutos vamos a saludar a Germán Romero, el director del Centro de Almaceneros de Córdoba. Muy a propósito de lo que decíamos en el principio de Radio Informe 3, hay indicios muy claros, los estudios de las consultoras económicas están preanunciando una inflación que puede volver al 2% aproximadamente. Pero para tomar la temperatura del metro cuadrado de cómo es la realidad económica y cómo vivimos o sufrimos los precios, lo mejor es preguntarle a dirigentes empresarios, como el caso de Germán Romero, que están ahí, en la trinchera de los negocios de proximidad. Buen día, Germán, ¿cómo le va?
9: Buen día, Sergio, un gusto saludarte, saludar a todo el equipo y a la audiencia.
1: ¿Ustedes cómo están viendo la situación de los precios en los últimos días? ¿Ha habido algún tipo de recalentamiento puntualmente en lo que hace a productos de almacén, etcétera, o no?
9: Bueno, a ver, en relación a lo que fue el mes de agosto, Sergio, donde alimentos, según la medición de nuestro instituto, estadística de tendencias sociales y económicas, había sido 1,6, si bien todavía no hemos concluido el relevamiento en general, entendemos que va a ser algunas décimas superior en alimentos en esa inflación, y obviamente que va a arrastrar el rubro de mayor impacto o de mayor peso estadístico a la hora de medir la inflación, el rubro alimentos, y seguramente tiene impacto sobre la inflación. Puntualmente estamos estimando que puede subir 2 o 3 décimas, acercándose al 2% alimento, tanto alimentos como la inflación, justamente, ¿no? De manera casual de la cifra. Durante el mes hemos habido alimentos en general, digo, principalmente aquellos que tienen algún peso específico, como lácteos en general, en el orden del 5%, la carne vacuna estuvo estable, es decir, no se registraron subas, de hecho se registraron incluso algunas ofertas, aunque no se puede consolidar como baja de precios. El pollo tuvo un incremento cercano al 3%, aceites, harinas, farináceos, sí, también tuvieron una suba cercana al 6%, es decir, eso es lo que impulsó la canasta de alimentos en general.
1: Ahora, parece que la inflación viene no por el lado de los almacenes fundamentalmente, aunque estás marcando algún nivel de aumento. Colaboran lateralmente en este caso, ¿no?
9: Bueno, a ver, más allá de, digo, el almacén no tiene la posibilidad, Sergio, no es que haga solidaridad en su comercio, es decir, tiene tanta competencia que se autorregula en general los precios, sobre todo en los productos de la canasta básica alimentaria. Cuando hablamos de este incremento de precios, vemos la factura de los proveedores, es decir, estamos registrando esta rubra, digo, obviamente que se traslada, no tiene espacio el comercio de proximidad para absorber mayores costos de ninguna manera, pero esta suba que yo te mencionaba recién son directamente los precios que fueron registrados por las empresas proveedoras de estos alimentos.
1: Luis.
10: ¿Cómo te va, Germán? La lluvia de frutas, verduras, carne, ¿tiene que ver con una cuestión estacional por las intensas lluvias, condiciones climatológicas? Y lo segundo que te pregunto, ¿cuánto de traslado hay de aumento de combustibles? ¿O eso todavía no lo vamos a ver?
9: Todavía no lo vamos a ver, Luis, buen día. No lo vamos a ver todavía, lo que sí, todavía en Argentina hay una mala práctica, es decir, el aumento de combustible no se traslada en la manera que debiera ser trasladado, es decir, si el incremento aumentó un 2%, uno espera que, a ver, trasladando lo que significa en la logística, de distribución y demás, en el alimento no debiera tener más de un 0,3-0,4% de incremento. Sin embargo, es habitual, o esa mala práctica que hacía Nación Red, tiene trasladar directamente un 2% sobre el costo de los alimentos, y viene ocurriendo hace años, si no décadas, ¿no? Digo, esa es la mala costumbre que tenemos en Argentina respecto a la suba de combustible. Sin embargo, esa última suba no se ha registrado todavía, porque, insisto, hay una retracción en el consumo, el comercio de proximidad, uniendo en un solo grupo lo que son almacenes, carnicerías, verdurerías, poderías, siembrerías y panaderías, ha perdido un 8,5% de ventas en volumen de manera interanual, y ante esta situación de caída de ventas, de lo que se vende son productos de alta rotación que tienen menor margen de rentabilidad, indefectiblemente, digamos, no estamos en condiciones de que ninguna parte del arco productivo pueda aplicar de manera inmediata aumentos
10: generales. ¿Y esa sube generalizada o solamente para primeras marcas y la gente se vuelca a segunda o terceras?
9: No, bueno, las subas son generalizadas, lamentablemente, Luis. Esto de la tendencia de reemplazar primera por segunda y tercera marca ya viene hace bastantes años, es decir, por decirte 5 o 6 años, donde comienza a notarse que una Argentina siempre exigente y marquista, por así decirlo, comienza a cambiar a otras buenas opciones, pero ya no por marca, sino por calidad, o se está resignando quizás en algunos productos puntuales se puede retener calidad, pero se mejora el precio. Y en general lo que hay es un cambio de conducta del consumidor. Digo, puntualmente en el comercio de proximidad se observa fragmentación de compras, es decir, no se hace una compra mensual, sino se compra lo que se va a utilizar en el día, hay más ventas por unidades, es decir, a ver, en el caso de siembrería, es decir, 100 gramos de queso, 200 gramos de queso, hay fraccionamiento, digamos, por ejemplo, en a granel, productos de limpieza, es decir, hay un cambio conductual del consumidor, obviamente por una falta de unidad monetaria, es decir, una caída del poder adquisitivo también.
1: Ustedes por lo general venden cosas que no se puede comprar online, en general. Puede haber alguna compra de supermercado online, pero en general es lo que uno no puede evitar ir a comprar presencialmente, personalmente. La caída de 8 puntos, ¿se ha estabilizado o se va profundizando?
9: No, se ha estabilizado, Sergio. En este último 10 meses el orden de la pérdida interanual es cercana al 8%, es decir, décima más, décima menos, cercana al 8%, y a partir del mes, este mes en curso que estamos cerrando también en el informe de conjuntura económica y social, seguramente comenzamos a ver una leve recuperación, pero no por recuperación de consumo, sino porque estamos viviendo un mes de similar características como fue septiembre del año pasado, es decir, un mes malo con otro mes malo, entonces puede haber alguna mejora fantasma por entre comillas, porque no es realmente una recuperación, sino que es justamente lo que mencionó Sergio, una estabilización del nivel de venta.
1: Germán, te agradezco el contacto con Cadena 3, muy amable.
9: El agradecido es todo, que tengan muy buen día.
1: Fue Germán Romero, director del Centro de Almaceneros de Córdoba. Hay oportunidades en que un hecho policial sintetiza, muestra mucho más del hecho propiamente en sí, porque registra, muestra como un elemento todo lo que pasa en una realidad, en una comunidad, etcétera. Es lo que percibimos todos nosotros ayer cuando nos enteramos que un custodio de la ministra de Seguridad de la Nación Alejandra Monteoliva, había sido baleado cuando iba a su casa en el barrio de González Catán, en el partido de La Matanza, en el conurbano bonaerense. El efectivo repelió el ataque, resultó herido en un brazo. Hay dos heridos, dos asaltantes, dos delincuentes que fueron heridos por el fuerte intercambio de disparos que se produjo, una situación que parece normalizada, parece habitual, y ese es el dato llamativo. Por eso decía que a veces un hecho resume, sintetiza, explica mejor que contar 100 veces lo mismo. Incluso esta mañana, hace instantes, leía el mensaje de Miguel, de González Catán, oyente de Cadena 3. Aquí estoy escuchando Cadena 3, la mejor radio. Vivo a 3 cuadras del caso de ayer por el custodio, y fue baleado, en el que fue baleado el custodio, y el custodio baleó a los demás. La Matanza es un lugar y está así por la maldita droga. Ariel Rodríguez tiene mucho más de este tema. Te escucho, Ariel.
11: Exactamente, Sergio. Bueno, a partir de este hecho que teníamos noticias ayer del enfrentamiento entre el custodio de la ministra Alejandra Monteoliva, que afortunadamente lo tiene fuera de peligro y que en las próximas horas sería dado de alta, con estos dos delincuentes, con antecedentes, estos dos motochorros. Bueno, esa situación disparó otras situaciones, porque a partir del acercamiento de los medios hasta González Catán, también se acercaron hasta allí vecinos del lugar para contar las peripecias que tienen que sufrir día a día para salir a trabajar. Sin ir más lejos, el caso de un chofer de aplicación. Yo les voy a pedir que escuchen con atención cómo describe de qué manera sale diariamente a trabajar. Rubén, de él hablamos. Escuchamos.
12: Me iban a ejecutar a 4 cuadras de mi casa. Y bueno, a mitad de camino me doy cuenta que me van a robar. Entonces le mando mensaje a mi hijo para que me espere en el lugar. Él estaba a 2 cuadras cuando empezó el tiroteo. Cuando llego al lugar había 3 más. Y de afuera, donde me meten un culatazo en la boca, primero que me rompen la boca. Y cuando me apunta, bueno, yo ya estaba preparado. En el camino fui preparando mi arma, porque tenemos que llevar todo separado, la bala por un lado, el cargador por el otro. Me dio tiempo a mí de preparar mi arma en el camino. Y cuando llego al lugar, bueno, ahí tuve un enfrentamiento.
13: ¿Pero qué? ¿Te bajaste?
12: Uno de los delincuentes le alcanzó a meter 2 tiros. Y a los 2 meses me entero por las pericias que hicieron al chaleco, tenía 3 impactos de bala en la espalda.
13: ¿Cómo el chaleco?
12: Yo alcanzo
13: ¿Cómo,
12: a zafar.
13: ¿Cómo el chaleco? ¿Chaleco de lana?
12: Yo uso chaleco antibala, pelado.
13: ¿Qué?
12: No, chaleco antibala, mirá.
13: ¿Cómo?
12: La mayoría usamos acá de lo que podemos. ¿Cómo? Chaleco antibala usamos para salir a trabajar.
11: Bueno, imagínate, Sergio, imagínense ustedes, los oyentes, tener que salir a trabajar cada día con un chaleco antibalas porque no sabés si volvés con vida a tu casa.
1: Sí.
11: Declaraciones que daba Rubén anoche al canal de noticias La Nación Más. Uno de los tantos testimonios estremecedores de cómo se está viviendo la inseguridad en el partido más populoso y también más peligroso que tiene el conurbano bonaerense, que es La Matanza.
1: Viven ahí varios millones de personas. O sea,
11: Más de 3 millones de personas.
1: Claro, sí. La Matanza tiene el tamaño de una provincia, un poquito menos que la provincia de Córdoba o la provincia de Santa Fe, pero concentrada en un espacio geográfico ínfimo en relación a Córdoba o Santa Fe. Digo, para hacer una comparación, hay una superpoblación, mucha gente muy pobre, y las bandas de droga y de delincuentes que son las dueñas. De más está decir que quien gobierna La Matanza desde 1983 en forma ininterrumpida y con grandes posibilidades de seguir en el poder, porque los vecinos, hasta uno se acostumbra a la desgracia.
14: Bueno, Sergio, Ariel, bueno, ayer veía justamente el informe de este vecino, de este chofer de una aplicación, que contaba justamente lo que comentaba Ariel, de usar el chaleco antibala, pero hay otros vecinos que justamente se acercaron al móvil de este canal colega y daban cuenta que intentaban cambiar el horario de ingreso a su trabajo, porque si salían muy temprano de madrugada, 6:30, 6 de la madrugada, para ir a trabajar, los delincuentes los asaltaban en las paradas de los colectivos. Entonces, la gran mayoría de estos vecinos cambiaban el horario de ingreso por el turno tarde para evitar a los chorros. O sea, te cambian tu vida, tu ritmo de vida, la delincuencia, la inseguridad en este sector de la provincia de Buenos Aires.
1: Absolutamente, absolutamente. Gracias, Ariel. Ya vuelvo contigo en un ratito. Dijimos al comienzo de Radio Informe 3 que hoy marca la agenda política económica de la Argentina dos grandes eventos, uno aquí en Mar del Plata, donde estamos, el coloquio de IDEA, que va a empezar después del mediodía, y el otro gran evento es la segunda edición, en lo que va del año, de Argentina Week, en este caso Argentina Week París, con la presencia del presidente Javier Milei, una muy importante delegación de empresarios, más de 13 gobernadores, medio gabinete nacional, etcétera, y un enviado especial de Cadena 3 Argentina, que es el señor Adrián Simeone. Buen día, Adrián, ¿cómo estás?
15: Hola, Sergio, muy buenos días, ¿qué tal? Acá estoy, haciendo guardia periodística ya desde temprano al frente de la Embajada Argentina, Sergio, que es un desierto. Claro, Milei está en vuelo, está todo cerrado en la embajada, no te atiende nadie, estamos los periodistas sin acreditaciones, es bastante desastrosa la organización para los periodistas, pero bueno, claro, está ya un poco vallada la calle, entra el catering y la organización para la velada de gala que va a tener lugar esta noche ahí, donde todavía no sabemos si vamos a poder entrar o no. Pero bueno, yo estoy acá en un café con algunos colegas haciendo guardia. 3 euros el café, Sergei, decirle a la administración de la radio que estoy siendo muy moderado, o sea, 6.000 pesos.
1: Si no le va a agregar nada al café, porque si ya va a pedir una tartita, ya cambia.
15: Exacto. No, por ahora nada. Pero moderados los precios. Después, si querés, te cuento algunos precios. Pero bueno, mientras Milei está en vuelo, el periódico francés, el Le Point, ha publicado una entrevista que le hizo ayer al presidente Milei, donde un poco que adelanta a Milei cuál va a ser el tono de su visita a Francia. Se metió con la política francesa. Milei dijo, el título que elige Le Point para esto es: si odias a Francia, vota a la izquierda y a la ultraizquierda. Es lo que dice Milei metiéndose de lleno en la política francesa. Yo no sé hasta qué punto no lo va a incomodar a Macron, que sostiene como puede, una alianza más o menos de partidos de centro, socialdemócratas, centro-derecha, digamos, para tratar de sostener a Sebastián Lecornu, el único primer ministro que se ha logrado sostener más o menos en los últimos meses. ¿Te acordás que hubo una sucesiva caída de ministros, de primeros ministros el año pasado, y que ahora vuelve a estar en tembladeral porque tiene que hacer un recorte de 54 mil millones de euros en el presupuesto francés? Ayer se comió una protesta bastante importante para los estándares franceses de los sectores estatales, de los empleados públicos en distintos lugares de Francia por esta razón, ¿no? Entonces, claro, cuando Milei dice, si querés votar por la izquierda o la ultraizquierda, primero puede estar señalando a algunos aliados de Macron, y por otro lado le está dando de alguna forma la derecha al Frente Nacional de Le Pen, que es opositora a Macron, ¿no? ¿Qué más dice ahí Milei? Dice, me parece que este es el tono de su cita, de su visita general. Le pide a los capitales franceses que vengan a la Argentina a llenarse los bolsillos. Así, le dice, por favor, vengan, acá hay muchas oportunidades. Si ustedes se llenan los bolsillos, nos van a ayudar a nosotros a generar actividad económica, a prosperar, a generar empleos, a modernizar la infraestructura. Le recuerda el diario Le Point, le recuerda a Milei que Francia fue un gran inversor en la Argentina en la década del 90 y que después vino el cristianismo y le estatizó casi todo, empezando por Aguas de Buenos Aires, ¿no? AISA. Dice Milei que esta vez eso no va a suceder porque están todas las garantías dadas, que él es el garante de esas inversiones. Bueno, una serie de declaraciones de Milei en la previa, que está en vuelo, a punto llegará en un rato a París para empezar las actividades esta tarde, Sergio.
1: A mí me llama la atención la insistencia de Milei de ponerse en influencer de la política global, antes que en presidente cuando va a buscar inversiones para la Argentina. Eso me llama la atención, Adrián.
15: Bueno, es un enfoque que yo creo que viene ya de origen así, donde la estrategia ha sido partir en dos a la política argentina, donde hay uno que te está pronosticando la catástrofe, otro que te dice que la Argentina es la tierra prometida, y bueno, eso no se puede, digamos, resolver de un momento para otro, y entonces llegas a estos eventos donde estás con un riesgo país muy alto, todavía arriba de los 600 puntos, y la explicación que Milei le tiene que dar es que eso es por el temor a que la oposición gane en las próximas elecciones. Y bueno, en esas condiciones, la verdad que es difícil decirle a alguien que invierta en la Argentina, si del otro lado te están amenazando con estatizarte, te están amenazando con nacionalizarte, o están diciendo que todo lo que está haciendo el gobierno para atraer inversiones es el preámbulo de una catástrofe, ¿no? La verdad, es un problema serio este que vos planteás.
1: Sí, digo porque si se organiza un evento de esta dimensión para atraer la presencia ante el presidente de los principales potenciales inversores, que en este caso están en el centro de Europa, en Francia, en el corazón de Europa, bueno, es esperable que se hable del atractivo que la Argentina tiene, no de la política interna de Francia en este caso, o sea, digamos no es muy congruente una cosa con la otra. No digo que nos vaya a perjudicar, sí, sino que nos desvíe el eje, a eso me refiero. Es como que estaba hablando de otra cosa en un lugar en el que vas a buscar que vengan a poner dinero y a invertir en la Argentina, a mejorar la economía del país.
15: Sí, la diplomacia francesa ha dejado trascender que Argentina es muy importante para Francia, y que Francia es muy importante para la Argentina, que Francia es el séptimo inversor en la Argentina, y si se tienen en cuenta algunos domicilios fiscales de capitales franceses que están en Bélgica, es el quinto inversor en la Argentina, Francia. Toman nota de esto, pero bueno, también toman nota de los datos económicos en baja que ha habido en los últimos meses, de la caída en las encuestas de Milei. Aunque remarcan que en la oposición no aparece todavía ninguna oferta más o menos creíble, ¿no? Ese es más o menos el panorama.
1: Sí, además del café a 3 euros, ¿cómo viene el otoño parisino en esta misión tan especial que usted tiene, señor Simeoni?
15: Mira, me ha llamado la atención, me parecen, están bien los precios, ¿eh? Mira, a ver, por ejemplo, un Uber. Te tomas un Uber de acá de la embajada a la Torre Montparnasse, el único edificio más o menos
1: alto que se ve en el centro de París. Está en pleno centro, cerca del Arco Triunfo, la embajada.
15: La embajada está cerca del Arco Triunfo. Y exacto. La Torre Montparnasse es el único edificio alto que vos ves en el centro de París, cerca de los jardines de Luxemburgo, ya casi en el barrio latino, digamos. Son unos 6 kilómetros, 20 euros en un Uber. 40 mil pesitos. No es tanto, digamos, bueno, sí, te sale más, es bastante más que lo que te cuesta un viaje del centro de Córdoba al aeropuerto, sí. Que es más o menos esa distancia, sí. Pero no es una cosa, estamos hablando de París, ¿no? Ahora, lo que te conviene si venís acá es comprarte un pase del subte que te da acceso a los colectivos, un pase libre por 5 días, 80 euros. O sea, estamos hablando de 160 mil pesos. Si vas a usar mucho,
1: viajas libremente en colectivos, viajan, y en trenes y en subterráneos.
15: Y en el subterráneo y en trenes, exacto, en trenes de cercanía, ¿no? Una cena bien, no pípara, pero muy bien puesta, porque consistió en magret.
1: Me encantó una cena opípara en París.
15: El magret, que como todo el mundo sabe, es pechuga de pato, salteada o cocinada a la llama, con una salsa por lo general agridulce, eso acompañado por unas papas horneadas muy ricas, más una ensalada, una cerveza abundante, eso sin postre, eso te sale 25 euros, 50 mil pesos.
1: Sí.
15: un poquito más de 50 mil pesos.
1: Hay que decir tampoco que afuera de la Argentina, no, y si uno se sienta y viene un mozo, es mucho más caro fuera de la Argentina el servicio y la atención. Se te sale más
15: exactamente
1: caro.
15: Exactamente. Y además estamos hablando de París, ¿no? Este lugar es, bueno, bien, un lugar donde se paga por estar en esta ciudad, en cualquier cosa que compres, obviamente.
1: Adrián, vamos a seguir en contacto contigo en lo que queda de la semana, en todos los programas de Cadena Tres Argentina. Te mando un enorme abrazo.
15: Chao, Sergio, hasta luego.
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1: A las calles de Córdoba, desde las calles de París, le toca a las calles de Córdoba a Lucía González. Lo lamento, Lucía, hay gente que tiene privilegio.
0: Te iba a decir, Sergio, que podría perfectamente hacer la misma salida que voy a hacer ahora desde París, cuando usted diga, ¿eh? Usted
1: por
0: es el
1: supuesto.
0: Jefe. Anoto. Ya está completamente de día en la ciudad de Córdoba. El cielo está prácticamente cubierto sobre el centro de la ciudad de Córdoba. Hoy es asueto administrativo por el día de San Jerónimo aquí en la ciudad. Atención, porque te trasladas unos kilómetros y no es asueto. Si tenés clases en Villa Allende, tenés clases normales. En la ciudad de Córdoba hoy no hay clases, los bancos no atienden, todas las entidades de la administración pública provincial, nacional y local no van a abrir sus puertas en la jornada de hoy. El transporte urbano de pasajeros funciona como día sábado, con refuerzos, promete la Municipalidad de Córdoba, recolección de basura normal en la jornada de hoy. Sistema de estacionamiento medido y controlado va a ser gratuito durante todo el día, Sergio. Atención con ese dato. La ITB abierta normal, los cementerios San Vicente y San Jerónimo abren también con normalidad y reiteramos que no hay clases. En cuanto al comercio, abre con normalidad, lo confirmaba hace instantes el director ejecutivo de la Cámara de Comercio de Córdoba, Fernando Faraco. Lo escuchamos.
16: En el día de hoy, que es, bueno, un asueto administrativo de la ciudad de Córdoba por San Jerónimo, todos los comercios de todos los corredores de la ciudad van a estar abiertos. O sea, un día normal totalmente para el comercio. Por ende, el centro de la ciudad va a estar completamente abierto y el resto de corredores que integran tanto shopping como supermercados, va a estar todo absolutamente abierto.
0: Bueno, todo absolutamente abierto en la jornada de hoy. No sé cómo le caerá a los que trabajan en comercio que tienen que trasladarse, que tengan transporte como día sábado.
1: Me preguntaba recién uno de los oyentes en el mensajero si hoy está abierto el mercado de abasto. ¿Lo podemos averiguar?
0: Sí, está abierto. Está abierto el mercado norte, mercado de abasto, todo abierto con normalidad. Sí, sí, el mercado de abasto también.
1: Perfecto, muchas gracias. Abrazo. Nos vamos de las calles de Córdoba a Madrid para encontrarnos con Adrián Craneolini a propósito de lo que es noticia de última hora. Un incidente en un vuelo, en un avión, que debió terminar con un aterrizaje aparentemente de emergencia en Arabia Saudita por una pelea entre los pilotos. Te escucho, Adrián Craneolini. Buen día, ¿cómo estás?
17: Hola, ¿qué tal, Sergio? ¿Qué tal? Buenos días. Grave incidente a bordo de un avión que volaba desde Dubái a Tel Aviv, que fue desviado hace pocos minutos a Arabia Saudita, precisamente como decías, debido a un altercado entre la tripulación, según se comenta oficialmente, las fuentes del Ministerio de Transporte israelí. Es el incidente en el que la prensa israelí describe como un apuñalamiento de un piloto a otro, y precisamente hay un testimonio de un pasajero, el altercado, según este pasajero, se produjo precisamente cuando uno de los pilotos de la aeronave apuñaló al otro en pleno vuelo. Precisamente este piloto está siendo interrogado para averiguar si lo que pretendía era tomar el avión y estrellarlo con los pasajeros a bordo. El avión hace algunos minutos ha aterrizado sin problemas en el aeropuerto saudí de Tabuk, en la frontera con Jordania. Todos los pasajeros están a salvo. Precisamente antes de atravesar la frontera con Jordania, el avión, que seguía una dirección de este a oeste, dio un giro brusco hacia el norte, perdió altitud, siguió una trayectoria errática, hasta que un rato después retomó normalmente el vuelo, pero no ha llegado a Tel Aviv. Reiteramos, está en este momento en el aeropuerto saudí de Tabuk, Sergio.
1: Gracias. Hubo alerta en toda la región. Como dijiste, los aviones de la Fuerza Aérea de Israel se pusieron en vuelo en prevención de eventualmente un atentado al estilo de las Torres Gemelas en el 11 de septiembre del 2001, ¿no?
17: Así es, Sergio, así es. Según ha expresado el propio primer ministro Netanyahu, la situación está bajo control.
1: Gracias, Adrián. Abrazo.
17: Hasta luego.
1: Ya están en el área material Río Cuarto los nuevos aviones F-16, una nueva tanda de cazas comprados por la Argentina. F-16 llegó esa nueva tanda y Víctor Rapetti está para contarnos qué ocurrió y qué va a ocurrir en el lugar. Hola, Víctor.
18: ¿Qué tal? ¿Cómo estás, Sergio? Buen día para todos. Así es, ayer aproximadamente a las 18, un minuto antes de las 18 te diría exactamente, llegaron en formación los 6 nuevos caza multirol, 2 biplazas y 4 monoplazas, que procedentes de Natal, finalmente en horas del mediodía, sobrevolaron el norte de Argentina para llegar justamente al área de material Río Cuarto, en donde ya están justamente, como decías, la mitad de los 24 que se adquirieron a Dinamarca. Un dato importante es que esta misión, este vuelo ferry, iba a realizarse por diciembre, se adelantó a septiembre, con lo que se supone o se conjetura, o trascendió al menos una posibilidad, de que en lugar de completarse el arribo de los 24 en 2028, sean 2027, vale decir que la misión próxima hacia adelante, los dos vuelos que faltan para tener a todos aquí. Aquí en el área de material Río Cuarto, en donde se desarrolló un acto, te cuento, Sergio, en donde estuvieron presentes los jefes de Estado Mayor de las tres Fuerzas Armadas, los oradores fueron el titular, naturalmente, de la Fuerza Aérea Argentina, el brigadier general Valverde, y también se escuchó al ministro de Defensa, Carlos Alberto Presti, el teniente general, estuvo refiriéndose al significado que tiene para la Argentina y la coordinación de las tres fuerzas en torno a la utilización eficiente de este sistema de armas que fue ayer presentado en un acto, insistimos, en la pista del área de material Río Cuarto, donde van a estar los aviones hasta el tiempo en que se complete toda la obra de la base de Tandil, en donde será el destino final precisamente de los F-16. Hubo cientos de personas apostadas en el corralón municipal de Las Higueras, en el extremo sur de la pista de la base, viendo la llegada, el arribo del sobrevuelo de los aviones y el posterior aterrizaje. Un dato para tener en cuenta, para marcar también, Sergio, en el contexto de este arribo de los F-16, hubo una protesta con pancartas de personal de las Fuerzas Armadas en reclamo por el no funcionamiento desde hace ya unos 30 días de la obra social de las Fuerzas Armadas, que involucra solamente en la región de Río Cuarto a unas 3.500 personas afiliadas, pero que es un problema que afecta prácticamente a todo el país. Se habla de una deuda de 260.000 millones de pesos. Este es un elemento, digamos, que caracterizó o que marcó una diferencia respecto de lo que fue el arribo en diciembre de los primeros F-16.
1: Gracias, Víctor. Abrazo.
18: Abrazo para vos.
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0: 7:03 en la República Argentina, nosotros en Mar del Plata, aquí pleno día, está parcialmente nublado, recién se asomó un poquito el sol, al fondo, aquí frente nuestro, el mar argentino, el maravilloso mar argentino, aquí en nuestra hermosa ciudad de Mar del Plata, y allá en el corazón de la Argentina, allá en el corazón de la provincia de Córdoba, en el estudio central de Cadena 3 Argentina, el jefe de Chicharras y Afines, Ulises Llanos.
1: La chicharra informativa hoy les dice ¡Viva Córdoba!
2: ¡Viva!
1: ¡Viva San Jerónimo! Le faltó el viva, ingeniero.
2: ¡Viva!
0: ¡Qué fervor! ¡Qué unción!
1: Claro,
0: no. ¡Qué fervor!
1: Lo hemos estado, vamos a hacerlo de vuelta, ingeniero, porque lo ensayamos hace un par de horas y no salió.
2: No salió bien.
1: ¡Viva Córdoba!
2: ¡Viva!
1: ¡Viva San Jerónimo!
2: ¡Viva!
3: ¡Córdoba, Córdoba!
1: Ahí está.
3: Córdoba.
1: Ahora sí, muy
3: ¡viva
1: bien! Perfecto. La próxima hay que ensayarlo un poquito más. Estas cosas son así, estamos en vivo. Señoras, señores, bienvenidos, buen día, ¿cómo le va? En este día de festividad de nuestra ciudad de Córdoba, celebrando nuestro santo patrono, le contamos que tenemos 15 grados a esta hora de temperatura, 74% el porcentaje de la humedad, viento del norte a 4 kilómetros por hora, con un cielo parcialmente nublado en la ciudad de Córdoba. Señora, señor, muy buenos días. Este aplauso es para usted. ¡Un aplauso! Porque ha llegado al 30 de septiembre y estamos a unas horitas de arrancar el mes de octubre. Sí, ¿por qué pasa, Sende? ¿No podemos aplaudir a la
2: crocante,
1: gente?
2: Crocante, ¿no?
1: La bueno, fecha. Crocante. Justamente los aplaudimos porque estamos llegando crocante, pero estamos llegando, que es lo más importante, cerrando el mes de septiembre, el mes de las flores, de los estudiantes. Octubre llega. ¿Qué de octubre, el mes de qué?
4: Por ejemplo. Día de la Madre.
0: Ah, el Día de la Madre.
1: Octubre,
0: claro.
1: El mes de la madre. ¡Madre, hay una sola!
0: Pero ¿qué decía. Es en el San Jerónimo? ¿Qué es en el San Jerónimo? Yo le había hecho el encargo el lunes para hoy San Jerónimo.
1: Ay, perdóneme, profesor, pero me olvidé.
0: Ahí Francisco Centeno tiene, le va a pasar. En este momento le está llegando.
1: A ver.
0: El material que yo le había encargado. Porque a mí me gustaría que usted le rinda un homenaje.
1: ¿Puede repetir?
0: A la Córdoba religiosa que hoy celebra su patrono.
1: ¿Cómo era el texto? Perdóneme, a ver si. Porque.
0: Acabé. No me diga quién lo puede leer.
1: No, Centeno no me mandó nada todavía.
0: Se lo va a mandar.
1: Ah, bueno, bueno. Bueno, mientras esperamos.
0: Tiene ahí. Dígale a Centeno,
5: invito a la gente a que lo revise en Google.
1: Claro, bueno, mientras.
0: Le acabo de mandar Córdoba de las Campanas.
1: Ahí está. Ah, muy bien.
0: A ver,
1: estimado,
0: unas estrofas.
1: Música para amenizar este momento cultural.
0: Ahí está.
1: En la ciudad de Córdoba, para el santo patrono San Jerónimo, Córdoba de las campanas. Eran unas dulces, claras notas finas. Eran las campanas de las Catalinas. Era un canto alado como de promesa. Eran las campanas de Santa Teresa. Eran una voz diciendo un distinto. Eran las campanas de Santo Domingo. Eran una voz mansa llamando al aprisco. Llamaban a misa las de San Francisco. Eran unas voces de amor hecho sed. A misa llamaban las de la Merced. Eran una voz llena diciendo María. Eran las campanas de la Compañía. Fuerte el aplauso.
2: Bravo.
3: Muy bien.
2: ¿Cómo va serpenteando por el pentagrama?
1: Claro, va serpenteando con tono, con matices. ¿Me
2: chocan
1: entiende?
2: Las palomas.
0: Don Arturo Capdevila se revuelve en su tumba, pero.
1: No, bueno.
0: Es el autor de Córdoba de las Palmas. Claro. Pero ha sido bastante digno, le voy a decir, ¿eh? Porque
1: bueno,
0: ha leído a primera vista.
1: Sí,
0: bien, ¿eh?
1: Le puse actitud. Gracias, pueblo. Le cuento que hoy se está conmemorando el Día Internacional de la Traducción, establecido por la Asamblea General de Naciones Unidas. ¿Usted sabe algún otro idioma, Sergio? ¿Are you talking to me?
0: Ay, más o menos.
2: ¿Esto es chino?
1: Bueno, hoy recordando.
0: I speak English Más o menos.
1: Ah, yo les pico por las dudas. Bueno.
0: Más o menos. Sí.
1: Es el Día Internacional del Podcast. Jornada dedicada a promover y difundir el podcast como medio de comunicación y creación de contenido. ¿Podríamos hacer un podcast, ingeniero? ¿Usted qué opina?
2: Dale.
0: Haga radio mejor. Haga radio.
1: Podríamos hacer Costeleta de por medio, se va a llamar el podcast. Entre achuras y costeleta.
0: Qué lindo.
1: Un podcast ahí.
0: Qué linda temática.
1: Claro. Bueno. Hoy también se está conmemorando el Día Nacional del Guardabosque. Saludos para todos los guardabosques en su día.
0: Muy bien.
1: Creación de la primera estructura orgánica institucional destinada al control y protección de los parques nacionales. Hay otro tipo de guardabosques.
0: Un saludo a los guardaparques de verdad, de los parques nacionales que cuidan nuestro ambiente. Un saludo grande a todos ellos.
1: Por
0: toda Argentina, que nos escuchan en todos los parques nacionales de la Argentina, por suerte.
1: Hay otro...
0: Pero usted iba a decir algo. Sí, sí. Perdón.
1: No, hay otro tipo de guardabosques.
4: Hola, Ulises, buen día.
1: No. Pero no vamos a explayarnos en ese tema, pero hay otro tipo de guardabosques. Bueno, hoy se está conmemorando a San Jerónimo, presbítero y doctor de la iglesia. Un saludo muy grande del padre Munir Braco, que ayer mientras me confesaba, porque yo me confieso ahí, le digo, bueno, padrecito, yo rezo ahí 15 Padre Nuestro, 20 Ave María, 25 Gloria, me persino y me perdono. Me contaba que San Jerónimo, aparte de ser patrono de la ciudad de Córdoba, es aquel estudioso de las Sagradas Escrituras. Es el patrono de los traductores también, porque tradujo al latín gran parte de la Biblia, así que saludamos también a todos los traductores. Hoy es el día, Sergio, para untarse la cara con arcilla.
0: ¿Qué le pasa?
1: No, pero escúcheme, una rutina de skincare, dice acá.
0: Una máscara de barro sería.
1: Claro, una rutina de skincare.
0: Skincare,
1: por ahí bueno, andaba Garay.
0: Okay.
1: Dice que hay que una o dos veces por semana, dentro de la rutina de noche, hay que untarse la cara con arcilla, la arcilla verde o bentonita.
0: ¿De dónde saca eso? ¿De dónde saca la arcilla verde?
1: Bueno, escúcheme, usted de última vaya a su casa, saca ahí un poco de tierra, hace un poco de barro y se lo pone ahí.
0: Pero verde.
1: Acá dice arcilla verde, no sé dónde lo va a encontrar.
0: Le da recetas imposibles a los oyentes.
1: Centeno, ¿qué vas a decir?
6: No, yo le he usado en su momento el barro natural, el barro vegetal, no sé cómo le dicen.
1: Sí,
6: lo he usado en el limpieza.
0: En la laguna de Mar Chiquita había.
6: Exactamente, lo usaban justamente para hacer curaciones. Pero en este caso, Ulises, Sergio, creo que tiene, no se puso barro, sino que se puso piedra, porque tiene la cara de piedra.
1: Sí. Bueno, se podría ir sacando un poco el barro de la cara, ¿no? Ya. ¿O cuánto tiempo lo tiene que llevar puesto? ¡Ah, no! Ya se lo sacó.
6: Le está dando letra a Chegara y esto se está transformando en una asociación ilícita.
1: Listo, la deportiva con el ingeniero Gustavo Gutiérrez.
2: Bueno, volví a jugar Diego Maradona en el año 95 para Boca, después de la sanción en el Mundial por doping positivo en un amistoso contra Corea del Sur en Seúl. Y Martín Palermo, hablando de Boca, marca su primer gol oficial con la camiseta Xeneize y se confirma en el 74, en un día como hoy, la llegada de César Luis Menotti como técnico de la selección argentina.
1: Ingeniero, una cosita antes de cortarle ahí. ¿Usted que se conserva como sardina en lata también? ¿Se hace la rutina de arcilla?
2: No.
1: Ah, no.
2: No, es todo natural.
1: Ah, listo.
2: Esto que ve es todo natural.
1: Gracias, muy amable.
2: Por favor.
0: A las 7 y 11 minutos, repasamos los títulos principales en Radio Informe 3.
1: La Corte Suprema volteó una cautelar que limitaba la compra de tierras por parte de extranjeros. Revocó una sentencia de la Justicia Federal de La Plata que había declarado inconstitucional el artículo con el que Javier Milei derogó la ley de tierras. Evitó pronunciarse sobre la validez del decreto y rechazó el planteo de los excombatientes de Malvinas por considerar que no estaban legitimados para iniciar la demanda. Diputados avanzó con tres proyectos por el endeudamiento de los argentinos y el debate llegará al recinto. El oficialismo consiguió el dictamen de mayoría y la oposición presentó dos alternativas que incluyen educación financiera, límites a las tasas y mecanismos para refinanciar deudas. La Corte revocó el sobreseimiento del general Milani por la desaparición del soldado Ledo en la dictadura. El Tribunal Oral de Tucumán y la Casación Federal consideraron que Milani no supo qué había pasado y ejecutó la orden de buscar a Ledo por desertor. Luis Caputo habló sobre los mercados y lo que puede ocurrir en caso de un cambio de gobierno en 2027. y aseguró que Kicillof es el anticristo y el kirchnerismo es el infierno. Dijo que el año electoral no habrá volatilidad con el dólar y que son momias miserables los que piden la devaluación. El Vaticano declaró culpable por abusos al sacerdote argentino Carlos Miguel Buela, fundador del Instituto del Verbo Encarnado. Dos tribunales eclesiásticos alcanzaron la certeza moral sobre la responsabilidad del religioso fallecido en 2023 por hechos cometidos contra varias personas. Donald Trump anunció que los líderes del sector tecnológico firmaron un acuerdo moralmente vinculante para regular a la IA. Cobran hoy jubilados y pensionados de Córdoba y arranca el pago a la Administración Pública Provincial. Por el asueto del Día de San Jerónimo, el transporte urbano de pasajeros circulará como día sábado con refuerzos. La recolección será normal y el estacionamiento medido será gratuito. No hay clases, no atienden las entidades bancarias de la ciudad de Córdoba. En tanto, el comercio abre con normalidad.
2: Palabra de Scaloni, palabra del técnico de la selección argentina que juega esta noche en Córdoba, en el Kempes, enfrentando a Bolivia. ¿Habló el técnico de qué? ¿De su continuidad?
7: Bueno, la foto es más o menos cada vez que vengo me reúno, pero sí que esta vez dijimos que nos íbamos a juntar y la parte que después del Mundial no habíamos hablado y bueno, nos juntamos, charlamos un ratito para ver si podemos ir avanzando y llegar a un acuerdo. La predisposición está de las dos partes y recién empezamos a hablar, la verdad. Intentaremos volver a hablar en estos días. Ahora tenemos los partidos por delante y bueno, ya será cosa de llegar a un acuerdo. La predisposición está y eso es lo importante. Cuando tengamos que decir, repito, lo comunicaremos. Lo importante es que las ganas están.
2: Scaloni, el técnico de la selección.
0: Siete 15 minutos en la Argentina. Ayer a la tarde recibí un informe muy interesante de la Universidad Blas Pascal, que es el segundo informe que producen en el año el Observatorio de Mercado Laboral, porque marca cambios de tendencias en la búsqueda de empleos, en el requerimiento de empleos, en las demandas de empleos que tiene la Argentina, que tiene el país. Me pareció muy interesante, por lo tanto, conversar con el director de investigación de la Universidad de Blas Pascal, el doctor Sebastián Bisoski, que está en línea de Radio Informe 3. Doctor Bisoski, el gusto de saludarlo. ¿Cómo le va? Buenos días.
8: Hola, Sergio. ¿Qué tal? Gusto de saludarte también.
0: Me decía que me pareció muy interesante porque ustedes llegan a marcar por lo menos tres tendencias que se destacan respecto de otras y que marcan un cambio, que son una mayor exigencia de competencias, no sé si competencias será lo mismo que así capacidades, es. Vos me lo marcarás, una mayor presión salarial y cambios en la demanda de talento. ¿Por qué no me explicas exactamente qué significa cada una de estas tres cosas? La mayor exigencia de competencias, una mayor presión salarial y los cambios en la demanda de talento.
8: Bueno, primero me gustaría poner en contexto de qué se trata el informe. Sí. Esto es una cooperación entre la Universidad Blas Pascal y la Cámara de Agencias Privadas de Empleo, uh-huh, que es una cámara que aglutina a empresas que se dedican especialmente a lo que es el empleo eventual. Para nombrar de las más famosas, Manpower, Adecco, Randstad, etcétera. Y ellos generan una muestra bastante representativa de lo que es el mercado en general, porque entre todas juntas representan aproximadamente el 55% de la contratación eventual en la Argentina. Y uh-huh, bueno, tienen un componente de que están en todo el país, en todos los rubros, y pasan muchas personas por empleo eventual al año, aproximadamente unos 100.000 por la cámara. Con lo cual nos da un indicador muy importante y a nosotros como universidad nos interesaba porque sabemos que en el mundo el empleo eventual es como un proxy, como un indicador que te puede dar rápidamente la sensibilidad si el mercado está entrando en una crisis o en una reactivación, porque son los primeros que salen y entran de acuerdo a esta situación. Entonces, con respecto a esto de que me mencionaba estos estos captadores, tenemos varios problemas a la hora de conseguir que se cumplan los cupos de empleo que están vacantes. El bimestre pasado, el más importante era la brecha salarial. Es decir, cuando se busca un puesto, una persona tiene que cumplir con ciertas competencias y hay un rango salarial que se ofrece. Bueno, en la mayoría de los casos, o no cumplía con los requisitos técnicos o lo que esperaba esta persona de a nivel económico era mayor que lo que se estaba ofreciendo. En esta ocasión, la brecha salarial ya dejó de ser un problema. Sigue siendo, está entre los puestos más importantes, pero lo que estamos viendo es que hay una gran falta de formación. Se están uh-huh. buscando técnicos muy especializados en temas como
0: inteligencia artificial,
8: ingeniería. Claro. No tanto. Ajá. Más electroingeniería, más cosas, más oficios, por decirlo, oficios muy demandados. Uh-huh. No sé si recordás que hace algunos años atrás hubo que traer personas de Turquía para que hagan la soldadura de claro. un gasoducto, porque claro. no teníamos aquí en Argentina. Bueno, eso es lo que estamos viendo que sucede en general.
0: O sea, falta gente capacitada en distintas áreas.
8: Falta gente capacitada, o incluso las que sí están capacitadas están requiriendo un sueldo mayor a los que las empresas están dispuestas. Tiene que ver también con el contexto macroeconómico que pagar. Estamos viviendo que yo hacía el ejercicio en el informe pasado, que si una persona en enero del 2004 cobraba $1,000 y tuvo la suerte de pertenecer a un gremio que le ajustó el salario mes a mes de acuerdo a la inflación, hoy debería estar cobrando $3,000. Sabemos que las empresas no subieron en ese nivel los salarios, y que un empleado con ese nivel de ingresos pasar de $1,000 a $1,500 en un contexto que $3,000 es el costo real o el valor real de su salario comparado con enero 2024, bueno, ahí hay una brecha que no se logra conformar, porque tanto el empleador como el empleado están en una situación complicada desde ese punto de vista.
0: Luis, sí, perdón.
8: Sí.
0: Perdón, no, perdón, creí que habías terminado, le quería dar paso a Luis Fernández de Chigaray para que te hiciera una pregunta.
8: Bueno, sí, pero, con gusto.
0: Pero no, pero completá la respuesta, discúlpame. Dale.
8: Bueno, no, quería comentar los otros datos que a nosotros por lo menos nos parecieron los más interesantes. El primero es que, bueno, el empleo eventual sigue en caída. Tenemos un pico de empleo eventual en marzo, pero de marzo a junio una caída del 12,4%, con lo cual hay una restricción de la contratación eventual. Vemos que es una contracción, le llamamos extensiva y no intensiva, porque... Uh-huh. El promedio de horas trabajadas por estos empleados se mantiene más o menos estable, es decir, no hay una reducción de jornadas, sino que hay una reducción del personal. Y a su vez, una...
9: Sí. Completa.
8: No, y a su vez una caída en el salario real, que aumentó en el periodo... Tomamos enero-mayo y no enero-junio para no tener la distorsión del aguinaldo, pero de enero a mayo subió 10,9%, mientras la inflación estuvo alrededor del 14-15% en ese mismo periodo.
9: Sebastián, Luis, te saluda. Se está dando un fenómeno en el mundo de la implementación de la inteligencia artificial en algunos aspectos laborales, y está impactando sobre todo en los juniors, aquellos que se reciben de una carrera y comienzan a dar sus primeros pasos. ¿Eso lo están evidenciando también aquí en el país? Es decir, que son reemplazados, que son reemplazados y no están buscando a aquel que recién comienza a hacer una carrera dentro de una empresa, sino que van a gente con más experiencia.
8: Sí, mira, este es el primer bimestre en el cual tenemos un dato muy interesante. Yo no me atrevería a decir que es por la inteligencia artificial, pero creo que es una hipótesis bastante factible. En todo el panel de todas las empresas que pertenecen a la Cámara, dentro del empleo permanente no hubo ninguna búsqueda, ningún pedido. O sea, estamos hablando de empresas que buscan otras empresas para que hagan la contratación. No hubo ningún pedido de perfiles juniors, es decir, con experiencia menor a 3 años. No están buscando. Entonces, es algo que llama mucho la atención. La hipótesis que tenemos es justamente esa, que es debido a esto de la inteligencia artificial, porque antes mucho de lo que llamábamos el trabajo rutinario o que no se necesita mucho conocimiento, lo hacían los juniors, y hoy en día con la inteligencia artificial podés suplantar muchos de esos trabajos. Entonces, bueno, por supuesto que...
9: ¿Pero quién va a preparar preparar esas personas, esos chicos? ¿Es un tema ese?
8: Sí, es todo un tema, y justamente parte del objetivo del observatorio era que sirva como una herramienta para las empresas, para la sociedad, pero también para las universidades. Nosotros ya no hemos... y estamos pensando que tendremos que tal vez hacer algunos cambios en lo que es la pasantía laboral, que generalmente, incluso en el secundario, se hace. Es generalmente un requisito curricular que, para ser sincero, no se le da demasiada importancia. Entonces tal vez tendríamos que poner en la pasantía un elemento que sea realmente formativo y que el alumno salga al mercado laboral con una experiencia real, que no sea solamente un par de meses en alguna empresa como para decir, bueno, tuve una mini experiencia para ver de qué se trata el trabajo. Es una de las soluciones que estamos pensando, pero por supuesto que es muy temprano, ¿no?
0: Doctor, en el informe ustedes relevaron si geográficamente hay demandas distintas de distintos trabajos y dificultades diferentes, por lo tanto, en distintos lugares de la Argentina. Estoy pensando, por ejemplo, en las demandas que puede tener Vaca Muerta o la minería en San Juan o en Catamarca o en Jujuy, por ejemplo.
8: Justamente eso es una cuestión que vamos a relevar ahora en el cuarto bimestre, porque en este informe reciente, en el panel, muchas empresas nos contestaron que una de las dificultades que

0: vacaciones, este es el primer bimestre en el que la cuestión de la movilidad geográfica salta como inconveniente. Entonces, para el cuarto bimestre vamos a medir más con números cuántas personas incluso mandan currículum para ir a otra provincia, digamos. Ese dato no lo tenemos, pero bueno, te lo prometo para el cuarto bimestre, que es el que vamos a hacer ahora.
1: Gracias, Sebastián. Abrazo grande.
0: Bueno, gracias. Hasta luego.
1: Fue el doctor Sebastián Bichowski, es el jefe de investigación de la Universidad Blas Pascal de Córdoba.

0: 7:26 minutos, voy a Buenos Aires de nuevo con Ariel Rodríguez y el tema Malvinas, que ha recuperado presencia en la agenda pública a partir del Mundial, curiosamente, y todo lo que sucedió posteriormente.
1: Absolutamente, Ariel. Absolutamente, Sergio. Es así que este mediodía, en el anexo C del segundo piso de la Cámara de Diputados, en el marco de un plenario de comisiones, va a comenzar a debatirse el proyecto de ley de defensa de la soberanía nacional, conocido, bueno, coloquialmente como Proyecto Malvinas, que va a tener a sus dos primeros invitados, van a ser funcionarios del Gobierno Nacional, uno de ellos de la Secretaría de Legal y Técnica, y el otro un funcionario de la Secretaría del Ministerio de Economía. Así que comienza a desandar el camino el proyecto que interesa tanto y que desvela al gobierno como algunos otros, y que pretende ser tener un tratamiento expeditivo para ver su media sanción ya en el próximo mes de octubre.
0: Perfecto, gracias. Creo que ya está en línea Sergio Bernstein para avanzar sobre los nuevos planteos que está haciendo el cristinismo, los deseos inconfesables del cristinismo. Buen día, Sergio, ¿cómo estás?
2: ¿Cómo estás, Sergio? Muy buen día. Declaraciones muy importantes de Máximo Kirchner, en un medio, por otro lado, inusual para él, Infobae, con un reportaje sin concesiones por parte de una colega nuestra, Maru Dufart, que realmente fue al hueso, le preguntó de todo, y Máximo, hay que decirlo, contestó tal vez con más flexibilidad y respaldo del que uno está acostumbrado, incluso en temas económicos. Voy a decir algo que me va a traer problemas, pero yo lo veo a él más formado y más informado de lo que tal vez hasta este momento teníamos en mente, teniendo en cuenta su poca participación en los debates en la Cámara de Diputados. Lo cierto es que él sale a defender el derecho de su mamá, de Cristina, de efectivamente hacer que su causa sea revisada en... Recordemos, ¿no? Luego de que la Corte ratificara la sentencia, recurre el kirchnerismo a una comisión de Naciones Unidas que no tiene la capacidad de revertir naturalmente la sentencia, pero instala el debate y pone a Cristina otra vez en escena. Creo que el kirchnerismo duro está buscando precisamente eso, que ella no pierda vigencia, sobre todo en el contexto de los debates preelectorales, donde un tema no menor es la composición de las listas, Sergio.
0: Claro, es que hay una condena que uno tiene como registro de su detención, 6 años de prisión. Pero la condena más importante desde el punto de vista político es la inhabilitación a perpetuidad a ejercer cargos públicos. O sea, Cristina no podrá volver a ser candidata en el resto de su vida. Ese es el problema que enfrenta hoy Cristina y su hijo.
2: Por otro lado, hay que tener en cuenta algo que tal vez no es menor, y es que Cristina no fue candidata en el año 2020. Fíjate que por una cuestión de popularidad decidió no serlo. También en el 2019 ella decidió ser candidata a vice, no a presidenta. ¿Por qué? Bueno, porque no era competitiva. Es decir, el kirchnerismo supone que Cristina sigue manteniendo un nivel de competitividad similar al que tenía tal vez hace 15 años, cuando en rigor, bueno, pasó mucho agua bajo el puente, incluyendo naturalmente los juicios. Recordemos que también está el juicio pendiente de Otesur. En fin, las causas judiciales se están acumulando, ¿verdad?
0: Claro, también esto tiene un contexto, que es la aparición en el escenario internacional con el traje de candidato puesto de Axel Kicillof, ¿no, Sergio? Algo tiene que ver con eso también.
2: Por supuesto, y en el peronismo, cuando el peronismo llama a la unidad, lo que sabemos, Sergio, es que hay tendencias muy centrípetas, ¿no? Es decir, centrífugas, perdón, están mirando cada uno su propio proyecto, y hay incluso riesgo de que el peronismo vaya dividido.

0: Ayer, vos sabés que un inversor importante me decía, me preguntaba, ¿qué chance hay que el peronismo se divida? Y me llamó la atención, digo, ¿pero por qué? Bueno, dice, si el peronismo va dividido, el presidente Milei tiene chance de ganar la elección en primera vuelta. Es algo que los mercados todavía no están pensando, pero si llega a darse, bueno, la situación cambiaría muy significativamente, incluso en términos de lo que el gobierno espera en cuanto a la demanda de dólares de cara al año próximo.
1: Claro. Por ahora ese escenario de división, más allá de todas las enormes peleas que tienen, no se ve. No sé qué opina Sergio.
0: Claro, no se ve en términos, digamos, de una ruptura en el corazón del peronismo, pero recordemos que, por ejemplo, en el 2007, Cristina enfrentó a Lilita Carrió y a Roberto Lavagna, que venía del peronismo y tenía apoyo de un sector del peronismo,
1: Exacto,
0: ¿verdad?
1: exacto.
0: En el 2011 pasó lo mismo con candidaturas de menor revuelo, pero, por ejemplo, Eduardo Duhalde. En el 2013 se presentó Sergio Massa, en 2015 también. Siempre hay sectores del peronismo que van por afuera. Hay que preguntarse si tienen la capacidad para restarle un volumen relativamente alto de votos como para que el presidente tenga allanado el camino a una victoria en primera vuelta, ¿no?
1: Claro. Sergio, te mando un abrazo enorme. Muchas gracias.
0: Flor Mar del Plata.
1: Muchas gracias.
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0: porque reitero, Emiratos es un país que está del 2020 más o menos con relaciones con Israel, ha sido atacado porque decía Irán que las bases americanas habían sido usadas para ahí, pero digamos todo el Medio Oriente está en conflicto, todo, porque también atacaron a Arabia Saudita. Entonces, lo que está sucediendo no es previsible, pero reitero, es zona de conflictos. Hay normativas que hay que cumplir.
1: Carlos, todavía tenemos muy poca información. Veremos que si esto se aclara. Como decís vos, si el grito está como que es un grito de yihadistas, va a quedar grabado. Y tendremos más información realmente de lo que pasó. Por ahora todo parece muy preliminar y esta versión de Israel, avalada por los primeros datos que tiene Emiratos Árabes, de que fue un intento de chocar el avión contra la población civil. Veremos más adelante qué información tenemos.
0: Esperemos en los análisis de las cajas negras, que ya le digo, con esas dos se va a determinar qué sucedió.
1: Carlos, gran abrazo y gracias.
0: No, gracias a ustedes por haber llamado.
1: Carlos Vázquez, experto aeronáutico, dándonos un contexto de la amenaza que podría ser la primera concreción de esa amenaza de Irán en las últimas horas sobre, si no vuela un avión iraní, no vuela ninguno, este intento de tomar un avión y estrellarlo en Israel.
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1: Y hoy juega la selección argentina, enfrenta en el Kempes a Bolivia. Fer Barrio Nuevo, ¿dónde estás?
3: ¿Cómo te va, Rodolfo querido? El gusto de saludarte. Estamos aquí en el Hotel Quorum, muy cerquita del Aeropuerto Internacional de Córdoba, lugar de concentración de la selección argentina desde ayer por la tarde, cuando llegó el plantel aquí comandado por Lionel Scaloni. Fue una verdadera locura, los jugadores que se acercaron a saludar a la gente, y eso ha hecho que la expectativa sea mucha para la gente que está acá convocándose en la explanada del hotel. Hay un vallado, obviamente, para la prensa y también para el público. Por el momento no han salido los jugadores a saludar, desayunaron temprano, ahora están en horario de almuerzo, cuando nos pasa un avión muy muy cerquita, Rodolfo, por eso el ruido, porque estamos muy cerca aquí del aeropuerto, con muchas familias, pero en particular con muchos niños aquí. ¿Por qué? Porque hoy es el día del patrono de Córdoba y es por eso que no hay clases en los colegios de la ciudad de Córdoba, y los chicos lo mismo se han levantado temprano, no para ir a clase, sino para venir aquí al hotel a intentar ver a alguno de sus ídolos, que, como te decía, por ahora no ha salido ningún jugador. Pero, a ver, me voy a acercar a alguno de los chicos que están acá. A ver, ¿cómo les va? Buenas tardes. Bueno, no tuvieron clase hoy, pero se levantaron temprano lo mismo.
4: Sí.
3: ¿Sí? ¿A quién quieren ver?
4: Al Dibu.
3: Al Dibu. Messi no está. Sí. El Dibu, ¿quién más? ¿A quién más quieren ver?
4: A Martín,
5: a Lautaro. A Lautaro Martínez.
4: A Julián.
6: A Julián.
7: Julián.
8: A Lucho Martínez.
3: Bueno, ahí está Rodolfo. Lleno de niños y niñas acá en la primera fila, son la barra brava. Sí, acá están.
9: ¿Puedes decirle que vengan?
3: ¿A quién querés que le digamos que venga?
4: ¡Al Dibu!
3: Bueno, vos sabés, Rodolfo, que eso también estábamos palpando acá con la gente y con los hinchas. No está Messi, y lamentablemente no va a estar más en la selección. El Dibu pica en punta, claro, como uno de los jugadores preferidos de la gente.
1: Es que los chicos se identificaron muchísimo en el Mundial con él. Muchísimo.
3: Muchísimo.
1: Cuesta encontrar en la historia... Claro, encontrar la historia de que la camiseta verde aquí se afilió, tal vez, y no había el marketing ni la venta que hay hoy, y estaba Kempes, digo, pero que un arquero venda camisetas como el Dibu, cuesta encontrar en la historia.
3: Y eso, vos sabés que eso le preguntaba a los vendedores de merchandising que están acá en las afueras del hotel. Todavía se vende la 10 de Messi, pero después de la de Messi, ellos les preguntaban, ¿y cuál creen que? Y la del Dibu. La del Dibu va a ser la más vendida, porque, ya te digo, los niños, niñas, también con muchas camisetas del arquero de la selección. Acá, obviamente, estamos en Córdoba, el Cuti Romero, Julián Álvarez, están siendo también uno de los más aclamados. Pero bueno, poco movimiento. Al único que pudimos ver de lejos fue Julián Álvarez, que recibió a su hermano hace un rato, pero después...

0: han salido los jugadores, pero bueno, la expectativa de la gente es que es un partido amistoso, están un poco más distendidos, de que en algún momento quizás después del almuerzo puedan salir y saludar como fue ayer, Rodolfo, en la llegada, que todos se acercaron a firmar autógrafos, a sacarse fotos, un gran gesto de esta selección que si se caracteriza por algo es por la cercanía con el público.
1: En cualquier momento volvemos, Fer, querido, gran abrazo.
0: Abrazo, Rodo.
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1: ¿Algunos mensajes para seguir?
3: Sí, claro. El primero que voy a leerte es para el señor Hernán Funes. Me encanta como periodista, dice Pamela. Siempre que voy a Rosario lo escucho en Cadena 3 Rosario. Es excelente. ¿Cómo están los rosarinos hoy? Porque Alejandra dice, chicos, yo voto por Agustín. Me río tanto con él. Me encanta su risa. Realmente es muy contagiosa.
4: Gracias, Alejandra.
3: Es verdad, es contagiosa.
1: Funes se quedó en silencio. Usted le decía...
5: qué espontánea. No, fue tremendo.
4: Pasa que a él lo respalda la trayectoria.
1: Pero a usted no lo respalda nadie.
6: La risa es su arma de seducción. Él sabe
5: esa risa
6: que...
5: tan natural.
1: Gracias. Vamos de vuelta, que sea natural, seducción. Que sea natural. Léelo otra vez, a ver.
3: Bueno, lo leo de nuevo entonces. Hola chicos, yo voto por Agustín, escribe Alejandra. Yo me río tanto con él. Me encanta su risa, es contagiosa. Bueno. Fue muy tímida. Fue muy tímida.
1: La primera, corten. Vamos con la primera.
4: Lo que pasa es que estoy muy agotado a esta hora.
6: ¿Te incomoda que te piropeen, Agustín? ¿Qué? ¿Te sonrojas cuando te piropean? ¿No estabas acostumbrado?
4: No, por la timidez. Siempre fue un condicionante para mí.
7: Con esa sonrisa que lo caracteriza.
8: Bueno. Suerte, que es tímido.
1: Menos mal que es tímido. Sí. Imagínate.
4: Lionel,
1: imagínate si fuera extrovertido. Sí.
3: No, Lionel desde Santa Fe nos pasa algunos datos del señor Hernán Funes, jugador de cricket.
1: Opa.
3: Nos cuenta, no sé si esto será cierto, que fue RPP de los boliches de la Fluvial en Rosario.
9: No. Eso desmiento categóricamente, Rodolfo, por favor.
1: Cuando tenía 16, 17 para entrar gratis, dale, contale.
9: No, pero eso es para gente con facha, con carisma. No cuento con ninguno... Ahí esos atributos.
3: En ningún momento de su vida lo fue.
1: Nunca. Free pass.
9: No, por favor.
6: ¿Un 2x1 tampoco?
9: Tampoco, por favor, no.
6: ¿Algún trago gratis?
9: Gracias igual, pero no tuve suerte. Qué difícil, ¿eh?
8: Vamos a
3: ir. Bienvenido. No, está arrasando.
1: Bienvenido, Hernán.
8: Gracias por el video, ya lo tenemos.
1: Ah, vimos el video. No.
9: Gracias. ¿Y qué les produjo?
1: Vergüenza.
3: No, la rodilla sola palabra.
8: Lástima.
6: Patea con la pierna derecha, no flexiona la rodilla. Creo que el error está en eso.
4: Estaba cansado. Es que el fútbol tiene que cambiar. Los partidos son muy largos. Es un debate a nivel internacional.
3: Además, después de que patea, se queda mirando el suelo de la cancha y va caminando como diciendo: no sé qué hice, no entiendo qué hice mal. Fue como un pensamiento.
4: Todo. El arrepentimiento del deportista.
1: Claro, entrar a la cancha, lo primero. Ponerte los botines, lo segundo.
4: Es un momento muy crudo. El de patear un penal es un momento muy complejo para el deportista.
1: Es la presión.
4: Y hay que estar ahí para vivirlo. Bueno, ustedes no estuvieron, pero fue muy...
3: Bueno, pero lo tiró directo a las manos del arquero.
4: No, al pie.
3: Al pie del arquero, pero Julián, directo.
4: Julián Maragliano, gran periodista. Como arquero, esos movimientos extraños. Ese
8: pocas veces he visto a alguien patear un penal con tan poca actitud.
1: No, pero te pegaste a la tierra.
8: Pareció obligado.
1: Pero te fuiste como fuiste a patearlo, con la cabeza gacha. O sea,
4: se nos había lesionado el arquero, se le salió un dedo. Fue un partido muy accidentado.
10: Horrible. ¿Sabes qué pasa? Que a los jugadores le hace falta sexo.
3: No, chicos.
1: Ya lo dije con la Pinto. Antes del deporte, no, tenía que estar concentrado. Sergio Supo y Hernán Funes, además de comerse unos ricos alfajores, están en Mar del Plata a la espera del coloquio de idea. ¿Qué vamos a saber? ¿Los empresarios tomando el examen al rumbo económico, querido Sergio, querido Hernán?
5: En los coloquios de ideas siempre hay dos o tres capas que hay que tratar de ir encontrando a lo largo de los días. Está el planteo que IDEA hace cada año, que este año plantea la hipótesis de una Argentina que pase de ser promesa a ser una potencia. Y el temario, va a girar en torno a esa cuestión. La otra cuestión son las hipótesis de trabajo realmente espectaculares que hay en algunos sectores de la economía y la, al mismo tiempo, por otro, la preocupación por otros sectores más retrasados o en crisis. Y hay una tercera cosa que ya directamente es la coyuntura, que es la actualidad, el presente, que es la preocupación de los empresarios por el rumbo de la economía, por los niveles de consumo, por el riesgo de recesión advertido por el JP Morgan, etcétera, etcétera. Esa será, digamos, la comidilla político-empresaria que también vamos a registrar como parte de estas tres capas que el coloquio de idea tiene aquí en Mar del Plata.
9: Sergio Rodo, el que va a estar hoy cerrando esta primera jornada, es el presidente Javier Milei con un mensaje grabado desde París. Ahí va a estar, me parece, el rumbo, las coordenadas políticas de la Argentina. Hoy, para cerrar el primer día, el presidente Milei, para cerrar el viernes y el coloquio, una conexión en directo desde París, el ministro de Economía, Luis Toto Caputo. Sergio, acá está el círculo rojo de la Argentina. Una de las palabras que vamos a escuchar de parte de empresarios, políticos, los sectores inclusive más pujantes y los más postergados de la Argentina es estabilidad. ¿Qué reclaman los empresarios? Estabilidad, reglas claras, poder pensar una Argentina que no solamente sea para atravesar el 2027 electoral, sino mucho más adelante.
5: Y vamos a volver a escuchar otra palabra que se repite en los coloquios de ideas de los últimos dos o tres años y que se repite en las conversaciones cuando se analiza la perspectiva económica de la Argentina, que es la palabra transición. ¿Cómo transicionar una Argentina que tiene un enorme atraso en términos productivos, un sistema cerrado económicamente, un sistema prebendario en muchos sentidos, a un sistema capitalista de apertura económica y de ventajas comparativas que hoy la Argentina encuentra no solo en el campo, sino también en el petróleo y en la minería?
9: Un apunte adicional, un capítulo aparte va a tener especialmente mañana. Mañana viene Patricia Bullrich con la agenda del Senado de la Nación. Va a ser la educación, Sergio. Un tema, un área en el que en Cadena 3 Rosario y Cadena 3 Argentina le damos mucho interés por la centralidad que tiene. Y aquí me parece que parte del sector público y del sector privado va a plantear cómo salir del desastre de los resultados de las pruebas PISA en la Argentina. ¿Qué pasó en los últimos 10 años y qué cambiar de aquí en más?
5: Vamos a escuchar, por ejemplo, el ministro de Educación de Santa Fe. Va a estar el exministro y jefe de Investigaciones Educativas de la DITELA, Mariano Nadorowski. En definitiva, es un tema de primera importancia que también, aunque parezca raro, le preocupa especialmente a los empresarios. Porque esta mañana hablaba con la CEO de una importante empresa de la economía del conocimiento y me decía lo siguiente: estamos teniendo dificultades y problemas en conseguir recursos de alta calidad. Un dato que yo no tenía, pero que evidentemente está verificado y que es un dato a considerar. Niveles de educación, compromiso y, por lo tanto, capital humano, gestión, recursos, que es otro de los temas importantes que están flotando dentro de la agenda de preocupaciones.
1: La agenda del día hoy ya comenzó, comienza luego.
5: Empieza en un ratito nada más. Están llegando la mayoría de los protagonistas, de los participantes, son más de 600 participantes. La agenda empieza ahora en un ratito, a las 2 de la tarde, y va a terminar esta noche con, como decía recién Hernán, el mensaje que va a llegar desde París, seguramente grabado del presidente de la Nación, Javier Milei.
9: Sí, esto 6:30 de la tarde, Sergio. Antes, en esta palabra estabilidad que tanto va a merodear este coloquio aquí en el Hotel Sheraton de Mar del Plata, la experiencia uruguaya, va a estar el expresidente de la República de Uruguay, Luis Lacalle. Me parece que va a ser presencialmente, Sergio, la figura o una de las figuras del día.
5: Así es.
1: Bueno, los dejamos, los liberamos. ¿A qué hora llegaron ayer?
5: Llegamos a las 5:30, 6 de la tarde. 5:30, 6 de la tarde.
1: O sea, tuvieron tiempo para la cena.
5: Uh-huh. Sí, exacto.
9: Gentileza de Colasupo.
5: Sí. Bueno, ¿cómo? Llegamos con tiempo suficiente.
1: Claro, no, porque nosotros ya tenemos a la gente averiguando dónde cenaron y demás. Sí. Digo, tenemos dos opciones, ¿lo cuenta usted o lo contamos nosotros
5: de nuestra manera? No, pero no hay nada para contar. Podemos hablar de lo económico que es Mar del Plata.
1: ¿Ah, sí?
5: Un menú noche, de entrada, plato, postre, bebida, 35 mil pesos. ¿Qué le parece?
1: Impecable.
5: Claro. Económico. Sí. Y comimos muy bien. Bifecito con puré, la mayoría de la mesa, el plato principal. Después hubo disgregación en el primer plato. Unos eligieron ensalada de calamares, otros Algunos, ayúdeme, Funes.
9: Bastones de mozzarella.
5: Bastones de mozzarella.
9: Dicho de otra manera, algo más delicado.
1: ¿Cuántos eran?
5: Una mesa de 6 personas.
1: Perfecto. Hernán Funes, pues, gracias.
5: Pero mañana tenemos una agenda al mediodía que después le podemos contar.
1: Dale.
5: Pues estamos invitados acá al restaurante del Golf de Playa Grande, que es un lugar emblemático, histórico de Mar del Plata. Nos han invitado ahí, nos dijeron que no, que vale la pena que vayamos. Así que vamos a ver si... No, vamos a pagar, por favor. Escúcheme.
1: Hernán Funes y Sergio Colasupo desde Mar del Plata.
5: Un rato.
1: No lo dije yo.
5: Pero no. Pero Funes manejó la primera etapa. Este es un gran premio de la República Argentina.
1: Colasupo también.
5: Rosario, Buenos Aires. Después me tocó Buenos Aires, Mar del Plata.
1: No voy a llegar, 2 horas, ¿se acuerda, no?
9: No, ¿cómo olvidarlo, Dios? ¿No? ¿Cómo olvidarlo?
1: Gran abrazo para ambos.
5: Abrazo.
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1: Parte médico de Mirta Legrand. Flavia, ¿cómo está?
11: Así es, Rodo, la señora Mirta Legrand, esto fue publicado al mediodía por el doctor Enrique Echau, el director médico del sanatorio Mater Dei. La señora Mirta Legrand se encuentra muy bien de la neumopatía que motivará su internación y en franca mejoría. ¿Qué es lo que dice? Está en una habitación común, acompañada de su familia, quienes agradecen las muestras permanentes de cariño. Y de no mediar cambios, el viernes próximo enviaremos un nuevo parte médico. Es lo que indica esto que se ha conocido hace minutos nada más.
1: Gracias, Flavia.
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1: Nos vamos a ir a Cadena 3 Buenos Aires con Ariel Rodríguez. Hablaremos de esta iniciativa de la oposición de convocar a una sesión especial para rechazar un DNU, el 70. ¿Se acuerdan? Ya que el fallo de la Corte de Justicia de la Nación rechazó la cautelar que lo había detenido en su aplicación. Puntualmente, lo que más preocupa es la posibilidad de extranjeros comprando tierras. Ariel Rodríguez.
12: Sí, efectivamente. Bueno, das el contexto adecuado para esta decisión que movilizó rápidamente a la oposición en la Cámara de Diputados, que ya está haciendo gestiones para reunir las primeros 10 firmas que son necesarias para convocar a esta sesión especial y luego a los 129 diputados que se necesitan en principio para terminar de darle el rechazo completo que ya hizo propio el Senado en marzo de 2024 y que quedó inconcluso. Por supuesto, la posición de la oposición no es por ahora una posición unánime, porque mientras algunos diputados estaban por esa situación, el bloque de Unión por la Patria se encontraba reunido en su propio bloque con el CECIN de La Plata, el Centro de Excombatientes, que fue el que presentó la cautelar que ayer volteó la Corte Suprema de Justicia de la Nación. Allí lo que se acordó en este encuentro es, impulsar una movilización hacia la Corte Suprema de Justicia de la Nación, repudiando el rechazo a esta cautelar. Por otro lado, trabajar también en paralelo con lo que nos decían diputados de la oposición en una sesión especial para voltear el DNU 70. Y ahora te voy a hacer una aclaración. Y hay diputados, esto a título personal nos lo ha dicho Juan Marino, diputado de Unión por la Patria, que está tratando de impulsar un juicio político contra los integrantes de la Corte Suprema justamente por este fallo, que no es el fallo de fondo. Pero, de todas maneras, hay que ver si logran conciliar esta posición, porque dentro de este sector hay quienes no están de acuerdo, porque sabés que el DNU se aprueba o se rechaza en su totalidad. No hay posibilidad de hacer rechazos parciales o rechazos por artículos o por capítulos. Y sin ir más lejos, este DNU 70 contempla la nueva ley de alquileres que derogó aquella polémica normativa de que impulsó el diputado del PRO y que, bueno, tanto mal le causó a inquilinos aquí en nuestro país. Así que, por ese motivo, no están de acuerdo algunos diputados de la oposición en impulsar esta derogación. Me parece que va a caer todo en saco roto, pero de todas maneras, lo que se busca es instalar este tema y lograr un volumen político para bueno, mostrar de manifiesto rechazo que hay contra este fallo de la Corte Suprema. Así lo hizo saber Esteban Paulón, diputado socialista, que es uno de los que está tratando de reunir estas firmas para convocar a una sesión especial.
13: Vamos a plantear una sesión especial para rechazar el DNU 70. El DNU 70 ya está rechazado en el Senado. Falta que se apruebe el rechazo en la Cámara de Diputados. No hay vuelta, no hay comisión, no hay dictamen, nada. 129 diputadas y diputados sentaditos y una mayoría simple para rechazarlo y completar lo que inició el Senado hace un par de años y que nosotros, por cobardía de algunos, por complacencia, por complicidad, lamentablemente no logramos hacer. Y tenemos también, ¿se acuerdan ustedes? Cuando el Ejecutivo, a través de DNU, extralimitándose en sus capacidades de delegación de facultades, desarticuló el INTA, el INTI, el INCA y otros institutos, nosotros rechazamos esos DNU y se volvió a la situación anterior. Lo que tenemos que hacer ahora es, dando de baja el DNU 70, vuelve a restituirse la vigencia de la ley de tierras y nos sentamos a discutir modificaciones, pero con la ley vigente, porque nuestro sistema jurídico hace que a partir de hoy y en la ventana de tiempo que tardemos en rechazar el DNU 70, los actos jurídicos son válidos. Entonces, hoy se pueden comprar las tierras y no va a haber tiempo de reclamo.
12: Bueno, allí está. Entonces, el principal motivo y el temor que tienen algunos diputados de que mientras esté vigente esta posibilidad de comprar tierras por parte de extranjeros, esto efectivamente se lleve adelante y luego ya no va a haber tiempo ni situación legal para dar marcha atrás. Por eso el apuro de reunir estas firmas y convocar a la sesión especial cuanto antes para que bueno, sea derogado definitivamente el DNU 70.
1: Ariel, gran abrazo.
12: Gran abrazo, Rodo.
1: Ariel Rodríguez, Cadena 3 Buenos Aires.
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1: Y vamos a hablar con Fede Alvarenque. Está en la fila de embarque ya. En breve viaja a Brasil, en un ratito nada más. ¿Por qué? Por las elecciones, que no solo son importantes para Brasil, son importantes para toda la región, incluso para Argentina específicamente. Hola Fede, ¿cómo estás?
14: Hola Rodo, ¿cómo te va? Buenas tardes para todos. Sí, efectivamente, lo que decías, muy bien señalabas la importancia que tiene una elección en Brasil, no solamente por el peso específico que tiene el gran país latinoamericano, sino también por la injerencia en la Argentina, sobre todo por el vínculo comercial. No hay que olvidar que es el mayor socio que tiene ese sentido la Argentina. El año pasado hubo movimientos comerciales por 31 mil millones de dólares entre los dos países, y por eso también la importancia y también la repercusión política que tiene, ¿no? Teniendo en cuenta la mirada de los Estados Unidos sobre Latinoamérica, en este movimiento dos gobiernos bien distantes, uno de centro-izquierda con Lula da Silva en Brasil, otro de derecha en la Argentina. Digo, es una elección que no solamente tiene envergadura, gravitación en la Argentina, sino también una elección de peso geopolítico, sobre todo con la mirada de Norteamérica en Latinoamérica, y hacia esa elección vamos, donde seguramente habrá un balotaje el próximo 25 de octubre. Son 13 los candidatos en esta primera vuelta, pero la mirada está centrada en los dos candidatos que sumados obtendrían cerca del 85% de los votos. Esto es Lula da Silva, que va por un cuarto e histórico mandato, y Flavio Bolsonaro, hijo de Jair Bolsonaro, el expresidente que ahora está detenido.
1: A ninguno le alcanza para primera vuelta, ¿no? En eso estaríamos de acuerdo. Balotage, muy lejos, inevitablemente.
14: Claro, porque en Brasil para ganar en primera vuelta hay que sacar la mitad más uno de los votos, claro. Y hoy las encuestas indican que Lula rondaría el 40% aproximadamente y Jair Bolsonaro 2 puntos menos.
1: O sea, se descuenta esa segunda vuelta. Y ese menos de 20% que anda dando vuelta de votos es más afín a estoy haciendo futurismo, Fede, claro. Pero es más afín a cuál de los dos candidatos, de qué sector es el resto a de ver, los candidatos que juntan, creo que no llegan al 20%.
14: Claro, sería un 15%. El resto de los candidatos son casi todos de centro-centro-derecha. ¿Por qué? Porque Lula ha cooptado todo el centro-izquierda y la izquierda de Brasil. Por fuera, esos 11 candidatos que tienen en su gran mayoría son partidos pequeños con una mirada más de centro o una mirada de derecha. De todos modos, eso no significa que esos votos se trasladen paulatinamente a Bolsonaro, sino que las encuestas en una eventual segunda vuelta dan una paridad absoluta. A ver, te robo un segundo. ¿Cómo le va, señorita? Buen día. ¿De dónde es?
15: ¿Cómo está? Comprendo.
14: ¿Embarcando para Brasil?
15: Sí.
14: ¿Sao Paulo?
15: No.
14: What? Lógicamente en el vuelo, en el pre-parque, lleno de brasileños.
1: Fede, no me quemé, te dice. De pobre.
14: No, pero son, a ver, una, dos, tres, cuatro jóvenes que se ve que están vacacionando en la Argentina.
1: Claro.
14: Y vio que el brasileño es distintivo en cualquier parte del mundo. Sí. Uno llega a un aeropuerto, se da cuenta cuáles son brasileños, porque siempre están sonrientes, alegres. El mundo pasa por otro lado para ellos.
1: Sí. La alegría no es solo brasileña. Amigo, vamos a hablar de un montón de cosas, Fede.

0: Muchas gracias.
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0: Acá estamos, muy bienvenidos a todos. ¿Cómo les va? Esto es Citas de Radio. Demoramos en salir, pero salimos finalmente. Hola Angie, ¿cómo estás?
1: Hola a todos, hola Eli. Bueno, bienvenidos a Citas de Radio. Esta es una nueva edición. Siempre me gustó decir una nueva edición. Cuando era chica veía por televisión que decían una nueva edición de Tele9, ponele. Bueno, acá estamos muy contentas de estar frente a este micrófono con un programa espectacular para presentarles. Y bueno, con aires de primavera ya.
0: Con aires de primavera, así es. Es medio rara la primavera este año porque ha demorado en llegar, pero qué linda que es la primavera. Es de mis estaciones favoritas.
1: Hay un reel que anda circulando, no sé si lo viste, que decía que estábamos como las empanadas, que pedís 3 de carne, 2 de queso, porque viste con el clima, 2 de frío, 3 de lluvia, 5 de calor. La verdad que sí, está medio loco el tiempo, pero bueno, acá estamos de todas formas.
0: No, yo vi otro reel de un humorista que me encanta que decía que septiembre tiene como demasiada buena prensa, pero en realidad solamente hay 9 días de primavera de septiembre. O sea, son 21 de invierno y todo el mundo habla de septiembre como se pone contento, como que ya la primavera es un frío de
1: bueno,
0: morirse.
1: Pero septiembre marca un momento del año,
0: ¿pero
1: ¿viste?
0: ¿Dónde estuvo septiembre, por Dios?
1: No sé, ¿dónde estuvo
0: del primero
1: septiembre?
0: Al 30 saltamos.
1: Sí. O sea, meses largos es agosto, por ejemplo.
0: Claro, ese mes
1: pero
0: no termina
1: pero septiembre
0: más.
1: Vuela.
0: Septiembre no existe. Además, ya te aterrizan en los últimos 2 meses del año.
1: Sí,
0: bueno, 3 meses en realidad.
1: Pero bueno, vamos paso a paso. La verdad que todavía falta transitar muchas cosas. Así que, bueno, vamos por el hoy.
0: Vamos por el hoy. Me parece muy bien. Quiero mandarle un saludo a toda la gente que se está sintonizando en este momento. Mucha gente nos escucha acá en el nuevo dial, en el 90.1, o nos ve por video. Hoy nuestra invitada nos falló. No la voy a quemar en público porque tengo la esperanza de que venga. Se tenía que organizar.
1: Nunca se sabe.
0: Solamente quiero hacerle publicidad que en Instagram busquen @ rezando juntos.
1: Bueno, pero es una fiel oyente. La verdad que siempre está del otro lado y además fue parte de Citas desde el comienzo.
0: Escúchame, la tiene atada. Estuvo total en este micrófono alguna vez. No vamos a darles más pistas porque si no van a adivinar quién es. Y como va a venir en algún momento, pues estoy segura que va a acceder a nuestra invitación. La vamos a esperar con mucho cariño.
1: Bueno, así es, Eli. Primero vamos a saludar a Cami, que estuvo de cumpleaños, también nuestra operadora. Y bueno, vamos a ver si festejamos o algo tiene que haber hoy.
0: Algo va a suceder.
1: Algo va a suceder. Bueno, te contratamos unos mariachis que vengan a la puerta. Bueno, Eli, contémosle a la gente el programa que tenemos para hoy.
0: Mira, la primera nota es una entrevista general con Santiago Heidenreich. Heidenreich, espero haberlo dicho bien desde el apellido. Santiago Heidenreich trabaja en un emprendimiento que, escuchen esto, vuelos de avión entre las ciudades de Bolívar, Trenquelauquen y Pehuajó, creo que saliendo de Pehuajó, hacia Buenos Aires.
1: No.
0: ¿Qué te parece?
1: A mí me parece espectacular. Además, por ahí es algo que los que vivimos acá, ¿no? Los que estamos acá y que hay que transitar la ruta 5 para llegar a Buenos Aires, vemos esto como una novedad, no sé, como el día que llegan los reyes, no sé, ¿no?
0: Él trabaja en Humming Airways. Van a hacer vuelos de... ¿Cómo se llama vuelos? ¿Cómo se llama la distancia
1: ¿cabotaje?
0: Corta? Sí, vuelo de cabotaje, gracias.
1: Me preparé con el vocabulario técnico.
0: Bueno, en realidad Humming Airways conecta vuelos directos en Argentina de corta escala, ¿no? Entonces conecta Tandil. Bueno, hay un montón de destinos. Tenemos un montón de preguntas para hacerle porque están haciendo una especie como de sondeo comercial, a ver cuánto interés hay, cuánto estaría la gente dispuesta a pagar para viajar. De, por ejemplo, Tandil, Tres Arroyos, Olavarría, Villa Gesell.
1: Ya a mí me dijeron que desde algún lugar
0: Concordia,
1: ya está funcionando.
0: Concordia, Paraná, todos Aeroparque.
1: ¿Cuánto demora? ¿Media hora? ¿Nada?
0: No, un poquito más, me parece que 55 minutos. Pero, sin embargo... Bueno, vamos a conversar con él cómo se les ocurrió, por qué cree que va a funcionar.
1: ¿Cuál sería el costo también, no?
0: ¿Cuál sería el costo? Que ya está en la página si lo quieren mirar. Pero vamos a conversar sobre el emprendimiento de alguien que quiere apostar por el país. Y creo que la verdad que son tan desastrosas nuestras rutas. Hemos hablado más de una vez en cita sobre el estado de las rutas, que esto es como una especie de solución por elevación.
1: No, y realmente...
0: Literalmente elevación.
1: Y no, y también digo, Dios está en todas partes, pero atiende en Buenos Aires. Y por ahí para muchas personas realmente necesitan ir a Buenos Aires por diversos temas, ¿no? Trámites.
0: Trabajo,
1: no sé, familia, salud. Entonces digo, tener la posibilidad de en una hora estar ahí, es algo, no sé.
0: Mira, vamos a preguntarle todos los detalles a Santiago Heidenreich.
1: Bueno, no sabemos muy bien a Santi.
0: Pero bueno, esa va a ser nuestra primera nota.
1: Bueno, buenísimo. Todavía no sabemos bien el orden real de nuestro programa, ¿no?
0: Vamos a enumerar todos los que...
1: Pero vamos a enumerar, vamos a pagar. Puede ser que después cambie el orden.
0: Claro, y vamos a hacer una cajita de sorpresas.
1: Hoy va a ser una cajita de sorpresas. Bueno, tenemos nuestra cita contable también con Luciano Angelotti. Es una nota que ya tenemos grabada, que hicimos hace un tiempito. Y bueno, ¿sobre qué vamos a hablar?
0: Vamos a hablar sobre la flexibilidad que está... O sea, sobre los cambios que están habiendo en la ley de inocencia fiscal, que involucra la ley del régimen simplificado de ganancias. Así que aquellas personas que están todavía con el tema de ganancias, que todavía no se ha presentado, pueden escuchar esta nota que es muy informativa y muy pedagógica.
1: Pedagógica, sería la palabra. Muy pedagógica, totalmente. Después tenemos una nota estrella también hoy, ¿no? Una que venimos realmente de esas que trabajamos hace mucho tiempo, Elisa a la cabeza. Desde principio de año que estamos atrás de esta nota.
0: Así es, así es.
1: Vamos a hablar con Ana Migliori.
0: Con María Migliore.
1: ¿Qué dije yo, María? Bueno, está mal agendado.
0: Ana dijiste.
1: Ana, bueno. ¿Sabes por qué? Porque me venía riendo de lo siguiente que dice en nuestro calendar, popurrí. Es porque vamos a hablar de tantas cosas, queremos sacarle tanto el jugo, que vamos a hablar con ella, que estamos muy contentas de tenerlas acá.
0: Sí, la verdad que fue una figurita difícil de este año. María Migliore tiene una trayectoria muy importante en la política, sobre todo del gobierno de la Ciudad de Buenos Aires. Y los invitamos a que sigan la cuenta de Instagram, @hacemospopurri. Sí. Suena popurri, P-O-P-U-R-R-I.
1: Y además es un popurri lo que vamos a hablar con ella.
0: Sí, puntualmente vamos a hablar con ella de una serie de documentales que ella dirige. Son 5 capítulos que van a salir en un canal llamado Corta. Uh-huh. Así que vamos a conversar con ella sobre este proyecto en particular, pero lo que a mí más me gusta de María es la mirada que tiene sobre la Argentina. O sea, ella inicia la conversación sobre nuestro país siempre con algo positivo. Dice que somos exportadores de humanidad. Y siempre ha rescatado cosas que, si bien uno puede iniciar una conversación contraria, a mí me gusta mucho la mirada positiva que tiene María siempre sobre el país que somos.
1: Sí, está buenísimo. Y también su Instagram te informa un montón, ¿no? Como que si uno hay en temas que por ahí no estás tan familiarizado o no entendés tanto, tiene una manera, como vos dijiste, de traerte los temas de actualidad que son como muy interesantes para que después uno los sigue, ¿no? Pero viste, cuando no sabes dónde ir para leer y actualizarte, bueno, justamente ella es una gran fuente de conocimiento, de información.
0: Totalmente. Así que bueno, hacemos popurrí, va a estar en Citas de Radio. En realidad vamos a hablar con ella del documental, pero nos parece muy importante tener esta figura en el programa.
1: Bueno, es un reprograma para vos, Eli, ¿no? Todos temas de actualidad, política, economía.
0: Estamos vuelos.
1: Contables, vuelos. Qué bien te vendrían los vuelos.
0: Bueno, y también vamos a tener una entrevista que ya está grabada, que hicimos con Laura Pastorini. Ella habló, para Laura Pastorini, les recordamos a todos que estamos haciendo una columna llamada Pensamiento en U, que es una especie de propuesta filosófica para nuestros días, que habla de humanizar la vida, ¿no? Porque tratamos de bajar la tierra para que, justamente en tiempos de IA, en las cuales pareciera como que la tecnología nos está llevando un poco puestos, surgen también la contraparte, que son pensadores como Otto Scharmer, que es un filósofo de nuestro tiempo, que él desarrolló algo llamado teoría en U, y Laura Pastorini es la referente del pensamiento de Otto Scharmer para Latinoamérica. Es una capa total.
1: Sí, realmente buenísimo que la tenemos de columnista.
0: Sí, total. Y ella va a hablar de liderazgo.
1: Buenísimo.
0: O sea, ¿qué es liderar, básicamente?
1: En el lugar en el que te toque estar liderando. Buenísimo. Bueno, es un programa súper elicístico. No nos dejen de escuchar. Preparen el agua para el mate. Somos una buena compañía. Estamos con ustedes. Esto es Citas de Radio.

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0: Bueno, muy bien. 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
1: Bueno, queríamos conversar sobre un tema que vamos a dejarlo planteado para después hablarlo en el resto de las mesas, si te parece, Angie.
0: Sí.
1: Viste que a veces pareciera como que hablamos tanto del bienestar o de que las personas trabajan por su bienestar, que es como si se hubiera convertido en un mandato en sí misma la palabra bienestar, ¿no?
0: Uh-huh.
1: O sea, por un lado me parece re positivo y constructivo el hecho de que la salud esté más presente en la conversación de las personas, la vida saludable, el tema de la alimentación, el tema del ejercicio físico, el tema de la salud mental. Pero por otro lado, creo que hay como una especie como de exceso en el cual el bienestar se convirtió en una especie como de mandato en sí mismo, que se desvincula de un montón de otras cosas que también son importantes para la integridad de la persona. ¿Qué pensás?
0: Sí, cuando decís bienestar, ¿no? Decís bienestar, ¿en qué sentido? ¿Anímico, físico, integral?
1: ¿A qué te referís, claro? O sea, sería como una primera definición que es el bienestar.
0: ¿Qué le decimos, claro, a qué le llamamos bienestar, ¿no? Por un lado se me ocurre eso. Segundo, también creo que difícil que es como esa máxima del bienestar que está como en como propuesta en tantas cosas, ¿viste? Porque todo es bienestar, desde la alimentación hasta la vida, el trabajo, todo tiene que ser bienestar. Cuando uno no está transitando ese momento de bienestar, también, ¿no?
1: Claro, pero ahí va. Vos acabas de hablar del trabajo, por ejemplo. Hay veces que el trabajo tiene su parte de que te cuesta y no por eso no estás en el bienestar, ¿o sí? Porque es como una especie de cosa idealizada en la cual pareciera como que no tiene nunca lugar ni el esfuerzo, ni el sufrimiento, ni el dolor,

0: Sí. para muchos. Y a veces pienso si no será un poco el péndulo, ¿no? Como de haber pasado de por ahí una sociedad o de una cultura muy del sacrificio y del esfuerzo, que no sé, uno por ahí se siente más familiarizado, al otro lado, ¿no? Como a que todo tiene que ser bienestar y sensaciones placenteras, cuando por ahí en un trabajo hay partes que no te gustan, ¿no? O que no te salen bien o te cuestan más y no por eso deja de ser un bien, digamos, un bienestar.
1: Total, y además no solamente el trabajo, también te puede pasar con la maternidad, o con una relación, o con una amistad,
0: Total, los
1: o con,
0: vínculos.
1: claro, con algo que tenés que hacer.
0: Sí. Y qué bueno que es también esto del yin y el yang, ¿no? Nada que ver, pero estoy pensando lo bueno y lo malo, como las cosas opuestas que se generan, ¿no? Por ejemplo, algo que te gusta con partes que no te gustan. Digo, también son complementarios, ¿no? El bienestar con lo que cuesta un poco, por ahí después te hace valorar más ese bienestar. O realmente vivir en ese momento lindo porque sabes que después se vienen los malos,
1: O
0: ¿no? O
1: sea,
0: los que
1: cada
0: nos
1: luz
0: cuestan
1: tiene,
0: más.
1: bueno, vos, a ver si te puedo interpretar correctamente, como que cada luz tiene su sombra.
0: Como que las cosas son complementarias, ¿no? Con sombra y luz.
1: Bueno, lo que acabo de decir.
0: Sí, eso, no dijiste complementaria.
1: Está bueno. O sea, que en el fondo está bueno lo que decís vos, porque por ahí el hecho de habitar una cosa y la otra hace que una valore la otra, ¿no? Cuando estás en un momento de sombra, valorar más la
0: ¿Qué sé yo?
1: luz.
0: Cuando uno está en el de sombra no decís que bueno porque complementa al otro, ¿no? Como que uno en realidad querés el bienestar,
1: Pero
0: ¿no?
1: después valorás más la luz.
0: Pero sabemos que sí es una irrealidad.
1: Bueno, ¿lo dejamos
0: No
1: abierto?
0: sé, no sé, ¿para qué me preguntás esas cosas de tan temprano que ahora? Pero sí, me parece que coincido con lo que traes.
1: Dejémoslo abierto y lo seguimos conversando, ¿te parece?
0: Dale, buenísimo.
1: Vamos a nuestra primera nota.

0: Bueno, es un gusto para mí presentar a Santiago Heidenreich. No está en, no lo pueden ver en la cámara, pero está en la llamada de teléfono. Él trabaja en Humming Airways, que es una compañía fundada por gente muy joven, gente de 20 años, que está conectando ciudades pequeñas de la Argentina con la gran capital de Buenos Aires. Bienvenido, Santiago, a Citas de Radio. Mi nombre es Elisa Peirano. ¿Cómo estás?
1: Hola, Elisa, ¿cómo estás? Disculpa que no puedo hacer videollamada y demás. Estoy justo en Aeroparque y recién salgo de una reunión. Mil disculpas, pero bueno, lo bueno es que puedo salir por lo menos por llamada.
0: Bueno, te perdonamos si nos prometes que va a haber una aerolínea de Pehuajó a Capital.
1: No te puedo prometer eso, pero bueno, estamos haciendo lo posible para que eso sí suceda.
0: Bueno, ¿querés contarnos, Santiago, más allá del chiste, contame cómo fue el origen y la génesis de esta empresa y a quién se le ocurrió?
1: Esto se le ocurre a Francisco hace unos años ya.
0: Francisco existe ya hace.
1: Francisco, exactamente, que él es el fundador. Que bueno, a él se le ocurrió, más que nada es una necesidad que está en Argentina que no está cubierta. Esto de ciudades intermedias, o sea, en Argentina en general los tramos de 5 o 6 horas en auto los tenés que hacer en auto, o sea, no tenés alternativa de avión, excepto que sean ciudades muy grandes, y en otros países existe y demás. Entonces fue un poco ver eso, una necesidad que hay realmente. Y se empezó con Olavarría, Tandil, después bueno, después vino Concordia, después vino Paraná, después vino Villa Gesell, después vino Tres Arroyos, y ahora estamos en una fase 2, ya estamos comprando más aviones, ahora tenemos uno propio y otro bajo contrato de utilización, y ahora estamos comprando 2/3 aviones más para abrir nuevas rutas, ¿no? Porque ya tenemos, bueno, validado el esquema de negocios, y estamos con esta etapa de abrir nuevas rutas, y entre ellas se encuentra Pehuajó. Hay varias más, pero una de ellas se pegó.
0: Qué bueno, Santiago. Bueno, acá dice devolviendo los vuelos al interior. ¿Estas fueron rutas que en algún momento hubo vuelos comerciales alguna vez o están innovando también hasta en eso?
1: No, en general en todas hubo. Por ejemplo, no sé, Concordia volaba al Air, bueno, Tres Arroyos también, en Villa Gesell, Aerolíneas Argentinas en su momento volaba. Bueno, Pehuajó hasta hace, bueno, ya hace varios años, pero en un momento hubo ruta Aeroparque, Pehuajó Pico. No, en general son todas rutas que tuvieron conexión. No es algo nuevo que proponemos, pero es algo que se dejó de hacer hace por lo menos 20 años. En general, casi todas esas aerolíneas desaparecieron, por hablar, desapareció. Y también es algo interesante que estamos planteando otro esquema de negocios. En general, las aerolíneas buscan, para establecerse en ciudades nuevas, en nuevas rutas, buscan algún tipo de subsidio. Nosotros no, nosotros nos alejamos de eso, vamos directamente a la demanda, por eso ahora estamos muy fuertes con esta fase 2 que nosotros llamamos de apertura de ruta, que es el tema de la preventa. Vamos directamente a los viajeros frecuentes, a las empresas que les sirven, y ya establecemos un abono de tramos mensuales que a nosotros nos sirve para cubrir un mínimo costo operativo y ya poder decir, bueno, podemos arrancar y no necesitar ningún subsidio, nada de ese estilo.
0: Qué interesante, Santiago. Bueno, a raíz de una encuesta que nos llegó cada una por separado en un grupo de WhatsApp, fue que surgió esta nota. Y lo que yo me preguntaba es el tipo de... O sea, ¿ustedes el negocio les cierra con un avión de cuántos pasajeros?
1: Usamos un avión que se usa mucho... Bueno, se usa en su momento, aviones muy parecidos, y se usa mucho en el noreste de Europa, en Estados Unidos, en Italia, España se usa más para cargas. Es un Fairchild Metroliner 23. Es el 23, es el modelo, es un avión Yankee, diseño inglés, diseño del Merlin, que se usa mucho, es turbohélice, bimotor, y esto nos permite operar de fácil, o sea, operar bien en Aeroparque y operar de forma eficiente en estas ciudades de no más de 800, 1000 kilómetros de distancia, porque claro, tiene un rango de eficiencia muy bueno en ese sentido.
0: Claro, no más de 800 kilómetros de distancia. Por supuesto que la situación de las rutas argentinas, que son tan desastrosas, por lo menos para el oeste, hace que sea muy atractivo no solamente el tiempo, sino evitar el riesgo que significa
2: seguridad
0: hoy en día manejar las rutas con tantos camiones, ¿no?
1: Bueno, ni hablar. Me estuvieron comentando, o sea, igual nosotros hacemos investigaciones previas, vemos más que nada indicadores económicos y demás, y el estado de ruta es algo que lo tenemos en cuenta, pero no tanto. Y últimamente, yo no estaba tan al tanto, me contaron que la Ruta 5 es un desastre ahí yendo para Pehuajó y para volver, que no es un desastre a nivel infraestructura, sino que mucho tránsito. que eso la hace medio difícil de transitar. Entonces viene espectacular. Ya estuvimos hablando con varios que se están sumando a la preventa porque les sirve, porque viajan todas las semanas o viajan una vez por mes. Y me estaban diciendo, sí, me sirve un montón, más que nada por el tránsito y lo que implica manejar en la ruta con camiones.
0: Santiago, perdón, la pregunta anterior no me la respondiste, pero ¿cuánta gente viaja por avión, por vuelo?
1: Son aviones de 19 plazas.
0: Ah, 19 plazas, son chiquitos.
1: Son aviones de mediano porte. Es eso que te comentaba, se usa mucho en Europa y demás, pero sí, son, en comparación de quizás, no sé, un Embraer o algo que usa Aerolíneas Argentinas, que son aviones de, creo que el más chico que tienen son 70, 80 plazas, es un avión más chico, más de mediano porte, pero se usa mucho en este tipo de operación.
0: Buenísimo. Y los aviones que están planificando salir desde acá de Provincia de Buenos Aires, este programa sale en varias localidades, concentraría núcleo en Pehuajó, o sea, Trenquelauque en Bolívar y demás, ¿vendrían para acá usando el aeropuerto de Pehuajó?
1: Sí. En ese sentido usamos el aeropuerto de Pehuajó por una cuestión de largo de pista, porque nos da bien el largo para operar con nuestro avión, porque cuando usas aviones así más grandes, digamos, que quizás un avión privado, necesitas un largo de pista considerable y condiciones de pista considerables. Y en ese caso el aeropuerto de Pehuajó es el único que tenía las condiciones en la zona. Por eso elegimos también el aeropuerto de Pehuajó, además de que hay demanda. Y también nosotros es algo que hace... Vemos mucho, en el caso de, por ejemplo, Tres Arroyos fue la última ruta que abrimos, que fue el 4 de mayo. El aeropuerto era el mejor para volar, pero después había también demanda en Chávez, en Benito Juárez, en otras ciudades aledañas, que están ahí a una hora de distancia, sí, que también les sirvió mucho y compraron el abono.
0: Claro.
1: Porque agarraban el auto, vivían ahí cerca, vivían a 40 minutos, una hora. Agarraban el auto, iban al aeropuerto, se tomaban el avión, aterrizar en Aeroparque en Buenos Aires hacían todos los trámites, lo que tenían que hacer, desde, no sé, visitar a un familiar o lo que sea, volvían a Aeroparque, se subían al avión, tenían la camioneta esperando y ya se volvían a la casa. Entonces, en ese sentido es bastante práctico.
0: Claro.
1: Pasan todas las rutas, así que sí.
2: Santiago, ¿qué tal? Ángeles te saluda, ¿cómo estás?
1: ¿Cómo estás, Ángeles? ¿Todo bien?
2: Todo bien. ¿Y cómo es la frecuencia en otros lugares en los que ya está en funcionamiento? ¿Qué es? ¿Semanal? ¿Cómo?
1: Siempre arrancamos con dos frecuencias semanales. Eso es lo que nosotros establecemos. Más que nada es una cuestión de que primero vemos qué demanda hay realmente con esto de la preventa y demás. Es un número que se puede llegar, es algo que podemos sostener a lo largo del tiempo. Y arrancamos con dos frecuencias. Si después vemos que hay más demanda, nos está pasando en Tres Arroyos, que vemos que hay demanda, que ya tenemos 70-80% de ocupación, incluso a veces más. Entonces, cuando superás esa ocupación durante un periodo sostenido, 2 o 3 meses, ahí agregás otra frecuencia. Entonces, dejás de tener 2 frecuencias semanales y pasás a tener 3. Claro. Y después 4. Nos pasó en Villa Gesell, por ejemplo, en verano. Llegamos a tener, bueno, varias frecuencias. Tuvimos que agregar frecuencias porque, bueno, los aviones iban al 100%, en algunas ocasiones teníamos más demanda insatisfecha, entonces pueden agregar frecuencias.
0: Claro.
1: Que ese es el caso ideal, pero bueno, también es un proceso hasta que la gente se acostumbra a que está el avión, que lo pueden tomar y demás, se suele tardar. Es un proceso que tarda meses.
0: Santiago, y vos hablás del abono. El abono que vendría a ser como un conjunto de pasajes que después se puede usar en la familia, en la empresa, se puede pasar a otra persona, ¿cómo funciona el tema del abono?
1: Claro, exactamente. El abono es, vos lo comprás, lo podés comprar desde un grupo familiar hasta una empresa, hasta un particular, y ahí es, vos tenés una cuenta en la cual entrás con tu mail, con tu contraseña, y tenés una cierta cantidad de tramos a usar en un mes. Esos tramos los puedes usar tanto de ida como de vuelta, o sea, como prefieras, los puedes ir solo de ida, solo de vuelta, los usás como quieras, y son 100% transferibles. ¿Qué implica? Que si yo tengo mi abono, mi empresa, tengo mi cuenta, entro y puedo usarlo como para un cliente, para un proveedor, para un familiar, para lo que sea. Lo mismo si soy un grupo familiar que lo compré, lo puedo usar no solo para mi familia, también para un amigo. O sea, ahí es totalmente flexible y los puedes usar y los pagás mes a mes y tenés para usar mes a mes, ¿no? Uh-huh. Es así más o menos como funciona. Está bueno, ¿por qué? Porque no se pide que se comprometan con una cantidad grande, no sé, 50 tramos en solo un año. No, es simplemente uso 10 mensualmente porque hago 5 días y vuelta, listo, perfecto, 10. Y vas pagando todos los meses, entonces es más sencillo, más amigable. Y fue algo que fue evolucionando con el tiempo. Nosotros empezamos con paquetes más grandes y ahora hacemos esto y es lo que más nos pedían las empresas, los viajeros frecuentes, poder pagar mes a mes. Entonces es la mejor forma, ¿no?
2: ¿Y cómo haces para asegurarte el lugar? Porque vos tenés el abono y digamos, ¿cómo sabés si para el jueves hay lugar y te aseguras tu lugar?
1: Con respecto a eso, nosotros tenemos un sistema propio. Bueno, las aerolíneas en general usan GDS, son sistemas de reservas. Nosotros tenemos uno propio. ¿Por qué hicimos uno propio? Justamente por esto. Porque nosotros reservamos el 80% de la ocupación de nuestro avión para los que compraron el abono, para los que compran preventa. Porque siempre priorizamos a esas personas porque son los viajeros frecuentes. Entonces, tienen prioridad respecto a después los que compran por la página web. Entonces, lo que empieza a pasar es que los que empiezan a comprar por la página web no tienen lugar, y ahí cuando nos pasa de forma sostenida, 1, 2, 3 meses, pasa lo que te había dicho antes, o sea, que agregamos otra frecuencia. Entonces, tratamos de que no haya demanda insatisfecha, claro, en líneas generales. Porque, bueno, no le sirve a nadie. Si nosotros tenemos más demanda, pues queremos poner más vuelos, ¿no? Por supuesto.
0: Por ejemplo, ¿se van a manejar con demanda? En tiempo real veo que están como planificándolo. Y cuando, por ejemplo, vos hablabas de viajes en el verano, cuando baja la demanda, ¿dejan de hacer tanta frecuencia? ¿Es tan flexible como para manejarlo así?
1: Sí, en Villa Gesell siempre se planteó así, con una frecuencia durante el verano y otra durante el año, digamos, durante la temporada baja. En el caso de algunas rutas, nosotros tenemos tres tipos de rutas. Rutas 100% productivas, rutas mixtas, que son productivas y turísticas, y después rutas 100% turísticas. En el caso de Villa Gesell es casi 100% turística. Entonces ahí se comporta distinto. Tenés frecuencia de vuelos durante temporada y frecuencia de vuelos durante temporada baja. En el caso de Villa Gesell tenés 2 vuelos semanales durante temporada baja e incluso 4 durante temporada alta. Después, en las rutas mixtas, tratamos de mantener la frecuencia y quizás poner una frecuencia o 2 frecuencias más durante temporada alta. Y en la Pueblo, por ejemplo, Tres Arroyos, Concordia, que son 100% productivas, se mantiene la temporada durante todo el año porque la gente viaja todo el año. Claro. Entonces, se hace en base a eso también.
0: Para que la gente que está escuchando tenga idea y más o menos se ubique, ¿cuánto vale un pasaje de avión más o menos de una ciudad como Pehuajó a Buenos Aires?
1: Ahora el precio de preventa, que es el precio más barato que va a estar, arranca desde $99 el tramo. Dependiendo de la cantidad que compren, claramente nosotros hacemos descuento por volumen, pero arranca desde ese precio. Y va hasta $130 el tramo. Y después, por la página web, va a estar más caro, ¿no? Por supuesto. Pero eso es el precio de la preventa ahora, para todos los que les interese comprar ahora.
0: Pero si yo me meto en la página ahora, ¿puedo comprar para Pehuajó un tramo que todavía
1: no existe? No, todavía no. No, o sea...
2: Ya hay ganas de comprar.
0: Porque dice eventuales y dice planificadas. Y Pehuajó no está en ningún lado.
1: Claro, ahí se puede comprar para las preventas, que nosotros ahora estamos en un proceso de preventa. Una vez que llegamos al cupo mínimo de preventa, ahí se anuncia oficialmente la ruta y se dice un día de inicio. Y ahí sí se lanza para comprar la página web. Okay. Pero es una vez que está la ruta operativa y confirmada. Bien. Antes no, antes está esta época de preventa. Que lo de la preventa es sencillo, lo único que pedimos son acuerdos firmados que nos dicen yo te compro 10 por mes, no se pide adelanto de dinero, ni mucho menos. Claro. Simplemente yo tengo esta empresa, te voy a comprar abono de 10 tramos mensuales cuando vos empieces a operar. Listo, perfecto, es un acuerdo que se firma entre las dos partes. Cuando nosotros arrancamos, confirmamos la fecha, hacemos los primeros vuelos, ahí recién se hace el primer pago. Entonces la empresa se queda tranquilo que vos empezás a que ellos te pagan cuando vos empieces a volar. Y vos te quedás tranquilo de, bueno, yo ya tengo esta demanda real validada de abonos, de empresas, de personas, de viajeros frecuentes que están volando y que realmente lo necesitan, no es que estoy volando con el avión vacío, digamos. Y ahí es cuando empezás y se larga todo. Y después ahí sí se larga la página web para que compre cualquiera que pueda comprar, no sé, alguien que quizás viaja solamente una vez al año porque tiene que viajar a, no sé, a Brasil o a Uruguay y quiere ir por Aeroparque, o alguien que tiene un turno médico pero lo tiene una vez y compra directamente por la página web, que
0: claro,
1: compra eventual, le decimos nosotros, ¿no? Viajeros frecuentes.
2: Santiago, algo más doméstico, ¿pueden viajar menores?
1: Sí, por supuesto, eso es igual que cualquier aerolínea. Hay varias cosas que a nosotros nos rigen de las aerolíneas convencionales, digamos, porque estamos operando en Aeroparque. Con respecto al equipaje, es el estandarizado, el bolso de mano es el estandarizado, el carrión es estandarizado, la valija es la estandarizada, viste que son 23 kilos con ciertas medidas. Lo mismo, eso, menores y demás, se rige igual, porque eso también va en base al aeropuerto.
0: Claro. Y por supuesto que es el DNI y es un trámite relativamente sencillo, me imagino, por el tamaño del vuelo,
1: sí,
0: ¿no?
1: No, ni hablar. En ese sentido, nosotros logramos desarrollar lo que sería un check-in simplificado, que es directamente por la zona de checkpoint. Entonces, vos lo que haces es, entras al aeroparque, 25 minutos antes del vuelo te presentás, te está esperando una recepcionista, te pide tus documentos, se fije que estés en la base de datos del vuelo, entras con tu valija, pasás por una puerta preferencial, que no es la a bordo tradicional, digamos, la embarque tradicional, por una preferencial. Estás ahí, te está esperando la combi, te subís a la combi nuestra, que es propia. Eso está bueno también porque no dependemos si hay paros de intercargo y demás. Nosotros claro. No dependemos de ellos.
0: De tenemos los gremios.
1: Operación siempre. ¿Cómo?
0: De los gremios, digo.
1: Claro, exactamente. Nosotros tenemos operación 100% propia. Entonces, bueno, te está esperando ahí la combi, te lleva hasta la puerta del avión, te subís, despachás tu valija, que directamente ahí en la combi hay gente que te ayuda con eso. Ellos se encargan, vos te subís al avión y después te bajás en el aeropuerto y listo. En ese sentido es muy sencillo. Nosotros tardamos bastante tiempo en poder desarrollar toda esa parte porque realmente es complicado, más que nada en aeroparque, pero pudimos desarrollarlo muy bien y es algo que la gente aprecia mucho porque llegar al vuelo y no tener que hacer un check-in de una hora y veinte,
2: claro,
1: hacer un
2: buenísimo.
1: Check-in solamente de 25 minutos, está bueno porque en el caso de Pebajó tenés 50 minutos de vuelo, un check-in de 25, en 1 hora y 15 estás desde aeropuerto a aeropuerto, con el check-in incluido. Entonces, Suponete que vivís cerca del aeropuerto ahí de Pebajó, que vivís a 5 minutos, a 10 minutos, suponete, en 1 hora y media estás desde aeroparque a la casa tuya en Pebajó. Entonces, es súper rápido.
0: Sí. No, y además es como que sea aeroparque, porque si fuera un, qué sé yo, un aeropuerto como el Palomar o Don Torcuato, ya es otra conversación, porque tienes que gestionar... Otra logística, la verdad que es espectacular.
2: ¿Se puede tomar mate, Santiago, o no?
1: sí, ahí eso, ni hablar. O sea, ahí nosotros, por ejemplo, en el avión tenemos snacks y agua, digamos. Siempre llevamos una por vuelo. Y ahí podés, también si tenés mate, se puede, por supuesto. Eso es como cualquier aerolínea.
2: Buenísimo.
0: A mí me llama la atención, Santiago, que surja esta empresa cuando están cerrando empresas como Flybondi, por ejemplo, o hay tantos problemas con una empresa como económica como JetSmart. Pero bueno, supongo que lo hacen.
1: Nosotros en ese sentido tenemos, claro, y nosotros tenemos otro esquema de negocio. Ellos tienen un esquema de negocio pensado en lo que sería muy, muy económico. Nosotros somos más de servicio y una aerolínea no tan tradicional en ese sentido.
0: Claro.
1: Estamos muy enfocados en el servicio, en que sea la mejor experiencia posible, que sea rápido. También estamos enfocados mucho en el público corporativo, si te fijas viajamos durante la semana, Entonces en ese sentido estamos muy especializados en servicio, en ese sentido tratamos de que sea lo mejor posible, que tomar el vuelo sea la mejor solución posible, que no tenga fricciones, no vendemos así súper barato y después quizás no sale el vuelo, en ese sentido somos muy puntuales, tenemos muy buena operación, entonces hacemos mucho foco en eso.
0: Espectacular. Así que, ¿cuánto se va a lanzar la preventa para, o ya eso ya se puede comprar?
1: Ya está vigente, a partir de esta semana está vigente la preventa y va a estar hasta los primeros días de diciembre. Así que todos los que se quieran sumar a la preventa me pueden hablar a mí, a mi número personal, o pueden, yo ahora si querés te envío un link o entrar a nuestra página web.
0: Sí, envíanos el link, así lo difundimos.
1: Dale,
0: así...
1: yo ahora te envío todo por WhatsApp si querés y listo.
0: Me parece alucinante, conectando el país. Muchísimas gracias, Santiago Heidenreich, por esta nota en Citas de Radio.
1: No, muchísimas gracias a ustedes y bueno, que terminen bien el día.
2: Gracias.
0: Bueno, éxitos. Bueno, además de que Hamming quiere decir colibrí, que es un pájaro que a mí me encanta, ojalá que la gente del interior o de las ciudades medianas, pequeñas, podamos tener más acceso a Buenos Aires de una manera más barata y rápida, ¿no?
2: Sustentable.
0: Sí, sustentable.
2: Sí.
0: Tal cual. Así que bueno, esa fue nuestra nota con Hamming Airways.

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1: 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Todavía no. Todavía no los mandamos a la página.
0: Todavía no, pero en breves van a ver un super cambio en nuestra página.
1: Bueno, y ya se puede ver, sí, en nuestras redes, que estamos con los videos.
0: Sí, ya estamos con los videos. Recién me pareció raro tener una nota sin video, ¿viste?
1: A mí también. Sí.
0: Ahora, qué interesante esto del avión.
1: Increíble. O sea, yo, ¿sabes qué? Yo soñaba con un país que tuviera un tren, pero en el fondo el avión casi me parece que está más rápido.
0: Y bueno, mira esto, 50 minutos llegas a Buenos Aires.
1: Pero además ya está sucediendo.
0: Y toda la parte de la burocracia, de digamos, de los trámites que hay que hacer previo, el check-in y todo eso, acá en el interior, imagínate, lo hacer, pedís hasta calentar agua para el mate. Para subirte al avión.
1: Me encantó tu pregunta.
0: Y porque seguís como con el ánimo de donde salís, ¿no?
1: No, totalmente. Además es que para mí un país conectado es un país próspero. Te juro que es uno de los temas que me gustaría preguntarle a María, porque realmente creo que a nuestro país le falta federalización.
0: Sí.
1: Y más allá de que celebro que podamos ir a Buenos Aires, ir y volver en el día a hacer las mil cosas que uno puede realmente hacer en Buenos Aires, me parece que le da muchas posibilidades a muchísima gente laborales de negocio.
0: Bien.
1: Porque vos podés estar reunido en un, no sé, en un lugar en el mediodía y volver.
0: Sí, también pienso en un montón de cosas familiares que por ahí uno a veces no puede ir porque es lejos, porque
1: no llegás, porque te trabajas acá.
0: Salís tarde y es peligroso,
1: sí,
0: viajar de noche.
1: Sí, totalmente.
0: ¿No? Y como que por ahí también acerca familia, vínculos, poder estar más cerca.
1: Totalmente.
0: Y ni hablar de cosas de salud también, ¿no?
1: Bueno, ni que hablar. ¿Vamos con esta próxima nota? Vamos con Actualidad en Citas.
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0: Y hay veces que lo que cuesta vale más, y por eso estamos muy, muy contentas de presentar en Citas de Radio, en Actualidad en Citas, a María Migliore. Era licenciada en Ciencias Políticas. Bueno, tuvo un montón de cargos muy importantes en el gobierno de la Ciudad de Buenos Aires, pero lo que más me gusta de María es las conversaciones que inicia sobre la Argentina. He escuchado decir de ella que somos exportadores de humanidad para el mundo, y eso me encanta, y me gusta mucho la mirada constructiva que propone. Bueno, sobre la Argentina en general y sobre la política en particular. Bienvenida, María, a Citas de Radio. Soy Elisa Peirano. ¿Cómo estás?
1: Hola, Elisa. ¿Cómo estás? Buenas tardes. ¿Todo bien?
0: Muy bien. Gracias por atendernos. Sabemos que tenés una agenda demandada y apretada. Y bueno, y en esta oportunidad, además de todo lo que haces en las redes y demás, queríamos contarle a nuestra audiencia que estás lanzando un documental con 5 episodios. Producido por Corta, ¿puede ser?
1: Sí, exactamente. Es una serie que hicimos con Corta, con Fundar, que es donde los espacios donde estoy trabajando, que lo que queremos es mostrar las cosas buenas que tiene la Argentina, ¿no? Un poco lo que vos decías recién al principio. Muchas veces la conversación pública está dominada por los problemas que tenemos, que está bien, pues son muchos, pero a veces perdemos de lado las cosas buenas que tenemos en la Argentina y que son el puntapié de lo que nos puede ayudar a salir adelante. Y en este caso hablamos de la comunidad, ¿no? Nosotros creemos que eso, Argentina es una reserva mundial de humanidad y que nosotros tenemos muchos rituales, cosas que damos por sentado, pero que cuando empezás a mirar otros países no es tan normal en otros lados, no sé, encontrarte todos los domingos a comer un asado o el chat de mamis, ¿viste? Esa red informal que te ayuda a cuidar, llevar, traer chicos. Es gracioso, ¿viste? Muchas veces lo tratamos hasta con desprecio. Ahora, cuando miras en otros lados, bueno, eso no pasa. Cuando ves que los problemas del mundo hoy pasan por la soledad, por la ansiedad, por el no encontrarle un sentido a las cosas, decís, sí, nosotros tenemos mucho desde el cual construir desde ahí. Entonces, queríamos ponerlo en valor y mostrar distintas postales muy argentinas de donde encontramos eso.
0: Me parece espectacular que lo pongamos en valor y sobre todo conversar, porque hay veces que nuestra, como decías vos recién, la conversación pública se nos va siempre hacia lo negativo, lo que falta, y creo que si logramos cambiar nuestros observadores y nuestra mirada, te tomo eso que dijiste de que puede ser el puntapié para empezar a convertirnos en un país como nos merecemos, ¿no?
1: Totalmente, yo creo que nosotros tenemos que empezar a contarnos otra historia de nosotros mismos.
0: Bien.
1: Creo que tenemos un país fantástico, creo que tenemos mucho desde lo cual construir, y lo pongo en estas cosas de vínculos humanos, pero lo pongo también en, no sé, la clase media histórica argentina, que es una diferencia gigante entre Argentina y muchos países de América Latina, que es algo que se fue construyendo por la calidad de lo público, de la educación, del transporte, del acceso a la salud, cosas que, nuevo, hoy tienen problemas, pero que están. Entonces, mira, te hago una analogía, ¿viste? Cuando yo tengo 2 hijas, ¿no? Y cuando vos educás a un chico, decís, bueno, cuando se equivoca, cuando algo le sale mal, ¿le marcás lo negativo o le marcás lo positivo que tiene y desde lo cual, desde esa fortaleza, va a conseguir lo que le falta? Lo haces desde lo positivo. Entonces,
0: claro,
1: yo digo, vale para la educación, vale también para un país, ver cuáles son nuestras fortalezas y desde nuestras fortalezas construir las cosas que todavía no alcanzamos. Pero desde una mirada de futuro, positiva, de anclarnos en lo que sí tenemos.
0: Me encanta esta mirada, María. Ahora, ¿sabes a lo que me viene a la cabeza cuando te escucho? Lo que sucedió con el Mundial. O sea, aún habiendo salido segundos, la alegría del país, el festejo, la hinchada, los rituales, las cábalas. Bangladesh, que está enamorado de la Argentina por nuestra pasión por el fútbol. Ahí también tenemos una reserva nuestra, ¿no?
1: Por supuesto, bueno, uno de los capítulos es sobre el fútbol, lo que genera el fútbol. Son 5 capítulos, uno tiene que ver con el asado, el otro el chat de mamis, los recitales, las celebraciones y el fútbol, que eso es un ritual muy argentino que nos une y que también tiene algo lindo que más allá de las diferencias que puede haber entre nosotros, las distintas clases sociales, los distintos lugares del país, son cosas que son muy nuestras y que te encuentran. Entonces, obviamente no es lo mismo un partido de fútbol profesional que uno de los amigos un domingo en la noche o de chicos o de grandes, pero esas experiencias que nos remiten a cosas comunes para mí son muy importantes, porque creo que parte de lo que tenemos que recuperar en Argentina es esta idea de un destino común, de que todos podemos ir para el mismo lugar.
0: María, vos estuviste trabajando en política ni menos en la Ciudad de Buenos Aires. ¿Cómo hiciste para, aún habiendo estado dentro de la cocina de la política, también te escuché unas análisis muy interesantes sobre cómo para la gente que trabaja en política un poco se quema con la práctica de lo público, ¿cómo hiciste para de esa experiencia concreta seguir conservando esta mirada que yo escucho como de esperanza?
1: Porque sigo creyendo en que la política es una gran herramienta transformadora. Yo tuve la experiencia concreta de poder transformar una realidad concreta. Entonces, a mí me tocó liderar la experiencia de integración urbana en los barrios más pobres de la ciudad de Buenos Aires y veo la potencia de eso, antes de la intervención y después de la intervención. Sin duda con desafíos, cosas que faltan, errores, cosas que se pueden hacer mejor, pero miro cómo avanzamos, miro cómo se dejó. Digo, bueno, esto es concreto, mejoró mucho la vida de todos, de los que estaban ahí y de todos los vecinos que estaban en las zonas de alrededor. Entonces, esas experiencias concretas a mí me hacen seguir creyendo en la política, creo en la política, no en cualquier tipo de política, creo que hoy la política está muy, envuelta en una lógica amigo-enemigo que es muy destructiva. Entonces, creo en una política que transforma, en una política que rompe estructuras de desigualdad y por eso, bueno, hoy me estoy dedicando a crear una nueva comunidad política.
0: Eso es lo que hacen en Hacemos Popurrí.
1: Exactamente, Popurrí es un espacio de distintas personas que creemos en la política, pero que hay hoy no nos representa, y por eso estamos emprendiendo el camino de armar un espacio político desde cero, desde la nada, para poder, ojalá en las elecciones del año que viene, poder representar una alternativa.
0: María, vos sabés que, bueno, este programa está hace muchísimos años, más de 10, y nos cansamos no, nos alegramos porque hay gente extraordinaria en todos lados, solamente hay que verla, ¿no? Y la gente nos pregunta, ¿no se quedan sin contenido? ¿No se quedan sin gente para entrevistar? Y te juro que es inagotable la riqueza de esto que vos decías recién, la riqueza de nuestra gente, las cosas maravillosas que hace la gente ordinaria, cosas extraordinarias, no se acaba nunca, así que me parece re positivo que alguien cuente la historia desde esa perspectiva. ¿Eso es lo que buscan hacer con la serie?
1: Sí, con las series es exactamente eso, es ver dónde nosotros tenemos fortalezas para poder responder sobre todo un problema que hoy es, te digo, uno de los más grandes que está creciendo en el mundo, que tiene que ver con la pérdida de vínculos sociales. Hoy cuando vos mirás cómo crece la crisis de soledad en todos los países del mundo, incluso los más desarrollados, la ansiedad y la angustia en los jóvenes que se describen solos, nosotros decimos, tenemos un tejido vincular que es muy consistente, es muy sólido, esa es nuestra oportunidad, nosotros tenemos algo que enseñarle al mundo. Entonces, cosas que nosotros damos por sentado, queremos primero que se reconozcan, segundo que las valoremos, que digamos, ah, che, mirá, acá hay algo que está bueno, y tercero, poner también en perspectiva que esas cosas hay que cuidarlas, ¿no? Te pongo el ejemplo de los recitales, eso es algo que es muy propio de la Argentina, ¿viste? Desde el folclore hasta el rock, hasta una banda de cumbia, lo que te guste, hay todo un ritual que encuentra amigos, gente, no solo en el recital, sino en todo lo que es la previa, el post, el armado de cosas, y bueno, eso. Reconocer que eso es valioso es una postura política en el sentido de entender la cultura como una inversión y algo central en una sociedad. Entonces,
0: Claro.
1: bueno, vamos, viste, poniendo cada uno de esos temas con una mirada de también tenemos que apostar a que eso se siga sosteniendo y creciendo.
0: Me encantó. Ahora, pienso en eso que estás contando y pienso en las miles de comunidades pequeñas que están desperdigadas por todos lados y cómo la construcción de un evento cultural o de un, bueno, de un, sí, de un festival en el parque hasta un encuentro de no sé, de caballos hasta un partido de fútbol el sábado de los chicos o un torneo de rugby, todas esas cosas son construcción de comunidad, ¿no?
1: Oh, más vale que sí. Entonces, la invitación de lo que queremos hacer con la serie es verlo. Si es un partido de fútbol, construye comunidad, sí. Entonces, vale la pena que en la Argentina haya más clubes, o de los 12.000 clubes de barrio que ya existen en todas estas comunidades del país, porque hay clubes a lo largo y a lo ancho de toda la Argentina de distintos tamaños. Bueno, está bueno fortalecerlos, está bueno que puedan pagar la luz, está bueno que tengan más plata para mejorar la infraestructura, está bueno que los chicos que no pueden pagar las actividades deportivas tengan algún tipo de beca para poder hacerlo. Entonces es mostrar lo bueno que hay en esas cosas y ver qué cosas podemos hacer para potenciarlos.
0: Espectacular. ¿Dónde va la gente que quiera ver la serie? ¿A dónde la remitimos?
1: Está en el canal de Somos Corta, en el canal de YouTube de Somos Corta. Está ahí. La serie se llama ADN y ya están subidos los 5 capítulos.
0: Buenísimo. Así que se van a YouTube, buscan Somos Corta y buscan ADN. ¿Dije bien?
1: Exactamente, perfecto.
0: Buenísimo. Y también invitamos a la gente que quiera meterse en arroba Hacemos Popurrí para que vayan también alimentándose de esta conversación que es tan positiva. Y yo creo, María, que trae tanta esperanza a mucha gente que está queriendo cambiar la conversación y no sabe bien por dónde empezar.
1: Bien, bueno, muchísimas gracias, para esto y los esperamos a todos en Hacemos Popurrí, a que se sumen a la conversación también, a que nos dejen ideas, propuestas, historias. Muchas veces también nosotros vamos haciendo contenidos a través de cosas que nos van escribiendo y nos van contando cosas que están pasando en todos lados, así que todos invitados a sumarse a la conversación.
0: Espectacular. Bueno, muchísimas gracias, María Migliore, por estos minutos en Citas de Radio.
1: Muchas gracias a vos. Un beso grande y a disposición.
0: Saludos. Gracias. Bueno, y así pasaba María Migliore. La verdad que me encanta la mirada que tiene sobre... Bueno, sobre las cosas que son argentinas, ¿no? ¿Qué opinas, Angie?
2: Bueno, me gustó mucho, la verdad, como el trasfondo de lo que dice y además vincular esto de comunidad y de vínculos con la política, ¿no? Como, porque uno, la mirada de la política para muchas personas es, ¿no? La política, corrupción, ¿no? Robo, no sé, como todos adjetivos...
0: peyorativos.
2: Sí, como que no te suma mucho la política, salvo que seas una persona que te interesa la política, la economía y demás, que hay un montón de gente, pero viéndolo desde este lugar, ¿no? Desde la política como un medio también para fomentar estas cosas que los argentinos tenemos como parte de nuestro ADN, y pensaba mucho cuando ella hablaba en este estudio que salió que los vínculos son la mayor como variable que afecta en la calidad de vida de las personas. Y digo, qué importante sería también como que la política esté mucho más, la propuesta de ellos en definitiva, ¿no? Que esté mucho más vinculada a esto de fomentar cosas culturales, comunidad, hacer red, ¿no? Desde lo que somos nosotros, porque en el fondo es como tejer, ¿no? Un, no sé, como que me imaginaba, sí, una red sobre lo que arriba se construye, un piso, ¿no?
0: Total, es tejer sociedad, es tejer familia, es tejer comunidad, es tejer amigos.
2: Sí.
0: Ahora, me parece muy relacionada esta entrevista con la que hicimos con Fermín Laborde.
2: Sí, totalmente.
0: También. Y también se va a vincular con lo que vamos a hablar ahora con Laura Pastorini del liderazgo, porque en realidad yo creo que ese péndulo de que hablábamos al principio, Angie, va hacia ahí, va hacia volver a decir, pará, no, somos humanos, recuperemos nuestra humanidad frente... Para mí es como que la humanidad se vuelve urgente frente a la tecnología y frente al aislamiento. Viste que hablaba mucho de los problemas que hay en el resto del mundo de,
2: sí,
0: soledad.
2: Sí, sí, totalmente.
0: Y yo, ¿sabes qué, Angie? Voy a la... No se lo pregunté porque me quedó en el tintero, pero voy al ADN de la sociedad, que es la familia. Voy, sí, a la importancia de vuelta...
2: La célula, ¿no?
0: Armar a la célula básica de lo que es la familia, ¿no? Volver, sí, a trabajar sobre la familia.
2: Sí, y los vínculos que realmente valen la pena, digamos, los vínculos fuertes, los que nos van definiendo, nos van... que no es solamente familia, son, como hablamos siempre acá en Citas, la familia que te toca y la familia que vas eligiendo también, ¿no?
0: Total, la familia que construís.
2: Que la que vas construyendo con la gente que te aparece en la vida. Pero me parece buenísimo esto de también cómo se veía en lo que ella decía un cambio de mirada, porque, por ejemplo, el grupo de chat de mamis siempre es pobre, torturado, o sea, es como, ¿cómo se dice?
0: Denostado.
2: Denostado, el chat de mamis. Y digo, alguien que saque a flote las montones de cosas positivas que hay atrás del chat de mamis también, ¿no?
0: No, total, porque además el chat de mamis es un lugar de pertenencia. O sea, realmente...
2: Por eso digo, y de sostén.
0: Esa es la que te acompaña cuando decís, chicas, alguna puede, y ahí hay cinco o seis...
2: Sí, que para mañana que había que llevar y te hace acordar una mami del chat que tiene todo anotado. Claro. Pero además de eso, dije, también me salió como algo de gratitud, de sentir... qué comunidad que tenemos en Pehuajó, ¿no? Por lo menos me sentí así cuando vos decías esas pequeñas comunidades. Digo, hay un montón de lugares en el interior o en el lugar en donde te toque, estés viviendo, que si vos lográs armar comunidad, sin duda es distinto al día a día, ¿no?
0: Totalmente.
2: Y me parece que María es como que dejó claro ese mensaje.
0: Lo puso en valor y todo lo que más me encanta es... Es esto que dijo de que tengo que cambiar la conversación. Bueno, Citas estaba en esa conversación, ¿no?
2: Sí, siempre. Yo creo que sí.
0: Bueno, vamos por ese popurrí.

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0: Estamos en la columna Pensamiento en U y es un gustazo para mí dar la bienvenida nuevamente a esta columna a Laura Pastorini, ella es la referente de la teoría U de Otto Scharmer para Latinoamérica y siempre es un placer para mí conversar con ella porque me quedo como resonando con sus palabras. Bienvenida Laura, ¿cómo estás?
1: Muy bien, contenta de esta nueva reflexión, este momento de dar vuelta a la cámara, como decimos nosotros, el foco hacia lo que hacemos y hacia quiénes somos. Así que siempre contenta de acompañar.
0: Laura, bueno, me gustaría hablar con vos hoy sobre el tema del liderazgo, esa palabra que a veces se ha desgastado mucho, pero por otro lado, cada tanto recobra como un nuevo impulso y de repente nos inspira. ¿Cómo funciona el liderazgo en esto de la teoría U?
1: Bueno, vos sabés que a mí me gusta este tema porque creo que son estas palabras tan manoseadas, tan, ¿no?, que se ponen en boga, y entonces las usamos como comodín para todo. Yo, por ejemplo, cuando doy clase en la universidad, acostumbro a mostrar las imágenes que aparecen cuando uno busca liderazgo exitoso, el ideal de liderazgo que aparece así en los buscadores, en las redes, Y es genial porque son todas imágenes, sobre todo de hombres saltando vallas con maletines, llegando a cimas de montaña y revoleando el maletín. Siempre son liderazgos tan solitarios, tan, ¿no? Pero siempre como por encima del resto y en soledad. Eso me impresiona mucho. Y cómo hacen para saltar vallas con maletines y trajes, no, es increíble. Pero bueno, más allá de la anécdota, hay algo interesante de lo que todos entendemos por liderazgo, que siempre es algo diferente, pero hay algo como de alguien que va adelante. Y yo te diría que desde el punto de vista sistémico, no buscamos liderazgos solitarios, sino todo lo contrario, lo que promovemos son los liderazgos colaborativos, compartidos, ¿sí?, cooperativos, no solamente porque el compartir está bien, ¿no?, porque también es muy importante en los liderazgos colaborativos tener claros los roles, las funciones de cada quien, las capacidades de cada quien para complementarse, y lo que en cada momento tiene que activarse. No solo para eso, sino para complementar las capacidades. Esta vieja metáfora del elefante que cada bien uno ve la pata, el otro ve la trompa, el otro, ¿no? Pero entre todos podemos tener conciencia de la realidad. Y ese es el primer punto, creo que sobre todo lo que nosotros apelamos es un liderazgo consciente. Consciente que significa

0: que se da cuenta de sí, tiene conciencia de sí, me doy cuenta de cuál es mi lugar en el sistema en el que estoy operando, mi lugar y mi momento, y tener esa flexibilidad, esa apertura. Yo quizás en este momento me toca ser líder y estar visionando, y en ese sentido estar levantar la mirada un poquito más lejos, pero en otros momentos me toca acompañar a alguien, me toca empujar un poquito desde atrás, me toca quedarme callada y darle lugar a otros. Entonces, esa conciencia de sí, eso que decíamos en otras oportunidades, dar vuelta al foco. El liderazgo consciente es el liderazgo que se da cuenta cuál es el mejor lugar para liderar en este momento, en esta situación. Como decimos siempre, no tanto qué hago, incluso cómo lo hago, las herramientas, los instrumentos, los cursos de liderazgo que aprendí, todas las recetas, no me sirven de nada si yo no tengo esa conciencia de cuál es el lugar desde el cual estoy operando momento a momento a momento. Entonces, ese sería como el primer punto, liderazgo consciente. Después, y colaborativo, porque esa conciencia es colectiva, no es individual solamente, ¿no? O sea, puede aparecer a través de mí, pero siempre toca lo colectivo. Y lo otro es importante ahí, hablando de lo colectivo, nosotros decimos, hablamos de liderazgo ecosistémico. Quiere decir que pasamos de una lógica de egosistemas a una lógica de ecosistemas. Y esto trasciende la persona también, porque lo egoico, el sistema ego, es el sistema centrado en sí. Nosotros durante muchos años en la historia de la humanidad pensábamos que la Tierra era el centro del sistema solar, hasta que vinieron Galileo y Copérnico y dijeron, no, no, nos encantaría, pero giramos nosotros alrededor del Sol, ¿no? Lo que nos costó romper ese paradigma, ¿tá? Después, cuando dijimos es el Sol es el centro, bueno, entonces vino Luis XIV y dijo, yo soy el centro del universo, que no era el Sol, era Europa, era, ¿no?, el eurocentrismo, ¿no? También eso es una lógica de ego y no de eco. Hoy en día hablamos de antropocentrismo. Entonces, una lógica del ego al eco no es solamente la que pone la persona al centro, sino la que pone, se ubica dentro de un ecosistema más grande, donde la naturaleza, por ejemplo, es el centro. Ya hasta el ser humano se sale del centro de la lógica operacional para liderazgo, ¿no? Entonces, ¿cómo? Es muy interesante esto que está pasando ahora, ¿no? Hablamos de lo humano y de lo no humano, ¿no? De los animales, de las plantas, ¿sí? Como nosotros parte de algo más grande. Y ese es el liderazgo ecosistémico. ¿Y de qué se trata? Se trata de, como ya hemos dicho en otras oportunidades, hablando del futuro emergente, ¿qué es lo que el sistema quiere de mí? ¿Qué es lo que el ecosistema necesita de mi liderazgo? ¿Dónde contribuyo? ¿Cuál es mi mejor lugar de contribución como líder al sistema en el que estoy operando? Y me puede tocar hoy limpiar los baños, y ese es mi mejor lugar de contribución. Y no se desdibuja ni un poquito mi liderazgo. Es más, crece, ¿viste? Bien. Entonces, es como un clic en esa lógica, sobre todo.
1: Ahora, cuando decimos qué es lo que el sistema necesita de mí, digo, hay que poder tener también una sensibilidad especial para poder leer qué es, digamos, cuál es esa necesidad, porque me imagino que un liderazgo que no es funcional es alguien que lee erróneamente las variables justamente para liderar, porque también liderar quiere decir, no sé, te pregunto, ¿liderar también es marcar el rumbo de alguna manera o se corre el líder adelante y va por atrás gestionando de otra manera?
0: Claro, a eso me refería, que a veces te toca adelante, a veces te toca al costado, a veces te toca empujar un poquito.
1: Claro, no es un lugar fijo.
0: Exacto, si vos te mantenés siempre adelante, ¿viste? Generás un tipo de liderazgo solitario, bastante ciego. Si te mantenés solamente atrás empujando, es un liderazgo agotador, ¿no? El primero te llevas a todo el mundo al hombro, en el segundo tenés que empujar. Entonces, ¿cómo transitas y eso tiene mucho que ver con, nosotros hablamos de 7 prácticas del liderazgo consciente, ¿no? Entonces, las primeras prácticas que son conciencia, darse cuenta, ¿no? De nuestro lugar en la, ese ya lo hablamos recién. Pero después, la escucha, el diálogo y la presencia son las siguientes 3, ¿no? Quiere decir, escucha quiere decir abrirme con ojos nuevos, con oídos nuevos, a la realidad. Yo siempre sé que esto funciona así, vengo en el automático, aprendo del pasado. No, cada vez escucho y abro mis antenas. para afuera, pero también para adentro. ¿Qué me pasa a mí cuando escucho esto? ¿Cómo resuena esto? Todo el mundo dice vamos para allá y yo adentro siento hay algo que me dice que no, revisemos. ¿Viste? O yo estoy convencida que hay para allá, que hay que ir para allá y el otro me dice que no. Además de escuchar las razones, hay una forma más profunda. Hablamos de deep data. Otto habla de, en el mundo del big data, del deep data, Nipun Mehta también. Ellos hablan del deep data, el dato profundo, ¿no? El que conecta con la fuente, con nuestra intuición y saber más profundo. Y ahí es donde tocamos la presencia, ¿está? Entonces, desde esa escucha, desde esa presencia, después construimos en colectivo, ¿no? Necesitamos generar espacios como líderes para que el sistema se vea a sí mismo, para que el sistema también y todas las personas del sistema y los stakeholders y los componentes puedan tomar esa conciencia de sí, puedan escuchar también a los demás. Nosotros, el liderazgo consciente es mucho más un creador de contenedor que uno que va adelante con la bandera o con el escudo, ¿viste? O con las armas. Claro. Sí, esa imagen del guerrero. Esta es mucho, yo te diría que es una cualidad mucho más femenina, no el femenino de la mujer, sino la cualidad del femenino del sostén, del generar espacios donde sucedan las cosas, donde suceda lo que después son las otras capacidades del liderazgo, que son visionar juntos, ¿no? Sentir juntos, percibir juntos las posibilidades emergentes, para co-crear juntos realidades y generar también sistemas más conscientes de co-gobernanza, llamamos nosotros, que son liderazgos más horizontales, son muy retadores. Ahora que hace tiempo que está de moda la colaboración y la co-gobernanza y todo eso, es muy retadora. Yo la vivo día a día. Las reuniones son más largas, las decisiones son más conversadas, hay que mirar, ¿no? Pero los resultados son mucho más potentes porque son más sólidos y vienen desde la raíz. Eso es lo que tiene la presencia, que nos lleva a la raíz de las cosas. Entonces, conciencia, escucha, diálogo, presencia, coimaginación, co-creación y co-gobernanza son las 7 prácticas y habilidades que cultivamos para el liderazgo consciente.
1: Me encantó, Laura. Ahora, también es cierto que pensando en ese ejercicio que acabas de describir, que es un poco más largo, seguramente más desafiante para la paciencia, ¿no? Y para el sostener el proceso, también me imagino que en algún momento el líder se espera de él que emerja o que actúe o que decida, ¿no? Después de haber hecho todo este proceso. Porque si no lo hace él, lo va a hacer otro líder natural cuando ya se cae de madura la decisión, ¿no?
0: Exactamente. Vos acabas de tocar un punto crítico. Jay Haley, que era un sistémico, estuvo casado con Chloe Madanés, que es argentina, que es de la terapia familiar sistémica. Y Jay Haley trabajaba con Bateson, o sea, es de los orígenes de la sistémica. Inspiró a Bert Hellinger, Jay Haley, muchísimo. Con el tema del orden, y él decía que el poder no desaparece, circula. O sea, si alguien lo suelta, no es que el poder queda diluido, alguien lo toma, ¿entiendes? Y entonces cuando no hay una claridad de cómo se toman las decisiones o de quién toma las decisiones o de quién inclina la balanza cuando hay que, ¿no? Inclinarla, ahí se genera mucho ruido y las decisiones las terminan tomando los lugares que, ¿no? Que a veces los lugares que el sistema necesita que se tomen, pero no siempre en el buen sentido, o personas que les es fácil tomar ese lugar de poder más sutil, más, ¿no? Más disfrazado. Entonces es muy importante en los liderazgos colaborativos y horizontales tener muy claras los roles, las funciones, es como que se diluyen las responsabilidades. Responsabilidad de todos, responsabilidad de nadie, dicen algunos, ¿no? Entonces, claro. ¿Quién tiene la responsabilidad? Entonces, hay muchos modelos, por ejemplo, como sociocracia, como esto, que son estructuras, como yo te dijera, organigramas muy estructurados, donde es un poder horizontal y repartido, pero cada quien tiene muy claro cómo se toman las decisiones y quién las toma. Y también, eso es muy interesante de explorar también, que lo pueden explorar porque está en internet por todos lados, cómo se toman las decisiones. Eso, la sociocracia es muy interesante porque hay todo un proceso, ¿no? Entonces, bueno, ¿qué es lo mínimo tolerable para ti? ¿Qué es lo máximo a lo que podemos llegar? Y a partir de todo eso se toma una decisión consensuada. A veces no es posible. Y hay un montón de herramientas. Nosotros, por ejemplo, en un momento desarrollamos para un equipo que era muy hablador, muy de argumentar, las decisiones, reuniones de toma de decisiones. No podías estar sentado, solo se podía estar parado, que uno habla menos cuando está parado. Reuniones de 15 minutos con un tema y una decisión, y cada quien traía taca, taca, taca, taca, y ahí se tomaba la decisión. Entonces, pero es verdad que es, no sé, yo que trabajo bastante en lo colaborativo, a mí me cuesta un montón, te digo la verdad, ¿no? En el día a día, ¿no?
1: Qué bueno, qué bueno que acabas de decir. O sea, si hay un grupo de gente que tiene que tomar decisiones y no lo logran, es una muy buena recomendación esta que acaba de decir Laura. De pie y en 15 minutos tiene que tomar la decisión. Buenísimo.
0: Exacto.
1: En vez de hacer reuniones de consorcio, de comisión directiva que tardan años en tomar una decisión, es una buena consigna.
0: Sí. Y eso lo puedes implementar. Tenemos reuniones donde compartimos resultados, hacemos planificación, no sé qué, y tenemos reuniones de necesito una de 15 para tomar esta decisión. Vamos, ya estuvimos informados, tenés que venir con la cuestión leída. Claro. No vale, te lo voy a explicar todo, no. Entonces, y si no te quedaste fuera de eso, si te lo deberías. Entonces, creo que hay algo porque las decisiones verticales, que a veces son muy necesarias, ¿tá? O sea, vos en el cuerpo de bomberos no podés ponernos a deliberar, a ser empáticos, ¿no? A debate, ¿no? No, es claro el protocolo. O sea, hay momentos donde es muy necesaria la decisión vertical. Pero cuando queremos generar procesos de liderazgos realmente conscientes y colaborativos, ahí tenemos que entrenarnos con herramientas, pero también con este músculo interno, ¿no? De la paciencia, de la empatía, de la apertura, para poder tomar este tipo de decisiones más consensuadas, sin que se diluya aquello y quede un pantano interminable, ¿no? Entonces, es muy interesante explorar ese camino y se aprende haciéndolo, ¿eh? No hay receta que valga.
1: Buenísimo, buenísimo, y qué útil esto para todos los espacios donde se construyen cosas colectivamente en las comunidades. Es muy importante esto que está contando. Laura Pastorini, siempre es un placer conversar con vos. Nos dejaste esta perlita sobre el liderazgo. Muchísimas gracias por pasar por Citas de Radio.
0: Muchas gracias a ustedes y me voy a una reunión de liderazgo colaborativo ahora con todos los equipos.
1: Aplicar todo lo que dijiste. Aplicar. Qué lindo desafío. Muchísimas gracias. Adiós.

0: Bueno, bienvenido Luciano a Citas de Radio. Luciano, nuestro contador amigo de Angelotti y Asociados, es el que nos explica cada vez estas regulaciones que cambian, declaración jurada de ganancias, régimen simplificado, inocencia fiscal, todas cosas complicadísimas. Les recomiendo que busquen todas las columnas porque realmente es muy didáctico para explicar. Bienvenido Luciano, ¿cómo estás?
1: Bien, muy bien. Bueno, gracias. Sí, la verdad que es una ensalada rusa.
0: O sea, es un desafío ser contador en la Argentina, el doble desafío.
1: Sí, totalmente. La verdad que es un desafío. Ya ser contribuyente es un desafío. Ya solamente estar siendo contribuyente es un desafío. Y ser contador para ayudar a esos contribuyentes es todo un desafío. ¿Sabes?
0: Antes de empezar con el tema, te pregunto, ¿tenés un 0800 ayuda contable? Un poco sí o no.
1: Y sí, un poco sí. La verdad que hoy se están conjugando dos cosas que lo vemos todo el tiempo en el estudio. Por un lado, todos estos cambios, que son cambios importantes, que son cambios que realmente pueden definir el futuro de un negocio o de una empresa.
0: Te cambia la rentabilidad, por ejemplo.
1: Y por otro lado, se da el contexto microeconómico en el cual nos desenvolvemos, donde tenemos consumos en baja, negocios que van al alza como el agro, otros que cierran como las empresas de servicios. La verdad que es una fauna bastante diversa, la de los contribuyentes hoy, con realidades muy distintas. Así que como contadores hacemos un poco de todo. Tenemos que entrenar mucho la plasticidad porque nos sentamos un rato con uno que está viendo para sacar un crédito para invertir en un negocio como cambiar una maquinaria del agro, y al rato nos sentamos con quien tiene un restaurante y está viendo cómo todos los meses tiene menos demanda y está pensando en despedir empleados o cerrar. Claro. O sea, es como que estamos en esa dualidad argentina que todavía no termina de hacer pie, digamos.
0: Claro, ¿sí? Tal cual.
1: Y en el medio toda esta ensalada de impuestos y de reforma que...
0: Y de regulaciones.
1: Que hay que estar muy atento porque pueden salvar un negocio o pueden beneficiar a alguien que venía a los tumbos. O sea, hay que estar muy atento, hay que estar con la antena afilada en
0: este momento. Qué interesante. Bueno, qué suerte que tenemos esta columna entonces, Luciano, porque es muy necesario esto que nos vas a contar. Bueno, y la primera pregunta que tengo para hacerte, que sé que vamos a hablar del tema de las inspecciones, ¿qué pasa cuando yo tengo una inspección de ARCA en mi empresa? ¿Ahí me puedo adherir al régimen simplificado de ganancias? ¿O cómo juega el tema de las inspecciones o de las intimaciones cuando quiero adherir a este régimen?
1: Bueno, bien, es una buena pregunta, sobre todo porque hay mucha mucha discrepancia respecto de la respuesta entre ARCA, los contadores, así que vamos a explorarlo un poquito.
0: Dale.
1: A ver, como hemos hablado en otras columnas, el tema de inocencia fiscal trajo la ley, el régimen de ganancia simplificado.
0: Sí.
1: Que eso traía como beneficio, paréntesis, se está tratando una reforma en el Congreso sobre
0: bien,
1: eso,
0: bien.
1: Con lo cual esto que voy a contar es en el medio de esa reforma. Hay cosas que ya existen porque la ley está y hay cosas que todavía no existen porque se está tratando la reforma.
0: Bien.
1: Esa ley de inocencia fiscal traía el régimen de ganancia simplificado. El principal beneficio de ese régimen es la presunción de exactitud, que lo que quiere decir, ni más ni menos, es que la declaración jurada que se adhirió mediante ese régimen, ARCA presume que esa es exacta y hace las veces de un tapón fiscal que le impide a ARCA revisar los periodos no prescriptos, salvo que encuentre una diferencia en esa declaración jurada base mayor al 15% del impuesto que se debería haber ingresado.
0: Bien.
1: Mientras ese 15% o la diferencia sea menor al 15% no esté, ARCA no puede ir hacia atrás.
0: Bien.
1: Entonces, la pregunta que vos me haces es, tengo una inspección. ¿Cómo juega esto respecto a esa inspección? ¿Cómo juega este beneficio? Bueno, y acá pueden suceder tres escenarios. Uno, que la inspección ya estuviera.
0: Bien.
1: Otro, que me adherí al régimen, me notifican el inicio de una inspección, pero yo todavía no presenté la declaración jurada porque aún no venció. Sí. Bien. Y el otro escenario, el tercer escenario, es me notifican, pero yo ya me adherí al régimen, ya presenté y ya pagué.
0: Bien.
1: ¿Qué pasa con esa notificación? Notificación del inicio de inspección, estamos hablando.
0: Bien.
1: Bueno, el primer escenario, que es el me están haciendo una inspección desde antes de adherirme al régimen. Bueno, ¿cuál es la posición de ARCA? Obviamente, la posición de ARCA, ¿por qué digo obviamente? Porque ARCA ya nos tiene acostumbrado a este comportamiento casi opuesto a lo que el Estado, o el gobierno, mejor dicho, en este caso, está llevando adelante. El gobierno, a través de esta ley, o de este régimen, lo que busca es que más cantidad de contribuyentes se adhieran para que puedan ingresar dinero a la economía y así reactivar. A ARCA pareciera que esto no le importa, porque toma un criterio en el cual, si hay una determinación en curso, si hay una inspección en curso, un contribuyente adhiere al régimen, paga de acuerdo al régimen, automáticamente, ¿qué dice la ley? Que los periodos anteriores al periodo base no pueden ser revisados por el fisco. Sí. Si vos me estás revisando el 2023 y yo presenté por el 2025 y pagué de acuerdo al régimen en término, se debería desactivar, según la ley, la inspección del 2023. Sí. Bueno, ARCA dice que no.
0: Sigue igual.
1: Sigue igual. ¿Por qué? Porque la inspección es anterior a la adhesión al régimen. Ah. Esa es la postura de ARCA.
0: Bien. ¿Y es peleable, digamos?
1: Yo creo que sí. Es 100% discutible porque una cosa es que ARCA tome una postura y otra cosa es que esa postura sea la correcta.
0: Claro.
1: Bien. De hecho, a nosotros en el estudio nos sucede que estamos en una discusión con ARCA en varias inspecciones que están en curso, en las cuales los contribuyentes adhirieron, pagaron, es decir, se cumplen los requisitos para que funcione la presunción de exactitud, pero ARCA no desiste de seguir revisando esos periodos que estarían dentro del beneficio.
0: Claro. ¿Bien?
1: Entonces esa es la postura de ARCA, del fisco. Del otro lado está la postura de la doctrina, de la doctrina que entiende lo mismo que yo les estoy contando, que deberían funcionar los beneficios que preestablece la ley. Y ahí hay una discusión, hay un vacío legal, claro, que hoy quizás se salve cuando salga la reforma que se está tratando en el Congreso.
0: Quizás esté contemplado dentro de esas cosas que se olvidaron de reglamentar, digamos, un gris.
1: Exactamente.
0: Bien,
1: exactamente.
0: Así que están esperando a ver qué sucede.
1: En principio, yo lo que sostengo es lo siguiente. Entre tener una inspección en curso y quedarme discutiendo esa inspección en curso con las reglas de juego previas al régimen de ganancia simplificado, que era no tengo ninguna otra cosa que defenderme de la inspección,
0: sí,
1: versus tener la herramienta de ganancia simplificada y poder judicializar y decir, che, tengo este beneficio ahora, ¿sí? O sea, ahí ya dejo de discutir la inspección,
0: claro,
1: la inspección, el hecho de fondo, si hay ingresos omitidos, si hay facturas, si no hay facturas, si facturé todo, y paso a discutir, ¿me puede revisar o no me puede revisar?
0: Claro.
1: Cambio el objeto de la discusión.
0: Total. ¿Bien?
1: Con lo cual,
0: te da más al fondo de la cuestión.
1: Lo que discutís es, ¿me puede hacer una inspección o no? No, claro, no dejo de discutir el objeto de la inspección.
0: Claro, sí, perfecto. Está bien, es como que pasa a otro orden de cosas.
1: Exacto. Bueno, el segundo escenario era, si adhería al régimen, luego de adherido al régimen me notifican el inicio de inspección, porque ARCA hizo esto, ARCA notificó a contribuyentes que habían adherido al régimen de que le habría inspecciones por periodos no prescriptos. ¿Por qué? Porque se apuró a que el contribuyente presente la declaración jurada. Lo hizo en el medio, entre la adhesión y la presentación de la declaración jurada. ¿Bien?
0: Ah.
1: ¿Por qué? Porque la presentación de la declaración jurada aún no venció. O sea, fue prorrogada y ahora la prorrogaron para el 27 de agosto y probablemente la vuelvan a prorrogar porque están esperando que salgan las reformas del Congreso.
0: Claro.
1: ¿Y ARCA qué hizo? En el medio de toda esta discusión de fechas de vencimiento, ¡pum! Te metió una notificación de inicio de inspección del periodo 2024. Eso atenta contra el espíritu de la ley, atenta contra lo que el Congreso busca, contra lo que el gobierno busca, que es que los contribuyentes adhieran, Porque esto parece como si fuera una trampa. O sea, por un lado aparece Caputo vendiéndote todos los beneficios de la ley de inocencia fiscal. Comprás los beneficios, te adherís y al otro día abrís el domicilio fiscal electrónico y tenés una notificación de inspección del periodo 2024. Entonces vos decís, estos tipos me hicieron una trampa.
0: Claro.
1: Entonces, por eso digo que Arca no va en línea con lo que el gobierno promueve.
0: ¿Y por qué te parece que sucederá eso, Luciano? ¿Qué será una interna del gobierno mismo? ¿No están convencidos dentro del gobierno de hacerlo? ¿Hay líneas políticas internas
1: No,
0: aún
1: la verdad es que Arca siempre ha tenido un comportamiento, independientemente de los
0: como
1: gobiernos,
0: muy voraz,
1: muy,
0: ¿no?
1: muy autónomo, digamos,
0: Sí.
1: en el sentido de la búsqueda de la recaudación por encima
0: De todo lo demás.
1: del contexto,
0: Sí,
1: ¿sí?
0: perfecto.
1: No creo que sea una cuestión propia de este gobierno, porque ya lo hemos visto en otros gobiernos, con blanqueos anteriores o cuando han salido este tipo de leyes, que Arca pareciera que está buscando a ver por dónde, qué puerta abierta dejó la ley
0: Claro,
1: para poder ir a buscar a esos contribuyentes,
0: claro,
1: ¿sí?
0: claro. Es realmente como indignante, sobre todo porque tenemos que cambiar como la cultura, ¿no? Deberíamos poder primero bajar los impuestos estructuralmente, como hablamos en la columna pasada, para que después la gente se amigue con pagar impuestos y además que era una contraprestación de los impuestos pagados en los servicios públicos. O sea, hay que mejorar todo, básicamente.
1: Sí, estas leyes, como dije en esta columna o en la anterior, no recuerdo, no dejan de ser un manotazo de ahogado.
0: En la anterior lo dijiste.
1: Y eso a veces se nota. Y cuando se nota, lo que hace el contribuyente es desconfiar. Y más va a desconfiar si ve que Arca, por otro lado, está buscando a ver qué ventana dejó abierta la ley para poder ir a rascar ahí.
0: Claro,
1: Entonces es como una forma de que no termina de cerrar, ¿no?
0: tal cual.
1: Porque
0: Y una pregunta, Luciana, una inspección de Arca, ¿es algo para preocuparse muchísimo? ¿Dura mucho? ¿Cómo funcionan las inspecciones?
1: bueno, hay de todo, ¿no? Depende del
0: De la gravedad.
1: sí. A ver, algo que no dijimos y me parece importante, que no lo dijimos cuando hemos hablado del régimen de ganancias simplificado, porque siempre hablamos de ganancias.
0: Sí.
1: Pero algo que hay que dejar claro es que la presunción de exactitud funciona para ganancias y para IVA. ¿Bien?
0: Bien.
1: Es decir, si yo presento el 2025, AFIP presume que el 2025 de ganancias y de IVA es correcto. ¿Bien?
0: Bien.
1: Hago esa salvedad porque nunca lo trajimos y me parece importante que el contribuyente sepa que abarca también a todos los periodos de IVA de ese año. IVA es
0: Perfecto.
1: mensual, ¿sí?
0: Bien,
1: Entonces,
0: perfecto.
1: si presenté el 2025 mediante este régimen de ganancia simplificado, también estoy haciendo uso del beneficio para los 12 meses, los 12 periodos
0: Bien.
1: del 2025 de IVA. ¿Por qué me parece? ¿Cómo era la pregunta?
0: No, que
1: Que yo lo até con esto.
0: no, la pregunta que te he hecho es que a qué se refiere la inspección y me recordaste del
1: Ah,
0: tema del IVA.
1: sí. No, vos me preguntás si era algo grave. A ver, los pasos para llegar a una inspección en general son primero una notificación donde se notifica al contribuyente de que se inicia la inspección. Esa notificación tiene que establecer cuáles son los impuestos y los periodos
0: Los cuales se deben
1: que se van a
0: declarar,
1: verificar.
0: sí.
1: En general es un proceso bastante largo, no es un proceso rápido. O sea, generalmente cuando se inspecciona más de un periodo, quizás generalmente son dos periodos anuales,
0: Bien.
1: ¿sí? En general, a veces pueden ser más largo o más corto, pero en general son dos periodos anuales. Ahí se va a pedir un montón de información, Arca va a solicitar un montón de información, papeles de trabajo, documentación de respaldo, contratos. Hay toda una ida y vuelta que se da entre el contribuyente y Arca. También puede Arca hacer procedimientos y que la inspección derive de un procedimiento, ¿sí? Y después se llega a un ajuste de inspección que se le propone al contribuyente. El contribuyente puede allanarse a ese ajuste, puede allanarse parcialmente al ajuste o puede estar en desconformidad por completo con el ajuste. Uh-huh. Y aparece una segunda instancia de discusión administrativa todavía.
0: Sí, no judicial, digamos.
1: No judicial. Y si en esa segunda instancia administrativa se ratifica el ajuste de inspección, el contribuyente aún tiene una tercera instancia, que ahí sí ya es el Tribunal Fiscal de la Nación.
0: Okay.
1: Con lo cual, yo he tenido casos de inspecciones que empezaron un año y terminaron 6-7 años después en el Tribunal Fiscal de la Nación, ¿sí? Lo cual puede ser. Generalmente el periodo de inspección, que es la primer parte, dura un año, 1 año y medio, 2 años, en ese orden. Pero después toda la discusión posterior se puede estirar un montón.
0: Claro,
1: ¿sí? Y ahí bueno, ya entra a tallar también la estrategia jurídica, si se quiere cerrar rápido, si conviene estirar en el tiempo para que corran los plazos, y a medida que corren los plazos aparecen cosas como se elevan los topes de prescripción, y al cambiar, al ir corriendo algunos periodos de prescripción, puede haber impuestos que estaban en la determinación que se van cayendo.
0: Claro.
1: O sea, hay toda una estrategia legal que se puede instrumentar y que puede ser beneficiosa para el contribuyente, entonces a veces conviene estirar los plazos,
0: claro.
1: A veces conviene cerrar rápido.
0: ¿Y las inspecciones son como de oficio, es tipo al azar? O porque a veces pareciera como que también en gobiernos anteriores hemos escuchado que hay algunos que nunca les alcanzan las inspecciones, ¿viste? Que de repente hay miles y millones de deudas fiscales, sí, y nadie les va a reclamar. Y de repente uno tiene una... saltó un periodo o no pagó algo, un monotributo, y te llega una notificación.
1: Sí, hay notificaciones que son sistemáticas, digamos.
0: Claro.
1: O sea, que funcionan por sistema, sí, y son automáticas.
0: Cuando se detectan, se mandan.
1: Y son automáticas, claro. Y hay otras que tienen un trabajo atrás en donde... hay indicios de que un contribuyente, por su comportamiento fiscal,
0: claro,
1: puede ser pasible de estar en posición de que le realicen una inspección.
0: Claro,
1: ¿sí?
0: Está bien.
1: La realidad y la experiencia indica que mientras más grande es el universo de contribuyentes al cual ARCA está mirando, más difícil es que seleccionen a un contribuyente.
0: Claro.
1: ¿Qué quiero decir con esto? Nosotros acá en Pehuajó somos una ciudad, nos conocemos, las empresas, los negocios, ARCA también nos conoce. Ahora, si este negocio que está acá haga la vuelta, lo agarro y lo deposito en Palermo, el universo crece. La lupa pasa a ser un anteojito.
0: Claro.
1: Entonces, eso también hace que determinados negocios o empresas elijan como domicilio fiscal ciudades más grandes.
0: Claro.
1: Bien.
0: Sí, sí, para pasar más desapercibidos de alguna,
1: exacto,
0: manera. Muy interesante todo lo que conversamos, Luciano. ¿Te quedas, bueno, con algo más para contarnos o estamos...?
1: No, me gustaría cuando salga la reforma,
0: sí,
1: volver con las novedades que la reforma traiga y muchas de las cuestiones que estuvimos acá conversando y que hoy se encuentran en un vacío legal y quizás ya tengan certezas.
0: ¿Te parece positivo de que esto sea una ley del Congreso aprobada por las dos cámaras? ¿Es como le da algún cierto valor institucional?
1: Sí, sí, por supuesto. O sea, esto tiene que salir por ley. Todo lo que haga referencia a lo impositivo nacional tiene que ser modificado por ley, sí.
0: Muy bien, sí, muy bien. Bueno, te esperamos entonces cuando eso,
1: bueno,
0: suceda.
1: Cómo no, acá estaré.
0: Muchas gracias.
1: De nada.
0: Bueno, y así pasaba la cita contable, Luciano Angelotti, dándonos un poco de cátedra sobre todo el tema impositivo y contable que bastante desafío nos presenta a nuestro país.

0: Bueno, estamos de vuelta acá. Qué loco esto de ir y volver, de grabar notas en otra voz, en otro día.
1: Con otro clima.
0: Es como tremendo lo que la tecnología nos permite.
1: Sí.
0: Bueno, Angie, ¿qué te pareció el programa de hoy?
1: Bueno, me encantó, como siempre. Estoy chocha con la novedad del avión. Me parecen cosas que... No, pero no por la posibilidad de Pehuajó puntualmente, además, sino por esto que decíamos de que acerca a lugares del interior entre sí también, ¿no? Como que nos vamos siendo parte todos de algo.
0: Totalmente. Yo creo que aporta a un país con progreso ese tipo de cosas, ¿no?
1: Totalmente.
0: Ojalá les vaya bien.
1: Sí, yo creo que va a ir bien. Además, ya está funcionando en otras partes.
0: Sí, porque no funcionaría en el oeste tal cual. Mm. Bueno, me quedé pensando en lo que conversamos sobre el bienestar, te cuento también, ¿eh?
1: Sí, ¿qué te quedaste pensando?
0: No, mezclo esa conversación que tuvimos con la nota que tuvimos de María Migliore y pienso y reflexiono sobre qué importancia elegir las conversaciones que uno quiere tener.
1: Sí, y también lo que hablábamos fuera del aire, qué importante la familia, ¿no? En esto de la comunidad, ¿no? De los vínculos, en realidad, en todos sus formatos.
0: Sí, porque además la familia es el primer espacio donde uno aprende a socializar. Sí. Entonces, en el fondo hay que trabajar sobre esos vínculos y bueno, y en el fondo construir red, como dijiste vos, creo que eso es lo que nos está salvando.
1: Pero a mí me gustó mucho la mirada de María sobre lo que trajo.
0: Sí.
1: Me gustó, me pareció positiva.
0: ADN es la serie que los invitamos a que lo vayan a buscar en YouTube. Creo que, bueno, me siento identificada con lo que hacemos en citas. Así que nada, Andrea, seguí en esta conversación.
1: Bueno, un gustazo estar con vos. Gracias, Cami. Gracias a todos por acompañarnos.
0: Esperamos que en la próxima edición de citas nos volvamos a encontrar.
1: Adiós.

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Gracias. Señores, en esta noche queremos seguir agradeciendo a toda la gente de Argentina. Argentina Producciones, a toda la gente de Alcalá, a toda la gente, sí, Alcalá Producciones, a Crónica, SM, a toda la gente también de Rivadavia, Radio Rivadavia, a toda la gente de LB3 que nos ha apoyado también esta noche, y a tantos medios que nos han apoyado, a nuestro amigo Pichi, allí en CCP, a toda la gente Moreno, gracias. A todos los medios que han hecho posible esta presentación sin nada a cambio. Verdaderamente, como uno necesita los medios, no hay que estar, eso es lindo, pero cuando no están uno se pone loco. Bueno, señores, dentro de este disco hay muchas cosas. Y nunca me quedé en el tiempo, nunca me quise quedar en el tiempo, siempre a través del tiempo. Hace un año grabamos, un año y medio grabamos un reggaetón. Pero ¿sabe cómo grabamos reggaetón? Fue como un mensaje. Porque cuando yo lo escribí pensando en mis hermanas. Yo tengo 9 hermanas, si no sabía. Así. Pero los hombres que no se hagan cabeza, porque hay muchas que son mayores de edad, ¿eh? Y hay muchas que tienen como 5 hijos también, ¿eh? Aunque por ahí cuando te gusta alguien, tú dices, bueno, te mantengo a ti y a tus hijos y a tu esposo. ¿Viste que uno dice así a veces? Pero bueno, y varios maridos de mis hermanas salieron ignorantes. Ignorantes. Sí, porque el hombre que le pega a una mujer es ignorante. Ignora muchas cosas. De que venimos de una mujer y que a ella le tenemos que tener siempre reverencia. Ignorante. Y yo siempre le decía a mis hermanas, ¿por qué pierde tanto tiempo, corazón? ¿Estás perdiendo tanto tiempo? ¿Por qué si no te conviene? Pero cuando las mujeres se enamoran, Dios mío, es como el hombre cuando pierde la cabeza por una mujer. ¿Quién le pone la cabeza en el cerebro? Y dime, ¿quién? Nadie. ¿O acaso yo no me he enamorado también? Soy enamoradizo, me enamoro cada rato. Soy enamoradizo. Y bueno, le decía a mis hermanas esto que dice así.

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0: aplausos, aplauso bien, pero bien fuerte para Dalil en vivo en esta noche.
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